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2: Para Menchu, ¿cómo era?
3: Nechu.
2: Nechu.
3: Para Nechu, para Rodri, para Luquitas.
2: Y para todos los peluqueros y las peluqueras del amor.
3: Para todos los pelus y las pelus. Qué grande. Feliz día, che. Feliz noche. Esperemos que salgan a cenar, que hagan algo. Nosotros vamos, volvemos mañana. Se quedan con Meli. Hablando de peluqueros, de peluqueras, de cortes, de tendencias.

Buenas noches, gente querida. Por acá vamos a ponerle toda la actitud a esta noche hasta las 12. Nos quedamos. Está Ferbaré en producción, está Martín Brasca musicalizando la noche de la hit. ¿Cómo viene la lista, Martín? Le pregunté hace un ratito que me lo crucé ahí en el pasillo de la radio. Viene con todos los condimentos para no dormirse, activarse, acompañar a todos los que tienen que laburar y todos los que van de regreso a casa. Así viene este equipo. Estás más que invitado. CadenaHit.com. Vamos con Maroon 5. Un clásico de la banda. Nos gusta este arranque, ¿eh? Vamos bien. Suena This Love.

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1: Es la hora 21. 10 minutos.
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0: Buenas noches, querida audiencia de Chilecito, de toda la provincia de La Rioja y de todo el país. Bienvenidos a una edición más, un día más, a esta hora por la 10:13. Me encuentro en estudios con mi operador, con mi hermano, con mi amigo querido Gastón. ¿Cómo estás, querido?
1: Muy buenas noches a toda la audiencia de a esta hora. Bueno, ya arrancada la semana, día martes, yeah. Y a poquito nos vamos llegando al final, que yo he dicho la semana pasada, ya hemos llegado al final y recién íbamos por Marte.
0: Claro, Ya falta menos.
1: Nochecita fresquita.
0: Se podría decir, no la más fresca de este periodo, de este invierno, pero sí que hacen 15 grados, 3 grados más que anoche. Sí, anoche teníamos 12 grados en toda la Perla del Oeste. Hoy 15 grados con una máxima de 23 grados para esta noche y una mínima de 8. Así que está fresquito. Para mañana te había comentado que, no sé si te acordás, que iba a subir bastante la temperatura. Iba a ser uno de los días quizá con la temperatura más alta de esta semana. Mañana miércoles tenemos un día soleado con 12 grados de mínima y 31 grados de máximo.
1: Ah, o sea, mañana sería el día
0: mañana,
1: más soleado.
0: Mañana tendríamos uno de los días con mayor temperatura de esta semana. Vamos a ver si le pegan, pero desde ayer que tenemos este pronóstico con un poquito más, un poquito menos de grados, pero desde ayer ya. Así que vamos a ver qué pasa mañana. Para el jueves ya se empieza a normalizar con 12 grados de mínima y 22 de máxima. Día soleado jueves. Así que vamos a ir normalizando la temperatura, si Dios quiere. Pero no nos olvidemos que ya vamos a hablar también de esto. Y es que se viene el niño. Se viene en todos los países.
1: Yo digo,
0: se viene el niño. ¿Qué niño viene, Gastón? ¿Qué niño? Se levantó de la silla para ir a abrir la puerta. Pero se viene el niño, fenómeno climático que puede traer, fuertes tormentas, ¿sí? Y ya se está pronosticando, ya se está advirtiendo, distintos sectores de la producción advirtieron, ¿no?, de esta cuestión, más que nada en la región centro, ¿no? Pero puede llegar algo para el NOAA, incluyendo La Rioja, ¿sí? Así que tengan cuidado, queridos. 9:26 de la noche y hoy tenemos una playlist variada, les diría un estilo pop latino o latino en general, ¿no? Siempre hay alguna balada por ahí, hay algún rockcito, ¿eh?
1: Hoy vamos pop, medio chill, parece.
0: Pop, chill, es martes, lo merece. Vos me decís que estamos terminando la semana, pero bueno, a mí todavía me queda bastante semana, ¿eh? Te digo que igual jueves no tengo clase. Así que tenemos la Expo UNDEC. Si no, voy a tener clases. Pero actividad hay todos los días, ¿eh? La semana recién empieza, te diría. Pero para vos termina el miércoles, ¿no?
1: Más o menos, sí.
0: Ok.
1: Miércoles a la noche.
0: Ah, bien. Miércoles a la noche. Querido, ¿qué tenés preparado en la playlist para que comencemos nuestro programa? Decime, contame.
1: Tema Julieta Venegas.
0: Bien. ¿Cómo se llama el tema?
1: Eres para mí.
0: Vamos con Eres para mí de Julieta Venegas y enseguida largamos con noticias y con actualidad. Las efemérides del día también están. Así que mandale.

0: Eres para mí, de Julieta Venegas. Y pueden mandar cualquier temita al 3825-521013 o al 3825-531013, queridos. Cualquier temita es bienvenido, Les cuento las efemérides del día, empezando nuestro programa habitual. Les cuento que hoy, 25 de agosto, Uruguay celebra su Día de la Independencia. Tenemos varios días de la independencia seguidos. Ayer hablábamos de Ucrania y hoy estamos hablando de la independencia, el Día de la Independencia de Uruguay. 25 de agosto de 1825, la provincia oriental declaró su independencia del Imperio de Brasil. La fecha quedó como uno de los principales símbolos nacionales uruguayos. Y bueno, les tiro un dato, como siempre. La declaración también, la declaración de independencia también planteaba la incorporación de la provincia oriental a las provincias unidas del Río de la Plata. Algo que después derivó en la guerra con Brasil. Así que, miren ustedes, hoy Uruguay celebra su Día de la Independencia, queridos. En otra efeméride, les cuento que un día como hoy, el Voyager 1 comenzaba su viaje fuera del sistema solar. Un 25 de agosto de 2012, la NASA determinó que la sonda Voyager 1 había atravesado la heliosfera, convirtiéndose en el primer objeto, digamos, fabricado por la mano humana, en ingresar al espacio interestelar. Voyager 1 había sido lanzada en 1977, hace casi medio siglo ya, ¿sí? Así que también un día como hoy pasaban estas cosas, ¿sí? Les cuento también que hoy es el Día del Peluquero en Argentina. Feliz día a todos los peluqueros. Feliz día a mi peluquero, a mi barbero.
1: Feliz día a mi peluquero también.
0: Sí, por supuesto. Que seguro me está escuchando. Bueno, esta fecha se vincula con una antigua tradición francesa. Que está relacionada con Luis IX, quien habría distinguido a uno de los peluqueros de su corte, nombrándolo como caballero. Y con el tiempo, bueno, el oficio ganó reconocimiento social. Así que saludos a todos los peluqueros y barberos de Chilecito, queridos. Poquito de las efemérides del día, poquito de lo que pasaba un día como hoy. Y me vas a poner, Gastón, otro pop, otro rock, si querés. Otro tema latino.
1: Para mí son chill, latino, pero chill.
0: Pero chill no es un género, chill no es.
1: Pero
0: chill
1: es una manera chill de decir. Chill.
0: Yo creo que hasta el miércoles siempre estamos chill. De ahí podemos empezar a meterle.
1: Obvio.
0: ¿Hoy qué suena, mi hermano, en este momento?
1: Juan Luis Guerra, Mi Bendición.
0: Ah, bueno. Mándale.

0: sonaba Mi Bendición de Juan Luis Guerra. Estamos escuchando unos latinos. Unos chill.
1: Eso es más aura.
0: Dice mi hermano. ¿Farmea?
1: Farmea aura.
0: Bueno, gente, les quiero contar las cosas que vienen pasando en el mundo. Para empezar, nuestros bloques noticiosos, les quiero contar un récord global en los océanos. Les voy a contar una noticia que está pasando en el mundo, y es que, les cuento, la temperatura media de los océanos alcanza su máximo histórico en plena intensificación del fenómeno del Niño, como les venía contando al principio. Y es que las masas de agua, los océanos, alcanzan los 21,1 grados centígrados, y expertos empiezan a advertir sobre impactos crecientes en ecosistemas, en el clima y en las comunidades costeras, queridos, también. Este récord fue confirmado hace 3 días, el 22 de agosto, por el Servicio de Cambio Climático de Copérnicus, ¿sí? Y se suma a una cadena de máximos mensuales observados durante 2026, y ha sido impulsado tanto por el fenómeno del Niño como por el calentamiento, digamos, de origen humano, ¿sí? Es lo que dicen los datos, ¿no? Los datos, este informe. Este dato se vuelve, creo, todavía más impactante, y al considerar que normalmente los océanos globales marcan su punto máximo en marzo o en abril, después del verano austral. Pero esta vez el récord se alcanzó en agosto, digamos, fuera de lo habitual. Y bueno, con un carácter excepcional, ¿no? De este evento, de este récord, ¿sí? Y bueno, también hay que hablar y hay que entrar en conversación con el fenómeno del Niño, ¿sí? Un patrón climático, un fenómeno climático que, en el caso del Pacífico tropical, aumenta las temperaturas y altera, digamos, las precipitaciones, las temperaturas a escala global. Así que es bastante catastrófico, digamos, este fenómeno, que se encuentra en una gran fase de intensidad, según la Oficina de Meteorología Británica y la Organización Meteorológica Mundial. No lo digo yo, sino lo dicen los expertos, ¿no? Los que se dedican a esto, ¿no? ¿Por qué? Porque son modelos de predicción los que sugieren que el fenómeno del Niño puede fortalecerse aún más en los próximos meses y alcanzar niveles no vistos en varias décadas, ¿eh? Cositas que vienen pasando en el mundo, y no son casos aislados, ¿no? Esta cifra de 21,1 grados centígrados, no es un simple valor aislado, sino que la Oficina Meteorológica de Copérnicus informa que estos océanos llevan bastantes meses y en cadena de máximos históricos, ¿sí? Entonces refuerza la tendencia de calentamiento sostenido a lo largo de los meses, pero también a lo largo de los años, ¿no? Desde finales de junio que se están registrando valores nunca vistos para lo que son estas fechas, ¿no? Entonces, esto ya no es solo un récord, y además, decir solo un récord, bueno, es el récord de temperatura casi jamás registrada en los mares, en los océanos, y además impulsada por el Niño, ¿no? Que todavía no está en su punto máximo tampoco este fenómeno. Así que interesante y también preocupante, ¿eh? Y también preocupante porque tenemos más noticias en torno a este fenómeno. Pero estas son las cositas, una de las cositas que viene pasando en el mundo. y es que el océano alcanza su temperatura media más alta que fue registrada. ¿Mm? En otras noticias, en otro país también se habla del Niño. En este caso, en Colombia, el Niño está provocando incendios. En el departamento colombiano de Tolima ya se registraron incendios que afectan varias hectáreas en este contexto de temperatura elevada, condiciones secas, ¿sí? Y además, este episodio ocurre apenas dos semanas después del terremoto que afectó a Colombia. Así que se combinan dos fenómenos extremos, les diría, en pocas semanas, muy pocas semanas, ¿no? ¿Por qué? Porque, a ver, las notas dicen que el mismo día en que el terremoto de 7,4 sacude a Colombia, en Tolima, las tierras se prendían llamas, en el mismo día, ¿sí? O sea, mientras algunas familias revisaban los daños que había dejado el sismo, el terremoto en sus casas, en varios puntos, en varias zonas rurales, y aparecían algunos con actos de incendio, ¿sí? Así que, importante este dato para hablar del fenómeno del Niño, ¿sí? Hay muchas más situaciones relacionadas con este fenómeno, pero bueno, en este caso de Colombia hay una cuestión como que la gente ya aprendió, ¿sí?, a vivir con los incendios desde niños. Con los incendios desde niños, ¿no? Porque hay brigadas forestales comunitarias en Ortega, y son poquitos los habitantes, tampoco son muchos, pero en zona seca no es raro. Es como acá, es básicamente como el norte, ¿sí? Y bueno, las temperaturas también son cada vez más altas, los pastos siguen secos, y bueno, incluso una botella de vidrio puede causarte un desastre, ¿no? Además de que la mano humana tiene mucho que ver en estas cuestiones. Por ejemplo, en Colombia, en 2024... se registraron más de 400 incendios forestales en esa localidad que les estaba contando, de Tolima. 400 incendios forestales, una ciudad más chica que Chilecito incluso, ¿sí? Así que bastante, bastante preocupante este tema para Colombia, también teniendo en cuenta que acaba de suceder este terremoto hace nada más dos semanas de tiempo. Es una cuestión preocupante. Tengo amigos en Colombia, gracias a Dios la familia de mis amigos está bien, pero se multiplican y se cuadruplican las donaciones, las iniciativas, digamos, colectivas. Así que también esto está pasando en Colombia, ¿sí? Después del terremoto que afecta a este país, empiezan a registrar incendios que afectan varias hectáreas. Y se dice que todo esto gira en torno al fenómeno de El Niño, queridos. Un poquito de las cosas que vienen pasando en el mundo, en este caso, en el mundo. Y es interesante, la verdad que también cuando nos metamos seguro en la parte más nacional, ¿no?, nuestro bloque más nacional, podamos hablar de lo que se viene hablando del Niño para la Argentina. Porque es un fenómeno mundial este. digno de investigar, digno de reflexionar y digno de ponerlo en la mesa, porque afecta a todo el mundo, afecta a todo el mundo y va a llegar. Si es que no llegó, porque mucha temperatura baja puede ser causada por el niño también. Pero vamos a verlo con informe de la gente que sabe, ¿no? De hecho, ya hay alertas. Así que vamos a hablar en el bloque nacional, seguramente, de esto. También les quiero contar en una noticia más del mundo, de lo que se viene hablando en el mundo. Y es que un robot humanoide corrió 100 metros más rápido que Usain Bolt. Los Juegos Mundiales de Robots Humanoides se realizaron en Beijing. Les cuento que hubo un robot chino, Tiangong Ultra, que corrió 100 metros en 8,86 segundos. El récord mundial humano, obvio, es de Usain Bolt y es de 9,58 segundos. ¡Qué locura! ¡Qué locura! Fueron más de 2.000 robots en pruebas de atletismo, de fútbol, de baile, en tareas industriales también. ¡Qué locura! ¡Qué locura! Cosas que solo pasan en países de primer mundo. De primer mundo. Robot humanoide que corre 100 metros más rápido que Usain Bolt, ¿no? Y esto nos da pie, digamos, a preguntarnos que, a ver, creo que lo hablábamos la semana pasada. Los robots parecen estarnos ganando en cosas que parecían hechas por humanos, ¿no? O que solo podían hacer los humanos, ¿no? Y este robot chino corrió 100 metros en 8,66 segundos, más rápido que un humano. Así que vaya dato perturbador, diría Luisito Comunica. Y bueno, una cosa más en la que los humanoides nos ganan, en la que los robots nos ganan. ¿Cuán lejos estamos de la revelación de las inteligencias artificiales, de los robots? Eso sería bastante descabellado, pero por las dudas, yo la trato bien a mi inteligencia artificial, le pido por favor, le digo gracias, ¿no? La
1: yo
0: trato
1: también,
0: bien,
1: yo también.
0: La trato bien, porque si no, después es como te da miedo. Mirá si después dice, bueno, vos Santi, vos Gastón,
1: los voy a matar.
0: No se hagan drama. Ustedes me trataron bien. Ustedes me trataron bien y bueno, toca hacer la gran amigo de los robots humanoides. Pero cada vez más nos están quitando tareas que creíamos exclusivas de humanos. Qué cuestión. La verdad, y también se habla mucho de los puestos de trabajo que se pueden perder, ¿no? Por un lado, quizá el más conservador, ¿no? Te dirían que, bueno, se pierden muchos trabajos, que hay un montón de familias y de gente que va a quedar desempleada porque se empieza a... Y está pasando, ¿no? Se está automatizando mucho la producción y hay cosas que antes las hacía un humano y que ahora ya casi ni se necesitan, ¿no? Hay fábricas ya en China que laburan solas. Se apagan, se prenden cuando tienen que prenderse y laburan solas, queridos. Pero bueno, tienen el otro lado también, ¿no? Y es que se dice, a ver, se pierden, digamos, temporalmente los empleos porque de alguna manera se redirigen hacia otro rubro, hacia otro lado, ¿no? Y que no se está teniendo en cuenta, además los empleos que se necesitan, ¿no? Para producir todas estas tecnologías, ¿no? Y maquinaria tecnológica más avanzada. Así que hay dos puntos ahí en contraposición que también son interesantes, ¿no? Hablando de los robots y de cuánto tiempo nos queda sin que seamos reemplazados por los robots, ¿no? Pero bueno, cosas que vienen pasando en el mundo y abren la discusión para nosotros, para los simples mortales de Chilecito, de La Rioja, de Argentina, ¿no? Así que cositas que pasaban en el mundo, queridos. Tenemos playlist de algunos hits latinos. Les diría hits latinos, son hits. Escucha ese hit de hace unos nada más ni nada menos que 8 años más o menos, ¿no? 8 años.
1: Ocho años justo el
0: pedazo. Échame la culpa de Luis Fonsi. Pueden hacer su pedido al 3825-521013 o al 3825-531013. Cualquier temita es bienvenido. Vamos a escuchar ahora mismo Échame la culpa de Luis Fonsi. Mándale, amigo. Hey, Fonsi.

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3: Es la hora 21. 55 minutos.
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1: 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Es la hora 22.
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0: poquito de Nicky Jam con... ¿Con quién está?
1: Solo.
0: ¿Solo?
1: Solo.
0: Ah, mira.
1: El amante.
0: El amante de Nicky Jam. Pensé que era un tema acompañado. Es un reggaetón también viejo, viejón. Y no sé si lo consideraría chill. ¿Lo consideras chill vos, Gastón?
1: Un poquito por encima de chill. Es un poquito, porque no es tan reggaetón. Tan reggaetón para bailar.
0: Claro, es un reggaetón romántico. Así. De los viejos. Sí. Es verdad. Es verdad,
1: pasito, tranqui. Bueno, no tan.
0: Es chill. Medio chill.
1: No, medio no.
0: Bueno, está bien, entonces no.
1: Poquito.
0: Bueno, ok. Vamos a hablar de las cuestiones que vienen pasando en nuestro país. Ya hablamos de noticias internacionales. Y bueno, tenemos que hablar de lo que pasa en Argentina, ¿sí? Un poquito de actualidad nacional, les diría. Y vienen pasando varias cositas. Primero, les cuento que cientos de artistas llegan este fin de semana a dos grandes ferias de arte. Hoy se conoció particularmente la agenda de estas dos ferias que se van a realizar en La Rural y en La Plata, con participación de cientos de artistas, ¿no? Una noticia cultural, les diría, no una simple agenda, ¿no? Una simple agenda de eventos, sino cientos de artistas participando en ferias de arte. Obviamente noticias nacionales, ¿no? Pero cuestiones que valen la pena charlarlas, vale la pena saberlas, ¿no? Porque, bueno, congrega 39 galerías editoriales, una sola feria. Hay galerías de todo el país con venta de obras, publicaciones artísticas, libros de historia, libros de fotografía, hay un montón de cosas. Así que está bueno, ¿no? Está bueno. Estos eventos donde cientos de artistas van a llegar este fin de semana a dos grandes ferias de arte, particularmente en La Rural y en La Plata, queridos. Así que cositas que vienen pasando en nuestro país, ¿sí? Les quiero contar una económica, que no solemos hablar mucho, ni meternos mucho, pero se está hablando en el país sobre la situación de la mora crediticia y la deuda, ¿no? Sobreendeudamiento, todas cuestiones atadas a la deuda, ¿no? Al endeudamiento. Entre esas cosas había varias acusaciones, cuestionamientos, digamos, a Marcos Galperín, fundador y CEO de Mercado Libre. Y había bastantes acusaciones, ¿no? Contra las tasas, particularmente porque me parece que Galperín representa, si queremos, una imagen, ¿no? de las fintech, las billeteras virtuales, digamos, que aumentan este sistema financiero primero y son grandes promotoras de capitalismo incluso salvaje, ¿no? Y ahí se agarran, bueno, distintas ideologías, ¿no? También porque hay una cuestión que es la mora crediticia, que es un fenómeno que se está dando a nivel nacional, también afecta a La Rioja, con un 17,25%, si no me equivoco, de mora en todo el país, y la situación se agrava un poco más en La Rioja, ¿no? De este fenómeno nacional, pero termina siendo un espejo quizá más extremo, ¿no? Por las cuestiones que vivimos acá en la provincia y también la dependencia casi total de recursos nacionales, ¿no? En donde la mora en La Rioja asciende a 24,5%, ¿sí? Es lo que se viene hablando de en cuestiones de deuda, ¿no? En todo el país, les recuerdo un fenómeno nacional, si le queremos llamar, con varias acusaciones a la plataforma de Mercado Pago, ¿no? Por ofrecer estos préstamos, estos créditos, con muchas veces tasas que no eran muy, digamos, tentadoras. Pero también se cuestionaba la posibilidad de las personas acceder a un crédito, por así decirlo, tocando un botón, ¿no? Y que no se les pidiera quizá más información, ¿no? Esto sin tener en cuenta, ¿no? Que lo que menos le falta, diría yo, a una empresa como Mercado Pago es información sobre los usuarios, sobre los clientes. Pero bueno, había varias cuestiones, cuestionamientos, más que nada sobre esta cuestión, a Marcos Galperín, sobre todo, y el empresario se defendió, ¿no? Y defendió el desempeño de su empresa, Mercado Pago, en la concesión de créditos, cuestionando también los argumentos que señalan a estas plataformas como principales responsables del aumento de la mora, de la morosidad, ¿sí? Marco Galperín utilizó sus redes para responder a estos cuestionamientos que venimos hablando sobre la situación de la mora crediticia a través de Mercado Pago, ¿sí? Que les recuerdo, por las dudas, la billetera digital más grande de Argentina, ¿sí? En este mensaje, el empresario remarcaba que la media de mora de los bancos públicos es de casi 1,5 millones, mientras que la de Mercado Libre es mucho menos de un millón, ¿no? Con máximo 300,000 pesos, ¿sí? Del total de la mora del sistema, menos del 3% es de Mercado Libre, ¿sí? Mientras que Banco Nación, Banco Provincia concentran el 15%, ¿no? Esta era la respuesta, ¿no? Y lo que remarcaba el empresario Marcos Galperín, dueño de Mercado Libre, fue dueño de Mercado Libre, hoy ya cedió su parte accionaria, si no me equivoco. Así que fuertes cruces también en redes, ¿no? Y la discusión pública sobre la morosidad en este sistema financiero argentino, que viene siempre tiene movimientos especiales, ¿no? Especiales. Primero, tenías hace 3 años, tenías al Banco Central financiando al Tesoro Nacional, ¿no? Y hoy completamente distinto todo lo que pasa en nuestro sistema financiero, incluso con una absorción total de los pesos en el sistema, ¿no? Así que siempre hay movimiento especial, siempre hay subas, bajas en el sistema financiero, y es el que creo que más se mueve a Argentina, ¿no? Argentina siempre se ha dicho, los expertos en economía, los expertos en finanzas, siempre dicen que Argentina sigue siendo un país dependiente del sector financiero y todavía le faltan muchas cuestiones para poder despegarse de ello, ¿no? Por esa razón también siempre vamos a escuchar esta cuestión del carry trade, esta cuestión de timba financiera que se le llama, ¿no? Y parte también de la diferencia, la brecha cambiaria que teníamos con el dólar, ¿sí? Dólar oficial, dólar blue, ¿no? que ahora parece haberse achicado esa brecha, ¿no? Y por ahí tenemos no tanta timba financiera, que se puede decir, ¿no? Pero siguen habiendo cuestionamientos en torno al dólar, y algunos expertos dicen que sigue atrasado, ¿no? Seguimos con brecha cambiaria, nada más que pisada, nada más que presionada, ¿no? Pero volviendo a la cuestión de la morosidad crediticia, les cuento que Mercado Pago se destaca como la compañía con mayor cantidad de personas con deudas en el sistema financiero. Supera a los 6 millones y medio de usuarios. Sin embargo, la participación en el total del dinero en mora es baja, ¿sí? Mercado Libre concentra el 19% de los morosos, dicen algunos informes, y solo el 2,9% del monto en mora del sistema, ¿no? Y bueno, hay una estrategia ahí de inclusión financiera que lo hemos visto, ¿no? Yo lo he visto con Mercado Pago, porque yo también puedo sacar créditos, ¿no? Y son esta característica responde a inclusión financiera, le diría con créditos de bajo monto, ¿no? Y hay una evaluación de riesgo propia de la plataforma, ¿no? Así que se vuelve un poquito técnico, ¿no? Pero la noticia, al fin y al cabo, es que Marcos Galperín se defendió, ¿no? Y habló sobre la mora en Mercado Pago, defendiendo el desempeño de su empresa en la concesión de los créditos, ¿no? Cositas que pasan en nuestro país, queridos. Y antes de seguir con la próxima noticia, quiero que me diga Gastón qué va a sonar ahora, ¿no?
1: A ver. Vamos a escuchar de Piso 21 y Fade.
0: Ah.
1: Querida.
0: Bien. Suena Querida de Piso 21 y Fade.

0: Sonaba Querida de Piso 21 y Fade. Buen tema. Este es un poquito más actual, si no me equivoco.
1: Hace 6 años.
0: Ah, bueno. No tan actual. Pero sonaba Fade con un temita chill. ¿Te parece chill?
1: Este sí es chill.
0: ¿Ah, sí?
1: Es tranqui.
0: Bueno, está bien, me parece bien. Les quiero contar un poquito más de las cosas que vienen pasando en el país. Me quedé con ganas de hablar de lo que pasa en el país. Y les cuento, queridos, que hay una especie, un ciervo, una especie, digamos, de ciervo que está en peligro de extinción, ¿sí? Y que había sido rescatado después de un incidente en la Panamericana. Fue después liberado después de 2 meses de recuperación, digamos, pero es una historia, digamos, de conservación, ¿no? Un ejemplar de ciervo en peligro de extinción, rescatado después de en la Panamericana. Una cuestión que habla de la conservación, digamos, de las especies en nuestro país, y después de 2 meses de recuperación, bueno, pudo quedar libre, ¿sí? Hay muchas cuestiones en relación a esto, y también les digo que el ejemplar, hay un ejemplar que es ciervo de los pantanos, ¿sí? Que es el ciervo más grande de Sudamérica, y hay una operación, digamos, de rescate y de conservación, ¿no? De estas especies. Hay una, como una protección, lo vi en la página oficial, ¿no? Del gobierno nacional de la nación argentina, ¿no? argentina.gov.ar, y habla también, bueno, de muchas cosas, de todos los ministerios, ¿no? Y articulaciones entre distintos ministerios y cuestiones, pero también habla de estas especies en conservación y especies en amenaza, ¿no? También especies amenazadas, en peligro de extinción. Y les cuento que el ciervo de los pantanos fue declarado monumento natural en la provincia de Chaco, en la provincia de Corrientes, Buenos Aires y Entre Ríos, ¿sí? Así que cuestiones importantes, ¿no? En la conservación de nuestra fauna, ¿sí? De la fauna argentina, queridos. Una de las tantas cosas que pasan en el país, ¿no? Una de las cosas que pasan en Buenos Aires también, ¿no? Y también hay otras especies. El gigante del delta se llama uno, ¿sí? Hay varios operativos de protección, ¿sí? Pero bueno, todo con una especie emblemática, ¿no? De la fauna argentina, como lo es el ciervo de los pantanos, ¿sí? Que ahora hay una recuperación, ¿no? De esta fauna, de esta especie, ¿sí? Está camino a dejar de estar en peligro, pero todavía falta. Y bueno, poquito de lo que pasa en el país, ¿sí? hay varias cosas, pero sobre todo estas, porque estoy viendo las fotos en Instagram, me salen fotos del ciervo, ¿no? Y cómo se curó, cuál es su hábitat natural, cuestiones sobre la especie, ¿no? Sobre este rescate, ¿no? De 2 meses, porque después de las primeras intervenciones para estabilizar la salud del ciervo, tenían que curar infecciones, rehabilitarlo, ¿no? Y muchas cuestiones más que son con monitoreos constantes, y para mantener al ciervo en condiciones más o menos óptimas para que después pueda ser vuelto devuelto en definitiva al medio silvestre, queridos. Así que importante laburo ahí de diversos organismos, articulación de diversos organismos después de una alerta inicial, ¿sí? Cerca del Parque Nacional Ciervo Los Pantanos avisaron los vecinos, ¿sí? que estaba en peligro este ciervo y fueron a rescatarlo, ¿no? Un poquito de lo que pasa en nuestro país, ¿no? Es medio raro también encontrarse un ciervo sobre la plena Panamericana, ¿no? No sé, me suena raro, ¿no? Me sonó raro. No sé, vos que sos porteño, dice el otro, vos sos más de ciudad, no es normal eso. En plena autopista.
1: No, para nada.
0: Para nada. Y bueno, le decían Lalo al loco, al ciervo. Lalo le pusieron en una votación digital. Acá estoy viendo en Instagram que fue rescatado sobre la autopista Panamericana. Y después, bueno, entre medio de toda la recuperación, bueno, le iban haciendo videíto, foto, qué sé yo, qué sé cuánto. Así que cositas que vienen pasando en el país. Y hablamos de la liberación, la recuperación de este ciervo de los pantanos, una especie que está en peligro de extinción en Argentina. Así que un poquito de cosas que pasan en nuestro país. También quería hablar del niño antes de que pasemos a la provincia y otras cosas. Quiero hablar del niño en Argentina. Quiero hablar del niño en Argentina porque ¿qué está pasando con el niño? El Servicio Meteorológico Nacional publicó su informe de agosto y señala que las condiciones del Océano Pacífico son compatibles con una fase cálida del niño, ¿sí? En este caso, para agosto, septiembre y octubre, los modelos dan una probabilidad cercana al 100% de que este fenómeno siga, ¿sí? Pero ojo, el niño no significa simplemente que llueve más o va a llover más en todo el país, sino que es un fenómeno global que digamos que altera la circulación atmosférica y puede modificar probabilidades de lluvia y temperatura según dónde estés parado, o sea, según la región. ¿Qué puede significar para Argentina? Y bueno, el Servicio Meteorológico Nacional explica que en Argentina las condiciones asociadas al niño y pueden favorecer precipitaciones superiores a lo normal, temperaturas superiores a lo normal, y los efectos obviamente pueden variar según la zona, según la época, pero para el trimestre de agosto, septiembre y octubre, el pronóstico... Hoy estoy tranquilo. Gaguísimo. Pic del gagaísmo. Les estaba contando que el pronóstico climático del Servicio Meteorológico Nacional espera un escenario de mayor humedad en varias regiones. No dice qué determinada ciudad va a tener una tormenta determinada, sino que es un pronóstico climático, no meteorológico puntual, ¿no? Y acá es donde viene lo interesante para La Rioja, para Chilecito. ¿Por qué? Porque nuestra provincia ya están tomando el tema en serio. El gobierno provincial, INTA Chilecito, Agua y Energías, Aguas Riojanas, se reunieron la semana pasada para preparar esta medida de prevención frente a la posibilidad de lluvias extraordinarias a partir de noviembre. Están trabajando en sistemas de alerta temprana y de prevención de posibles precipitaciones intensas, les diría. Y esto particularmente interesa en Chilecito, puede ser, porque tenemos cuencas, tenemos quebradas, tenemos cauces, zonas donde una lluvia intensa y puede generar que el agua se escurra rápidamente por todos lados, por todos lados. Así que yo les diría que el niño ya está instalado, ¿sí? Pero la pregunta sería, ¿qué significaría esto para nosotros, no? Y bueno, no es solamente que va a llover más, sino que puede cambiar el comportamiento del clima durante los próximos meses. Y en la provincia ya están preparando estos sistemas de alerta ante la posibilidad de lluvias extraordinarias. Queridos, no sé si estamos preparados en Chilecito, pero también sería una pregunta para ustedes. Querida audiencia, ¿ustedes piensan que estamos preparados en Chilecito para una temporada de lluvias fuertes? Y para pensar. Pero un poquito del fenómeno del niño y también va a afectar acá, queridos. No nos vamos a quedar atrás. En otras cosas que no nos vamos a quedar atrás, les cuento locales. Y es que Chilecito va a ser sede de un encuentro nacional de búsqueda y rescate. Hoy mismo comenzó en Chilecito el Encuentro Nacional de Búsqueda y Rescate con participación de distintos equipos especializados, ¿sí? Y la actividad busca intercambiar experiencias, capacitar a los participantes en técnicas de respuesta ante emergencias, queridos. Así que otra noticia que nos, en este caso, nos convoca a nosotros los chileciteños, ¿no? Y es que Chilecito es sede de un encuentro nacional de búsqueda y rescate. En otras noticias, quería hablar de una cuestión que estoy siguiendo porque me gusta el básquet chileciteño, me gusta el básquet en general, pero chileciteño, bueno, tengo varios amigos, he jugado en equipos chileciteños al básquet, y les cuento que había un torneo provincial, está anunciado un torneo provincial de clubes, ¿sí? Con participación de Chilecito. Teníamos varios equipos de la provincia, equipos fuertes de la provincia y participación chileciteña. Teníamos al club Newell's Old Boys y teníamos Atlético Chilecito en este torneo provincial. Pero la dirigencia del Celeste confirmó que no van a participar en el certamen provincial de clubes. Una decisión que la verdad a mí me sorprendió mucho y supongo también a muchos del básquet chileciteño, pero también sirve quizá para ratificar la cuestión económica, ¿no? Que no deja de ser un inconveniente también muy grande para los equipos del interior. Así que de esta manera quedaría solamente el club Newell's Old Boys jugando el torneo provincial de clubes 2026, queridos, representando a nuestro departamento. Así que tenemos un solo equipo. El dirigente de Atlético, David Vera, dijo que tomaron la decisión de bajarse del provincial porque están realizando unos trabajos en el predio del club para mejoras, y van a ver si se puede conseguir una plaza para el torneo prefederal o el federal. Así que van a buscar esa posibilidad, ¿no? Esto deja la puerta abierta para otros desafíos, ¿no?, que podría tener Atlético. Pero sobre todo, todo va a depender de la situación económica, creo yo, de la entidad. Así que eso, queridos. Atlético Chilecito confirmó que se baja del torneo provincial de clubes 2026. Y bueno, también hablemos de la imposibilidad de contratar, de traer algunos refuerzos que siempre hacen falta para un equipo del interior, y que lo hemos venido viendo en distintas temporadas, ¿no? Ahora puede haber sido eso también. Yo lo dejo a consideración del público, de la audiencia, pero también tuvimos declaraciones del dirigente de Atlético Chilecito. Así que un poquito de las cosas que están pasando en nuestra provincia, en nuestro departamento, en nuestro municipio, con Atlético Chilecito confirmando que se baja del torneo provincial de clubes. Queridos, ¿a vos te gusta el básquet, Gastón?
1: No lo conozco, no sé, como, no, nunca he jugado tampoco.
0: Mira vos.
1: Ni practicado, nada.
0: Ok. Bueno, nunca es tarde, siempre hay una primera vez para todo, ¿no, mi hermano?
1: Tanta razón.
0: Yo creo que podemos ir a jugar un básquet, te enseño a jugar al básquet.
1: Bueno, dale.
0: Me parece bien, yo juego bastante bien, yo soy bueno. Mis amigos te los pueden decir, ¿sí? Y la verdad, esta noticia, como yo sigo el básquet, me sorprendió bastante, bastante. Pero vamos con otra noticia, y quizá la última de esta noche, queridos. Les diría que quizá la última, nos quedan unos 17 minutos aproximadamente de programa, si Dios quiere. Les cuento, en otras noticias chilecideñas, que secuestraron una camioneta con pedido de secuestro. Vehículo con requerimiento judicial, ¿no?, para decirlo de otra forma, durante un trámite de rutina en la planta verificadora de la ciudad de Chilecito, ¿sí? Se trata de un todoterreno marca Nissan, modelo X-Trail. No lo conozco, acá estoy viendo la fotito. El procedimiento tuvo lugar alrededor de las 9 de la mañana, cuando un ciudadano se presentó en la dependencia policial para solicitar la verificación física, verificación visual del rodado. Y al ingresar los datos correspondientes en lo que es la Dirección Nacional de Registro del Automotor, ¿sí?, el personal de la dirección constata que la camioneta tenía un pedido de secuestro activo que fue cursado desde la provincia de Tucumán. Así que se dio participación a Departamento de Investigaciones, ¿no?, de Chilecito, para llevar a cabo la incautación de este vehículo, de este Nissan. Y también, bueno, hay que informar a lo sucedido a los juzgados, ¿no? Así que peculiar, secuestran en Chilecito una camioneta con pedido de secuestro, ¿sí? peculiar, peculiar, ¿eh? Porque que te presentes así, vos diga, bueno, quiero que me vean la camioneta. Y te digan, che, flaco, la camioneta tiene pedido de secuestro, ¿no? Te vas a realizar la verificación técnica. Fija en el sistema, flaco, la camioneta es robada. Increíble,
1: la
0: verdad.
1: No es tuya, papá.
0: Claro. Increíble, la verdad, increíble. Pero cosas que pasan, ¿eh? Cuando por ahí se compran, o bueno, asumamos que compraron el vehículo de manera inocente, ¿no? Sin darse cuenta que tenía pedido de secuestro. Ahora, si compraste la camioneta sabiendo que tenía pedido de secuestro, y son medio. Pero bueno, no vamos a incurrir en descalificaciones a la gente. Les voy a contar una más y nos vamos. Ya tenemos, nos quedan unos poquitos minutos de programa y tenemos un tema para despedirnos, ¿no? Tenemos un temita que
1: tengo uno y después tengo uno que yo preparé.
0: Ah, bueno.
1: De Julieta Venegas, no me salió el nombre.
0: Ok, Julieta Venegas, ¿lo vas a poner ahora o al final?
1: Al final.
0: Ok, al final. Está bien. Les quiero contar una cuestión que viene pasando en la provincia. Pero antes pongamos el temita que quiero. El último temita que te dejé yo. ¿Cuál es? Qué buen tema.
1: ¿De quién es? A vos te pregunto ahora.
0: Este tema es de Mau y Ricky. Desconocidos, ¿no? Mándale. ¿Con qué?

0: sonaba Desconocidos de Mau y Ricky, ¿no?
1: Y Manuel Turizo y Camilo.
0: Se me habían pasado esos dos, ¿no?
1: Están ahí.
0: Sí. Después lo escuché y dije, este es Camilo. Tenía una voz particular. Les cuento la última noticia, la última novedad, la última actualización de la provincia, que por ahí nos puede interesar un poquito. No quiero meterme en cuestiones técnicas ni políticas, pero es bueno contarle esto antes de que nos vayamos quizá a dormir. Hay algunos que no se están yendo a dormir. Hay algunos que están laburando, recién entran al laburo. Hay otros que...
1: ¿Hay gente que labura ahora?
0: Sí, ¿cómo no? Toda, mira, hay horarios para laburar en todas las horas, la verdad. Yo conozco personas que tienen que laburar a las 3 de la mañana, 4 de la mañana, 5 de la mañana, 2, 1, a cualquier hora tienen que estar disponibles, ¿no? Cuando te toca un trabajo de full time, es full time. Y muchos no creen que sea full time así, pero a veces es 24/7, ¿no? Ahora bien, vamos con la noticia provincial, ¿no? Y es que hay subsidio eléctrico para La Rioja. Hay subsidio eléctrico para La Rioja porque el gobierno nacional decidió instrumentar el esquema para zonas cálidas. Les cuento cómo fue esto. Primero hubo una reunión, ¿sí?, entre Norte Grande y el gobierno nacional, donde definieron, bueno, un nuevo esquema de subsidios eléctricos para zonas cálidas que mantiene La Rioja dentro de este acuerdo, ¿no? Acordémonos, alcanzado por el Norte Grande. Hay cuestiones técnicas y específicas que todavía tienen que ser formalizadas, pero bueno, hay una novedad, que cambia la vía elegida por Nación para aplicar el beneficio que es reclamado por las provincias. En este caso, el Ejecutivo va a avanzar con una resolución administrativa, mientras en paralelo se discute en el Senado las modificaciones al régimen de zonas frías, ¿no? Pero bueno, ¿qué significa para los riojanos, para La Rioja? Este acuerdo que se alcanzó contempla reconocer que, bueno, durante los meses de altas temperaturas y en el norte necesitan consumir más electricidad para refrigeración, ¿no? Entonces se negoció elevar el bloque subsidiado de 300 a 550 kilowatts por hora mensuales, ¿sí? Y en las zonas cálidas pasaría de 150 a 300 kilowatts hora. La Rioja integra el Norte Grande, entonces quedó comprendida entre esta negociación que hasta ahora se conoce, ¿no? Ahora, el punto decisivo sería cómo la Secretaría de Energía delimita las áreas que son alcanzadas, ¿no? Hasta ahora tenemos La Rioja como provincia, ¿no? Porque estuvo, formó parte de este acuerdo, a pesar de que nuestro gobernador no fue a reunirse en Buenos Aires, ¿sí? Pero La Rioja forma parte y quedó comprendida en esta negociación, ¿sí? Ahora bien, falta que se delimiten las áreas, los meses de aplicación, los requisitos para acceder al beneficio, ¿no? Y hay otra cuestión que considero más clave todavía, ¿sí? ¿Por qué? Porque nosotros dependemos de Edelar, somos usuarios de Edelar, todos los riojanos. Y este impacto del subsidio y no puede calcularse todavía. ¿Por qué? Porque va a depender de la normativa definitiva, primero, y de cómo se combine, les diría, el mayor bloque subsidiado con precios mayoristas de la energía, bonificaciones nacionales y, obviamente, como no puede faltar, componentes provinciales de la factura de luz, ¿sí? Así que esta definición convierte la resolución de energía en un dato central. Ahora, hasta que no se publique la resolución, el aumento de los bloques para zonas cálidas tiene que considerarse un acuerdo político en proceso, ¿no? No es un beneficio, pero tenemos al menos un acuerdo político en proceso, ¿sí? Una noticia antes de terminar este programa, ¿no? Que sin duda es interesante, no me quiero meter en la cuestión política, como les digo, ni en la cuestión económica ni técnica, pero es bueno hablarlo, ¿no? Y estas han sido las noticias, las novedades, los temas que hemos tenido para charlar, para escuchar hoy mismo, queridos. Así que llegamos al final de nuestro programa habitual, ¿no? Este programa de martes 25 de agosto. Queridos, ¿qué más decirles que gracias a todos los que nos acompañan? Gracias por quedarse hasta el final, también a los que se quedaron. Y nos estamos escuchando mañana. Nos escuchamos mañana con toda la programación habitual de la 1013 y nos vemos en A Esta Hora. Así que gracias. ¿Qué suena, Gastón, para despedirnos?
1: Me voy de Julita Venega.
0: Yo también me voy. Vamos.

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4: Es la hora 23:47 minutos.

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1: Blancus de rosácea es una enfermedad inflamatoria crónica de la piel. Afecta tanto a varones como a mujeres y se caracteriza por un comienzo con un rush cutáneo que aparece en mejilla, frente, nariz y mentón. Su desencadenante puede ser hormonal o una dislipemia, que es la alteración de colesterol y lípidos. 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En esta patología, las glándulas sebáceas están más estimuladas. La secreción glandular provoca irritación, ardor, picazón, inflamación, aumentan los vasos sanguíneos y se desregula la vasoconstricción y vasodilatación.
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3: Es la hora 0:41 minutos.
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0: Es la hora 2. 7 minutos.
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5: 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Es la hora 2:45 minutos.
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1: 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Necesita un diagnóstico temprano para que el paciente reciba el tratamiento adecuado y evitar así trastornos importantes a futuro.
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1: Es la hora 3:30 minutos.
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0: Es la hora 4:13 minutos.
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5: Estamos.
6: Es la hora 5.
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¿Me acompañás? 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

0: paz, cuánto. Ustedes cuando escuchan esta música que están del otro lado, se imaginan que yo vengo con un invitado que nos hace bien. Yo me imagino, pero yo busco asociar las canciones con la gente que invito. Y hoy tenemos un invitado, sí, sí. Otro, venimos invitando a muchas personas, gracias a Dios, ¿eh? Él se llama Alejandro Rossi, pero yo quiero que se presente él solo, porque a mí me parece más, si yo le digo que es un gran amigo, que es de muchísimos años, que todo lo que lo quiero, todo eso, es como que a ustedes tal vez eso es un detalle, para nosotros es importante, pero bienvenido Alejandro, ¿cómo estás?
1: Ay, Griselda, qué placer que te presenten así. ¿Cómo estás?
0: Bien, hermosa. Muy bien, muy bien, muy bien, muy feliz de poderte tener acá, porque a veces viste que los tiempos, la vida, las cuestiones no nos permiten, pero hoy se dio esta magia y quiero que perdure. Mira vos, qué pretenciosa.
1: Qué hermoso concepto para este momento. Se dio la magia, qué lindo, qué lindo.
0: Sí.
1: Como bien decías, que bueno, la verdad que hace muchos, muchos años que nos conocemos. De miles de maneras, de maneras, sí, muy lindas, ¿no? Sí. De momentos compartidos que la verdad que fueron más que gratificantes para uno. Pero bueno, como decís vos también, todo eso hermoso queda, ¿no es cierto?, guardado en el interior de uno y siempre muy agradecido, porque para mí fuiste una persona muy especial en su momento, de poder contagiar tu energía, tu forma de mirar la vida hacia adelante, a pesar de los obstáculos siempre, y fuiste un hermoso ejemplo siempre, siempre.
0: Gracias.
1: Siempre te lo voy a agradecer a ella.
0: Gracias. Bueno, contanos de qué se trata, cómo está tu vida en este momento, porque estás haciendo algo que me pareció muy atractivo, muy atractivo.
1: Sí. Bien, por un lado, bueno, de un mínimo comentario, es que hace ya unos años que comencé a incursionar en todo lo que es el tema de terapias alternativas, por llamarlo.
0: Sí, llamarlo
1: un poquito
0: así.
1: Incentivado por Gerardo, mi hermano, sí, que él ya hace un par de años que también está más o menos en esto que hablamos, caminos alternativos, ¿no? Como para poder encontrar un poquito más el bienestar del que hablabas hoy con el tema de la canción, ¿no?
0: Sí.
1: El estar bien, el sentirse bien, el que me haga bien, ¿no? Lo que hago. Hace ya unos años que estoy, bueno, como masoterapeuta holístico. A mí me gusta a veces ponerle ese título porque más allá del tema de la relajación muscular y demás, también estamos trabajando con lo que es la energía, ¿sí? La energía, las emociones, el sentir, ¿no?, del ser humano, que tiene mucho que ver con cómo anda, cómo piensa, cómo vive, por decirlo así.
0: Sí, sí.
1: Eso es por un lado, y que por suerte, bueno, la gente responde y siempre estamos ahí ayudando y con estas manos haciendo un poquito de magia, por decirlo.
0: Ya lo creo.
1: Y, ¿cómo?
0: Ya lo creo.
1: Sí,
0: a la gente le vamos a decir que además haces masajes que son de gloriosos. La verdad que creas un clima muy especial y es muy, muy, muy gratificante después del masaje, como queda uno. Esa noche duerme como un angelito, así que le vamos a decir,
1: sí,
0: eso
1: es cierto,
0: también.
1: Es cierto.
0: Bien.
1: Por suerte, la mayoría de los casos así lo dicen, y bueno, y es interesante cuando el paciente te vuelve a escribir porque quiere vivir otra vez, ¿no?, esa experiencia de poder sentirse al menos un ratito conectado con su ser, conectado con su interior, con su respiración, con su cuerpo, y bueno, eso es lo que estamos tratando de hacer, ¿no? Mm. Poder transmitir, poder compartir, ¿no?, los conocimientos que uno va adquiriendo en el paso del tiempo, y siempre, siempre apuntando a eso, a que,
0: sí,
1: de alguna u otra forma uno se pueda sentir siempre un poquito mejor.
0: Ahí vamos, estamos en el mismo camino. Bien.
1: Totalmente.
0: ¿Y ahora qué es lo que estás haciendo?
1: Y en base, bueno, a todo esto, sí, con Gerardo, mi hermano, hace un tiempo que empezamos a incursionar en algo que para mucha gente, para gran parte de la sociedad, es una mala palabra. Vamos a decirlo así, ¿no?
0: Sí.
1: Por eso justamente eso es lo que me da la fuerza, lo que me da la convicción de poder salir despacito a la sociedad, a poder empezar a transmitir un poco, a dar conocimiento, a romper con ciertas estructuras, con ciertos

0: parámetros, ¿no es cierto?, impuestos por la sociedad, pero bueno, que eso ya después vamos a ahondar un poquito más en el tema. Pero bueno, salir a decir no, o sea, no todo es como lo nos han mostrado, como nos han vendido, ¿no es cierto? Hay cosas que son más fuertes que ciertas mentiras, y bueno, y acá estamos, firmes, aprendiendo también día a día, aprendiendo a la par de la gente que empieza a confiar y que, bueno, que quiere también probar y encontrar una alternativa diferente, por ahí, ¿no?, a la que viene llevando adelante y con resultados más que positivos.
1: Estamos hablando del aceite de cannabis.
0: Exactamente, del aceite de cannabis medicinal.
1: Medicinal, bien. Sí. Bien. Antes que nada, yo quiero recordarles que, o decirles, porque tal vez en el la euforia de la presentación no dije, él se llama Alejandro Rossi y vive en Carmen de Areco. Después vamos a dar los datos de las redes o cómo contactarte, pero okay, creo que lo omití en este afán de presentarte de una forma muy cariñosa y de darte la bienvenida como te lo mereces. Creo que omití un dato importante para la gente que nos está escuchando, que realmente cada vez hay más y más radios que se suman. Así que contanos un poquito más, porque vamos a ir compartiendo gradualmente los beneficios de este aceite, ¿no es cierto?
0: Sí, por supuesto. Como te decía hoy, que hay mucha información. La información está al alcance de cualquier persona, ¿sí? Esto se trata simplemente de que haya un poquito de curiosidad, de que la persona ¿no?, incentive un poquito a investigar y a sacarse justamente todos esos miedos y todas esas pantallas que nos estuvieron inculcando en nuestra mente durante años. Yo, sí, si querés, sí, te comento un poquito, o me ibas a decir algo.
1: No, quería escucharte atentamente porque bueno, también he formado parte de toda esta idea, de este imaginario colectivo donde hemos creado una serie de conceptos que no son los reales respecto de esto que es el aceite medicinal, el cannabis, ¿no?
0: Totalmente. Uh-huh. Bueno, quien te habla también, vamos a ser sinceros, ¿no?, en su momento, invadido justamente por el consciente colectivo, o en este caso el inconsciente también colectivo, tenía una forma de pensar, tenía una ideología con respecto, ¿no es cierto?, a todo este tema, y bueno, con el pasar del tiempo, vuelvo a repetir, a veces la ignorancia es lo que realmente nos perjudica, ¿no?, la ignorancia en cuanto a no saber, a salir a hablar, a salir a opinar. Eso está muy candente en estos días, de opinar o hablar de algo que no lo sé.
1: Exacto.
0: ¿Sí? Es triste por ese lado, pero bueno, mira, amiga Griselda,
1: sí,
0: más o menos como para adentrarnos en el tema,
1: sí,
0: cuento un poquito de lo que sería la historia, entre comillas, ¿sí?, como para que la gente más o menos sepa de qué estamos hablando y cómo comienza un poquito todo esto, ¿te parece?
1: Me parece bárbaro.
0: Bueno,
1: si nos extendemos, seguramente te voy a cortar y te decir vamos a tener,
0: sí,
1: que ir, pero
0: no,
1: tranquilo, yo te voy a decir, porque viste, después,
0: dale,
1: nos odian, no nos odian, no.
0: Me parece perfecto, que te iba a pedir un favor, Gris, que cuando vos consideres oportuno que me querés cortar porque te parece que hay alguna pregunta, algo como para hacerme, sería genial.
1: Dale.
0: Bueno, esto como para hacer un poquito de historia, obviamente, bueno, con respecto al tema de la planta del cannabis, hay hasta aproximadamente unos 4.000, 5.000, depende más o menos donde uno observe y estudie, hace aproximadamente unos 5.000 años que esta planta está utilizada como medicina, ¿sí?
1: Sí.
0: El tema es que hace tantos años, por supuesto, no existía la posibilidad de poder investigar, ¿sí?, de poder encontrar a través de científicos las diferentes propiedades, por decirlo así, de esta planta. No hace muchos años, aproximadamente unos 20, 30 años, unos investigadores, bueno, descubren, en primer lugar, que en los seres vivos tienen receptores de cannabinoides que están en el cerebro, ¿sí?
1: Sí.
0: Esos receptores son como sustancias químicas que van a permitir una comunicación fluida entre las neuronas, ¿sí?, que tenemos en nuestro cerebro. Entonces se descubre que parte de ese sistema está gobernado por compuestos que justamente se llaman cannabinoides, esos compuestos. Estamos hablando de que esto se produce a nivel todo natural, ¿sí?, en nuestro sistema. Esos cannabinoides van a ser moléculas que tenemos, ¿no?, que se unen a estos receptores y lo que van a hacer es desempeñar el rol para facilitar el proceso de comunicación. ¿Se entiende más o menos?
1: Sí.
0: O sea, esos cannabinoides lo que hacen es facilitar, ¿sí?, como que se produce la famosa electricidad, por decirlo,
1: sí,
0: para que el proceso de comunicación hacia todo lo que es el funcionamiento del cuerpo, ¿sí?,
1: sí,
0: sea mucho más fluido, sea mucho más...
1: ¿Puedo hacer un paralelo? Tal vez como el aceite que uno pone, no sé, en el engranaje de algún sistema, no sé, se me ocurrió en este momento cuando mi mamá ponía aceite en la máquina de coser, qué sé yo, en este momento se me ocurre eso, o en la rueda de la cadena de la bicicleta, no sé, una cosa que facilita,
0: perfecto,
1: ¿no?
0: Sí, sí, sí. Por diferentes motivos, nuestro sistema, el organismo de cada persona, por diferentes motivos, llega un momento en donde esa producción natural de cannabinoides comienza a escasear, ¿sí?
1: Uh-huh.
0: Llamémosle por el paso del tiempo, de la edad,
1: por,
0: ¿sí?,
1: el estrés,
0: por el surgimiento de alguna enfermedad, por lo que fuere.
1: Por estrés.
0: También, sí, sí, no, por supuesto, por
1: sí,
0: cualquier
1: sí,
0: tipo de patología que hoy pudiéramos hablar, que después obviamente vamos a hacer hincapié en todo eso, pero por cualquier tipo de patología, esos cannabinoides, esa producción de cannabinoides comienza como a disminuir, ¿sí?
1: Sí.
0: Entonces, estos investigadores publican un informe donde hablan de lo que es el sistema endocannabinoide, que es el sistema que forma parte de nuestro organismo, que está relacionado con casi todas las enfermedades humanas.
1: Epa, bueno, vamos a hacer algo. Hasta ahí
0: sí,
1: estuvo realmente una presentación que seguimos haciéndola en unos breves minutos. Vamos a esperar un poquito, vamos a hacer una breve,
0: perfecto,
1: pausa. Aquí en la radio,
0: sí,
1: vos sabés que se vive también de la publicidad, así que vamos a hacer una breve pausa comercial. Vamos a hacer eso. Les decimos a las personas que nos están escuchando que él se llama Alejandro Rossi. Me gusta siempre repetirlo varias veces por si alguien se conecta y dice, ¿quién está hablando? Él vive en Carmen de Areco. Les vamos a dar en unos minutos la data de dónde lo pueden localizar. Y estamos hablando del aceite cannabis, aceite medicinal cannabis, para todos aquellos que tengan ganas de escuchar sin tanto juicio, sin tanta reserva, sin tanta prejuicio, más que... ¡Ay, este muchacho que se puso a cantar que me hace bien! Bueno, nos hace bien escuchar primero. En principio nos hace bien escuchar, aprender y estar atentos a todo lo que estaba en nuestro mundo... Estaba formado por una estructura tan rígida. Estamos volteando un poquito todo eso para aprender algo nuevo. Ya venimos. Una breve, muy breve pausa. Seguimos con Alejandro Rossi, nuestro invitado especial de hoy.
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0: 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Invierno 2026. Es la hora 5:18 minutos.
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2: 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Afecta tanto a varones como a mujeres y se caracteriza por un comienzo con un rush cutáneo que aparece en mejilla, frente, nariz y mentón. 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En esta patología, las glándulas sebáceas están más estimuladas. 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

0: Me encanta este tema de Diego Torres. Aquí estoy yo para cantarte con mi corazón. Y yo vengo para cantarte, no, para contarte este tema, porque tenemos una visita muy especial. Si no escuchaste el primer bloque, acordate que igual lo vas a poder escuchar. Lo vamos a subir al Facebook de Actitud Positiva. Griselda Killian, Actitud Positiva, ahí va a estar. Él es Alejandro Rossi. Bueno, ha hecho varias cosas relacionadas con el bienestar, pero esto que está transitando en este momento es la comercialización del aceite medicinal de cannabis. Y para eso tenemos que aprender y derrumbar varios mitos. Alejandro, es tu momento.
1: Bueno, y gracias. Como bien veníamos hablando, como para ir redondeando esta primera partecita con respecto a entender un poquito, ¿no?, cómo viene a trabajar el aceite medicinal sobre nuestro cuerpo, sobre nuestro organismo, nuestro sistema. Uh-huh. Como recién terminábamos haciendo alusión a estos receptores, ¿sí?, que están en nuestro cerebro, justamente estos receptores no existen en el cerebro para la planta de cannabis, pero resulta justamente que los compuestos que tiene esta planta, llamados, ¿no?, cannabinoides, funcionan justamente con esos receptores. Entonces, cuando de alguna forma uno ingiere estos cannabinoides de forma externa, sí, de alguna forma está jugando, ¿no es cierto?, con ese sistema y a su vez ajustándolo cómo funcionan esos nervios y esos músculos y esa comunicación. Hay compuestos químicos en la planta que interactúan con las células del cerebro y del cuerpo y que tienen ciertas reacciones. Pero, ¿cuál es justamente la diferencia primordial? Que es igual que cualquier otra droga, pero a diferencia de que viene de una planta. Bien. ¿Se entiende esa diferencia puntual, no?
0: Bien, sí. Es totalmente natural.
1: Entonces, en fin, para finalizar, la función, en este caso, de los cannabinoides es devolver al sistema central un estado de equilibrio general. ¿Bien?
0: Bien.
1: Eso sería todo lo que es, básicamente, con respecto al tema de los cannabinoides y entender un poquitito cómo viene a funcionar todo esto en nuestro sistema. A su vez, hay un profesor israelí que en los años 80 aproximadamente puede aislar justamente de todos los cannabinoides que tiene la planta. La planta, para saber, tiene aproximadamente 100 cannabinoides, ¿sí? Al día de hoy se llevan estudiados, no se llega a los 100, porque se va estudiando justamente uno por uno, pero los principales, en realidad, cannabinoides que se pueden aislar de la planta es el THC y luego aparece el CBD. El THC, tetrahidrocannabinol, y el CBD es el famoso cannabidiol. Esos son los dos principales compuestos que se conocen y por ende son los que más van a trabajar en cuanto a lo que veníamos hablando de la regularización del sistema nervioso y del organismo en general del ser humano.
0: Sí.
1: Este compuesto orgánico, en el caso del THC y el CBD, lo que van a tener es la habilidad para comunicarse con muchas células de nuestro cuerpo y así se van a conectar con los receptores. Los cannabinoides van a actuar como mensajero.
0: Bien. Bien.
1: Nosotros tenemos un sistema endocannabinoide, ¿sí?
0: Sí.
1: Que va a englobar todo lo que venimos hablando. Está íntimamente relacionado con los procesos de autorregulación de nuestro cuerpo. ¿Cómo qué? Como el control de la temperatura, el pH o nuestro nivel de azúcar en la sangre. Tiene la coordinación motora, funciona como neuroprotección, control del dolor, control del apetito. Este sistema va a ayudar a mantener el complejo equilibrio entre las diferentes funciones biológicas. Uh-huh. Y por ende, acá donde aparece que ya se sabe, mediante estudios e investigaciones, que el cannabis tiene aplicaciones terapéuticas, ¿sí?
0: Sí, y sí, por lo que veo.
1: Esconde mucho más propiedades, más allá de lo que pueda ser utilizado como uso recreativo.
0: Sí, porque estás hablando de determinadas cuestiones que yo lo relaciono en este momento, se me viene, lo primero que se me vino hoy es el tema del estrés, que cuando uno, bueno, no vamos a hablar ahora de cómo funciona el tema del estrés en nuestro cuerpo, pero sí sabemos que el estrés crónico, este estrés permanente, porque el estrés se genera cuando uno hace una actividad nueva, cuando está, pero cuando uno tiene este estrés crónico de permanentemente estar lidiando con una situación donde uno no sabe cómo actuar o estas cuestiones de la vida diaria, esto que nos presenta hoy día la situación, el cuerpo se empieza a desgastar y nosotros empezamos totalmente a sentir o caída del cabello o a pérdida o aumento del apetito, bueno, todas esas cuestiones que decimos, sí, ¿qué me pasa? ¿No? Me estoy poniendo viejo, por ejemplo. Exacto. Y en realidad es simplemente esta cuestión de que uno está en permanente tensión. A mí me pasa con la espalda, pero más que nada cuando estoy mucho tiempo aquí sentada, porque me fanatizo. Y después, claro, digo, bueno, claro, no. Sumarlo a la falta de actividad, esta cuestión de que nuestro organismo empieza a actuar de una manera distinta. Y claro, necesita una ayudita. ¿Qué mejor ayuda que ofrecerle, ¿no? Claro, que ofrecerle algo natural, Alejandro.
1: Sí, totalmente. Mirá, Gris, o sea, es que te vuelvo a repetir, hoy te decía con esto de que hay tanta información que fue obviamente enterrada en su momento, ¿sí? Acá, bueno, lamentablemente hay una lucha de intereses muy grandes, y no sí, estoy hablando obviamente a nivel país, y si no me refiero a nivel mundial,
0: mundial,
1: ¿no?
0: Mundial, sí.
1: Hay unos, yo estoy recomendando para la gente que siempre quiere informarse, me llama mucha gente, ¿viste? Y me dice, hola, Ale, mirá, a mí ando con ganas de probar el tratamiento, pero tengo miedo. La primera frase que le digo a todo el mundo es que hay que relajar porque no existen las contraindicaciones. ¿Bien?
0: Sí, si compras un medicamento, adentro viene un papelito dobladito, muy dobladito, donde viene con letra muy chiquitita.
1: Sí,
0: una cantidad de contraindicaciones que nadie lee, porque se lo dio el médico, claro, sí, sí.
1: ¿Cómo?
0: Porque se lo dio el médico.
1: Sí, bueno, seguramente. Hoy, hablando justamente de la medicina convencional,
0: sí,
1: uno cuando empieza a incursionar en todo esto, por supuesto que empieza, ¿no es cierto?, a descubrir ciertas cuestiones. Bueno, hoy en la medicina tradicional hay médicos que están como de a poco aceptando, que de a poco están, ¿no es cierto?, comenzando a creer, entre comillas, a recetar o a recomendar, mejor dicho, esta terapia, por decirlo, alternativa. Acá en Carmen de Areco mismo tengo el conocimiento de que hay un neurólogo, que no es de la ciudad de Carmen de Areco, que viene a trabajar a Carmen de Areco, hay un neurólogo que ya hace un tiempo que está empezando a recetarle a los pacientes aceite medicinal de cannabis.
0: Bien.
1: Lo que hay que aclarar de entrada es que no hay ninguna contraindicación con respecto a la medicación que esté tomando uno ya por alguna patología preexistente. ¿Se entiende eso?
0: Bien, bien.
1: No tiene que dejar las pastillas, no le va a suceder, no va a haber alguna alteración, por decirlo así, con respecto al tratamiento que venga trayendo hasta el momento con tomando un medicamento o una pastilla correspondiente.
0: Bien.
1: Bien. Te iba a comentar otros beneficios, por supuesto, de la planta, que no solamente tenemos que hablar del aceite medicinal, sino que vamos a hablar que la planta también proporciona alimentos, fibras, medicamentos que obtenemos de sus distintas partes. Más de 1000 variedades. El cáñamo, ¿sí? A partir del cáñamo se fabrica ropa, papel, plástico, aislantes, aglomerados y hasta biocombustible. Bueno, habla una diferenciación entre después ya dentro de la misma planta la variedad, ¿no?
0: Ah, sí, sí.
1: Porque se habla de cepas y sí, la verdad que existen mucha variedad dentro de la especie, por decirlo así, ¿no?
0: Sí, sí, sí.
1: Bueno, habla de un poco de las flores, que es la flor de la planta. La planta tiene un proceso, ¿sí? La planta empieza a crecer, crece, crece, y llega un momento, como la mayoría de los procesos que tienen las plantas, llega un momento que florece, ¿sí? Como las rosas que mi mamá tiene en el jardín florecen y sacan rosas.
0: Sí.
1: Bueno, en la planta de cannabis existe una flor que es justamente de dónde se va a extraer todo lo que estamos hablando en cuanto a los cannabinoides y demás. Pero después, en el resto de la planta, es utilizada para todo lo que te estuve recién comentando también. En las flores vamos a encontrar, hay innumerables compuestos químicos, sí, pero bueno, hay básicamente tres componentes que son los más importantes. Los cannabinoides, que ya estuvimos hablando, los terpenos y también los flavonoides. En el caso de los cannabinoides, el que más se ha estudiado, como ya dijimos, es el THC. El THC puede llegar a actuar como analgésico, relajante muscular y aliviar náuseas. ¿Sí?
0: Mirá vos, cuántas propiedades.
1: Ale, sí, no, es impresionante. Sí, es impresionante.
0: Sí, sí. Yo antes de que se nos pase el tiempo, ¿no? Porque realmente sí. Yo me quedaría hablando un montón más porque evidentemente tenés mucha info y es la que yo requiero, la que me gusta y la que quiero compartir con la gente. Pero yo antes de que se nos pase el tiempo y te diga, me voy a despedir, por favor, por respeto y porque te quiero muchísimo, quiero que les digas a la gente, a las personas que nos están escuchando, nuestros oyentes sintientes de este programa que es nuestro a partir de hoy, ¿dónde te encuentran? A ver, una data.
1: Ay, bueno, a ver, yo tengo por un lado lo que es, hablando de redes sociales, ¿no?
0: ¿Sí?
1: Tengo lo que es el Instagram, no es un Instagram comercial, por decirlo así. Quiero aclarar de entrada esto, Bri.
0: Sí.
1: Como ya te dije, por un lado agradecerte muchísimo la posibilidad que me des,
0: sí, sí,
1: de poder llegar a mucha más gente y de poder empezar a transmitir un poquito y sacar los miedos, sí, que de
0: sí,
1: alguna forma
0: los mitos, claro,
1: la mayoría de la sociedad tiene con respecto a este tema. No quiero que se malinterprete y no estoy buscando, o a ver cómo lo puedo decir, no quiero que se convierta en algo netamente comercial, ¿me explico?
0: Sí, no, entendido.
1: Claro.
0: Simplemente si alguien tiene una duda y quiere consultarte a través de una red, por ejemplo,
1: totalmente.
0: ¿Cuál?
1: Yo estoy por el Instagram,
0: sí.
1: En lo que es Instagram estoy como ale.j.rossi.
0: Ale.j.rossi, bien, bien.
1: Correcto, ese es mi Instagram.
0: Instagram,
1: y
0: sí.
1: Y después en Face, sí. Después en el Face, bueno, como Alejandro Jesús Rossi, estoy en el Face, y después lo que es mi número de teléfono, al cual no tengo problema,
0: sí.
1: Sepan a veces entender que uno por ahí, bueno, ya lo sabemos, a esto a vos también le pasa lo mismo, que a veces uno no puede tampoco contestar en el momento.
0: No,
1: ¿sí?
0: Bueno, la gente entiende, vos quédate tranquilo.
1: La idea es contestar cuando uno está relajado y tranquilo para poder hacerlo de la mejor manera.
0: Exacto.
1: Mi teléfono es 011-15-56-58-75-80.
0: 11-56-58-75-80.
1: 11-56-58-75-80.
0: Perfecto. Alejandro,
1: perfecto, ese es mi teléfono.
0: Yo te estoy muy agradecida y realmente, más allá del agradecimiento por esto, por haber aceptado, porque sé que tenés montones de cosas, es que puedas divulgar este tema que a mí me resulta muy, muy atractivo, muy atractivo. No quiero que sigan diciendo cosas como alternativa. Alternativa, nada. Creo que es todo.
1: Exacto.
0: Forma parte de un sistema en el que es el ser humano y por eso compartimos aquí en Actitud Positiva muchísimos temas. Muchísimas gracias y bueno, pronto vamos a estar nuevamente comunicadas. Nos quedamos en privado. Sí, decime.
1: Sí, me das un minuto para cerrar, que quiero decir algo muy importante.
0: Dale.
1: Vuelvo a repetir, hay mucha información y que seguramente con vos, mediante tu espacio, lo vamos a ir compartiendo y vamos a ir charlando porque hay mucho para compartir, ¿sí?
0: Bien.
1: Pero simplemente quiero dejar también para los oyentes un poquito de información que si quieren curiosear ahí, la gente que tenga, por ejemplo, Netflix, hay dos o tres documentales muy cortitos, de hora, hora y media, donde son muy ricos en información, ¿sí?
0: Ah, que busquen
1: muy
0: en Netflix.
1: Muy interesantes en información.
0: Bien.
1: No solamente con respecto al tema de cómo en los años 30 se comenzó a, ¿cómo lo puedo decir?, a desinformar y a crear esta histeria colectiva, ¿sí?, proveniente justamente de los Estados Unidos, hasta el día de hoy, que bueno, más allá de que ellos estén mucho más avanzados que nosotros, con leyes, ¿sí?, en ciertos estados, con legalizaciones y demás, pero bueno, toda esa info, hay un documental que se llama The Legend of 4:20, ¿sí?
0: Sí.
1: Corregime que vos con el inglés...
0: No, pero así se entiende,
1: me llevas,
0: se entiende.
1: Me llevas 25.000 pasos.
0: No.
1: creo que es la leyenda de 4:20, sería la traducción. Y después hay uno que se llama La hierba es más verde, también.
0: Bien.
1: Son documentales que no van a ir a la apología, quiero eso también descartar, ¿sí? Acá
0: sí.
1: Nadie está haciendo apología del consumo, nadie está, simplemente estoy dando información para que la gente se pueda informar y tome sus propias conclusiones.
0: Me encantó, el cierre me encantó, es perfecto.
1: Okay.
0: Perfecto, perfecto.
1: Bueno,
0: cada uno que se informe y tome su propia conclusión.
1: Totalmente, que las conclusiones sean personales, que sean subjetivas, que sean porque uno se informó, y de ahí opino lo que quiero, pero
0: perfecto.
1: Luego de informarme. Y hay uno que es más interesante porque hace hincapié justamente en lo que es el aceite de cannabis como vía medicinal, donde es un tema bastante grosso, que es los efectos terapéuticos en las enfermedades cancerígenas.
0: Bien,
1: ¿sí?
0: Bien.
1: Ale, eso sí. Se llama Weed for People.
0: Bueno.
1: W-E-E-D for people, ¿no?
0: People. Ale, te tengo que despedir porque me van a sacar
1: bueno,
0: del aire y no quiero.
1: Dale,
0: te agradezco. Quedamos en privado. Millones de gracias. Alejandro Rossi,
1: dale,
0: con todos ustedes. Gracias. 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
2: Es la hora 5:50 minutos.
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no lo escuchamos, no, no. Lo silenciamos con medicamento. Y el otro grita adentro y te grita por el dolor en la pierna, en la rodilla, en la cintura, en la cabeza. Pobrecito ese niño. No le damos bolilla. Bueno, vamos a escuchar un cuento. Estoy con Mamerto Menapache en estos tiempos leyendo sus cuentos, así que vamos a compartir uno.

Los anteojos de Dios se llama el cuentito este, ¿eh? Dice, el cuento trata de un difunto. Ánima bendita camina del cielo donde esperaba encontrarse con Tata Dios para el juicio sin trampas y a verdad desnuda. Para nada iba tranquilo, y no era para menos, porque en la conciencia, a más de llevar muchas cosas negras, tenía muy pocas positivas que hacer valer. Buscaba ansiosamente aquellos recuerdos de buenas acciones que había hecho en sus largos años de usurero. Había encontrado en los bolsillos del alma unos pocos recibos. Que Dios se lo pague. Medio arrugados y amarillentos por lo viejo. Fuera de eso, bien poca cosa más. Pertenecía a los ladrones de levita y galera, de quienes comentó un poeta. No dijo malas palabras ni realizó cosas buenas. Parece que en el cielo las primeras se perdonan y las segundas se exigen. Todo esto ahora lo veía clarito, pero ya era tarde. La cercanía del juicio de Tata Dios lo tenía muy mal traer. Se acercó despacito a la entrada principal. Se extrañó mucho al ver que allí no había que hacer cola. O bien, no había demasiados clientes, o quizás los trámites se realizaban sin complicaciones. Quedó realmente desconcertado cuando se percató no solo de que no se hacía cola, sino que las puertas estaban abiertas, de par en par. Y además, no había nadie. Nadie para vigilarlas. Golpeó las manos y gritó, el Ave María Purísima. Pero nadie le respondió. Miró hacia adentro y quedó maravillado de la cantidad de cosas lindas que se distinguían. Pero no vio a ninguno, ni ángel, ni santo, ni nada que se le pareciera. Se animó un poco más. Y la curiosidad lo llevó a cruzar el umbral de las puertas celestiales. Y nada. Se encontró perfectamente dentro del paraíso sin que nadie se lo impidiera. Caramba, se dijo, parece que aquí deben ser todos gente muy honrada. Mira que dejar todo abierto y sin guardia que vigile. Poco a poco fue perdiendo el miedo y fascinado por lo que veía, se fue adentrando por los patios de la gloria. Realmente una preciosura. Era para pasarse allí una eternidad mirando, porque a cada momento uno descubría realidades asombrosas y bellas. De patio en patio, de jardín en jardín y de sala en sala se fue internando en las mansiones celestiales hasta que desembocó en lo que tendría que ser la oficina de Tata Dios. Por supuesto, estaba abierta también ella, de par en par. Titubeó un poquito antes de entrar, pero en el cielo todo termina por inspirar confianza. Así que penetró en la sala ocupada en su centro por el escritorio de Tata Dios. Y sobre el escritorio estaban sus anteojos. Nuestro amigo no pudo resistir la tentación, santa tentación al fin, de echar una miradita hacia la tierra con los anteojos de Tata Dios. Y fue ponérselos y caer en éxtasis. ¡Qué maravilla! Se veía todo clarito y patente. Con esos anteojos se lograba ver la realidad profunda de todo y de todos, sin la menor dificultad. Pudo mirar lo profundo de las intenciones de los políticos, las auténticas razones de los economistas, las tentaciones de los hombres de iglesia, los sufrimientos de las dos terceras partes de la humanidad.

Todo estaba patente a los ojos, a estos anteojos de Dios, como afirma la Biblia. Entonces se le ocurrió una idea. Trataría de ubicar a su socio de la financiera para observarlo desde esta situación privilegiada. No le resultó difícil conseguirlo. Pero lo agarró en un mal momento. Y en ese preciso instante, su colega estaba estafando a una pobre mujer viuda mediante un crédito bochornoso que terminaría de hundirla en la miseria por sécula seculorum. En el cielo todavía se entiende latín. Y al ver con meridiana claridad la cochinada que su socio estaba por realizar, le subió al corazón un profundo deseo de justicia. Nunca le había pasado algo así en la tierra, pero claro, ahora estaba en el cielo. Fue tan ardiente este deseo de hacer justicia que, sin pensar en otra cosa, buscó a tientas debajo de la mesa del banquito de Tata Dios y, revoleándolo por su cabeza, lo lanzó a la tierra con una tremenda puntería. Con semejante teleobjetivo, el tiro fue certero. El banquito le pegó un formidable golpe a su socio, tumbándolo allí mismo. En ese momento se sintió en el cielo una gran algarabía. Era Tata Dios, que retornaba con sus angelitos, sus santas vírgenes, confesores y mártires, luego de un día de picnic realizado en los collados eternos. La alegría de todos se expresaba hasta por los poros del alma, haciendo una bataola celestial. Nuestro amigo se sobresaltó. Como era pura alma, el alma no se le fue a los pies, sino que se trató de esconder detrás del armario de las indulgencias. Pero ustedes comprenderán que la cosa no les sirvió de nada, porque a los ojos de Dios todo está ahí patente. Así que no fue más que entrar y llamarlo a su presencia, pero Dios no estaba irritado. Gozaba de muy buen humor, como siempre. Simplemente le preguntó, ¿qué estaba haciendo? La pobre alma trató de explicar, balbuceando, que había entrado a la gloria porque, estando en la puerta abierta, nadie le había respondido y él quería pedir permiso, pero no sabía a quién. No, le dijo Tata Dios, no te pregunto eso. Todo está muy bien. Lo que te pregunto es lo que hiciste con mi banquito donde apoyo los pies. Reconfortado por la misericordiosa manera de ser de Tata Dios, el pobre tipo se fue animando y le contó que había entrado en su despacho, había visto el escritorio y encima los anteojos, y que no había resistido la tentación de colocárselos para echarle una miradita al mundo, que le pedía perdón por el atrevimiento. No, volvió a decirle Tata Dios, todo eso está muy bien. No hay nada que perdonar. Mi deseo profundo es que todos los hombres fueran capaces de mirar al mundo como yo lo veo. En eso no hay pecado, pero hiciste algo más. ¿Qué pasó con mi banquito donde apoyo los pies? Ahora sí, el ánima bendita se encontró animada del todo. Le contó a Tata Dios en forma apasionada que había estado observando a su socio justamente cuando cometía una tremenda injusticia y que le había subido al alma un gran deseo de justicia, y que sin pensar en nada había manoteado el banquito y se lo había arrojado por el lomo. Ah, no, volvió a decirle Tata Dios, ahí te equivocaste. ¿No te diste cuenta de que si bien te habías puesto mis anteojos, te faltaba tener mi corazón? Imagínate si yo, cada vez que veo una injusticia en la tierra, me decidiera tirarles un banquito. No alcanzarían los carpinteros de todo el universo para abastecerme de proyectiles. No, mi hijo, no. Hay que tener mucho cuidado con ponerse mis anteojos, si no se está bien seguro de tener también mi corazón. Solo tiene derecho a juzgar el que tiene el poder de salvar. Y Tata Dios, poniéndole la mano sobre el hombro, le dijo con afecto de padre, volvete ahora a la tierra y en penitencia durante 5 años reza todos los días esta jaculatoria. Jesús, manso y humilde de corazón, dame un corazón semejante al tuyo. Y el hombre se despertó todo transpirado, observando por la ventana entreabierta que el sol ya había salido y que afuera cantaban los pajaritos. Hay historias
que parecen sueños, y sueños que podrían cambiar la historia.

0: Yo me amo y me acepto completamente.
1: La verdad es mucho más alucinante que la imaginación. La fantasía, la representación de una verdad que existe en algún punto del universo. Si lo podemos imaginar, en algún lugar del cielo existe.
2: Hemos llegado al final de nuestro encuentro de hoy. Espero que hayan estado conectados con la radio, con lo que implica todo esto. Conectados de verdad, no solamente con el oído, la orejita puesta, sino con el corazón. Para no solamente oír, sino sentir. Gracias, gracias, gracias. Yo soy Griselda Kilian, Gri Kilian, para todos ustedes. Aquí estoy. Los espero en la próxima, en el próximo encuentro que vamos a tener en esta generosa radio que ofrece este contenido. Chau, gracias. Me olvidó agradecer siempre, agradecer a la persona que está a cargo de esta radio porque tiene esta bondad de permitirme estar aquí. Gracias, gracias, gracias.

0: Somos luz en cuerpos humanos. Que venimos a recordar que cada pensamiento crea, cada sentimiento crea.
1: Lo que hables,
0: lo que sueñes, todo crea, todo se crea, lo creamos, co-creamos. Si vibramos alto, llegamos alto. Si vibramos alto, nos volvemos luz.

cuide y que aprendamos a cuidarla, a cuidarnos. Vamos respetando que yo soy tú y tú eres yo, que somos luz.

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0: Es la hora 7.
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0: Mejor arranquemos. Porque acá me están bulineando entre las 12, ¿no es cierto? Arranquemos. Ahora sí. 4 minutos nos están separando ahora de las 7 de la mañana en la República Argentina de este día miércoles 26 de agosto de 2026 en todo el mundo. Mi nombre es Nico Yacoy. Esto es Primer Round en el móvil lindo aire de Radio Nacional AM 870 hasta las
1: 10 de la mañana.

0: bastante más.
1: Lo noto más,
0: sí,
1: más
0: yo tranquilo. Sí.
2: Soy de enojarme poco.
0: Ah, pero cuando me enojo.
2: Y bueno, hoy estoy un poquito enojado.
0: ¿Ah, sí?
1: ¿Por qué?
0: Pero si es título me lo dices.
2: No,
0: después.
2: Le conté a Ceci cuando llegó. Estoy como China Zorrilla. Nos cortaron el agua.
0: Ah, ¿qué?
2: Me cortaron el agua.
0: Ay, ¿en serio? Ay, no.
3: Eso ya te
2: hasta el mal humor.
0: Ah, es mucho rato además.
2: Sí, van a estar en los tanques, no sé qué
0: hasta mañana. Bueno, pero acopiaste.
2: Sí, acopié. Ah, sí, me habían avisado, así que ya hay un par de bidones en casa.
0: Está bien, ya con eso, todas las ollas, la bañera, viste que uno empieza a llenarlo todo, después no usas todo.
1: ¡Ay, qué tragedia tan horrible!
0: Sí, qué va. Bueno, nada, que le sea leve.
2: Gracias.
0: Que le sea leve. Bueno, 6 minutos ahora de las 7 de la mañana, me decía.
1: Con una temperatura de 10 grados 8 décimas, con cielo parcialmente nublado, la salida del sol será en 14 minutos. Mirá cómo te hago la cuenta.
0: Ah, bueno, yo venía, ¿no? Digo, escuchame una cosa. Está apareciendo más temprano.
1: Sí, 7:20. 7:20. En cualquier momento ustedes entran ya con el amanecer.
0: Sol. Y sí. Queremos entrar ya con el sol.
1: Sí.
0: Ay, no sé.
1: Sí.
0: ¿Sí? Ah, me gusta entrar de noche. ¿Qué?
3: Que las dos lo dijimos a la vez.
0: Me gusta entrar de noche.
3: ¿Te gusta?
0: Salir de noche. Ay, exacto.
3: Eso porque no trabajo de madrugada.
1: Vampiro.
0: No, claro que no, eso no me lo...
1: Es vampiro. Eso no,
0: respeto
1: gusta.
0: A todos los trabajadores
1: vampiro.
0: De la madrugada.
1: Claro, totalmente.
4: Yo a la noche no tengo sueño.
0: Claro.
1: Ayer estaba... por escribirte alrededor de las 8 de la noche, pero digo, por ahí está ya
0: no,
1: cenando.
0: Ah,
1: está...
0: Bueno, no, tampoco, a las 8
1: podría. Tampoco, tan temprano.
0: Después me dice que me iba a contar.
1: Bueno, la máxima de 18 grados para hoy, con cielo parcialmente nublado. Pero atención, yo ya les voy avisando que mañana, en realidad ya lo veníamos charlando, que mañana vamos a tener tormentas y chaparrones. Para Nico, y antes de ir a...
0: Tengo que terminar de juntar la ropa, la estoy juntando en cuotas, porque no me gusta juntar la ropa.
1: Te quiero
0: compartir. Cada día junto un poco.
1: Un datazo, ahora está un poco mejor, pero un datazo, hoy cuando estábamos haciendo el panorama, en la base, en una de las bases...
0: Argentinas en la Antártida.
1: Sí, exactamente, había 59 grados bajo cero.
0: Ah, bueno, es todo el frío posible,
1: sí.
0: Es todo el frío posible.
1: Y estábamos atentos porque decíamos tiene que ver, obviamente, con el niño. En estos momentos, en la base Marambio, hay 15 grados bajo cero de sensación térmica.
0: 15 grados bajo cero.
1: Es un montón.
0: Bueno, ¿qué hay que saber hoy miércoles 26 de agosto, entonces, a esta hora? La mesa política analizó los proyectos que abordarán hoy en diputados. Se trata de Inocencia Fiscal 2 y la reforma de la Carta Orgánica del Banco Central. También se repasó la agenda del Senado, que mañana analizará los pliegos de jueces y distintos tratados internacionales. Además, se realizó una actualización de las primeras reuniones que el Gobierno Nacional mantiene con representantes del Episcopado Argentino por la visita del Papa León XIV al país. León XIV recibirá la conducción del Episcopado argentino para definir el itinerario y la seguridad de su visita al país. El encuentro entre el sumo pontífice y las autoridades eclesiásticas argentinas se llevará a cabo mañana en el Vaticano. Asistirán el presidente de la Conferencia Episcopal, Monseñor Marcelo Colombo, y el secretario general del Episcopado, Monseñor Raúl Pizarro. León XIV, recordamos, visitará el país entre el 8 y el 11 de noviembre de este año. Causa Cuadernos, un ex director de Techín, confirmó entregas de dinero a Roberto Barata. Es Héctor Zabaleta, quien se desempeñó como director de administración de la empresa, que ratificó ante la justicia la veracidad de los registros realizados por el ex chofer Oscar Centeno. En su testimonio detalló que los pagos se realizaban por orden superior y en el subsuelo de la compañía para evitar ser vistos. Además, Zabaleta reveló que el propio Barata le exigió en una oportunidad que las entregas fueran realizadas en dólares bajo la amenaza directa de cortar el suministro de gas a la planta productiva de Campana. Caso Loan, los 7 acusados que están en juicio por la desaparición del niño fueron sobreseídos en otra causa por el delito de trata de personas. Se trata de María Victoria Callaba, Carlos Pérez, Laudelina Peña, Daniel Fierrito Ramírez,

0: Mónica del Carmen Millapi, Walter Maciel, Antonio Bernardino Benítez y Francisco Amado Méndez. La jueza federal de Goya descartó esa hipótesis por falta de pruebas directas. Murieron dos operarios en un accidente en Vaca Muerta. Las víctimas fueron identificadas como Jonathan Meliqueo y Cristian Latorre. La tragedia ocurrió en el bloque Rincón del Mangrullo, cerca de Añelo, en Neuquén. YPF confirmó que ya están investigando las causas en las que perdieron la vida sus trabajadores. Detuvieron al secretario general de la UOM de Quilmes por circular en un auto con dos armas, cuchillos y un bate de béisbol. Es el sindicalista Vicente Adrián Pérez, que fue arrestado en Mataderos durante un operativo en el que además quedaron demorados otros dos hombres. El hecho ocurrió mientras la policía investigaba una serie de robos de autos en la zona y detuvo el Peugeot 308 en el que viajaban los tres. Donald Trump extendió por otro año el bloqueo a Cuba. El presidente estadounidense prorrogó hasta el 17 de septiembre de 2027 el embargo contra la isla bajo la ley de comercio con el enemigo, vigente desde 1917. El embargo, aplicado desde 1960 por Eisenhower y convertido en bloqueo casi total en 1962 por John Fisher Kennedy, fue renovado cada año por los sucesivos presidentes norteamericanos. Andrea Chinita Valdivieso, muy buen día, bienvenida, ¿cómo le va?
1: Buen día, Nico, equipo, a todos los oyentes, con mucha información. Tres temas centrales en lo que tiene que ver con policiales en el día de hoy y la definición dos meses después en el penal de Magdalena. 15 detenidos, todos parte del sistema penitenciario bonaerense por torturas y abuso sexual con acceso carnal de cuatro internas de la unidad 51 de Magdalena. Entre los detenidos está Balmaceda, la directora del penal. Es gravísima la causa.
0: ¿Son mujeres las detenidas o hay mujeres?
1: Hay hombres y mujeres.
0: Pero hay hombres detenidos como guardacárceles, sí, de cárceles femeninas.
1: Sí, así es.
0: ¿Y eso está bien?
1: Es así como funciona el servicio penitenciario bonaerense. ¿Es cuestionable? Sí, claramente.
0: Me parece que sí. Uno ve series, por ejemplo, y son mujeres.
1: Pero,
0: o no, no, no, también hay.
1: No, sí. La mayoría de quienes cometieron las vejaciones son mujeres, que eso también es llamativo en tanto y en cuanto las torturas. Sí, esto de las frases que constan en la denuncia de cómo después de una represión por una pelea en una de las celdas, las llevan a una especie de celda oculta, lo que se llama buzón, y mientras cometían las torturas y abusos sexuales, besame las botas, te quiero así de atadita, casi hace lo que yo digo, por parte de la directora del penal, ¿sí? De apellido Balmaceda.
0: Ah, pero qué locura. Pero
1: los Balmaceda, una familia de La Plata,
0: ¿para qué controlar
1: muy importante y controladora de medios?
0: Digo, de autoridades, de establecimientos penitenciarios, porque pocos lugares como eso te pueden dar vuelta la cabeza, ¿no? Digo, tenés un poder casi
1: precisamente
0: absoluto, vos podés jugar en chiquitito a ser el dictador no sé qué, digo, tu cabeza puede jugar a eso.
1: Y de eso se trataba,
0: en el civil, claro.
1: De eso se trataba.
0: Con un brazo ejecutor, que es el cuerpo de guardacárceles, que o no.
1: Penal de Magdalena, donde
0: usa la violencia mucho más que uno ve en la calle.
1: Recordamos que está la hija de Jorge Rial detenida en el penal de Magdalena.
0: Estuvo,
1: también. Estuvo algún tiempo detenida ahí, pero lo cierto es que avanza la investigación. Se inició en junio con la denuncia de algunas de las internas, cuatro en este caso serían las víctimas, y realmente abruma, congela el relato,
0: claro,
1: de las internas. Dos meses después, 15 detenidos en total, que es muchísimo, son todos los que protagonizaron ese operativo.
0: 15 después, digamos,
1: de represión.
0: ¿No es cierto? ¿De cuántos guardaespaldas? Porque
1: 8 son guardiacárceles.
0: Guardiacárceles. Si no te cuidaban la espalda, precisamente lo contrario.
1: Pero lo habíamos contado acá, que se había iniciado esa causa, esa denuncia, y por hoy ya la Policía Federal procedió a las detenciones. En Santa Fe, dos peones rurales calcinados en una estancia de San Cristóbal. ¿Qué pasó? Todavía no está claro. Se habla de una hipótesis para mí poco probable, que es la de homicidio seguido de suicidio. Digo, porque suicidarse a lo bonzo es extraño, digo, los dos cuerpos calcinados es raro, se sospecha de una tercera persona y tal vez un ajuste de cuentas, porque eran peones que habían ido a trabajar de manera temporal en la colocación de alambrados.
0: Claro, no había nada que explotara, digamos, no
1: vieron,
0: es un accidente.
1: ¿Qué vieron alambrando el campo? Digo, estamos hablando de la provincia de Santa Fe y una fiscal que todavía no tiene elementos para considerar la actuación de una tercera persona. Y lo dicho, el secretario general de la UOM de Quilmes, detenido con armas de fuego, digo, los cuchillos y tal vez el bate de béisbol, no es llamativo,
0: hasta el bate, ponía,
1: las armas de
0: otra
1: fuego.
0: Vez, lo vio en la serie, no sé, el bate.
1: Claro. No sé, lo tenés como para defenderte si tenés algún hecho de inseguridad. Lo cierto es que tenía dos armas de fuego en condición de disparar, es decir, cargadas. Y eso no está, más allá de que él sea legítimo usuario, no está permitido.
0: Del vehículo que sabemos, porque digo, ahí dábamos las
1: era sospechoso.
0: ¿No es cierto que es un Peugeot 308 que te dice algo, el nuevo, el viejo? ¿Qué es?
1: Es de alta gama en principio,
0: gama. Okay,
1: no sé el modelo, pero lo cierto es que la descripción de ese vehículo estaba involucrado en robos.
0: Eso te digo, porque
1: en la zona donde ocurrió el operativo.
0: Eso debería llegar, de un operativo por robos. ¿Y este hombre qué tiene que ver con eso?
1: Y
0: casualidad cayó en el...
1: Causalidad, te diría yo, pero porque hay otros dos detenidos. Se sospecha que era parte de una banda que realizaba robos en esa zona, por eso hay otros dos demorados. Pero lo cierto es que estaban esas armas en condición de disparar con cartucho en recámara y demás, que eso no está permitido por la ley, aunque seas legítimo usuario.
0: Cecilia Díaz, muy buen día, bienvenida, ¿cómo le va?
2: Buen día, Nico. Bajó el precio del petróleo en las últimas horas $2.50 casi, se está ubicando en $86 por barril. Es un precio muy bajo teniendo en cuenta las hostilidades de las últimas semanas. ¿Y por qué ocurre esto? Porque Irán y Omán están negociando y por anunciar un pacto entre los dos países que son, ¿no?, los que tienen sus costas en el Estrecho de Hormuz, que recordemos, en este Estrecho de Hormuz en Medio Oriente pasa un 20% del flujo del petróleo que se comercia internacionalmente. ¿Para qué están negociando? Para abrir un corredor temporal y que se pueda navegar por el estrecho. Van a armar un plan para desminar esta zona, mientras el presidente de los Estados Unidos, Donald Trump, había asegurado que sus fuerzas navales le informaron que ya estaba desminado el estrecho de Hormuz. Esto trae un alivio y hay que ver qué es lo que está negociando Irán y Omán, porque Irán quiere cobrar un peaje y Omán no estaría en desacuerdo. Así que eso también cambiaría las reglas internacionales y también es un golpe para Trump porque él dijo que él dominaba este estrecho.
0: Bueno, hay que ver, yo me gustó la imagen el otro día, ¿no es cierto?, de estamos en un momento de caos, aparentemente controlado, nunca sabemos cuánto de caos se controla, que debería parir un nuevo orden. Bueno, vamos a ver si este
2: sí,
0: que se propone
2: es
0: el orden definitivo o es parte, ¿no es cierto?, de una negociación en la que están en algún punto asomando también ellos como actores relevantes, al menos geográficamente, y diciendo algo de lo que venga tiene que dejarnos ganancia a nosotros, ¿no?
2: El nuevo orden ya se está vislumbrando y esta semana el Congreso de los Estados Unidos va a debatir en el Senado el plan nuclear que llegó Estados Unidos con Arabia Saudita. Las fuerzas en Medio Oriente se están absolutamente reconfigurando, Nico. Y también te voy a contar, estuve viendo cuál es la situación hoy en La Guaira, en Venezuela, a dos meses del terremoto y traje un relevo de cómo están los comercios. Se ha perdido una cantidad muy importante de negocios en esta ciudad, que es una ciudad turística, que es la que ha dejado más de 6.000 muertos por el doble terremoto del 24 de junio. De cerca de 8.000 negocios que había públicos, hay 1.700. Se han perdido más de 8.000 puestos de trabajo. Era una ciudad turística,
0: industria... Claro, ahora viene todo eso.
2: La industria hotelera bajó en un 80%. No está llegando la ayuda que prometió el gobierno para los comercios que puedan tener subsidios para rearmarse. Todo esto en un ratito.
0: Muy bien. Ahora después quiero ir con usted, que nos lleva de la mano por el mundo,
2: sí,
0: a Valencia puntualmente, a Buñol, porque está por ocurrir la tomatina.
2: La tomatina.
0: ¿No quería la tomatina?
2: No, para nada.
0: Hora, ¿no es cierto? En Buñol la gente va a las calles a lanzarse toneladas y toneladas de tomate.
2: Sí.
0: ¿Viste cómo quedan?
2: Sí.
0: Qué loco, porque hay algo de purgar. El turista va porque va... Y en todo caso se saca bronca abstracta encima, a los vecinos se dan entre ellos, ¿o no?
2: Claro. ¿Vos que pusiste la música fuerte todo el año?
0: ¿Sabés qué?
2: Yo
0: te voy a dar con las latitas estas que se llaman Inca, ¿no? ¿Cómo es? Con la latita de tomate te voy a dar directamente.
2: No, bueno, ese en Buñol, ¿no?
0: En Buñol,
2: en Valencia.
0: Así que vamos a decir, con alguien en Buñol que se esté preparando para la tomatina, porque está... Ah, después lo juntás y te haces un filete.
3: Claro, una buena salsa.
0: Una buena salsa.
2: Y el olor que arde.
0: Sí,
2: porque limpien.
3: El operativo de limpieza.
0: Pero entre ellos que te corre un toro, prefiero esto. No sé, digo.
3: Pero son todas festividades que son muy ancestrales y allá... Vos viste que
2: desde 1945 existe.
3: Claro.
0: Desde el 45. Ah.
4: Yo puedo ser malo. Yo celebro cuando un toro cornea uno de esos que van.
0: ¿En serio?
2: No.
4: No hay que molestar a los animales, viejo.
0: No.
4: ¿Por qué sacan a los animales?
0: Sí, bueno, pero
4: y
0: bueno.
4: Y los molestan. No, yo estoy...
3: Mira.
0: Bueno, ya están jugando al palo. Ahí está, mira, están todos con, mira, empezaron todos con eso, 150, en una hora, vamos. Ya empezó el palo jabón, que es el famoso palo así enjabonado que da comienzo a la prueba, ¿te parece?
3: A mí me encantan esas fiestas.
0: Ah, no, vamos a enjabonar la antena y hacemos,
2: dale,
0: ¿te parece?
2: Empezó por una pelea, ¿eh?
0: ¿Ah, sí?
2: Sí, empezó por, estaban en un desfile y había un chico que, claro, había mucha gente, entonces uno medio que lo empujó. Sin querer o queriendo, no se sabe, se enfureció y le empezó a arrojar tomates de un puesto de verduras que estaba cerca de ese desfile, y al año siguiente, en 1945, los vecinos repartieron en la pelea parada por diversión, tomatitos, y arrancó.
0: Bueno, no, hay reglas.
3: Sí.
0: Hay reglas, lo que tenés que hacer es aplastar el tomate con la mano antes de tirárselo a otro,
3: porque no,
0: si no, pues si no lastima.
2: Y
0: se recomienda ahí con ropa vieja o casi sin ropa, te diría yo, y protección ocular.
3: Y preferentemente blanco te piden, para que se nota mucho más la mancha.
0: Hay gente que le cae mal las semillitas, por ejemplo, que le tenés que tirar el tomate sin semilla, o el tomate pelado, por ejemplo.
2: Sí, los centrifugan.
0: Hay gente
2: que centrifuga el tomate.
0: Es como para eso.
2: Y vamos a aclarar que los tomates, según dicen, no son aptos para el consumo.
0: No,
2: son tomates de descarte.
0: Uh-huh. Ah, previamente, no después.
3: Tomate.
2: Claro, antes ya son tomates
0: o sea,
2: que no
0: podrido.
2: Están aptos, claro.
0: Ponele que podrido. Bueno, cuenta la leyenda, después lo comprobaremos, que luego todos los vecinos ayudan en el operativo de limpieza de las calles que quedan impolutas gracias al ácido del tomate.
3: Esto que Valencia está muy muy aceitados en los operativos de limpieza, porque en las últimas inundaciones que habían tenido los vecinos, la verdad que tuvieron un papel protagónico.
0: Muy ensalzados. ¿Es cierto? Más que aceitados. Pero bueno. Rubén Santos, muy buen día, bienvenido.
4: Buen día, ¿cómo les va? Bueno, hoy un día especial para la gente de River, se juega todo, casi el semestre, lo que le queda al año, se lo juega River esta noche frente a Independiente de Santa Fe por Copa Libertadores, porque claro, mirás la tabla, quedó eliminado en Copa Argentina.
3: Libertadores.
4: No, Sudamericana está.
3: Sudamericana.
4: Y está 14º de 15 equipos en la tabla de posiciones.
0: O sea, juega.
4: Es un sexto. Sí, está fuera. Hoy está fuera porque clasificaron 8. Está fuera de todo. Así que hoy tiene que ganar sí o sí para llevar un poco de tranquilidad a su gente. Y
0: que ya no tiene que ver con cómo quede los respectivos campeonatos, tiene que ver con tranquilizar la
4: Y yo creo que a esta altura sí. A esta altura sí, pero
0: la
4: 12, bueno.
0: ¿Cómo se llama?
4: ¿Cómo?
0: ¿Cómo se llama?
4: Los millonarios, el torneo de clausura y el
2: tema
4: es que...
0: Los borrachos de tablón no son los de River, ¿o sí?
4: Sí, los de River,
2: claro.
0: Sí, claro. Sí, bueno, es que todos los días se aprende algo, ¿no? Pero estamos bien.
4: Sí, los borrachos del tablón, que, de hecho, hay algunos que están presos, históricos, todavía, así que bueno. Y te voy a estar contando algo, Nico, que está pasando en Independiente, que ya pasó, mejor dicho. Que va a tener elecciones en un par de meses, yo creo en noviembre, Pero esta comisión directiva, que está a dos meses, a lo sumo tres de irse, tomó una decisión que indignó a la oposición, que indignó a los socios, y te voy a estar contando bien de qué se trata.
0: Bien, lo anoto entonces.
4: Anote.
0: Sí, no, ¿sabés con qué me quedé pensando? Que alguien me dijo, River ganó ayer.
4: No, River juega hoy.
0: Por eso, no, ese Pato, cuando decía a Pato, dice, estaban contentos de lo de River, no, pero si no jugó.
4: Claro.
0: Te das cuenta, me venden tomate podrido. Cuando
2: claro.
0: En el camino. Por suerte tengo a Romina Wiener. Romina Wiener, muy buen día, bienvenida, ¿cómo le va?
5: Muy buen día, ¿cómo andamos por ahí?
0: Bien, preparando los tomates, ¿usted?
5: ¿Sabes cuántos tomatazos tiraría yo?
2: Con ganas.
0: Estaría bárbaro.
5: ¿Qué vamos a hacer? Vos sabés que es una mañana que arranca Nico con un choque sobre la autopista de Lepiane. Es a metros de Avenida General Paz, ni bien la cruzás, en sentido hacia Capital Federal, y está muy trabada la autopista de Lepiane. Te digo que está onda rojo desde el enlace con General Paz hasta el enlace con la autopista 25 de Mayo. Entonces son muchísimas las demoras, salgan con tiempo, y también van a ver la marcha trabada sobre la autopista Richeri desde el Mercado Central, todo en sentido a Capital Federal. Se acaba de liberar un choque entre un auto y una moto en acceso oeste. Este fue en el kilómetro 22, en sentido de Luján hacia provincia. No generó demasiados contratiempos, pero estuvo el operativo de seguridad en el lugar. Una General Paz, que también está al rojo vivo, los primeros barrios de Mataderos, Linier, Devoto, todo en sentido hacia Lugones, y lenta Panamericana entre 197 y 202. Y hay otro incidente de tránsito en el camino al Buen Aire, a la altura de Campo de Mayo, en sentido al norte, hacia Panamericana. Así que arrancó bastante movida en la mañana en los accesos a Capital Federal y en autopista urbana de Lepiane. En cuanto a los servicios, trenes, subtes y premetro están a horario, es una buena noticia.
0: Sí.
5: Recordar que Aeroparque sigue cerrado, Nico. Esto va a ser hasta mañana a las 4 de la tarde. Toda la operatividad, lo veníamos contando, se trasladó a Ezeiza,
0: sí.
5: Así que planifiquen esa salida con tiempo para
0: Romy,
5: llegar.
0: Pero con antelación, entonces sabía, nosotros empezamos a comunicarlo hace unos días, pero las compañías aéreas lo tenían presente hace bastante y los vuelos ya estaban desviados, ¿no es cierto?
5: Sí, esto es todo
0: de manera programada, tal cual, no hay un caos.
5: Acá no hay nada de sorpresa.
0: No,
5: acá no hay nada de sorpresa, tenés que salir antes porque ir a Ezeiza no es el mismo tiempo que ir a Aeroparque. Y vas a tener más volumen de personas en Ezeiza que lo habitual porque están absorbiendo toda la operatividad de Aeroparque. Entonces vas a tardar más en hacer la fila para el check-in o controlar pasaportes y demás. Eso es lo único. Por eso ir un rato antes para poder moverte tranquilo, digamos, y no tener que salir corriendo. Es eso, pero está todo organizado y planificado.
0: Acá los nacionales salen de otro lado en Ezeiza, ¿no es cierto? ¿Cómo? Yo siempre me pierdo, no sé ni dónde estoy en Ezeiza.
5: Y porque tienen distintas terminales.
0: Son las terminales, ABC, claro.
5: Claro, se hizo la obra nueva, entonces quedó todo bien organizado. Y está muy bien señalizado, con lo cual es fácil moverse. Después, rutas nacionales. La novedad sigue siendo el Paso Cristo Redentor, que viene cerrado desde el día lunes. Esto se hizo como una medida preventiva por el ingreso de un frente frío. Vamos a ver hasta cuándo dura. También está cerrado el paso Pehuenche, que está ubicado en la ruta 145, que de hecho Pehuenche nunca abrió desde que cerró, no tuvo esta ventana de 7 días que se dio en Mendoza en el paso Cristo Redentor. Pehuenche también está en Mendoza. Así que bueno, eso tenerlo en cuenta. En el norte de la República Argentina también siguen cerrados los pasos internacionales. JAMA, que está ubicado en Jujuy, en la ruta 52, también viene con un cierre. Tiene camiones aguardando y esperando cruzar el país vecino, pero el volumen es mucho menor, ¿no? De hecho, Gendarmería Nacional junto con SAME están implementando un operativo ahí en el norte de la República Argentina donde asisten a los transportistas de carga que necesitan algún tipo de ayuda o de manera preventiva también para evitar esto de estar tantos días ahí en condiciones que son difíciles. También está cerrado el paso Sico en Salta, en la ruta 51, cerrado el paso San Francisco en la ruta 60 en Catamarca. Vamos a ver cuándo tienen operatividad. De hecho, quienes circulen por la ruta nacional 60, a la altura de la quebrada de la Sévila, hay un desvío desde hace un tiempo largo, porque están realizando una obra. Entonces ahí tienen que ir a baja velocidad y respetar las indicaciones de señalización. Todo lo que es la Patagonia Austral, sí, en las condiciones climáticas adversas. Ayer estuvo lloviendo bastante en todo lo que es Río Negro y Neuquén, con lo cual la calzada estaba húmeda y resbaladiza. Hoy a la mañana algunos sectores presentan esas condiciones de humedad, con lo cual hay que transitar con mucha precaución. Se espera a partir de las 9 de la mañana que se habiliten los pasos Pino Achado y Cardenal Zamoré en Neuquén, que ayer estuvieron operativos, así que eso es un buen indicio de que hoy estaríamos ante la misma situación, pero bueno, hay que esperar hasta las 9 de la mañana. Así que esta es la principal información a tener en cuenta, Nico.
0: Muy bien, Romina Wiener, muchísimas gracias, que tengas lindo día.
5: Ustedes también, chau chau.
0: Un beso grandote.
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2: Es la hora 7:36.
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4: Match Music, Match Music. Ya casi el sol estaba asomando, ya estaba muy clarito todo, pero ya aparecía el sol muy temprano.
5: Qué bárbaro. Sí. Che, el sol y el niño, ¿no es cierto? Nos seguimos preparando para eso.
4: Sí, porque, bueno, mientras en algunos lugares, municipios y demás, continúan con los reclamos, con algunas situaciones muy puntuales que tienen que ver con caminos rurales, que tienen que ver con algunos puentes que han mencionado, por ejemplo, en algunas ciudades como Bragado y demás, con esa infraestructura muy, muy local, muy provincial, esos reclamos de hace varios años que ante estas situaciones pueden llegar a agravar la situación ante la llegada del niño y el impacto, ¿no? Hoy por hoy, según como lo venimos mencionando y lo vienen mencionando los profesionales de la meteorología, hay que ver cómo se da en cada lugar, pero sí, obviamente, en esos sitios donde hay ya un anegamiento, obviamente esos reclamos están para ver cómo se va deliberando y la situación en cada lugar. Pero por otro lado, se llevó adelante la cuarta reunión de la Agencia Federal de Emergencias, un encuentro que tuvo la coordinación de la situación federal frente al niño, y que están coordinando entre nación, provincias, porque con este diseño para profundizar los planes de prevención, ¿no? Trabajar en conjunto. Esto es algo importante, ya lo han mencionado de diferentes lugares, Nico, trabajar en conjunto, ¿no? Que no sea todo muy aislado, y hoy por hoy, claro, ese trabajo en conjunto, la coordinación tiene que ver con el desarrollo y con el impacto, ¿no? Porque han presentado este plan ENOS 26-27, y que tiene que ver en conjunto que cada uno de las provincias que están como defensa civil, con cada uno de los estámenes de las provincias, estén muy alertas ante, claro, estas situaciones. Claro. Entonces me parece que es un dato importante, Nico, para tener en cuenta.
5: Bueno, bien, es una forma de abrir el paraguas antes de que llueva y está muy bien.
4: Sí. Y sobre todo, más allá de que hay algunas provincias, lo hemos venido diciendo, Nico, aquí, que están trabajando ante esa situación, que el impacto sea lo menos posible. Eso es importante porque, bueno, en otros tiempos estas situaciones nos agarraban de improvistos y eran situaciones mucho más complejas porque, bueno, la ciudadanía, los pueblos, los campos, el impacto cuando te agarra improvisto es mucho más fuerte, ¿no? Claro. Teniendo estos datos, teniendo estas previsiones, el impacto puede ser mucho menor, más allá de que se puedan llevar adelante las obras que también puedan minimizar ese impacto, pero sobre todo en el sector agropecuario, en este caso que nos toca a nosotros, ese es el dato que hoy se está afrontando, más allá de las entidades que están participando con datos y también aportando desde ese lugar.
5: César, clarísimo. Muchísimas gracias. Que tenga lindo día.
4: Abrazo, Nico. Igualmente para ustedes.
5: Un abrazo grande. Es César Tapia.

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0: medio country esto.
1: Claro, Dolly Parton es
0: puesto a César Tapia.
1: Claro. Bueno, ¿sabés que en la provincia de Buenos Aires,
0: en San Pedro,
1: sí, claro, hay un festival muy grande de música country, que va gente de todo el país a bailar
0: que van, pero religiosamente todos los años. Sí, y
1: Dolly Parton, murió ayer, un emblema, ¿no?, de la música country. ¿Sabes lo que dicen en Estados Unidos? Que es lo único en lo que la mayoría de los estadounidenses está de acuerdo. Es Dolly Parton, una figura que no divide a la población de ese país.
0: Ayer estaba en una reunión cuando, bueno, nos anunciaron que murió, y estaba Fer, Carbonell, toda la imagen, y digo, tenía hasta un look Ivana Trump, ¿no?
1: Bueno, sí, bueno, ella es mucho antes, ¿no? Súper voluptuosa, con toda una figura entallada, un pelo batido enorme, de un color rubio muy fuerte. Es una mujer. ¿Por qué no divide? Porque nunca quiso expresarse políticamente, y no es que no se lo, que no se lo preguntaron, ¿eh? Muchas veces le preguntaron a quién votaba y ella decía, no quiero decir cuál es mi preferencia política porque no quiero dividir a mis fanáticos.
0: Está,
1: y esto hace en que
0: no se lo contó a Florencia Peña, por ejemplo, no.
1: Que sea, según las... ¿Sabés que en Estados Unidos la mayoría de los artistas se expresan políticamente y hay una división muy grande? Hay demócratas y hay republicanos, pero es una tradición. Por eso ella se lo preguntaban insistentemente y nunca quiso expresarse. Y salió una encuesta hace poco de YouGov que dice que el índice de aprobación de ella, de Dolly Parton, es del 65%. En comparación, te va a gustar este. El de Taylor Swift es del 3%.
0: Muy bien.
1: Según YouGov.
0: O sea, solo acá la quieren, a Taylor Swift.
1: Y el de Donald Trump es del 19%. Así que imagínate el apoyo que tiene Dolly Parton en los Estados Unidos. Dos veces le quisieron entregar la medalla presidencial de la libertad. Se la ofrecieron distintos presidentes, Trump y Biden, y ella se lo rechazó porque no quiere una foto con, no quería una foto con un político.
0: Ni siquiera eso. Mirá vos qué mensaje que deje, que me parece está muy bien. El punto es que falleció ayer a los 80 años.
1: A los 80 años.
0: ¿No? 80 años. Qué interesante. Y me pedía alguien que pasáramos para él. ¿Cuál es el tema? ¿Night to Five o algo así? Night to Five, Working Night to Five. O,
1: dale, sí, lo ponemos y hacemos las coreos, ¿viste? Ahora no sabía. Te quiero ver cómo bailas la
0: música
1: country.
0: Que es una buena manera de honrar. Oh, claro. Country, ¿qué es? ¿Que hay que hacer como así?
1: Claro.
0: ¿Un saltito en el costado?
1: Claro. Vamos haciendo todos con el pie. No te hacemos las
0: botas. En honor a Dolly Parton, te lo rehago. Vamos al info, así yo hago ese pasito. ¿Qué nombre tiene? Debe tener un nombre.
1: No sé cómo se llaman los pasos.
0: El pasito de la música.
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3: 8:00 a.m. en la República Argentina. Luis Caputo anunciará medidas económicas. La conferencia de prensa del ministro se llevará a cabo a partir de las 10 en el Palacio de Hacienda. Una falla en la línea de gas provocó la muerte de las dos personas en Vaca Muerta, así lo dijo la periodista de Radio Nacional Zapala, Nelida López.
4: Lamentable hecho ocurrió acerca de la localidad de Añelo, esta base, donde dos operarios de Cutralcó eran oriundos, perdieron la vida. Una de las víctimas que fallece en el momento del accidente es Jonathan Meliqueo. Luego queda grave Cristian Latorre, que es derivado inmediatamente, se activaron los protocolos, lo derivaron en helicóptero hacia Neuquén. Este accidente se debe a una falla en una línea de gas de alta presión. Aparentemente se reventó un caño al ingresar a una trampa receptora.
3: La información del deporte con Rubén Santos.
5: Será una noche muy importante para River y en especial para su técnico, Eduardo Chacho Coudet. Se juega todo River en este partido de Copa Sudamericana frente a Independiente Santa Fe de Bogotá. Será esta noche a las 21:30 en el Estadio Monumental. Recordemos que en el partido de ida jugado hace una semana en Colombia, empataron 0-0. River se juega el resto del año en el partido de esta noche.
3: El estado del tránsito con Romina Wiener.
6: Atentos, en la provincia de Río Negro, transitar con suma precaución en la ruta nacional 40 entre Bariloche y El Bolsón. En diferentes sectores, calzada húmeda y resbaladiza por lluvias y agua-nieve. Extremar las medidas de precaución al circular y llevar siempre luces bajas encendidas. En Mendoza, el paso internacional Cristo Redentor, ubicado en ruta nacional 7 que conecta Argentina con Chile, sigue cerrado por un temporal en zona de alta montaña. Paso Pehuenche, ruta 145. También cerrado.
3: En Mendoza, donde nos escuchás a través de AM960, la temperatura es de 21 grados dos décimas, el cielo está nublado y rige una alerta amarilla por viento sonda. En Buenos Aires, la marca actual, 10 grados 8, la humedad 81%, cielo parcialmente nublado.
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0: español.
1: Muy bien, 4 minutos nos separan ahora de las 8 de la mañana de este día miércoles 26 de agosto de 2026 en todo el mundo.
2: Y por supuesto que nos quedamos con Nico Yacoy hasta las 10 de la mañana en primer round y repasamos el pronóstico por regiones para este miércoles 26 de agosto en el NOA, cielo parcial a algo nublado. Una máxima que van a llegar en algunos lugares a los 30 grados. Estamos hablando del NOAA, con vientos del oeste, con posibles ráfagas y sonda. En el NEA, cielo parcialmente nublado, ambiente cálido, también con máximas superiores a 30 grados. En Cuyo, cielo nublado, vientos sondas con ráfagas intensas, temperaturas en ascenso. En el centro, cielo parcial a algo nublado, mínimas de 8 a 12 grados, máximas de 17 a 21 grados. En la Patagonia, lluvias persistentes y fuertes con alerta naranja en el oeste de Neuquén. En el sector antártico argentino, islas del Atlántico Sur.

0: Liberación de patentes. La sesión comenzará a las 12 del mediodía. Ayer, la mesa política del gobierno analizó los proyectos que abordarán hoy los legisladores. Al término de la reunión habló el senador Bartolomé Abdal.
1: Tenemos que saber que Argentina tiene un proceso que por delante que tenemos que seguir trabajando con muchísimas expectativas o con optimismo. Se hablaron de los temas que, por cierto, va a tratar el Congreso, tanto en diputados como senadores, y bueno, salimos como con mucho optimismo y reforzado por el mensaje que nos dio el presidente.
0: El Papa León XIV recibirá la conducción del Episcopado argentino para definir el itinerario y la seguridad de su visita al país. El encuentro se llevará a cabo mañana en la Ciudad del Vaticano. Asistirán el presidente de la Conferencia Episcopal, Monseñor Marcelo Colombo, y el secretario general del Episcopado, Monseñor Raúl Pizarro. León XIV visitará nuestro país entre el 8 y el 11 de noviembre. Causa Cuadernos, un ex director de Techint confirmó entregas de dinero a Roberto Barata. Fue Héctor Zabaleta, que se desempeñó como director de administración de la empresa y ratificó ante la justicia la veracidad de los registros realizados por el ex chofer Oscar Centeno. Además, reveló que el propio Barata le exigió en una oportunidad que las entregas fueran realizadas en dólares, esto bajo la amenaza directa de cortar el suministro de gas a la planta productiva de la compañía en Campana.
2: Tal vez a uno le sale del momento, no sé si trató de hacer presión o no. Me dijo, no, me tenés que dar dólares. En cierta medida nos tuteábamos desde ese momento, porque si no, le voy a cortar el gas en la planta de Campana. Pero nada, nada intimidatorio, sino quejoso. Y enojado porque yo no le daba dólares.
0: Caso Loan, los 7 acusados que están en juicio por la desaparición del niño fueron sobreseídos en otra causa por el delito de trata de personas. La jueza federal Cristina Poser Penso dictó la medida en favor de Cayaba, Pérez y Laudelina, entre otros. El petróleo cae ante las expectativas de un acuerdo con Irán para reabrir el estrecho de Hormuz. El descenso del precio del crudo se produjo después de que los países de Medio Oriente anunciaran el martes que discutieron un corredor de navegación temporal conjunto a través del estrecho y acordaron retirar las minas de la vía marítima.

0: Muy bien, 8 minutos, ahora de las 8 de la mañana, y tenemos en línea a Monseñor Jorge Eduardo Jaini, que es arzobispo de Mercedes Luján. Hola Jorge, Nico, Yacoy, equipo nacional Argentina, buen día, gracias por atendernos.
1: Buen día, Nico, gracias por llamar. Muchas Jorge, gracias.
0: Jorge, bueno, nos estás atendiendo desde Roma.
1: En Roma estoy, porque el lunes tuve una entrevista con el Santo Padre, y entonces vuelvo el viernes. Cuando venimos los obispos a Roma, aprovechamos a tener distintos encuentros con los que llamamos dicasterios, ¿no? La organización de la Iglesia.
0: Ahí contame eso, ¿era una visita particular por la cuestión del Papa, digo, de la visita papal a la Argentina, como suponemos, o es la visita que tienen periódicamente?
1: No, era una visita programada, porque yo quería hablar con el Santo Padre cuestiones de la diócesis, pero también aprovechamos para hablar sobre su viaje, que por supuesto me dijo que estaba muy contento, que estaba con muchas ganas de viajar, ¿no? La verdad que lo vi sereno, lo vi atento, lo vi fraterno, un hombre muy agradable estar con él. Para mí era la primera vez que el primer encuentro que estuve con él. Sí. Él hace poquito que está. Yo tengo 9 años de obispo, pero él hace poquito también que es papa.
0: Totalmente. Claro, es la primera visita que te toca. Qué importante sí. Eso, ¿no? Estoy tentado de preguntarte, sí. Jorge, cómo se vive en lo personal, porque es bueno, es todo un tema, ¿no es cierto?
1: A ver, te cuento, ¿no? Esto es muy propio de la Iglesia, pero cuando Jesús arma el grupo de apóstoles, eso continúa hasta el día de hoy, ¿no? Los obispos somos los encargados de iglesias particulares, de diócesis.

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0: lupus de rosácea. Es una enfermedad inflamatoria crónica de la piel. Afecta tanto a varones como a mujeres y se caracteriza por un comienzo con un rush cutáneo que aparece en mejilla, frente, nariz y mentón. Su desencadenante puede ser hormonal o una dislipemia, que es la alteración de colesterol y lípidos. Se puede presentar un desequilibrio en la microbiota intestinal. En esta patología, las glándulas sebáceas están más estimuladas. La secreción glandular provoca irritación, ardor, picazón e inflamación, aumentan los vasos sanguíneos y se desregula la vasoconstricción y vasodilatación.
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6: Es la hora 8, 26 minutos.
7: Aspectos filosóficos o el fondo primero del diagnóstico de dónde venimos y después cuáles son los pasos a seguir para reencauzar a la Argentina. Entender eso hace que también la transición en el sinceramiento de una economía claro. Estaba toda subsidiada, con inflación, y no se podía hacer ninguna inversión y se podía trabajar, porque la gente también tiene esta idea del valor absoluto del salario, ¿entendés? Entonces te agregaban por ahí un cero y pensabas que aumentaba el salario, cuando en definitiva por el poder adquisitivo cada vez llenabas menos changuitos. Y esa era la realidad de la Argentina. Entonces hay que tener paciencia. Yo di este ejemplo, Nico, cuando te dicen, bueno, mi hermano, dice yo, perdí el trabajo, entonces digo, bueno, ¿en qué trabajaba tu hermano? Y resulta ser, y te pongo un ejemplo burdo, y sé que no es la generalidad de los casos, pero si el Estado estaba subsidiando la industria del pegamento para cáscara de huevo, que a nadie le interesa, para mantener una industria viva, obviamente eso genera empleo, genera que también contraten camiones y las gomas, o se crea toda una cadena de valor alrededor de algo que está subsidiado,
8: sí,
7: y es una
8: pero
7: mentira,
8: es insostenible,
7: estamos consumiendo capital.
8: Y no es real.
7: Claro,
8: no es real. Y después te corren la economía real, no es real esa economía.
7: Exacto, entonces cuando vos decís, bueno, vamos a sincerar, el Estado no tiene por qué estar financiando cosas que el mercado no ha convalidado, que la gente decida. Entonces, obviamente, dice mi hermano, sí, trabajaba en la industria del pegamento para cáscara de huevo y perdí el trabajo. Bueno, eso permite también que se acomode en otro lugar. Y los neumáticos de esa industria, bueno, eso era una industria genuina que bajará su nivel de actividad, pero se va a reencauzar cuando apuntemos bien a lo que estamos haciendo. Eso es lo mismo que la economía de una casa. Si vos estás consumiéndote capital y no estás pagando las cuentas ni estás comprando las cosas para tus hijos y todo, en algún punto te terminas mal.
8: Sí, seguro.
9: Buen día, ¿cómo le va? Alejandra Gallo lo saluda. Hoy, por todo esto que usted está contando y las lo que trascendió respecto de, que usted lo está confirmando, la charla del presidente con todos los diputados y senadores, se preanuncia una jornada intensa, no solo desde el debate, sino desde el tiempo. ¿Cómo imagina la sesión de hoy?
8: Larga.
9: Eterna.
7: Sí, larga. Creo que nos adelantaron que depende de la labor parlamentaria de ahora en las próximas horas que se decide, pero están apuntando y ya se habló algo de reducir las exposiciones de bloques y las cuestiones de privilegio, estas cuestiones también que hay que cambiar el reglamento, esas cosas, pero bueno, rápido, paso a paso, ¿no?
8: Por los números.
7: Porque
8: ¿no?
7: claro, también, exacto, se crean, pretenden muchos diputados tener audiencia cautiva, que nos juntamos para una determinada cosa y empiezan a hablar de cualquier otra, incluso usando mal el recurso de la cuestión de privilegio y los homenajes. Yo siempre digo, pero ¿por qué no reservan el salón
8: el azul, ¿cómo es ese? No,
7: claro, lo que sea, el salón Parodi o algo.
8: Parodi, tal cual, hacer. Siempre Parodi.
7: Claro, y convocar a la gente que quiera para el tema de un homenaje. Bueno, pero
8: después te voy a compartir,
7: Bernie, 14 horas sale.
8: Después te voy a compartir qué estamos haciendo, de qué se trata, una iniciativa que coordino, unos análisis, ¿no es cierto?, de análisis legislativo y cómo no hablan los legisladores sobre lo que está en discusión en esa sesión. Y ahí
7: no, lo ves en las comisiones también.
8: Va a quedar claro, tal cual, no es ninguna novedad, pero va a quedar claro.
7: Claro, que es hablar de, estás tratando el tema de presupuesto en la comisión de presupuesto, sí. Y te hablan de Palestina, o te hablan de, viste, es una cosa que hay que pensar siempre que, y yo he dicho alguna vez en la comisión, muchachos, si esto fuera una empresa privada y dependiera de accionistas, o si los ciudadanos que están financiando esto, la luz, la gente que nos asiste en la parte técnica de los micrófonos y todo, nos echan a patadas.
8: Pero
7: no
8: la gente, desde que seguimos por televisión parte de los debates, empezamos a decir, hablan de cualquier cosa. Viste que ya es una interpretación esa bastante extendida, así que esa magia se le está acabando, ¿no?
7: Vos sabés que desde que creo que Javier incursionó en la política, el seguimiento de la actividad parlamentaria es mucho más fuerte, sí. Y se sabe quién votó qué cosa, sí, qué claro. Se va a votar. Uh-huh. Sí, la verdad que está bueno eso desde el punto de vista cívico, que la gente sepa quién es quién también.
8: Berti, te mando un abrazo grande, muchísimas gracias por la charla, buena sesión y la seguimos en cualquier momento.
7: Gracias, Nico, Ale. Un beso a los dos.
9: Buen día.
7: Un
8: beso enorme. Berti Venegas Lynch es diputado nacional, lo es por la Libertad de Avanza, provincia de Buenos Aires.
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11: 8:30 a.m. en la República Argentina. La Cámara de Diputados debatirá la reforma del Banco Central y la Ley de Inocencia Fiscal 2. El proyecto para modificar la Carta Orgánica de la Entidad Financiera tiene como objetivo la lucha contra la inflación y la preservación de la moneda. En tanto, la otra iniciativa fomentará el uso de los dólares de ahorro privado a través de la reducción de multas por falta de presentación de la declaración jurada. En diálogo con el programa Primer Round, el legislador Berti Venegas Lynch destacó el compromiso del presidente Javier Milei con esas propuestas y, por otra parte, también se refirió a la situación de deudas en el país.
7: Que hay que, esta cuestión que hablan de las deudas, es otro tema que quieren instalar hoy. Y bueno, abordando ese tema, te das cuenta primero que los forajidos que se dedicaron en el Congreso a romper toda la cuestión legislativa en 2025, que hicieron subir el riesgo país, con lo cual las tasas de interés y todo, es como que siguen ese guión. El primer paso era romper, el segundo paso es seguir con el guión de llorar de las deudas de la gente que no puede y que poco menos se está muriendo de hambre y no puede pagar las cuentas. Bueno, una cosa que no tiene absolutamente ningún gollete si vos vas a los números cuando se ha bajado la pobreza.
11: Visita del Papa León XIV a la Argentina desde la Ciudad del Vaticano, donde se reunió con el pontífice. El arzobispo de Luján, Jorge Eduardo Jane, habló por Radio Nacional y se refirió a la llegada del jefe de la Iglesia Católica a la Argentina.
12: Yo creo que va a ser una visita importante. El mundo está en un momento así, cada momento de la historia se pone con sus propios desafíos, ¿no? Hoy la Argentina tiene sus desafíos, pero yo creo que en el fondo el pastor orienta. Cuando uno está metido dentro del laberinto y es tan difícil salir a veces, ¿no?, de las cuestiones coyunturales, que venga alguien y oriente de sentido, ¿no? Diga, bueno, no se olviden de que esto es lo fundamental, no se olviden de que por acá va la vida y las cosas importantes de la vida. Bueno, nos va a hacer mucho bien.
11: Terremoto en Nepal, hay más de 380 personas que están desaparecidas, la mayoría de ellas son turistas. En Buenos Aires la temperatura 10 °9, la humedad 82%, cielo parcialmente nublado.
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20: Un tipo era tan borracho, se hizo un análisis de sangre y le dio JB positivo.

0: 35 minutos ahora de las 8 de la mañana, Cecilia Dewan.
1: El gobierno de Estados Unidos, Nico, suspendió temporalmente todas las citas para solicitudes de visa de inmigrante en todo el mundo. Esto por una
0: iniciativa de la
1: Green Card para todas las personas que tengan una cita. Se le está empezando a llegar de todos los consulados del mundo un correo electrónico diciéndole que queda suspendido. No se sabe cuándo se va a retomar. ¿Por qué? Porque Trump quiere volver a capacitar de una forma global y obligatoria a todo el personal consular para que sea mucho más estricto y aplicar más filtros que sean rigurosos para las personas que quieran ingresar a los Estados Unidos de manera permanente.
0: Ahora, yo la visa de turismo no voy a tener problema.
1: La visa de turismo no está dentro de esta medida, así que si tenés una cita, anda tranquilo.
0: Muy bien, muy bien. Ahora tengo una cita con Nerina Álvarez de LRA12 Radio Nacional Santo Tomé, nuestra corresponsal para el caso Oloa. Nerina Álvarez, muy buen día, bienvenida, ¿cómo le va?
2: Buenos días, Nico, buenos días a todo el equipo que se encuentra en el piso, a toda la audiencia. Nuevamente novedades en el caso Loan, como fue el de ayer, sorpresiva que se haya expedido la jueza Poserpenso, como la audiencia sabrá, los que están siguiendo el caso Loan. En la jornada de ayer, la jueza Poserpenso se expidió acerca del delito de trata de personas, en el cual dejó sobreseído a 8 de los imputados principales que están siendo juzgados en este momento.
0: Ahora, las causas tramitaban independientes, pero tramitaban porque uno puede ver... Sí. No había indicios, porque ¿qué es primero acá? Es un poco el huevo o la gallina. Primero es el principal, después veremos si...
3: Solo dos fueron elevadas a juicio, quedaba pendiente esta tercera por trata de personas y ha dicho que no tiene, ¿no? Nerina, buen día.
0: Vamos a saber cuando se sepa qué pasó con Loan.
3: Ha dicho que no tiene elementos para imputarle la trata de personas a los imputados que están siendo juzgados por el secuestro. Es...
0: Ay, Nelly, tenemos en línea a Belén Russo, que es abogada de la familia de Loan Peña. Belén, Nico Yacoy, Nacional, muy buen día, gracias por atendernos.
4: ¿Qué tal? Buenos días.
0: Bien, muy bien. Belén, ¿nos podés ordenar un poquito este asunto? Eran dos causas que corrían en paralelo. ¿Te parece bien que primero haya sido resuelto esto que lo otro?
4: Sí, les explico. Es muy importante la pregunta, porque eso es lo que generó tanta confusión en realidad. Cuando se leyó la palabra sobreseído, todo el mundo empezó a decir lo que se dice de la justicia. Era obvio que iban a quedar todos libres, bla, bla, bla. No, no fue así. Simplemente, desde el bajo 92, que es la investigación de la búsqueda de Loan, se cerró la parte de la trata. Pero no es que se cerró para todo el mundo. Se descartó que estas 7 personas hayan participado en el tema de la trata, por toda la investigación que hubo de fondo. Okay. Es decir, los investigó tanto económicamente como los movimientos de la aduana. Las fronteras, nunca hubo un movimiento de Loan, y en lo económico no tuvieron un aumento ganancial ninguna de las personas. No hubo ningún movimiento de dinero. No hubo nada extraño. Entonces, la falta de prueba... ya se descarta ese delito en estos imputados. Entonces, el juicio continúa con la sustracción y el ocultamiento de Loan.
0: Ahí va, ahí va. Y está bien que así sea, porque uno tiende a pensar, bueno, primero veamos qué pasó con Loan, y en segundo término, si eso que pasó dice relación con trata de personas, y en todo caso, ¿quiénes? Hay un punto donde siento que pusieron el carro delante del caballo, pero corregime si estoy pensando mal.
4: No, esto pasó también en noviembre de 2025, cuando se fue a Comodoro Py para solicitar, para pedir la continuidad de la investigación. Se había solicitado que se cerrara la investigación de un delito permanente, porque mientras Loan no aparezca, el delito sigue ocurriendo. Entonces se había pedido que se cierre esa investigación, y se había pedido también que vuelva a provincia al no haber tenido elementos suficientes para dar con la prueba, para decir efectivamente que hubo trata. Entonces, lo que ocurrió ahí en Comodoro Py fue, no, se continúa abierta la investigación, es decir, el debajo 92 continúa, la búsqueda de Loan continúa, Y por el otro lado, continúa también el fuero federal, por más que se haya descartado el tema de trata. Por un sistema también de economía procesal, de todo el movimiento, tiempo. Entonces, estábamos esperando, sabíamos que esto era una posibilidad que suceda, que digan que no había falta, que había falta de prueba, que no había por el tema de trata en estas personas. Pero la sustracción, ¿doctor?, continúa así.
5: Doctora, buenos días. Nerina Álvarez le saluda. Una consulta que es algo que resuena en nuestras cabezas desde que declaró la semana pasada el comisario de la Federal, el investigador, que dejó muy en claro la participación, en alguna manera, de Bertón hijo y las contradicciones de Bertón hijo. Y surgió esta pregunta que nos hacemos todos: ¿por qué no está dentro del banquillo de los acusados o por qué no se lo cita a declarar primero?
4: Bueno, es una excelente pregunta porque es muy importante para esta querella ese punto. Como se vio, nosotros siempre apuntamos un poco para ese lado porque en base a todo lo que está en el Ajo 92 es un tema que nunca quedó claro. Justamente como dijo usted recién, hay mucha contradicción en todo lo que se dice. Entonces, él no está llamado como testigo. En su momento, en mayo del 2025, la querella, nosotros solicitamos la detención de Bertón, pero faltaba que se expida al respecto el Ministerio Público Fiscal de la instrucción y también más prueba. Ahora estamos como esperando, pero nosotros creemos que tenemos prueba suficiente para decir no que fue culpable, pero sí que tuvo algo que ver, porque por algo están todas las contradicciones. También fue a declarar su esposa, que también siguieron estas contradicciones. Entonces, varios puntos apuntan: los celulares, las cámaras, contradicciones.
3: Sí. Doctora Russo, Andrea Valdivieso la saluda, ¿cómo le va? Quería consultarle respecto de la prueba. Digo, ¿hay prueba y cuáles son esas contundentes respecto del destino final de Loan? Si es que no existió, no hay indicios todavía en la causa conexa que fue cerrada de la trata de personas.
4: Lamentablemente seguimos en la búsqueda de saber qué es lo que pasó con Loan. Tenemos prueba de todo lo que es la sustracción y el ocultamiento, porque mientras Loan no aparezca, el delito sigue ocurriendo. Claro, entonces, sigue ocurriendo. Eso ya está probado. Lo que no podemos probar ni tampoco saber el por qué es qué pasó con Loan, dónde está Loan, por qué Loan, para qué Loan. Entonces, son todas preguntas que al día de hoy todavía no logramos responder, ¿no? Claro. Ese pacto de silencio sigue ahí. Está sentado delante nuestro.
0: Ahora, Belén, hay un punto acá muy importante, que es este que traes de que el delito sigue ocurriendo. No muchas veces ocurre, suele ser al revés. La justicia llega cuando el delito ya ocurrió, ¿no es cierto? Y hay que ponerle nombre al delito, ver en qué este tipo penal entra, y en todo caso qué pena se da a los que se prueben como autores. Que el delito esté ocurriendo, me parece que retensa toda la situación, porque además lo que pasa, la primera, si querés, preocupación de todo el sistema tiene que ser que el delito deje de ocurrir y que Loan aparezca, ¿no es cierto? ¿Ves que todo este proceso y la conducta, sobre todo de quienes lo dirigen, y ni te cuento, de los defensores, tiene esto presente o al revés, no?
4: Mire, yo solo voy a decirle que es así como usted dice, tal cual, es muy importante esto justamente del delito permanente, es algo que está ahí, no sabemos qué está pasando con Loan. Y lo que se ve en el juicio en cuanto a las maniobras de los otros abogados es como, ¿qué hay en realidad? ¿Por qué tantas trabas? ¿Por qué tanto? ¿Por qué no se puede hacer un juicio normal?
0: Ese es mi punto, porque cada decisión que, por ejemplo, pospone una audiencia, ¿no es cierto?, permite que el delito se siga cometiendo. Es gravísima la perspectiva que usted trae.
4: Doctora, mismo las interrupciones, sí.
0: Claro.
5: Doctora, perdón, en relación a esto, las interrupciones que usted misma en el día de ayer las sufrió por parte de los abogados de la otra causa, que es de los 10 imputados por entorpecimiento, hablo del doctor Baqué, el doctor Leiro, que constantemente están interrumpiendo, y usted ayer, en el día de ayer, lo padeció en más de una oportunidad. Esto hace que se dilate más, inclusive, y no son de la causa principal.
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2: Justificar. Así que bueno, en el transcurso de la jornada le estaré comentando a todos ustedes cómo sigue la audiencia que empieza en breve.
3: Neri, muchísimas gracias. Que tengas lindo día.
2: Igualmente ustedes.
3: Nerina Álvarez del RA 12, Radio Nacional Santo Tomé, provincia de Corrientes, y además nuestra enviada especial, corresponsal en la capital de la provincia del mismo nombre para el juicio que se sigue entonces por la desaparición de Loan Danilo Peña.
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2: Estamos en todo el país. Chaco. Campo del Cielo es un área de 1.350 kilómetros cuadrados donde hace 4.000 años cayó una lluvia de meteoritos. Está justo en el límite con Santiago del Estero, a 15 kilómetros de la localidad de Gancedo. El científico norteamericano William Cassidy, que investigó la zona a finales de los 60 con apoyo de la NASA, fue quien descubrió el meteorito El Chaco, de unas 28 toneladas, el tercero más grande del mundo. 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
3: Último momento. Un señor se quiso suicidar con una sobredosis de aspirinas. Fracasó en su intento porque cuando tomó la primera ya se sintió mejor.
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0: oficialmente a decirle muy buen día, bienvenida, ¿cómo le va?
1: Pero ¿cómo estamos? Muy buen día a todos, qué jornada hoy, claro que sí. Bueno, en poquito más de una hora, cuando esté terminando primer round, mira, nos deja terminar el programa tranquilo.
0: Está todo fríamente calculado, acordado, negociaciones,
1: hasta últimas horas de la noche.
0: Siempre que decir así, ¿no es cierto? Negociaciones de último momento y acordamos.
1: Sí, nos quedamos hasta altas horas en el Palacio de Hacienda negociando con el ministro y con todo el equipo de prensa.
0: Qué bárbaro, cómo hay actores que están queriendo instalar lo que no pasa, primero de todo, y segundo lo que no va a pasar. Pero además, ¿cuánto de eso tiene que ver? Y lo hemos visto todo este tiempo que lleva el viaje de la Argentina a la normalidad, que es algo del orden de la huella anémica, digamos, ¿no? Hay quienes lo pueden estar intentando conscientemente, digo, sembrar ciertas cosas, y otros, que de alguna manera proponen tierra fértil a eso por la experiencia de la Argentina durante años, que más o menos técnicamente puede llamarse track record. Ahora, hay algo que todos esos actores no terminan de entender, y es el cambio diametral que significa este gobierno respecto de las inercias que incluso en materia económica Argentina venía viviendo hasta acá. Si vos mantenés, como si dice, ceteris paribus, es decir, sin tocar esa variable...
1: ¿No le vas a tocar?
0: No, pero si vos mantenés sin tocar la variable gobierno, como si fuera el mismo que hace, no sé qué, 20 años está teniendo en Argentina...
1: Ah, ok, entiendo para dónde vas.
0: Por supuesto que todo eso tiene asidero. ¡Ay, qué feo va a caer! ¡Ay, de qué va a hablar!
1: No,
0: ¿De qué va?
1: Tremendo, sí, tremendo.
0: Pero, esa variable cambió. No podés no atender al nuevo paradigma, al esfuerzo enorme que el ciudadano argentino decidió hacer a partir de esta alta dirigencia. Entonces, si vos no entendés esto, te proponen que te va como si estuviera gobernando Alfonsín en no sé qué año. No es eso, no es
1: me
0: eso.
1: Me hace reír, Nico.
0: Pero decime si no.
1: No, pero sí, fue una tarde, atardecer, anochecer y noche muy agitada, plagada
0: de prensa para una vuelta de tuerca que nos enteraremos a las 10.
1: Exactamente. A las 10 de la mañana, esa es la información, el ministro de Economía, Luis Caputo, en el quinto piso del Palacio de Hacienda, donde suelen ser las conferencias del Ministerio de Economía, va a estar dando una conferencia de prensa, es 2 horas antes del inicio de la sesión, pautada a las 12 en el Congreso de la Nación. Donde...
0: Y no es un aterrizaje de emergencia, es una escala en el viaje a la normalidad, ya escucharemos qué tiene para decirnos.
1: Se lo veía re tranquilo.
0: Pero es que por supuesto, ¿no?
1: Te digo, todo el mundo enloqueció. No, es que estaba con sus papeles.
0: No sabés si se enloquecen porque hay una adicción a la locura en la Argentina. Pues, digamos, uno lo puede entender respecto a ciertos actores. Ahora me mata una gente bolsa y bueno, vive, ¿no es cierto? Malo porque tiene que. Sí, bueno, pero tranquilizate porque no tiene nada que ver. No podés vivir con ese cortoplacismo. Lo que sea que pase hoy tiene que ver con una estrategia a largo plazo cuyos objetivos ya nos fueron largamente explicados. Por lo tanto, no habrá una novedad como quien pega un volante.
1: No,
0: habrá un paso más en el camino que conocemos, listo.
1: Y de nuevo, y el horario es el horario, digo, no tiene que ver ni con la apertura de los mercados,
0: toda
1: ni
0: esa
1: nada
0: gente está jugando, está yo no sé si
1: hay intención ahí.
0: Por eso.
1: Vos sabés que
0: creando
1: no sé.
0: Seguro, ahora queriendo crear no lo sé, y me queda una tercera opción que es necesitando. ¿No? Hay que, no sé, son como adictos al quilombo y lo necesitan. Su psiquismo lo pide, está bien, hemos estado acostumbrados los argentinos a vivir así 100 años. Pues se terminó.
1: Bueno, entonces, ¿qué va a pasar ahora? Ya están los parámetros, ya está todo anunciado, recontraconfirmado. 10 de la mañana, el ministro Luis Caputo da una conferencia de prensa donde lo da siempre en el auditorio del Ministerio de Economía. Se va a transmitir, se va a poder escuchar, van a poder participar los acreditados en el ministerio y hacer preguntas. A las 12 está previsto el inicio.
0: O sea, además con preguntas, con lo cual va a ser clarísimo él. Lo que no quede claro será aclarado en el juego de preguntas y respuestas. Y si no, estaremos nosotros o el programa quieren escuchar para la vuelta de tuerca, lo que sea estrictamente técnico y haya que bajar.
1: Y los comunicados de prensa y todas esas comunicaciones oficiales que se suben a la web y a la que todo el mundo puede acceder. Luego, el inicio de la sesión, obviamente, como contábamos en la entrevista anteriormente, prevista en principio para las 12 del mediodía, sesión larga, en la que, obviamente, el corazón de esta sesión va a ser económico. Inocencia fiscal 2, la troncal reforma de la Carta Orgánica del Banco Central, eterno debate, te lo anticipo, eterno debate.
0: Muy interesante de escuchar lo que tengan para argumentar, que en realidad son coartadas los que voten en contra porque quieren seguir usando la maquinita para vulnerar nuestra moneda y engrosar, no sé si sus bolsillos, pero sí su arbitrariedad política, ¿no? Porque con imprimiendo sos un político con más poder.
1: Claro, que veremos quién... el corazón de esa, el espíritu, digamos, troncal de esa reforma tiene que ver con esto que vos decís. No existe más la maquinita a partir de que se apruebe. ¿Qué quiere decir esto? Es como lo dice en la calle, la maquinita de imprimir billetes, sí. Técnicamente es, no hay más giros habilitados, están prohibidos los giros del Tesoro al Gobierno Nacional, no me canso de repetirlo, sí, gobiernos sí. Provinciales y municipios.
0: Que eso la maquinita explica... ya está pagada por decisión del gobierno, pero lo que el gobierno empieza a hacer en esta batería, digamos, de medidas es que ningún gobierno pueda, pues no podemos descansar la cosa en la sola voluntad en la sola razonabilidad del gobierno de turno. Las leyes tienen que encorsetar, limitar. Es lo que está proponiendo, una autolimitación.
1: Y todo este ruido, y por esto con esto te cierro, tiene que ver también, Nico, con el presupuesto de la Nación.
0: Claro,
1: en el medio de esto, el Ministerio de Economía del Gobierno Nacional está escribiendo en este momento, porque se presenta el 15 de septiembre. Por ley, la ley de leyes, el presupuesto de la Nación del último año de gestión de este mandato de Javier Milei. Todo tiene que ver con eso también.
0: Muy bien. Hernán Mundo, muy buen día, bienvenido. ¿Cómo le va?
2: Nicolás, buen día. Nosotros, bueno, esperando lo que va a suceder al mediodía, como ustedes venían detallando, y lo que hay que decir a esta hora es que la información con la que tenemos, la que venimos chequeando desde temprano, es que habrá presencia de funcionarios del gobierno en la sesión en la Cámara de Diputados. Lo que sabemos a esta hora es que estará la secretaria general de la Presidencia, Karina Milei, y no se descarta que haya otros funcionarios del Poder Ejecutivo, siguiendo de cerca, como ustedes detallaban, lo que será una larga sesión con el tratamiento de la reforma de la Carta Orgánica del Banco Central y también el proyecto de Inocencia Fiscal 2, entre otras iniciativas. Ayer hubo diputados y senadores, como ustedes charlaban con Bertie Benea Lynch más temprano, en la Casa de Gobierno, en esta charla que brindó el presidente. Vamos a escuchar lo que decía Gabriel Bornoroni, presidente del Bloque de la Libertad Avanza, en Diputados de cara a la sesión del mediodía.
3: Va a ser para los argentinos un día histórico porque tener la reforma del Banco Central es importante para ponerle un candado al Banco Central y que no se vuelva con las emisiones históricas de los últimos 90 años. Hay varios proyectos de ley. Los proyectos de ley que ha enviado el presidente lo hemos trabajado durante más de 20 días en las comisiones y nosotros creemos que los números están, pero no hay que ser exitista, vamos a esperar en la sesión tengamos los números.
2: La palabra de Gabriel Bonoroni, presidente del Bloque de Diputados de la Libertad Avanza, bueno, de cara a la sesión del mediodía, la expectativa del oficialismo, por supuesto, después de lo que será la conferencia que ustedes también detallaban del ministro de Economía en un ratito más en el Palacio de Hacienda.
0: Hernán Mundo, muchísimas gracias, que tengas lindo día.
2: Hasta luego.
0: Abrazo grande, Hernán Mundo, corresponsal de Radio Nacional en Casa de Gobierno.
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5: 9 de la mañana en la República Argentina. Aprobaron un nuevo RIGI con una inversión de 365 millones de dólares. El Ministerio de Economía formalizó el proyecto para ampliar el complejo industrial de Compañía Mega, que incrementará la capacidad de producción de gas natural licuado en 1.500 toneladas. El área a cargo de Luis Caputo informó que la iniciativa creará 800 puestos de trabajo y también comprenderá nuevas instalaciones en Loma, La Lata, Neuquén. Alerta por nevadas en Mendoza. Desde Radio Nacional en esa provincia nos informa Victoria Lupu.
6: Rige la alerta naranja para toda la cordillera mendocina de norte a sur por nevadas durante la jornada y se extendería hasta este jueves. El área también será afectada por viento sonda con velocidades de entre 40 y 45 kilómetros por hora, con ráfagas que pueden superar los 80 kilómetros por hora. Este fenómeno puede provocar reducción de visibilidad, repentino aumento de las temperaturas y condiciones muy secas.
5: La información del deporte con Rubén Santos.
7: Un nuevo capítulo se suma en la novela que tiene a Julián Álvarez como protagonista en el Atlético Madrid. Luego de los silbidos del público el domingo en el estadio Wanda Metropolitana, el jugador en este día martes no se presentó a entrenar después de dos días libres que le dio el entrenador. Según el club colchonero, no pudo entrenarse el jugador argentino por una indisposición física. Lo cierto es que esta novela tendrá un final el próximo martes, 1 de septiembre, que es cuando se cierran los libros de pases en todas las ligas europeas.
5: El estado del tránsito con Romina Wiener.
8: Atentos en la provincia de Neuquén, el paso internacional Pino Hachado, ubicado en la ruta nacional 242, estará cerrado durante toda la jornada por la presencia de hielo y nieve en la calzada. Sí, habilitado paso Cardenal Zamoré, ubicado en ruta nacional 231, estará operativo hasta las 19 horas. Además, transitar con mucha precaución en la ruta nacional 40 Sur, diferentes sectores, calzada húmeda y resbaladiza por lluvias. Misma situación en la ruta 40 Norte, zona de Las Lajas hasta Buta, Ranquil.
5: En Bariloche, Río Negro, donde nos escuchás por AM590, la térmica es de 1 °C, rige una alerta amarilla por tormentas, nevadas y vientos. En Buenos Aires, la marca actual, 10 °9, la humedad 82%, cielo parcialmente nublado.
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13: Buen día para todos. Hoy contemplamos el Evangelio según San Mateo. Jesús habló diciendo: ay de ustedes escribas y fariseos hipócritas, que parecen sepulcros blanqueados, hermosos por fuera, pero por

0: dentros llenos de huesos de muertos y de podredumbre. Así también son ustedes. Por fuera parecen justos delante de los hombres, pero por dentro están llenos de hipocresía y de iniquidad. Ay de ustedes, escribas y fariseos hipócritas, que construyen los sepulcros de los profetas y adornan las tumbas de los justos, diciendo: si hubiéramos vivido en el tiempo de nuestros padres, no nos hubiéramos unido a ellos para derramar la sangre de los profetas. De esa manera atestiguan contra ustedes mismos que son hijos de los que mataron a los profetas. Colmen entonces la medida de sus padres. Palabra del Señor. Jesús acusa ahora a quienes se apoyan superficialmente en la historia y la tradición, utilizándola como un recurso para justificar su propia hipocresía actual. Nuestra sociedad está plagada de estatuas, monumentos, historias de nuestros héroes y próceres, que simplemente son usados como bandera política y no como un llamado al compromiso actual. La historia nos debe instruir para seguir creciendo con lo que nos enseñaron y aportaron nuestros antepasados. Bendiciones y hasta mañana, si Dios quiere.
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0: que te lleva por mal camino. Sí. Nadie te lleva ningún camino. Vos lo vas caminando.
1: Justamente por el tema del Live Aid, ¿no? El gran concierto que se hizo en dos países en simultáneo.
2: Hoy contemplamos el Evangelio según San Mateo.
3: Aquí en Córdoba.
4: Con el tema del monóxido de carbono.
5: Libra, volvé a tu

linda la muelita, Euge Quevedo. Con ella estamos empezando estas mañanas de radio. A donde hay un programa musical, ahí está la Euge, súper convocada en los últimos tiempos. Está haciendo dúos en diferentes lugares, todo un éxito, ¿eh? Una de las voces femeninas que viene arrasando en diferentes lugares. Obviamente que es un estilo musical que también ella sabe adoptar, por ejemplo, al folclore, y lo hace muy bien. En Chilecito estuvo en varias ocasiones, y hoy me pareciera que el programa podría estar atravesado por mujeres, por algunas voces, algunos conflictos, algunas historias, y todo eso que estuvimos charlando con los chicos en la producción cuando empezamos, antes de salir al aire, nuestras mañanas de radio. La invitación está hecha, señoras y señores. Mujeres, chicos lactántricos, estamos hasta las 13 y te hacemos compañía. Me fui a la época de Carlitos Balá, un montón. Corría el año 1856.

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1: El señor Lucas Alanís está listo para compartir estas mañanas de radio. ¿Cómo le va? Bienvenido, buen día.
2: Buen día, buen día. Y estamos acá arrancando ATR. Es viejo, ¿no? El ATR.
1: También,
2: a todo ritmo.
1: A
2: es
1: todo
2: viejo.
1: Ritmo.
2: Ya no se usa más. O por ahí alguno que se acuerda y te lo tira.
1: Pero lo pedís, realidad, lo tenés.
2: Sí,
1: el no, famoso. Bueno,
2: cambiame la música.
1: También.
2: Ese es mucho más.
1: En el éter.
2: En el éter.
1: Claro. Uy, cuántas cosas.
2: Sí, y nosotros las conocemos a todas. Hemos vivido todas las épocas. Hoy estamos hiper tecnológicos.
1: Es verdad. Y transitando estas mañanas de radio, este día miércoles 26. Cumple diseñogasta, querida Grevelin, ¿cómo estás? Bienvenida, buen día.
3: Muy buenos días, Adriana, equipo, audiencia, muy feliz cumple para Sañogasta. Qué linda noticia.
1: Bello.
3: Con un poco de viento el día de hoy, pero muy linda noticia, con estos 31 grados que aparentemente podríamos tener por nuestra zona, por cuestiones vinculadas al sonda, que llegarían por la tarde-noche. Así que a tomar las precauciones siempre. Recordamos que la temperatura mínima de esta jornada fue de 10 grados. En este momento estamos ya con 12 grados en la ciudad. Una mañana bastante agradable, calurosa, pesada, a cuidarse. Y durante la tarde, el sonda.
1: Mira, bueno, con este sonda, qué lindo. Qué lindo, tierra en el ambiente, sol, sonda y 31 de temperatura y 12.
3: Y
1: no nos alejemos de ese tema tan importante, que es un poquito de todos que viene muy bien a esta altura del año. 9:17 minutos en el país. Yo lo hacía en Sañogasta desde anoche, cantando con Andro Argañarás en la FM de Sañogasta. Digo, ahí le falta, pero el aplauso de Godó.
4: No, no, la tos no me dejó, Verduzzi.
1: Ay, tampoco.
4: No, me abrazó, me dijo,
1: no
4: te vayas.
1: Pero
4: quédate conmigo, si no viene el reemplazo de la tos.
1: Pero bueno, con FM así San que Sebastián.
4: Sí, sí, efectivamente. Un gran saludo para toda la gente de Sañogasta, Adri, que está. Buen día para todos, antes que nada. Buen día para todo el equipo. Sañogasta, que está viviendo hoy su día aniversario, así que bueno, un gran saludo para toda la comunidad. Como todos los años se organizan los festejos, comienzan el día anterior, la FM San Sebastián, que bueno, convoca a artistas, a músicos, a poetas, a la gente que forma parte de la cultura de Sañogasta, así que bueno, un gran saludo para todos ellos, para los vecinos de Sañogasta, que hoy van a vivir el Día del Pueblo con desfile, con el acto, bueno, seguramente va a haber algunas otras novedades para la jornada del día de hoy.
1: ¡Qué lindo! Cuando alguien cumple años y mucho más, cuando es un distrito, un lugar tan querido por todos. Qué bellos paisajes, qué cosa bonita tiene Sañogasta.
4: Y la gente de los distritos, ¿no? De Sañogasta, que admiran todo eso, ¿no? Como la gente del distrito de Nonogasta, que depende de Sañogasta, ¿no?
1: Ay, no empecemos con esa
4: que forma parte, ¿no? De la estructura departamental de Sañogasta.
1: Pero, señor, bueno, si lo hace feliz,
4: a mí me gusta, sí, Bartuzzi.
1: Si lo hace feliz.
4: Picar del boletito temprano, ¿eh?
1: Si lo hace feliz, vaya claro, por ahí, claro, por claro. Favor. La bienvenida a quienes nos auspician con ellos. Estamos transitando, como siempre, nuestras mañanas de radio y además dándole la bienvenida a quienes comparten este tiempo. Nos dejan mensajitos, nos dejan saluditos. A Ariel le mandamos un abrazo grande. En Estados Unidos, él forma parte también con su corazoncito de ese Sañogasta tan lindo. Y Estelita ya nos envió el menú para hoy, para presentar la frase de José. Hoy tenemos, atenti el equipo, ravioles con pollo. ¿Quién quiere?
4: Qué rico,
1: hay
4: claro.
1: Dos. Sí, ah, acá. Mayoría.
4: Bien. Sí, sí, sí,
1: bueno,
4: sí.
1: Entonces yo me quedo con la costeleta, la riojana con puré.
2: Es tuya.
1: Ay, bien.
3: ¿Y Daniel?
1: ¿Alguien más quería? ¿Él o...? No, él dice ravioles con pollo.
2: Hacer también, de ravioles también, sí. Y empezás a repartir. Es la
1: y madre. El escalope de pollo con arroz.
2: Sí, los ravioles.
1: Los vamos. Tres. Vamos
3: claro,
1: entonces,
3: claro.
1: Vamos con esto. 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Con comer rico de Estelita y el pedido llega a la frase de hoy. Alguien prendió el aire.
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1: Muy
3: bonita.
1: Muy bien. Otra vez, otra vez.
5: No importa dónde estés hoy, con esfuerzo, constancia y fe en ti mismo, cada pequeño paso puede acercarte a la vida que sueñas.
1: Claro, corazón, cada pequeño paso. que algunas veces se hace tan pequeño que parece que no llegas nunca. Pero bueno, no se puede todo en la vida, querida, no se puede todo en la vida. 38-25-53-10-13 en Mañanas de Radio. Comentábamos lo que le sucede a Tine Stoessel. Mi vida, qué difícil, porque parece que no, parece también. Es uno de los temas del día. Tine Stoessel, gran conocidísima artista argentina, que anda por el mundo, que hizo diferentes presentaciones, que tiene un montón de éxitos y que los tuvo con diferentes también actuaciones en todo el mundo, fue a comprarse una cartera.
4: Sí.
1: La cartera le costaba 2.500 euros.
4: Sí.
1: La cuestión es que cuando pasa su tarjeta, le dice la dueña del local, no tiene fondos.
4: Efectivamente.
1: No, ¿cómo no va a tener fondos? Que yo no tenga fondos, usted no tenga fondos.
4: Claro.
1: Pero Tini Stoessel. El tema es que ella dijo, ¿cómo puede ser?
4: Claro.
1: Para hacerla cortita, Tini Stoessel ya tiene 29 años. Y la cuestión es que su papá, que es el que administra absolutamente todos sus bienes, sus recitales y sus eventos.
4: Alejandro Stoessel, que era del equipo de Marcelo Tinelli.
1: Claro.
4: El sonido.
1: Su productor y además que la fue guiando desde pequeña por esto que ella le apasiona y que entiende que es su vida. Pero ya está grandecita la Tini, tiene 28 pirulines.
3: Claro.
4: La 28 o 29.
3: 29 añitos.
1: La cuestión es que le dijeron, su papá parece que le restringió y eso es lo que ha ocasionado un quiebre familiar entre Tini Stoessel y su papá. Cambió de abogado ella y quiere saber a dónde está la plata.
4: Claro.
1: Y cómo la administró su padre.
4: No sabe, no tiene control de ganancias, Adri, y por otro lado no tiene control de su carrera. Es decir, como que la agenda de ella, anoche lo comentaban en algunos programas, ¿no? Como que la agenda de ella se la maneja el resto y ella va para donde le dicen, pero no tiene algo que a ella de alguna manera le ponga los parámetros dentro de lo que significa un artista de la calidad o del nivel que tiene Stoessel, ¿no?
1: Claro. Tini. Además, ella se casa a fin de año.
4: Sí,
3: sí, con Rodrigo.
1: Exactamente, con Rodrigo de Paul, después de haber tenido un inicio. Después se agarran la cabeza por acá.
3: Es
1: ¿por
3: que
1: qué?
3: Es complicada la situación. Es complicada la situación.
2: Bueno.
1: Le salió al mismo tiempo. No, sí. Bueno. Parece que no están de acuerdo.
3: El
1: porque ella...
3: está... No, claro. Es cierto, es una situación complicada y ya veíamos una ventana extraña con los invitados, sobre todo de Tini, uh-huh. Porque se rumoreaba que la familia de ella no iba a estar presente.
1: Claro.
3: Y este era el quiebre que decía, porque es saque lo que está
4: souvenir,
3: sucediendo.
4: Claro.
3: Saque la silla, señor organizador de bodas.
4: La cintita de la torta, viste, con la sorpresita.
3: Exactamente.
1: Qué problema el que organiza el evento, ¿no?
3: Sí.
1: Es todo un
3: sobre
1: tema.
3: Todo este
4: bajen
3: tipo de
4: un
3: bodas.
4: Poco las bolsitas de arroz, ¿eh?
1: Claro.
4: No, no tanto.
1: ¿Qué hacemos con los suegros? No, no van a estar mis viejos.
4: Recorte la cola del vestido de la novia, porque no hay que la lleve.
1: La foto,
4: ¿no?
1: Qué conflicto familiar.
4: Claro.
1: La cuestión es que todo esto hizo que erupcionara el tema y está en todos los medios, nacionales e internacionales. Parece una pavada, pero no lo es. Es una gran artista y el conflicto justamente es con el padre, ¿no? Con el representante.
3: Exactamente, claro. Adri, lo decíamos más temprano. Podíamos por ahí, o hemos visto casos de managers que no tienen vínculo con el artista o con la artista que hicieron este tipo de cosas, de que un día la persona se despertó, caso Valeria Lynch, que fue su pareja,
1: claro.
3: ¿No? El que al cual le inició acciones legales por una cuestión similar a esta.
1: Maradona con Coppola.
3: Maradona con Coppola.
1: Y así tantos artistas que dijeron, bueno, cantantes del cuarteto un montón.
3: Pero no darte cuenta.
1: Leganté.
3: Que es tu padre.
1: Sí, sí. Leganté fue otro que tuvo conflicto y al fin de cuentas se murió Leganté. No sabemos qué pasó con su carrera artística.
4: El Toro Quevedo, Adri, con Víctor Andrada. Víctor es el dueño de los colectivos, la empresa Adri Nexo. Viste que están pintados así grandes,
1: sí.
4: Nexo, en fin, son la flota de colectivos que traslada artistas, claro. Bandas de cuarteto de Córdoba. Bueno, se desvincularon el año pasado, al parecer no en los mejores términos, hubo ahí una ruptura bastante
1: qué
4: importante.
1: Locura.
4: Pero después de años, ¿no? De claro. Víctor con el Toro Quevedo.
2: Son esas letras chicas que uno a veces no termina de resolver, porque claro. Vos firmás contratos, decís, claro, yo te hago sonar en todo el país, hacemos una gira latinoamericana.
4: Es lo que
2: vamos,
4: le dije a Luca, ¿eh?
2: Nos vamos a llenar todo de guita, vamos, dicen, claro. Claro, y después es un pedacito para el artista y el resto te dice, no, mira, porque acá hay escenario, acá hay luz, acá hay sonido, acá hay transporte, acá hay aviones, acá hay micro, acá hay hoteles, te dice, entonces de todo esto vos vas a ver un porcentaje y también tiene que quedar algo para papá, entonces
1: lo que
2: ahí...
1: Lo que decía Grevelin, que alguien en las redes opinó, Y bueno, pero vos le debés todo a tu padre.
3: Exactamente.
2: ¿Porque la hizo laburar desde los 14?
1: ¡Claro! Sí. Ah, ¡no! Sí. ¡Es un montón!
2: Disculpame, claro.
1: ¿Cómo le va a deber todo al padre? Y ella que no hace nada.
3: La frase de Stini, esto es, él es quien es gracias a su papá, porque él la formó. Y eso es como que le abre la puerta para que él pueda quedarse con todas sus ganancias. Tini es la artista, ¿no? Que busca, sabemos la capacidad actoral, porque la hemos visto también como actriz a Tini, la hemos visto como cantante y sabemos lo que puede hacer, pero además es versátil. Está bien, su padre conoce el negocio, sabe del rubro, pero eso no lo habilita a que le robe la cifra millonaria, porque es un robo.
1: Es como decir que Leo Messi fue Leo Messi gracias a su padre. No, en una etapa de su vida, lo ayudó, lo acompañó, lo sostuvo.
2: Y que se quede con solamente un pedacito de los millones que tiene. Aparentemente se estaba diciendo que, por ejemplo, de la última gira o de los últimos shows, una recaudación de 40 millones y solamente le habían dado o asignado 300 mil. De 40 millones a 300 mil es menos del 10%.
1: Yo por eso desde esta noticia estuve viendo nuestras cuentas, señor Godoy.
4: No, pero estamos al día.
1: Estuve revisando.
4: Muy bien.
3: Y digo, viendo mis contratos
4: ya estamos con
3: también.
4: La temporada.
1: Claro, acá la están revisando todos los contratos. Justamente. He cambiado de abogado.
4: Estamos, Verduzzi, con el tuyo. Ya es tarde, porque.
1: No es tarde.
4: Recepciones no las tenemos, festivales también.
1: Perdón, yo no veo nada todavía.
4: Presencias tuyas
1: eso.
4: También. Yo le dije a usted, Verduzzi.
1: No veo nada.
4: No es así nomás, así que bueno, tiene una demanda bastante importante usted también. No,
1: sí, la demanda es una cosa y lo que se garpa es otra, ¿eh?
4: Los aros nada más para este año, Verduzzi, ¿sabés qué? Los tuve que comprar en Paraguay, porque le encargué a Sara. Digo, no, son muy caros. Uy. Los que vos requerís, Verduzzi, ¿eh?
1: Sara, pobre.
4: Con Sara también. Ahí está.
1: No, qué fatalidad. Entre tantas cosas que han pasado hoy, que te las vamos a compartir en Mañanas de Radio, en el 3825-531013. Hoy tempranito me pedían el número telefónico del intendente. Digo, ay, no lo tengo,
3: así,
1: mi amor.
3: Así comenzamos la jornada.
2: Qué lindo tener ese contacto.
1: Lo tenía, pero cambiaba el número.
4: Sí, efectivamente.
1: Claro, así que no tengo idea cuál será el de hoy, pero bueno, si alguien lo tiene, sería bueno. Del intendente.
4: ¿Cuál?
1: ¿Cuántos números tiene de Chilecito?
4: No, ¿de cuál intendente?
1: De Chilecito.
3: De Chilecito.
2: Tiene los 23 números de todo el departamento.
4: No, pero ¿de cuál de los intendentes?
1: De Rodrigo Brizuela y Doria.
4: Ah, yo pensé que de Ramón.
1: Estamos en Mañanas de Radio a las 9:28 minutos en el país. Se viene el informe policial desde La Rioja Capital, la información que llega a través de Farmacia Cristal, el servicio farmacéutico integral justo frente a Plaza Principal. Hola, Vale, buen día. Hola, Cari, buen día. Amelia, un abrazo grande y a Eli también. Nos están escuchando y ya nos mandaron mensajitos. Con Farmacia Cristal, no te estoy escuchando.
4: Va a ser y nuestro.
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1: 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Godoy.
4: Vamos con el informe policial desde la capital de La Rioja.
1: ¿Cómo no? Escuchemos.
0: Este es el informe policial desde la Dirección de Relaciones Institucionales de la Policía de la Provincia.
6: Muy buenos días a toda la querida audiencia. Desde la Policía de la Provincia les brindamos un resumen breve de la actividad policial del día de ayer. Un siniestro vial con lesiones graves se registró en la madrugada de hoy, donde personal del Departamento de Accidentes Viales intervino en un siniestro ocurrido en la intersección de Avenida Ortiz de Ocampo y Calle Las Rosas en el barrio Faldeo de Velasco Sur. Por circunstancias que se investigan, se produce la colisión entre un automóvil y una bicicleta rodado 29. A raíz del impacto, un hombre de apellido Herrera, de 35 años de edad, quien circulaba en la bicicleta, resultó con lesiones de consideración, presentando pérdida del pabellón auricular derecho, fractura de muñeca izquierda y traumatismo de columna lumbar, por lo que fue rápidamente trasladado al nosocomio local por personal de emergencias médicas para una mejor atención. La conductora del automóvil, una mujer de apellido Bazán, de 21 años de edad, fue sometida por personal de tránsito al test de alcoholemia con resultados negativos. En el interior de la provincia, más precisamente en la localidad de Chilecito, se logró la recuperación de elementos. Personal del Departamento de Investigaciones Chilecito, en el marco de tareas investigativas relacionadas con una denuncia radicada por un hombre de apellido Juárez, logró la recuperación de una amoladora. El elemento se encontraba en poder de un hombre de apellido Castro, de 46 años de edad, quien manifestó haberlo adquirido de buena fe, entregando posteriormente el elemento de manera voluntaria al tomar conocimiento de su procedencia. La amoladora fue secuestrada y trasladada a sede policial, quedando a disposición de la justicia y continuando con los diligenciamientos de rigor para dar con él o los responsables del ilícito. Un secuestro de rodado se registró en la jornada de ayer, donde personal del Departamento de Investigaciones de Chilecito procedió al secuestro de una camioneta marca Nissan, la cual se encontraba en poder de un hombre de apellido Papinuti, de 46 años de edad. El procedimiento se realizó en la planta verificadora de automotores, donde se constató que el rodado registraba pedido de secuestro vigente desde la provincia de Tucumán, solicitado por el juzgado. La camioneta fue trasladada y quedó en calidad de secuestro a disposición de la autoridad interviniente. Para ir finalizando, en la jornada de ayer se registraron 3 personas detenidas por diferentes causas, 4 motos retenidas por falta de casco y no se registraron vehículos retenidos por alcoholemia positiva. Esto fue brevemente un resumen de la actividad policial del día de ayer. Que tengan todos muy buenos días.
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0: Recibíamos el informe desde La Rioja Capital, ahí actualizábamos todas las noticias, fundamentalmente lo policial. Vale nos dice, hola, buen día. No empezó a los 14, empezó más chica Tini. Estuvo en el programa Patito Feo, donde los productores de ese programa eran su papá y Tinelli. Claro, un montón. Pero ¿sabes qué horror? Decir, bueno, vengo a comprarme la carterita. No, mi amor, no tiene fondo. 2.500 euros. No.
1: O recalculando.
0: Su papá le acortó, le puso el límite, señora. Claro. Buenos días, corazón, Dani, equipo y oyentes. Que hoy tengan un día con muchas novedades, música y ondas positivas. Saludos. Así se debe empezar la mañana con esa música, nos dice. Muy
1: el
0: bien.
1: El tema, Adri, que esas relaciones no se recomponen, ¿no? Padre e hija con una cuestión económica cuesta y bastante, porque además quedan ambos a la deriva. Es decir, parece que cuántos millones tiene Alejandro Stessel, su papá, ¿no? Y cuánto Tini, en realidad no tiene nada Tini. El tema es, hoy a la pesca están los productores viendo cómo le enganchan nuevamente o cómo le enganchan a algunos productores, a algunas empresas, para que, bueno, sigan trabajando, ¿no? Porque un producto ya instalado que es el Tini con su show y con todo lo demás, ¿no?
0: Difícil las relaciones interpersonales.
1: Muy difícil, efectivamente.
0: Y familiares y los negocios.
1: Pero vos confías en mí, que vamos bien, Bertuzzi. No. Este año estamos pegando arriba, Bertuzzi.
0: No, con esto de Tini.
1: No, sabés, los termos de café que vos pedís para detrás del escenario ya los tengo, Bertuzzi,
0: ¿eh? ¿Ah, sí?
1: Sí, Bertuzzi, todo lo que vos pedís.
0: No es tan solo, eso es un montón. Sañogasta, 386 años. Felipe también deja el saludito para Sañogasta en este día tan especial. Un abrazo inmenso. Carlito Ciares me envió esta reflexión. En la misma medida que el periodismo le hizo lugar al caso Adorni, por eso tomo el guante y lo comento, porque estamos dentro de ese rubro, usted como periodista, yo tocando de oído, pero ahí vamos. En la misma medida que el periodismo le hizo lugar al caso Adorni, dice Carlito Ciares, le debería dar lugar al costo político. Es impresionante el dinero que se gasta en sostener un modelo corrupto, putrefacto y espurio de hacer política. Lo que está sucediendo en Villa María del Río Seco, provincia de Córdoba, es inadmisible, donde legisladores, asesores de legisladores, policías y otros funcionarios están severamente comprometidos en casos de abuso de menores y adolescentes con acceso carnal. Ahí debería operar la motosierra del presidente y cortarles el chorro de dinero y la cabeza a quienes manejan esas bandas de degenerados que detrás del verso de la justicia social se esconden verdaderas mafias de explotación sexual, en especial de menores y adolescentes. Estas inmundicias políticas deben desaparecer para recuperar el honor de la clase política. También en Tucumán, un diputado nacional está muy comprometido con estas mafias, escribió hoy tempranito y por eso lo compartimos.
1: Bueno, en los mensajitos, Adri, que recibimos también, hola Dani, ¿cómo es el tema de pago de chachos? Bueno, el cronograma ya quedó de lado, es decir, no es por terminación de documento, sino está abierto en los horarios justamente por la tarde, por la mañana, de 9 a 13 y por la tarde de 15 a 18 horas en los lugares de pago que se han establecido para el tema de los chachos.
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1: Anoche se produjo, Adri, un incendio. Bueno, hubo algunas situaciones también ayer en el ámbito policial, ya lo vamos a estar comentando, ¿no? Anoche, hora 20:30 aproximadamente, un incendio en una vivienda en el barrio Fronteras Argentinas. Tras el reporte de un incendio en un inmueble, llegó personal de la motorizada. Al arribar al lugar, los efectivos constataron una densa humareda proveniente del interior de una vivienda. De inmediato se dio participación a bomberos voluntarios, quienes, bajo el mando del suboficial mayor Vicente Porto, lograron sofocar oportunamente el foco ígneo, el cual se habría originado por un desperfecto en el tendido eléctrico de una de las habitaciones. Al momento del siniestro, en el domicilio se encontraba 7 personas, 4 mayores y 3 menores de edad, quienes afortunadamente lograron evacuar a tiempo. También se hizo presente personal de emergencias médicas a cargo de la doctora Carrizo, quien asistió a los involucrados en el lugar. el estado de los ocupantes. Una bebé de 7 días de vida se encuentra en perfecto estado de salud. Por su parte, la moradora de la vivienda, una ciudadana mayor de edad de apellido Meneses, fue trasladada al nosocomio local para recibir asistencia con oxígeno y realizarle estudios preventivos de mayor complejidad. Esto ocurrió, reiteramos, anoche a la hora 20:30 aproximadamente en una vivienda del barrio Fronteras Argentinas.
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1: Ayer, Adri, bueno, recibíamos el dato, circunstancialmente un taximetrista, bueno, pasado por el lugar, nos mandó mensajito y estábamos en la averiguación justamente de qué había ocurrido en la calle Castro y Bazán. Ahí sería el costado de la escuela normal, como para ubicarnos geográficamente, ¿no? El tema es que el reporte nos llegó ya prácticamente cuando habíamos finalizado el programa, 3:44 de la policía, ¿no? Se tomaron todas las medidas, todo el protocolo relacionado con una situación como la que vamos a dar a conocer, la constatación de un deceso de una persona, ¿no? La jefatura de la Unidad Regional Segunda informa a la comunidad, decía el reporte de ayer, reitero, a las 3:44. Informa a la comunidad y a los medios de comunicación que la mañana de la fecha, a las 10:40 aproximadamente, personal de la Comisaría Primera y de la Oficina de Sumarios Judiciales tomó intervención en un domicilio ubicado sobre la calle Castro y Bazán del barrio Centro de nuestra ciudad. En el lugar se constató el fallecimiento de un ciudadano, con todo respeto y las condolencias a la familia, hablamos de Mariano Emilio Páez, de 48 años de edad. De acuerdo con las primeras averiguaciones y el testimonio de su familiar presente, la víctima manifestó un malestar físico previo a descompensarse, motivo por el cual se solicitó la presencia del servicio de emergencias médicas. La profesional a cargo de la ambulancia confirmó el deceso e indicó la intervención médica forense. Tomó conocimiento del hecho el juez de instrucción en turno, el doctor Jorge Elías Jalil, quien dispuso la preservación del lugar. Posterior a la inspección realizada por el médico forense, el doctor Jorge Soteras, se estimó como posible causal del fallecimiento una broncoaspiración. Por orden magistral, el cuerpo fue trasladado a la morgue judicial para la realización de la autopsia correspondiente a fin de precisar fehacientemente las causas del deceso, ¿no? Reitero, llamó la atención la presencia de del vehículo que pertenece a la justicia, a la segunda circunscripción judicial, el vehículo de traslado de la morgue judicial, y bueno, todo el procedimiento que se llevó adelante con la autorización y la supervisión del doctor Jorge Jalil. Ocurrió en el día de ayer, 10:40 aproximadamente, en el centro o microcentro de la ciudad.
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1: Sí, sí,
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1: sí, sí,
0: 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Es símbolo nacional.
2: Que nosotros éramos niños, claro, totalmente. Tatín y sigue estando.
0: Es verdad.
2: Qué rico que...
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0: 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Es impresionante. 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
0: Rico. 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
3: Hermosa ropa, ¿viste? Adri, sí, estuve
0: apretadito,
3: viendo tanto fin de temporada,
0: bien linda,
3: como inicio de nueva temporada. Hermoso.
0: Un vestidito azul muy lindo.
3: Sí,
0: bello.
3: Es verdad. Yo vi uno blanco con un cinto, porque Ana, por supuesto, lo estilea divino. Divino. Y los accesorios que no pueden faltar, una buena cartera que no puede faltar.
0: Yo
3: el
0: tenía
3: calzado,
0: miedo, vos sabés
3: ahí.
0: Después de lo de Tini dije, a ver si voy con la tarjeta, y me dice, no, sí, Tana, no tenés fondo. Pero ¿cómo? ¿Qué pasó?
3: ¿Vos sabés quién soy yo?
0: ¿Sabés quién soy yo? ¿Sabés quién soy yo? Y ahí nomás, Godoy, ¿cómo que no tengo en mi tarjeta fondos? Por favor, te pido.
1: Bueno, es todo lo que gastaste, Bertucci.
0: Porque si
1: desde Egipto
0: Tini...
1: en adelante todavía estamos pagando tu viaje.
0: Oye, ¿sabes qué pasó en Egipto?
1: ¿Qué pasó en Egipto?
0: Con Glams te lo
1: vos,
0: presento.
1: Bertucci.
0: En el shopping Vieja Terminal, antes de ayer decidieron las autoridades de Egipto que no se puede subir más en las torres de Giza, en las pirámides de Giza, no se puede subir más a camellos ni a caballos porque se los maltrata. Porque sufren mucho.
3: Ajá.
0: Así que listo. Cuando vayas a las pirámides...
3: ¿Ese turno?
0: No, y yo decía... menos mal que yo no voy por ahí.
1: Claro.
0: Porque más allá de que uno dice, no, sí, están ahí todos los camellos,
3: claro,
0: y los caballitos. Yo no quiero hacer ese recorrido en camello. Desde que estás en el borde del lugar a donde empezaría todo el sector de pirámides... Y lo hicimos, ir hasta las pirámides en camello, que son pocos metros, tampoco son kilómetros. Pero esa sensación de ir,
1: claro,
0: en camello es inolvidable. Bueno, ya no más, Godoy, cuando usted vaya no va a poder subir al camello ni al caballo, porque las autoridades de Egipto dijeron,
1: no,
0: listo. Menos mal.
1: Acá no, fíjate.
0: Pasé, claro, yo, después vino la,
1: sí,
0: guerra, la bomba, ¿se acuerdan? No podía,
1: sí,
0: salir,
1: claro,
0: del Cairo, Egipto, un bolonqui con
1: fuiste
0: la guerra.
1: Fuiste a Italia y inundaste Italia, Bertucci.
0: Y ahora decía ayer, menos mal.
1: No vaya a ningún otro lado, Bertucci, ¿eh?
0: No. ¡Qué cosa! Bueno, no pude andar en camellito. Tiki, tiki, tiki. Ya no se puede más, Godoy. Pero qué barbaridad.
1: Así estamos, Bertucci, ¿eh? Así estamos. 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
1: Nos vamos al contacto con Vicente Porto del Cuartel de Bomberos Voluntarios. Lo saludamos, Vicente, ¿cómo le va? Buen día, ¿cómo anda usted?
4: Buen día, Daniel, buen día, Adriana, buen día a toda la audiencia de la 1013.
1: Vicente, ayer se registró justamente anoche un incendio en el barrio Fronteras Argentinas. Bueno, estuvo la gente de la motorizada, la policía, pero bueno, notificó inmediatamente al cuartel de bomberos sobre lo que estaba ocurriendo en una vivienda.
4: Es como decís vos, a las 20:45 aproximadamente se recibió el llamado en el cuartel, avisando también del incendio este en el barrio Frontera Argentina, calle proyectada sin número, algo así, calle pública sin número. Y bueno, de inmediato salió una dotación de bomberos hacia el lugar. Ya te digo sinceramente, había mucha gente, muchos vecinos también, más la gente de la motorizada, la gente de la unidad regional primera, y de la segunda en los móviles también, que estaban haciendo la prevención en la cuadra para que no entraran vehículos, así podíamos llegar nosotros tranquilamente y empezar a hacer nuestra tarea. Llegando al lugar nos dimos con un incendio estructural ya declarado y descontrolado en una habitación. Uh-huh. Lo primero que se hace es, primero se cortó la luz, se sacó el fusible aéreo, porque estaba con corriente todavía la vivienda. Se sacó el fusible aéreo con la ayuda de un electricista que estaba en el lugar. Bueno, hasta eso también los vecinos junto con la policía ayudaron a sacar a las personas que vivían en esta vivienda. Y bueno, gracias a Dios no se tuvo que lamentar víctimas, sí pérdidas totales en una habitación. Lo que más me preocupaba cuando llegamos, me dice, sacamos un bebé de un mes. Uh-huh. Bueno, ¿dónde está? Lo voy a ver. Lo fui a ver, bueno, prácticamente estaba bien, estaba ahí, pidió a la gente del 107 el apoyo, a donde llegó la doctora Carcizo con el personal y dos ambulancias para que asistan a las personas.
1: Claro.
4: Sinceramente, por la inhalación del monóxido, ¿no es cierto?, y toda la combustión del que había ahí en ese hogar. Sinceramente, y bueno, y se la trasladó, creo que a la señora y al bebé, creo, también anoche, y bueno, nosotros hicimos el enfriamiento del dormitorio, se hizo la ventilación y se lo dejó al resguardo del propietario a la vivienda.
1: Vicente, ¿el motivo habría sido un cortocircuito lo que motivó el incendio?
4: Aparentemente sí, Daniel, estábamos moviendo ahí, estuvimos hablando con el propietario y le decíamos que también que tiene que hacer, ver también la instalación eléctrica, porque vivimos mucha sobrecarga uh-huh. en los enchufes, y eso también demanda a llevar al que haga un cortocircuito. Y eso sí, a prima facie fue un cortocircuito.
1: Claro. Serían 7 los moradores, ¿no? 7 las personas que viven ahí en esa vivienda.
4: 7 integrantes, a donde había menores de edad. Y bueno, lo único, te digo sinceramente, hay que lamentar las pérdidas totales de esta habitación.
1: Claro.
4: Y no estamos lamentando víctimas, sinceramente, porque hubiera sido algo, una tragedia, sinceramente, porque lo que decían también que uno de los menores se dio cuenta del incendio y le avisó a los mayores.
1: Claro. Vicente, por ahí está el tema de los vecinos, ¿no? Que anoche algunos me apuntaban, claro, el vecino en razón de querer colaborar, de socorrer, y está bien justamente que surja esa cuestión de solidaridad, ¿no? Pero hay que tomar los recaudos fundamentalmente con el tema de garrafas y cuando se trate de un cortocircuito, como decía, bueno, esto del corte a través del fusible aéreo, ¿no? En una vivienda.
4: Exacto, ¿no? Lo primero que nosotros, cuando llegamos a estas emergencias, a los incendios estructurales, preguntamos, ¿ya cortaron la luz? Si no, automáticamente lo primero que se hace es se corta la luz. Bueno, vecinos también estuvieron ayudando, estuvieron sacando peligro, sacaron dos motos también por el tema de la nafta, porque no explotaran. Bueno, nosotros ingresamos, después vimos el tema de la garrafa también, que se desconectó, todo eso. Todos son pormenores y cosas que uno tiene que hacer. Y también, bueno, con el afán también los vecinos de ayudar también, ¿qué pasa también, Daniel? Muchas veces al abrir la puerta le damos oxígeno y ese incendio estaba necesitando oxígeno.
1: Claro.
4: Al abrir la puerta le estamos dando oxígeno. Todo tiene un porqué, sinceramente, y qué tenemos que hacer y qué no tenemos que hacer. Pero gracias a Dios se pudo sacar a esta persona, a esta familia y bueno, y no lamentar males mayores.
1: Claro. Vicente, ayer también, bueno, con Ricardo Alcalde compartíamos lo que se podía ver desde la ruta, ¿no? A la altura de la finca Liliana, hacia uno de los costados, creo que hacia el cordón del Velasco, ¿no? Una columna de humo. ¿Pudieron averiguar justamente sobre ese particular?
4: Digo, sinceramente son los emprendimientos que hacen las quemas controladas, hacen el acopio, el desmonte y empiezan a prender fuego. Sinceramente, ayer estaba volviendo yo también de la provincia de la ciudad de La Rioja y sí, se veía muchísimas quemas controladas, Daniel.
1: Uh-huh.
4: Muchísimas. De que salí de La Rioja, te digo sinceramente, de los emprendimientos que están para ambos lados en la ruta 38 antes de llegar a Talamuyuna, de los dos lados prendido. Llegando a Vichigasta también. Sinceramente, no entendemos nosotros ya al ser humano. Y para colmo, ayer estaba el pronóstico de viento también, sí. Y prendemos fuego. Sinceramente, no tomamos dimensión y concientización de lo que podemos llegar a causar.
1: El tema es ese, ¿no? De pronto cambia el viento, tenemos el pronóstico, inclusive para el día de hoy, si no me equivoco, se daba a conocer también la posibilidad de sonda para nuestra región, Vicente.
4: Es así, en la a la siesta está previsto que llegue el viento, espero que no, es el tema, pero está prevista la alerta del tema del viento sonda.
1: Claro. Vicente, con respecto a esto de las quemas controladas de poda, ¿se tienen que informar los bomberos, digo, por parte de los emprendimientos o los que son productores, en fin, de alguna forma se tiene que tomar conocimiento sobre lo que está ocurriendo? Digo, por la cantidad de veces que han tenido que concurrir ustedes, ingresar a fincas, cortar alambres, saber por dónde pueden llegar, y es bastante complicado, además que es una cuestión privada, si se quiere, ¿no?
4: Es como decís vos, Daniel, hay una ley provincial sobre estas quemas, a donde los propietarios de finca o el que quiera hacer estas quemas controladas tienen que avisar a la Secretaría de Ambiente. La Secretaría de Ambiente va a ver si se unen las condiciones para hacer esas quemas controladas, y a su vez tienen que informar a los cuarteles de bomberos de la jurisdicción, ya sea de Nonogasta o de Chilecito, para hacer las quemas. Eso tiene un costo, está establecido en combustible y todo eso, pero no lo hacen, no comunican, e inclusive nosotros, ¿cuántas veces nos has escuchado decir, tanto al jefe alcalde como a quien te habla, de, no es cierto, de la prevención, que cuando vayan a hacer quemas controladas, le explicamos cómo tiene que ser el acopio de las ballenas, cuánta distancia, qué tienen que, las normas de seguridad que tienen que tener, pero no lo hacen, se sigue acopiando y se sigue prendiendo. Y bueno, sinceramente no podemos hacer más nosotros de lo que tenemos. Sinceramente ya son las autoridades quienes tienen que hacer cumplir esa ley.
1: Claro. En este tiempo, ¿no? Hacer revisar las instalaciones eléctricas sería lo recomendable para muchos, ¿no? Porque vamos colocando o ampliando la casa, ampliando lo que significa la red eléctrica en razón de lo que pasó anoche, ¿no? Tomar los recaudos por ese lado, Vicente, ¿no?
4: Es como decís vos, siempre también eso cuando empieza la época invernal, que siempre nosotros decimos, revisar la instalación eléctrica, ver los enchufes, qué cantidad de amperes recibe, equiparar la carga de la línea, como quien se dice.
1: Claro.
4: Equipararla, ¿no es cierto?, para que sea un consumo apropiado para los artefactos. Y sinceramente, ¿qué hacemos nosotros también, el ser humano? Cuando compramos un artefacto eléctrico, lo primero que venimos y enchufamos, nunca leemos el manual.
1: El manual, claro.
4: ¿Por qué? Porque ahí está cuánto consume, cuántos voltios, cuántos amperes consume ese artefacto. Y si el enchufe que tenemos es el apropiado para soportar esos amperes. No lo hacemos. Directamente venimos, enchufamos y empezamos a directamente a utilizarlo. Y después son las consecuencias. En ese momento no va a pasar nada. Pero después eso va teniendo deterioro, se va recalentando el cable, los terminales de la llave, porque no están acorde a lo que tiene que recibir, y ahí es donde se empieza a derretir y es donde se producen los cortes circuitos. También, ¿qué se hace? También muchas veces, una pavada de lo que te voy a decir, muchas veces los enchufes con el tiempo, los morcetitos donde ponemos los cables, ¿no es cierto?, los toma corriente o las llaves térmicas, se van aflojando. Ajá. Y eso también lleva en un momento a hacer producir un corte circuito, a derretir. Eso tiene que estar bien ceñido directamente para que no produzca esos cortocircuitos.
1: Claro. Vicente, ha sido muy amable, muchísimas gracias, que tenga un lindo día, ¿eh?
4: Gracias a vos, Daniel, y saludo a Adriana, y que tengan un excelente día.
1: Bueno, dialogamos con Vicente Porto, sargento del Cuerpo Activo de Bomberos Voluntarios de nuestra ciudad, sobre lo ocurrido, Adriana, en el día de ayer en Barrio Fronteras Argentinas.
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1: Bueno, con respecto al tema de los chachos, reiteramos para la gente que nos está consultando, María Laura, que nos mandó mensajito, se paga en el día de hoy de 9 a 13 y por la tarde 15 a 18 horas en los lugares habituales, todos los números, terminación del documento nacional de identidad.
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1: Bueno, asueto para la administración pública en el caso de Sañoga. Hasta el gobierno municipal de Chilecito dispone mediante decreto número 183/2026 asueto administrativo para la localidad de Sañoga hasta este miércoles 26 de agosto. La medida alcanza a todas las áreas y dependencias que dependen del municipio en la localidad. Asimismo, se invita a las instituciones y organismos provinciales con presencia en Sañogasta a acompañar esta decisión. Una medida pensada para acompañar a la comunidad de Sañogasta en el día de hoy. Reiteramos el decreto 183/2026.
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3: Es el Día Internacional de la Actriz y del Actor, así que muy feliz día para aquellos que realizan este gracias. Rol tan gracias. Importante. Muchas gracias, gracias, muchas gracias. Este día se rinde homenaje a aquellos hombres y mujeres del género del cine, la televisión, el teatro, que con su talento brindan lo mejor de sí mismos en el mundo de las artes escénicas. Se celebra el Día Internacional de la Actriz y del Actor. Actores y actrices transmiten la esencia de los personajes que interpretan con dedicación y pasión, constituyendo espacios para el arte y la reflexión, siendo capaces de transmitir las más profundas emociones. Hoy los estamos celebrando porque es el Día Internacional de la Actriz y del Actor.
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1: El tema que ayer nos preguntaban, Adri, sobre el tema de los pagos chacho, o el pago a los beneficiarios de programas PEMP, al parecer no estaría dentro del cronograma de pagos. Viste que ayer hablábamos de los PEM diferenciados y todo lo demás.
0: Sí.
1: Hay algunos reclamos, lo vi en las redes sociales, al intendente, con respecto a quienes cobran 80.000 pesos, ¿no? Ajá. Es decir, el intendente, bueno, se hizo el anuncio de este aumento que iba a ser de 30.000 pesos también, 17.000 en efectivo, si no me equivoco, y 13.000 en chacho, para algunos beneficiarios de programas sociales. Vi en las redes sociales muchos dando molesto por la situación justamente de los beneficiarios que no cobrarían este aumento, o estos chachos, de los que cobran 80.000 pesos. Así que bueno, planteos, cuestionamientos al intendente con respecto a este, y hay quienes lo agarran políticamente también al tema.
0: ¿Y cuántas serían las personas que no cobran?
1: Y no se sabe, Adri, porque en realidad nunca se transparentó la cantidad de beneficiarios de programas. ¿Te acordás que siempre se habló de 2.500, que habían recibido 1.500, después 2.000, después... Hoy esos números no están.
0: Porque ese tema, y tal cual le consultábamos a Domingo Palacios de ATE, en no saber la cantidad de empleados, también desdibuja estos beneficios.
1: Claro.
0: Y ahí empiezan las diferencias, y ahí empiezan las cuestiones de, ¿y vos cobrás? No, ¿y vos? Sí. Pero como a vos te tocó y a mí no.
1: Claro, claro.
0: Esta disputa de pobres contra pobres que hace que se interponga, pero si a mí no me nombraron, que vos hace más años y yo tengo menos y vos tenés más. Esto habla a las claras de la carencia de transparencia. No es tan solo porque uno se le ocurra jorobar siempre diciendo ¿cuántos son? ¿Cuántos están trabajando en planta permanente? ¿Cuántos son los que hace años están esperando el nombramiento?
1: Claro.
0: ¿Cuántos son los que están en planes? ¿Qué tipo de planes? ¿Cuántos están en cada plan? ¿Y cuánto cobran? ¿Y van a cobrar los chachos? ¿Les toca medio aguinaldo? ¿Qué tipo de medio aguinaldo? ¿Cómo es el tema? ¿Tienen APO sin hacer aportes?
1: Y también convengamos, Adri, que ese esa falta de comunicación hasta con el gremio, ¿no? Porque puede haber diferencias, siempre lo hubo, ¿no? Desde que asumió, creo, el intendente Rodrigo Bricio Lidoria con Domingo Palacios, hubo ahí algunas diferencias. Ese corte de vínculo entre el gremio y la parte ejecutiva significa todo esto, porque las respuestas, ¿saben dónde la busca la gente? También en el gremio. Y si no hay respuesta, ahí se produce otra cuestión. Lo de la ordenanza esta que siempre plantea Tableta Palacio, que muchos quizá no coincidimos, ¿no? Esto de heredar un puesto de trabajo, la misma familia que es de la época de Normando Campo, ¿no? La ordenanza, casi me sale el número, no lo recuerdo bien, pero la ordenanza que habla sobre la designación del cónyuge o del hijo de la persona fallecida. Esa ordenanza, Adri, está en vigencia. Si no se la derogó, que es el argumento que por ahí se da, a través del Consejo Deliberante, ¿cómo la podés derogar a la ordenanza? De ahí se agarra también la gente ATE para la lucha y para el reclamo permanente, ¿no?
0: ¿Quiénes recibieron chayos? Sabemos que planta municipal sí, igual del gobierno, los que están nombrados y en blanco. ¿Quiénes no? Hay personas que en Chilecito están trabajando también, dependiendo del gobierno provincial, y no recibieron los chachos.
1: Efectivamente.
0: Entonces, ¿dónde está la información? Lo que se necesita saber para desgranar lo que ayer decía el doctor Martín Menem. Claro. Porque no es una falacia decir, está entrando mucha plata a la provincia. Si él te está dando cifras, desde Buenos Aires la dan. Cuando sale Hacienda y manda las partidas a todo el país, no tan solo a La Rioja. Con fondos coparticipables, se dice, todos los días está recibiendo La Rioja plata.
1: Claro.
0: ¿Cuándo nos van a decir?
1: ¿Qué vas a reclamar entonces?
0: Claro, ¿y cuánto? ¿Y a dónde?
1: Yo creo que ahí, Adri, es el punto donde la gente no acompaña a Quintela, no acompaña a la función ejecutiva, y también se valen de esto, ¿no? En cuanto a no haber una transparencia, no haber algo concreto, real. Es decir, acá vienen y te imponen, listo. Y es lo que hay, ¿me entendés? Y se valen de la situación económica y la situación de muchos riojanos, lamentablemente. No haber una transparencia. Con el tema de los chachos, Adri, nosotros lo dijimos un montón de veces en la primera oportunidad que se pagó. Por ejemplo, ¿qué pasa en los municipios con los empleados que no cobraron los chachos? Los intendentes han ido y le han dicho, oiga, don gobernador, mire, estos chachos me sobraron, no fue la gente a cobrar, no todos han cobrado lo que... acá se los traigo a devolver. A su vez, la provincia, ¿cómo recibe justamente eso? Porque el valor nominal, uno a uno, esto no son las figuritas de Panini en el Mundial, ¿me entendés? Son, tiene una valoración interna para la provincia de La Rioja en un circuito económico que es, más vale, práctico, en fin. Le estamos dando un valor a eso, ¿me entendés? A ese billete... En un circuito, si no sería viva la Pepa, mañana, qué sé yo, como decíamos, mañana salen los Tanita, pasado
0: yo quiero, imprimo
1: algunos otros billetitos.
0: Con el ojo de Horus lo
1: claro,
0: voy a
1: hacer. Efectivamente, qué sé yo, cada uno hace lo que se le canta con ese sistema económico, ¿me entendés? De esa manera, yo creo que ahí está la cuestión. Ahora, los gremios bien, gracias también, excepto claro. ATE, ¿no? Porque vos viste algo de Rogelio de Leonardi, yo particularmente lo sigo, qué sé yo, quizás dijo algo, que es uno de los que por ahí pocos hablan, ¿no? Uh-huh. Pero después el resto, Achín de la Fuente, el de la ATP,
0: claro, cómodos, calentitos, no se vayan a correr de donde están.
1: Efectivamente, alguno salió en contundencia a decir algo y pasan los chachos. ¿Sabés a qué la juegan? Este es el primer mes, quedan dos. Entonces, pasa.
0: Tres, son 4 meses.
1: Claro, 4 meses.
0: Sí.
1: Pasa. La gente, bueno, lo recibió, el gremio está todo bien, están todos acomodados, en realidad.
0: Claro,
1: ¿no?
0: Corazón. 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
5: La modificación de la carta orgánica de la entidad financiera le pondrá límites a la política.
6: Ese es uno de los temas más importantes de hoy, que empieza como a rodearle la manzana al robo de la política.
1: Así es.
6: A través de la cuestión de ponerle un brete al ABC, porque es ponerlo en una estancia razonable de la concepción, que después podemos discutir en este proceso de evolución cultural, hablar sobre el tema del origen del Banco Central y una serie de cosas, pero en principio es llevarlo a las instancias que es, bueno, mínimamente preservar el valor de la moneda y no ser reconocido a nivel mundial como el Banco Central de delirantes, donde la legislación y la última modificación de la Carta Orgánica, creo que fue de 2012, era para el desempleo, la igualdad.
5: Advierten por fuertes nevadas e intensos vientos en San Juan. Desde Radio Nacional en esa provincia nos informa Claudia Cabrera.
7: El Servicio Meteorológico Nacional indica un

0: árbitro esta noche será Andrés Gariano.
1: En Ushuaia, Tierra del Fuego, donde nos escuchás por AM780, la temperatura es de 1 grado 6 décimas y el cielo permanece nublado. En Buenos Aires, la marca actual, 11 grados 4, la humedad 79%, cielo mayormente nublado.
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0: Un bloquecito para nuestras mañanas de radio, 10, 15 minutos en el país. Estamos con vos hasta las 13 para compartir estas mañanas de radio con los astros y usted y los astros. Se viene también los títulos de diario El Independiente, Un Pueblo Hecho Noticia. 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
1: Bueno, hay varios temas, Adri, en agenda justamente para la jornada del día de hoy, relacionado con el movimiento político, cómo viene justamente la provincia, cómo vienen distintas medidas. Hoy Caputo, el ministro, perdón, Caputo va a brindar una conferencia de prensa donde ya está, si no me equivoco.
0: Sí, a las 10 lo daba, sí.
1: Sí, va a ser un impulso, importante para la economía. Es la noticia que muchos están esperando, ¿no? Esto dará un gran impulso. Si te parece, escuchamos un poquito del ministro.
2: Y el ingreso neto requerido para acceder a ese crédito, ya que esto tiene que representar el 25% del ingreso, sería de 3.460.000 pesos, teniendo en cuenta que el ingreso promedio hoy neto está en el 1.800.000 pesos, eso implicaría que una pareja de jóvenes, digamos, con el sueldo de ambos, tendría acceso a este crédito y podría de vuelta desde el minuto uno, en vez de estar pagando un alquiler, estar pagando directamente la cuota de su propia casa, ¿no? Ser dueño de su vivienda, que es el objetivo. Bueno, espero que haya quedado claro. Le cedo la palabra ahora a Juan Cruz Michele del FGS para digamos, dar algún detalle más de este tema. Muchas gracias.
3: Y bueno, ¿qué tal? Buen día. Nada, para comentar un par de temas al respecto. Desde el FGS, hace varios meses que venimos trabajando con Capital Humano y con el Ministerio de Economía en la búsqueda de una solución para el tema hipotecario. Hemos evaluado distintas alternativas y esta es como la que nos resulta más ventajosa desde varios puntos de vista. Quería comentarle que el crédito hipotecario actualmente dispone, digamos, tiene un volumen de 300.000 millones de pesos mensuales, con lo cual estos 2 billones que estaríamos participando nosotros desde el FGS a través de los plazos fijos sería un empuje bastante sustancial sobre el nivel actual de los plazos fijos, de los créditos hipotecarios. Comentar también que el FGS tiene como mandato principal la búsqueda, digamos, de la rentabilidad y de la seguridad, pero como objetivo secundario tiene promover también la macroeconomía y creemos que esto cumple con ese requisito. Comentarles también que el FGS cuando asume el presidente Javier Milei tenía 30.000 millones de dólares en activos y que hoy.
1: Bueno, estos son líneas de crédito, Adri, que el gobierno nacional implementa justamente a través de créditos hipotecarios y créditos para el desarrollo económico. Seguramente después vamos a tener las conclusiones o lo que significa la principal o lo que se plantea directamente, ¿no?, en cuanto a las medidas que el Poder Ejecutivo Nacional pretende o está implementando, pretendiendo justamente de alguna forma poner en movimiento esta economía, el reclamo que hace mucha gente. Es decir, sí, la macroeconomía, las importaciones, las exportaciones y un montón de cosas, pero la gente lo que necesita es platita en el bolsillo, son los incrementos salariales en cuanto al Estado Nacional para lo que significan distintas áreas o ámbitos fundamentales, ¿no? Y reactivar algunas cuestiones que están ligadas directamente con los 9.000 kilómetros de asfalto, de rutas, general Belgrano y todo. Pero el vecino, el que nos está escuchando, reclama justamente, o lo que estaba buscando es que le entre más platita. Los incrementos han sido terribles, ¿no?, en cuanto a los servicios, y eso ha llevado justamente a una baja considerable en cuanto a el consumo interno, ¿no? Lo hemos podido ver a través de los medios nacionales, el tema de la cantidad de gente que está endeudada, o todo el mundo endeudado prácticamente por los distintos créditos, y la esta cuestión de no poder llegar a pagar. Lo de Quintela, Adri, con el decreto de necesidad y urgencia, que quedó ahí, es decir, como una medida por 180 días, si no me equivoco, es no es que te dicen, y es lo que por ahí muchos han tomado, bueno, no pagamos, mirá qué buena medida de Quintela. No, la deuda está. Y por estos 180 días, la deuda va a estar. Cuando levante este decreto de necesidad y urgencia, Quintela, vas a tener que ir y pagar.
0: Claro, siempre en el incendio, apagando fuego. Terrible lo de Quintela, que también dijo, a mí no me importa lo que diga el presidente.
1: Efectivamente.
0: Y lamentablemente al gobernador parece que todavía no le avisaron que La Rioja depende de un país, y este país es Argentina. Claro. Y hay un presidente que es el que rige los destinos del país. Y por más que él diga, a mí no me interesa, yo hago lo que quiero, tengo mi propia moneda, no tenemos ningún problema con el déficit fiscal cuando hay un default y chachos, debería alguien bajarlo a tierra y decir, usted es un gobernador de una provincia, esa provincia pertenece a un país, y usted no es un emperador que tiene una isla perdida en el Pacífico.
1: Claro, claro.
0: Esta provincia está dentro de un contexto nacional con medidas que le guste o no debe acatar. Va en contra de la ley, es una cuasi moneda lo que está girando, no está aprobado desde ningún punto de vista por ningún tipo de medida a nivel nacional. El default es porque él no hace frente a todo lo que tiene que pagar, mientras desde Buenos Aires dice, ingresa chorros de dinero todos los días, claro. Y él como casi emperador dice, a mí no me importa nada. Bueno, así le va la provincia, se abren un montón de canales de participación en otros lugares, el crédito que fluye, las obras que se realizan, hay una ida de muchos riojanos a otras provincias como Catamarca, que le está pasando mejor, pero igualmente acá lo único que le interesa, pareciera, al gobernador es llegar a ser presidente.
1: Y a su grupo, ¿no?
0: Terrible. En los mensajitos dicen, hola, buen día, aquí en Anguinal los chicos que cobran los 80.000 pesos no los cobran a los chachos, pero sí los hacen trabajar, y el que no va, les dicen que les van a sacar el plan.
1: ¿Cuándo viene Quintela? Que es otra de las preguntas que usted me decía en la producción esta mañana. Averiguá, dejá de dormir, quedate, estabas preocupada, Pocha, ¿cuándo viene Ricardo?
0: Bueno, para ir a verlo, a saludarlo.
1: Sí, sí, va a tener el honor, señora Bertuzzi, claro, de saludarlo. Ahí en el, seguramente cuando pase, ¿no?, por la calle Las Violetas, Barrio Las Flores, 2 de septiembre, hay agenda justamente para...
0: ¿El día de Nonogasta?
1: Sí, posiblemente esté el gobernador, o al menos por ahí vi que inaugurarían el polideportivo de Vichigasta también, y alguna actividad en Nonogasta, ¿no?
0: Mirá, bueno, ante todo lo que va aconteciendo y sucediendo en el 38-25-53-13... 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
4: Vamos las palmas. Hoy es el Día Nacional de la Solidaridad.
0: Ah, mira.
4: Así que hacer solidarios con el otro. Se celebra en Argentina el
5: Solamente
4: día.
5: Solamente hoy.
0: Después olvidate.
4: Mañana ya dejen de ser solidarios. Claro.
0: Fíjense, joder, con la solidaridad.
4: Pero esta fecha está vinculada a la Madre Teresa de Calcuta para promover la solidaridad, la responsabilidad social y la participación ciudadana. El decreto presidencial 982 del año 1998 explica que se eligió simbólicamente el 26 de agosto porque es el día del nacimiento de la Madre Teresa, una santa de nuestro tiempo. Santa Teresa dedicó su vida a ayudar a los más pobres y constituye un modelo de solidaridad. Por su vínculo con su nacimiento, hoy en nuestro país es el Día Nacional de la Solidaridad.
5: Hablando de solidaridad, ayer estuvieron los hermanos Weinbaum ahí con Mario Pergolini, los conocidos Eugenio y Culini, los que hacían MDQ. Exactamente, ¿acordás?
0: Sí, ¿cómo no?
5: Qué genios que son esos dos tipos.
0: Y la madre, ya murió, ¿no?
5: Sí, la madre falleció, sí, no, pero era también parte fundamental de su programa MDQ. Qué gran programa, siempre que lo pasaban en el 13, yo siempre lo enganchaba, siempre fue muy entretenido. Las cosas que hacían, fueron pioneros ellos acá en este país, de esto de salir a grabarse. Encima eso, no había como hoy en día te haces una selfie con la cámara.
0: Tal cual.
5: Adaptaron esto del gran angular, que sí, hoy ya lo tenés adecuado a los teléfonos celulares, para poder ellos filmarse, porque uno decía, che, ¿por qué se ve así? Porque utilizaban por ahí la cámara de ojo de pez también, y buscaban formas primero de proteger el equipamiento, sí, y de poder grabarse justamente a ellos mismos y todas las proezas que estaban haciendo. Ellos estaban comentando, ellos estaban estuvieron trabajando, hicieron unas tiradas de unos alfajores de MDQ.
0: Sí, también.
5: Bueno, de esos, ellos dicen, hicieron 10.000 que se agotaron casi al instante. Pero además hicieron y fabricaron otros 5.000 que los donaron a una de las escuelas que tienen ahí en Mar del Plata. Entonces, mira, no, estos muchachos, a pesar de todo lo que han vivido, de los países en donde estuvieron, de las proezas que han logrado, de esas grandes filmaciones, además, siempre estuvieron también de la mano de esto, de poder ser solidarios, ya que ellos comentaban cómo han vivido su vida, ¿no? 7 hermanos en una sola casa, han alojado a otras personas que se estaban escapando del proceso. O sea, siempre estuvieron de esa forma, siempre tan solidaria.
0: ¡Qué generación, chiquito! Sí, ¡qué generación! ¿No? ¡Volvemos a eso!
5: Exactamente. Así que no, la verdad que fue una nota espectacular que han tenido ahí Eugenio Iculini junto a Mario Pergolini, y conocer un poco más de ellos, que la verdad, no, es como digo, son pioneros en lo que han hecho hoy youtubers alrededor del mundo con sus camaritas, con sí, su superproducción, mostrándote los hoteles más lujosos o las playas más bonitas, los festivales y tantas otras cosas. Y ellos con las tribus africanas que han estado después en lugares en el Himalaya.
0: Recuerdo las mujeres de los anillos en el cuello, ¿te acordás las mujeres jirafas?
1: Sí. Sí.
0: Ellos también les hicieron una entrevista porque llegaron a pueblos, localidades y a comunidades aborígenes difíciles de acceder, porque ellos buscaban siempre esa entrevista, esa nota, ese registro.
5: Sí.
0: Era muy difícil poder ingresar a ese tipo de tribus porque son muy exclusivas.
1: Claro.
0: Y una entrevista con las mujeres jirafa fue fascinante.
5: De hecho, también comentaban, estuvieron unas que tenían como unos discos aquí en el plato.
0: También las
5: vi. Explicaban ellos cuál era, sí, la razón. Dicen que, claro, habían accedido a visitar estas tribus, pero son ásperas, como
0: obvio,
5: decía. Dicen que hubo una producción que se comunicaron con ellos como, sí, para poder tratar de ingresar, y ellos les recomendaron, no vayan directamente, porque mira que son difíciles,
0: bravos,
5: son muy bravos, y dicen que creo que a pesar de todo fueron y terminaron, digamos, con el fallecimiento de un camarógrafo, de un miembro de su equipo, porque claro, ellos llegan, ellos explicaban, nosotros viajamos, nosotros dos,
0: claro,
5: por ahí quizá por cuestiones de presupuesto, pero arrancamos siendo los dos, y quizá esto de atreverse, de ir y aparecer, así como dice, lenguajes universales como las manitos en alto, y yo llevaba un charango, entonces a partir del charango, los chicos, ¿qué hacían? Se acercaban, entonces los grandes se asomaban y después, claro, intercambiando, como dicen, con ese lenguaje universal. En cambio, claro, cuando intentó ir a una producción a tratar de ingresar, no fue el mismo trato.
0: Oh.
5: Obviamente sucedieron cosas terribles, pero que ellos, bueno, tuvieron la suerte de, en este caso, poder haber compartido con ellos. Y encima eso de decirles, no, directamente no vayan porque esto no es como creen, ¿no? De directamente acceder, y no. Así que, bueno, entre tantas anécdotas que han contado, la verdad que muy, muy buena entrevista.
0: Qué bueno, qué bueno, qué bueno poder recordar y que ellos todavía estén vigentes de alguna manera porque siguen trabajando en medios, ya no de la forma en la cual lo hicieron hace 20, 30 años, tienen 63 y 68 años.
5: Ya. Claro.
0: Y toda su vida fue relacionada con la aventura.
5: Sí.
0: Hermosa aventura. Mira qué bueno que haya recuperado Pergolini.
5: Sí.
0: Esta historia de los dos hermanos,
5: totalmente,
0: ¿no?
5: Totalmente. Y hoy ellos, bueno, que están subiendo todo su contenido, apareciendo en YouTube y, bueno, tratando de crear también contenido y después, bueno, tratando de quizá comercializar sus productos, ¿no? Y comentaba los anteojos. Porque decía una vez, yo, claro, saco los anteojos, ¡tac! Y se partían. No, yo necesito, ajá, algo bueno, algo resistente. Y a partir de eso, ellos crearon su propia marca de,
0: sí,
5: lentes que son indestructibles.
0: Sí, señor. Sí. Qué bueno, ¿no? De una idea maravillosa se derivó en ello. 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
1: En los mensajitos que recibimos justamente a esta hora de la mañana, hola Dani, con respecto al tema de la poda, alguna finca lo hacen en hora de la noche. De hecho, cuando venía hace algún tiempo, no recuerdo la fecha, desde La Rioja en horas de la noche, una humareda terrible en la ruta, casi me salgo de la misma, me dice Fabián en uno de los mensajitos que recibimos a esta hora.
0: ¡Qué barbaridad! 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
1: Hola chicos, buen día, ¿podrían poner otro tema de Euge Quevedo con la banda de Carlitos? Saludo para todo el equipo. En la arena, Adri, estuvieron, sí, justamente, bueno, estuvo Soledad, estuvieron varios artistas, ¿no? Acompañando a... estuvo la Bomba Tucumana con, mirá, su hijo, con Tiago, entre otros, ¿no? En las previas hicieron bromas, vi los videos, las bromas que se hicieron, las cargadas y todo lo que significó la presentación de la arena. Estuvieron en la Peña de Murphy el fin de semana, como lo comentabas vos, y bueno, ahí recibieron la noticia en razón de la Peña de Murphy, Adri, sí, lo que significaban cuando terminaron, vos sabés que en el hacen justamente un video cuando termina el programa, cuando llegan, cuando están en el programa, cuando come el resto y ellos no, porque bueno, estaban para la mesa de, claro, la Peña de Murphy, claro, había comida por todos lados, pero no podía comer. Se hacían bromas, como siempre, y todo lo demás. Cuando termina el programa, entre tantas cosas que hicieron, cuando termina el programa, reciben la noticia, uh-huh, que se habían agotado las entradas para una arena. Imagínate la alegría que tenían tanto Carlito como así también la de Euge, ¿no? Con todo eso. Y no después es lo que fue la apuesta, ¿no?
0: Y no es para menos.
1: Sí, sí, sí, sí.
0: Como que también da alegría saber que Carpa cumple 53 años. Ingeniero Mario González, ¿cómo le va? Bienvenido, buen día.
6: ¿Qué tal? Buen día, Adriana. ¿Cómo estás, Daniel? También, ¿cómo están ustedes?
1: ¿Cómo anda usted, ingeniero? Buen día y antes que nada, ¿no? Felicitaciones por toda esta trayectoria, por tantos años, ¿no?
6: Sí, bueno, muchas gracias. Sí, la verdad que son muchos años y siempre valoramos la idea y el esfuerzo de aquellos productores de aquellos años que decidieron juntarse, armar esta institución y que a nosotros, quienes dirigimos actualmente los destinos de la entidad, podamos honrarla con mucho trabajo, honestidad, solidaridad, que fueron los principios que quedaron marcados en aquel momento y que hemos intentado desde Carpa durante todos estos años mantenernos sobre esa línea y trabajar mucho por el sector, ¿no?
1: ¿Cómo son los tiempos que vive justamente la institución o el sector productivo de nuestro valle en la actualidad, ingeniero?
6: Bueno, complicados. La verdad que siempre nos toca en el sector agropecuario y en general creo que también como país que tenemos curvas en donde por ahí tenemos algunos episodios positivos y luego estamos muchos negativos y bueno, y eso hace que tengamos que estar alertas constantemente o trabajando para buscar soluciones. Hoy es muy compleja la situación porque bueno, se juntan varias aristas entre lo que tiene que ver con la economía general de nuestro país, tiene que ver con la economía mundial, tiene que ver con el consumo de vinos, que es una de las actividades que desarrollamos en nuestro valle, una de las más importantes, y que bueno, eso trae aparejado caída de ventas se transforman en menos ingresos o para recuperarlos, tratar de trabajar por debajo de los costos, y bueno, eso hace que bueno, no se pueda aguantar, son medidas que uno puede tomar a corto plazo o mediano plazo, pero no a largo plazo porque se termina, digamos, en una situación muy complicada. Así que bueno, claro, en eso nada, buscándole la vuelta y sí con la claridad de que no tenemos otra forma que seguir esforzándonos para lograr mejores objetivos.
1: Hablábamos con Adriana días atrás fuera del micrófono, ¿no? De cuando también nos enterábamos y recibíamos la invitación por estos 53 años de Carpa, cuando surge la institución, es por el sector vitivinícola de nuestro valle, ¿no? Pero ha crecido tanto y fue necesario incorporar al sector olivícola también o a los productores en general, ¿no? De otras actividades a esta institución.
6: Sí, la Cámara siempre, de hecho, su nombre de agrícola en su momento y agropecuario luego cuando se cambió el estatuto tuvo que ver con ser una institución amplia en donde podamos estar todos los sectores y bueno, justamente, bueno, el vitivinícola, olivícola, el nogalero, hasta inclusive, bueno, el hortícola que fue inclusive parte también de aquellos comienzos en donde Cofilar era uno de los motores grandes del trabajo de nuestra ciudad, así que bueno, en eso siempre con mucha amplitud y el tema es general a todos, uno cambia los cultivos pero hay variables macro que son transversales a todos y en algunos casos le puede ir mejor a uno que a otro. Hoy lamentamos eso, justamente, que normalmente, y en eso hemos apostado mucho los productores también a la diversificación, porque
1: Claro.
6: por ahí años atrás eran prácticamente monocultivos. Hoy, si sos pequeño o mediano productor, tenés que estar diversificado sí o sí para poder aguantar la estructura de costos, y en eso hemos avanzado bastante. Ahora, el problema se da en estos momentos en donde todas las actividades tienen problemas y bueno, y va a ser un año realmente difícil, ¿no?
1: Un año difícil, en la economía mundial no quedamos afuera, por supuesto, ¿no? Y el tema del consumo del vino, particularmente, ¿no? Cuando hablamos de producción, el consumo del vino que desde hace algún tiempo, desde hace algunos años, va en baja, ¿no? En los hábitos que tienen muchos o muchas personas en relación a todo esto. Y eso que hay eventos, hay actividades, se generan algunas cuestiones relacionadas con contenido, fundamentalmente para instalarlo nuevamente al vino en el lugar que se merece, ¿no?
6: Sí, tal cual. Eso está sucediendo en el mundo. En Argentina no estamos exentos de eso y también se agudiza. Igualmente, siempre se hacen todos los esfuerzos y los diagnósticos los tenemos de hace bastantes años hacia dónde hay que ir y cuáles son los cambios que hay que hacer. Y de hecho que la uva nos permite diversificar de distintas maneras el producto y en eso estamos trabajando mucho. El tema, lo más importante, digo, en estos procesos de crisis que insisto, siempre vuelven, digamos, y siempre, si uno hace un gráfico, digamos, son curvas con puntas, con panzas que normalmente vuelven a levantar y al paso del tiempo vuelven a bajar, pero el grave problema que tenemos es el financiamiento. La Argentina sufre de esto hace muchísimos años y los sistemas agropecuarios sin financiamiento no funcionan en ninguna parte del mundo. Y acá estamos acostumbrados a que todos estos cambios simplemente tengan que ser con la poca o mucha espalda que tenga cada uno de los productores y ahí está el grave problema. Si nosotros tuviésemos sistemas financieros que acompañen, digamos, a la actividad, uno los cambios los hace mucho más rápido. Si uno va viendo que hay cambios, por ejemplo, cuando fue el cambio del blanco al tinto en el consumo, o ahora que empieza, digamos, a aflorar algunas posibilidades del vino blanco y que estamos apostando todo al Torrente Riojano, uno puede hacer cambios o irse a variedades de pasa de uva o poner de eficiencia energética e invertir en eficiencia energética, en eficiencia hídrica, pero bueno, en el mundo todo eso se hace con financiamiento adecuado para la actividad, o sea, con periodos de gracia, con tasas que sean que permitan el negocio, digamos. Por eso insisto mucho sobre esto, porque eso es lo que nos cambia. Las crisis las vamos a seguir teniendo. Ahora, si uno
1: Claro.
6: una crisis la apoya, digamos, con sistemas financieros, patea la deuda de corto plazo a mediano, largo plazo, uno puede seguir moviendo la rueda y nos da nada. Pero respiro, nos, podemos seguir generando trabajo, las empresas pueden seguir funcionando. Ahora, cuando no existe eso o cuando las tasas son inaccesibles, se hace muy complejo. Por eso yo vengo planteando decir, bueno, a ver, la competitividad al máximo. Nuestra actividad compite con 900 bodegas, en el caso de las bodegas, con 3.000 marcas. O sea que la competencia estamos acostumbrados, digamos, tratamos de ser lo más eficiente posible, pero a la vez cuando queremos justamente buscar capital de trabajo o inversiones, nos encontramos con tasas de, en el mejor de los casos, 30, 35%, y lo más accesible, arriba del 70, 80%. Bueno, ¿cómo se puede ser competitivo, digamos, si justamente a la hora de poder apalancarnos financieramente tenemos que afrontar esas tasas? Es muy difícil. Y ahí es donde empezamos a trabajar a pérdida y bueno, es lo que le decía al principio, trabajar a pérdida uno lo puede aguantar un tiempo, pero no mucho más, ¿no?
1: El tema también, y no es ajeno, ¿no? Estas cuestiones políticas entre la provincia y la nación y todo lo demás. ¿Por dónde encaramos justamente algún acompañamiento, ingeniero? Eso es lo difícil, ¿no? En estos tiempos.
6: Y sí, mira, lo más allá de las coyunturas políticas que afronten cada uno de las provincias o el país, es que haya una estrategia y reglas claras para nosotros que somos el sector privado. O sea,
1: claro.
6: No te diría que no sería ni siquiera necesario tener que ir a plantear los temas, porque tendría que estar ya diagramado y tener una estructura a largo plazo. O sea, esto del financiamiento, independientemente de quien le toque gobernar, tendría que ser una política de Estado del país o de la provincia, es decir, tener sistemas armados para que cuando lleguen estas situaciones, y ni siquiera cuando lleguen, digo, en épocas buenas, también tendrían que estar disponibles para que la economía fluya. O sea, es algo, no hace falta ni ser ni economista, ni contador, ni nada para saber, ni es solo para el sector agropecuario, para cualquier empresa, pyme, almacén, kiosco, bar, lo que sea, si uno tuviese acceso, digamos, fácil, uno hace los cambios rápido, incorpora tecnología, se ayorna a las realidades que vive y va haciendo un círculo en la economía que mueve absolutamente todo. Bueno, esto que parece ser tan simple explicarlo, contarlo, lamentablemente años y años sin poder contar con una herramienta que es vital para la economía de cualquier actividad, ¿no?
1: ¿Cómo es la relación con el gobierno de la provincia o con las áreas relacionadas con la producción, ingeniero?
6: No, siempre, como siempre, nuestra institución mantiene firme los lineamientos institucionales. O sea, somos muy respetuosos de las instituciones y a quien les toque gobernar. Así que en eso mantenemos esa seriedad siempre, digamos. O sea, que tenemos diálogo, nos juntamos, ¿no? Por supuesto, las áreas correspondientes a la producción, a diferencia de años anteriores, no están muy involucrados con los temas o no están hoy puestos, digamos, a disposición de buscar alternativas y estar cerca de los sectores. Años anteriores sí sucedía, ahora no, pero bueno, son temas coyunturales, insisto, en donde más allá de eso hay que seguir intentando. Igualmente hemos mantenido reuniones con las áreas, hemos mantenido reuniones también con el gobierno, y uno plantea siempre nada las problemáticas y siempre llevamos ideas y proyectos para buscar soluciones, ¿no?
1: Con Adriana hemos hablado y hemos analizado, ¿no?, las medidas que lamentablemente por ahí algunos productores han tenido que tomar, que era apagar la perforación, apagar el pozo, fincas que, bueno, se han secado directamente o donde no se levantó la cosecha, ingeniero.
6: Sí, es lamentable, digamos, y lo más lamentable es que eso va a seguir sucediendo en tanto y en cuanto no podamos encontrar herramientas financieras que permitan paliar la situación. Insisto, hoy la situación es grave, es tremendamente complicada, y si no hay herramientas financieras para afrontar los pagos de la energía, por ejemplo, para afrontar los pagos de la mano de obra, obviamente que se van a seguir cerrando fincas, van a seguir teniendo complicaciones las empresas. Esto, las medidas de financiamiento, insisto, son urgentes si queremos pasar el día de mañana,
1: ¿no? Usted sabe que, y le saco algunos minutos, ¿no?, cuando se han producido algunas situaciones, y esto más allá de la, lo cito como dato, ¿no? Cuando se han dado algunas situaciones con el tema del agua potable, bueno, fui hasta el lugar, hablamos con los técnicos, nos plantearon cuánto costaba justamente una perforación, la rotura, si se rompe el pozo y lo que significa una bomba. Y uno ahí empieza a tomar dimensión por una cuestión de empatía para con respecto a ustedes del sector productivo, decir, che, caramba, se te rompe una perforación, te quedás o vas apuntando justamente a una buena cosecha y de pronto te das con esto, es un estrés prácticamente permanente de ver las, más allá de las cuestiones económicas, el factor climático, las cuestiones físicas, como decía esto, la perforación, hay que tener mucho temple para ser productor y para afrontar todos esos desafíos en el día a día, ¿no?
6: Sí, totalmente. De hecho, para ser productor realmente hay que amar mucho la tierra y tratar de estar convencido de que es un trabajo totalmente digno y ahí se pone a flor de piel todo lo que significa, digamos, el esfuerzo para tratar de lograr un resultado, porque uno planta hoy para tener una cosecha en 3 años, en 4 años, uno lo que hace durante todo el año espera 12 meses para lograr algún resultado, o sea que naturalmente hay que ser muy optimista y siempre pensar que la cosa va a mejorar y que vamos a estar mejor, porque todos estos imprevistos que vos nombrás suceden día a día, y si uno no tiene espalda para poder afrontarlo, se cae, y cuando se cae una finca, se cae mucha mano de obra, se cae todo lo que tiene que ver con la economía circular que se da a la vuelta de eso, digamos, desde un mecánico hasta una empresa proveedora, claro, de insumos, se empieza a cortar todo, y eso termina repercutiendo en la economía de nuestra ciudad y demás, y uno lo puede ver, lo puede vivenciar. Cuando el sistema productivo funciona y anda bien, todo funciona bien, porque digo, no nos llamamos actividad primaria por casualidad, es donde arranca todo el proceso, digamos, como seres humanos, fuera de respirar, tenemos que alimentarnos y la alimentación proviene del campo, y si el campo no funciona, no hay cómo alimentarnos, y a partir de eso empieza todo lo demás, el comercio, la industria, nada, todo lo que uno se puede imaginar arranca desde ahí. Por eso insisto, lo importante de la actividad tomarla con el valor que se merece y poder tener herramientas que nos permitan desarrollarnos. Ya somos agradecidos de tener condiciones agroecológicas que nos permitan hacer buenos productos, que nos permitan trabajar, que nos permitan obtener alimentos, o en este caso un producto que se transforma luego en una bebida. Bueno, la verdad que se ha dado muestras de todo el potencial que tiene nuestro valle. Y es una lástima que por falta de estrategias, digamos, que tienen que ser, insisto, inmediatas, bueno, se pierda y se caiga. Y cuando se cae una empresa, no se levanta más, y cuando se cae una finca, no se levanta más, porque es muy pesado. Uno abandona una finca hoy, levantarla es más caro que construir algo, claro, nuevo, digamos, ¿no? Entonces, bueno, esos datos hay que tenerlos siempre presentes para tomar las decisiones a tiempo, ¿no?
1: Ni qué hablar de inversión, ¿no?
6: Por supuesto, digamos, las inversiones son clave para poder, digo, de vuelta, aggiornarnos a lo que se viene. La tecnología hoy está al alcance, digamos, de todo. Lo que hace falta es tener financiamiento para poder hacer esas inversiones. Nosotros hablamos en el tema de energía que hablábamos recién. No cabe ninguna duda que hay que transformar todas nuestras perforaciones a energía fotovoltaica. Bueno, pero para eso hay que tener un crédito disponible para poder avanzar. Y digo un crédito, cualquiera me diría, bueno, pero hay créditos. Bueno, pero insisto, a tasas que nuestros productos no pueden pagar esas tasas, digamos. O sea, nosotros no podemos marcar un producto con una rentabilidad o con un margen del 6%, del 10%, y afrontar una tasa financiera del 70-80%. O sea, insisto, no hace falta ser economista, sino hacer un análisis matemático rápido que la cuenta no da. Bueno, hay que poner mucho foco en eso.
1: Claro. ¿Tenían idea o tienen idea? Justamente, esto le pregunto, fue muy próximo, hace minutos nada más. El Ministerio de Economía de la Nación dio a conocer algunas líneas de crédito, algunas metodologías para comenzar a mover, si se quiere, lo que muchos estamos reclamando, que es esa economía, la doméstica, la que nos acerca, porque sí, la macroeconomía y todo lo que nos han dicho a lo largo de estos 2 años, pero hay algo real, hay algo concreto. Hablaban de la construcción, créditos hipotecarios y todo lo más. En esa de las medidas que se anunciaron hace minutos por el ministro Caputo, ¿hay algo para el sector productivo? ¿Algo pueden avizorar ustedes?
6: De lo que he estado viendo previamente, no, nada que cambie sustancialmente, digamos, los temas. No he visto el anuncio puntual todavía, sucedido hace unos minutos, pero bueno, ahí arranca otro tema, es que es quienes pueden ser tomadores de crédito y quienes no. O sea, lamentablemente esto, los
1: estamos
6: sistemas
1: endeudados,
6: financieros están hechos, digamos, para la gente que tiene, para que están planificados para la gente que tiene dinero y que no tiene deuda, paradójicamente, digamos, ¿no? O sea, quien no tiene deuda y demás puede acceder fácilmente. Quien está endeudado y que tiene problemas no puede acceder a estas líneas. Por eso ahí es donde está la estrategia de determinar acciones que puedan venir a solucionar un problema base, como puede ser el de los sistemas productivos. Entonces, y bueno, hacer una selección, ver la viabilidad, por supuesto, del proyecto, porque nadie va a prestar plata a alguien que no tiene viabilidad y que no puede devolver, y está clarísimo. Pero bueno, hay que tener otros mecanismos que sean más fáciles para poder tomar los créditos. Insisto, créditos hay. El tema primero es son las tasas y la accesibilidad a los mismos.
1: Claro. ¿Cómo son los debates o cómo son los momentos de charla, de conversación ustedes de Carpa en relación a, prácticamente estamos a 4 meses del comienzo de la cosecha, 5 meses comienzo de la cosecha? ¿Qué se puede avizorar y cuál es la situación en este momento, digo, en la proyección que hacemos para esta cosecha que se aproxima?
6: No, bueno, hoy totalmente desesperante la situación porque, insisto, no hay posibilidades de afrontar el día a día. Entonces hoy las charlas están en tratar de buscar alternativas para sobrevivir y ni siquiera pensar en alternativas, digamos, de mejoras. Hoy está puesto, digamos, en cómo afrontar los costos energéticos, en cómo afrontar el día a día con los sueldos, en cómo poder seguir produciendo. La realidad es así, a ese límite. Nada, la desesperación de los productores es muy muy alta y bueno, lo que intentamos es seguir buscando mecanismos, buscar alternativas, tratar de plantear ideas como para poder llegar a la vendimia. Nosotros tenemos que, como siempre, llegar a las cosechas porque eso ya es un gran paso y a partir de ahí poder seguir diseñando estrategias, ¿no? Nosotros dependemos y vivimos por a partir de un solo eslabón que es quien manda todo para atrás, que es el consumidor. Nosotros, si el consumidor no tiene cómo comprar el producto, por más bueno que sea o por más económico que esté, todo para atrás no funciona. Entonces, bueno, hay que apostar mucho a que también la economía general mejore porque, bueno, a partir de ahí podemos ser viables, ¿no?
1: Claro, cuando hablamos justamente de esto, ¿no? Y del consumo, y más de uno por ahí, yo particularmente lo escuchaba recién, y piensa en la botellita de vino que antes el vecino, mi papá o lo que sea, tenían en la mesa todos los días, ¿no? Hoy hablar de esta posibilidad y por ahí se aleja un tanto, ¿no? De la cotidianeidad que tenemos los argentinos, ¿no?
6: Sí, totalmente, a pesar de que jamás van a encontrar un vino más económico como el que pueden disponer hoy. Y yo digo, bueno, buenísimo para los que consumen, para los consumidores y demás, pero hay que saber también que cuando un producto está por debajo de los precios razonables, alguien en esa industria está tambaleando o está trabajando por debajo de los costos. Hoy podéis comparar un vino con un agua mineral o con una gaseosa que tiene un proceso totalmente simple. Claro. Algo está funcionando mal, digamos. Entonces, en esa situación estamos. Rápidamente tenemos que salir de eso y buscar alternativas porque a niveles de los precios que hoy se manejan, digamos, para tratar de que el consumidor todavía nos siga eligiendo, bueno, la viabilidad hacia adelante es muy difícil, ¿no?
1: Ingeniero, ha sido muy amable por estos 53 años y por todo lo que significa la institución Carpa. Un gran saludo a través de su persona a todos los que forman parte de esta institución en nuestro departamento. Muchísimas, pero muchísimas gracias.
6: Bueno, muchísimas gracias a ustedes. Un abrazo grande.
1: La palabra del ingeniero Mario González en relación a este aniversario de la Cámara Riojana de Productores Agropecuarios. Restan 5 minutos para la hora 11.
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1: Bueno, en los mensajitos que recibimos, ¿no? Escuchaba recién, me dicen los mensajitos, hola Dani y Adri, escuchaba recién la nota con el ingeniero Mario González, ¿no? Qué manera remarla para mantener una producción en nuestro valle. Lamentablemente los costos de energía y un montón de cosas significan que las fincas se vayan secando. Así me pasó con una de un amigo que lamentablemente no pudo levantar la cosecha. Claro. En los mensajitos, y esto nos apunta justamente para los planteos que le fuimos haciendo al ingeniero Mario González hace algunos minutos nada más.
0: Tal cual. 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
3: Aries, podés sentir que una idea empieza a encontrar dirección después de varios días en los que pudo haber muchas vueltas. El clima favorece los intercambios sinceros y los acuerdos que no te obligan a renunciar a lo que querés. En el amor, decí claramente qué estás buscando. Tauro. El día puede ayudarte a ordenar tus prioridades y a encontrar una manera serena de encarar una decisión. No hace falta tener todo resuelto para dar un paso, sobre todo si ya sabes hacia dónde querés ir. En el amor, elegí una dirección y empezá de a poco. Géminis. Una idea puede crecer cuando la compartís. El día favorece las charlas estimulantes, los encuentros inesperados y esas asociaciones de pensamientos que aparecen cuando escuchamos algo distinto. En el amor, pone en común lo que venís pensando. Cáncer. Quizás encuentres una manera más clara de expresar algo que venías procesando por dentro. No necesitas explicar cada detalle. A veces, encontrar la palabra justa alcanza para que una situación empiece a acomodarse. En el amor, nombra lo que antes dejabas implícito.
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1: José Adri, que en información policial, que viene con una actividad intensa, la gente de la Unidad Regional Segunda de Policía, Departamento de Investigaciones Chilecito, detuvo a un joven y secuestró una motomel, una motocicleta, en un importante procedimiento llevado adelante durante la mañana de este miércoles. El Departamento de Investigaciones Comunicaciones Chilecito dio cumplimiento a una orden judicial de allanamiento, logrando la detención de un joven de 20 años de edad de apellido Castro y el secuestro de una motocicleta. El operativo se concretó alrededor de la hora 8:30 en el barrio Dorado Sur, en el marco de una investigación iniciada a partir de una denuncia radicada el pasado 24 de agosto por disposición del juzgado de instrucción en lo criminal y correccional número 2 a cargo del doctor Jorge Elías Jalil. Se procedió a la detención de Castro, quien quedó vinculado a una causa por supuesto hurto en los términos del artículo 162 del Código Penal. Durante el procedimiento, los investigadores lograron secuestrar una motocicleta Motomel Bliss 110 centímetros cúbicos de color negro, considerada de interés para la causa. El procedimiento destaca el trabajo realizado por el Departamento de Investigaciones, que llevó adelante las tareas investigativas que permitieron avanzar en el esclarecimiento del hecho y concretar la medida judicial. El detenido quedó a disposición de la justicia. Mientras continúan las actuaciones correspondientes, la motocicleta, reitero, que fue encontrada en un allanamiento que se realizó en el barrio Dorado Sur en la mañana del día de hoy, 8:30 de la mañana aproximadamente.
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1: Bueno, te comentaba, Adri, sobre el ámbito policial, ¿no? Los hechos que, bueno, se han registrado en las últimas horas, en los últimos días también, en el ámbito de nuestro departamento. Unidad Regional Segunda Siniestro Vial con Animal Vacuno, bueno, esto se registró el lunes 24 de agosto. Hubo algunos otros operativos, Adri, que se concretaron en el ámbito de nuestra ciudad en allanamientos para recuperación de algunos elementos.
0: Nos mandaron un mensajito a donde nos hablan de una cuota que ha pedido un establecimiento educativo de Chilecito, que es un pago extraordinario para la fiesta de fin de año.
1: Sí.
0: 75.000 pesos deberían abonar, y eso es lo que nos invita a nosotros para poder hacer una reflexión al respecto. Si bien cada establecimiento educativo tiene la organización de lo que sería la fiesta de fin de año con egresados y demás, hay una realidad que es la económica, y por eso nos llega esta inquietud, que es hasta casi una manera de hacer como una denuncia, pero que fundamentalmente nosotros lo que necesitamos siempre es que alguien salga al aire. Por eso no hablo de cuál establecimiento educativo. Es por una alumna de séptimo grado, una escuela del medio. Quiero comentarles la situación aberrante que se vive a raíz de la toma arbitraria de una decisión o sin consenso por parte de las docentes de la escuela de pedirle a los alumnos que pongan sus padres 75.000 pesos para la ornamentación y el sonido, que dicho sea de paso, lo pondría, bueno, da detalles de quién sería, quién pondría el sonido. Me parece, dice esta mamá, claramente una actitud aberrante debido a la delicada situación económica, tiene otros epítetos, hablando con el detalle de estos 75.000 pesos. Imagínense ustedes, son 80 alumnos, lo que hace un total de 6 millones, una locura. Para que podamos comentarlo y demás. De hecho, todas las escuelas tienen siempre la fiesta de fin de año. Muchas veces hemos dicho también que antes eran las mismas maestras o profesoras las que ponían para poder tener una linda ornamentación. A medida que fueron pasando los años, se va exigiendo más y más, porque indudablemente lo visual forma parte de lo nuevo. Y se exige pantalla, sonido, que sea bonito. El tema es el importe. Antes quizás esto salía por parte de la cooperadora, que la gran mayoría tenía.
1: Claro.
0: Pero ya se han transformado en fiestas muy importantes.
1: Claro.
0: El cierre de la primaria, o el cierre del secundario, ni qué decirte. Hasta en los jardincitos organizan la fiesta del pase de la salita al primer grado.
1: Claro.
0: Y esto ha tenido muchísimos comentarios, no tan solo en redes sociales, sino fundamentalmente en el grupo de padres. Y hasta memes han salido diciendo que se reciba a mi hijo del jardín de infantes no significa que sea ingeniero, por favor, basta de pedir cosas. Bueno, empiezan entonces estos reclamos. Fíjense quiénes son autoridades de los establecimientos educativos, de que aunque sean 75.000 pesos de la escuela que sea, le duele a cualquiera en el bolsillo hoy. Y si a esta altura del año, promediando el mes de agosto, estamos recibiendo esto, es porque indudablemente hay personas que no llegan ya ni siquiera a fin de mes, menos para pensar en este importe por una fiesta de fin de año de séptimo grado.
1: A ver, el monto, Adri, los 75 mil pesos, claro, los centran como que en sonido y ornamentación. Tenés que sumar las sillas, el alquiler de silla, ¿no? ¿Cuándo sale una silla? Pero a su vez también, por ejemplo, ¿no? Y esto con todo respeto a los que brindan este servicio, un fotógrafo. La foto del año pasado, si no me equivoco, estaba en 5 mil pesos. La foto impresa, ¿no? Ajá. Y mínimo vos te sacás 5 fotos. Es decir, el chiquito con la maestra, el chiquito con los papás, el chiquito con los tíos o la abuelita. Son 4 o 5 fotos.
0: Todas las chiquitas.
1: Claro. A 5 mil pesos, más o menos lo que costaba el año pasado, y estás gastando 25 mil. Un brindis, ¿no? Una gaseosa de 3 litros está en 4 mil pesos, 4.500 por ahí. Sanguchito de miga, claro, más o menos, ¿no? Es decir, la economía nuestra en la provincia es baja con los sueldos. Lo que se cobra está bien, es decir, lo que cobra un fotógrafo está bien, porque tiene los insumos. Tenés que agarrar la cámara, arriesgar. Vos sabés que anoche casualmente estaba viendo, antenoche, ¿cuánto cuesta una cámara? Una Nikon, por ejemplo, Adri, más o menos estándar así, de 2 millones para arriba, con todo lo que eso implica, ¿no? Es decir, es una cámara sin un objetivo más o menos. Tenés que tener mucho amor, y hoy, justamente la fotografía, vos querés sacar la foto con el celular y todo lo demás, y siempre le vas a encontrar algo, y la foto de cuando se recibe tu hijo la querés lo mejor posible y que dure para siempre, ¿me entendés? Para ponerle en el portarretrato, para tener... Entonces, no es en contra de la actividad. La actividad cobra lo normal, lo que sale el insumo. Desde que arranca la motito, el auto para ir a sacar la foto en la escuelita, ya estás gastando, es decir, estás gastando en nafta. Entonces, lo que cobran los fotógrafos es lo normal. Lo que cobra la ornamentación es lo normal, Adri. Porque ahí tenés gente que está trabajando del día anterior, de... Porque nosotros somos exigentes. Hubo una escuela el año pasado, Adri, que criticaba de que, bueno, las sillas que le han tenido que levantar los padres, ¿te acordás que había?
0: Sí, recuerdo.
1: Bueno,
0: recuerdo.
1: De una escuela primaria, ¿no? Que los padres han tenido que levantar. Y bueno, es lo que tenemos que colaborar, ir ayornándonos a los tiempos que vivimos. Lo de 75 mil pesos, a mucho, y más vale, reitero, con la cuestión económica que vivimos es una fortuna.
0: Claro.
1: Pero si te pones a ver, es tu hijo que se recibe... Lo que tenés que hacer es reclamar que los sueldos sean más altos en la provincia y no los más bajos a nivel nacional. Lo que se cobra, los 75 mil pesos, una, hay que participar en la reunión, ver cuánto cobra el sonido. No es que una maestra, porque tal vez hasta el esposo que le hace el sonido, le hace precio, Adri, por una cuestión lógica, es decir, le está haciendo precio. No, yo creo que es participar de las reuniones y ver justamente todo eso. El viaje a fin de curso, Adri, en el nivel secundario a Bariloche, casi 4 millones, 4 millones y pico en algunas empresas. Más lo que tiene que llevar el chico. Es decir, hay gastos que son inevitables, es decir, hay gastos que los sueldos son los bajos, y eso tenemos que entender. Una docena de sándwiches de miga, Adri, por darte un ejemplo, ¿cuánto cuesta? Una gaseosa, como te decía anteriormente, claro, para el brindis, claro, ¿no? Y la ornamentación, la señora que viene o la gente que se dedica a eso,

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2: 11 de la mañana en la República Argentina. El gobierno lanzó un plan de créditos hipotecarios. El ministro de Economía, Luis Caputo, dijo que las cuotas serán similares a las de un alquiler.
3: El tomador del crédito estaría pagando una cuota de 865 mil pesos, ¿sí? Lo que se asemejaría mucho a un alquiler. Y el ingreso neto requerido para acceder a ese crédito, ya que esto tiene que representar el 25% del ingreso, sería de 3.460.000 pesos.
2: Detuvieron a jefes de la policía de Santa Fe en Venado Tuerto. Desde Radio Nacional en esa provincia nos informa Gabriela Bruno.
4: Las investigaciones sospechan que habrían facilitado la actividad de un traficante detenido en un operativo paralelo de la justicia federal. Al respecto, el fiscal Francisco Cravero informa.
5: La evidencia con la que contamos nos va a permitir llevar a estas personas al jefe y al subjefe de la que sería la Delegación Sur de Microtráfico, a audiencia imputativa en próximos días. Además de esto, desarrollaron medidas judiciales por parte de la Justicia Federal, es decir, de la Fiscalía Federal. Realizaron medidas judiciales en donde han logrado la detención de un traficante.
2: La información del deporte con Damián Zárate.
6: Tenis. Quali de el US Open, el Grand Slam a disputarse en Estados Unidos. Venimos de una jornada con todas eliminaciones. Fede Coria, Guido Iván Justo, Julia Riera y también María Lourdes Escarlé. No antes del mediodía va a competir otro argentino en el cuadro masculino, Genaro Olivieri contra Barrios Vera, el chileno.
2: En Santa Fe, donde nos escuchás por AM540, la temperatura es de 14 grados 6 décimas, el cielo está parcialmente nublado. En Buenos Aires, la marca actual, 12 grados 9 y la humedad 74%, cielo parcialmente nublado.
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0: Amor, dice la canción, el sonido del amor. Ah, no, cierto que eso era él.
1: Otro personaje.
0: Cierto.
1: Otra
0: vez, sí. 11:18 minutos en el país. 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Con Marmolería Chipoletti vamos con efemérides, corazón, que debemos un montón.
2: Sí, Adri, es cierto, es el Día de Namibia. Hoy, 26 de agosto, se celebra el Día de Namibia, un festivo nacional en Namibia, que es conocido por todos los namibios como el Día de los Héroes.
0: Mira.
2: Fue reconocido por Naciones Unidas como este día y conmemora la Guerra de Independencia de Namibia, que comenzó el 26 de agosto del año 1966. En este año, la Asamblea General de Naciones Unidas tomó una decisión crucial, revocando el mandato de Sudáfrica para gobernar el África del Sudoeste, actual Namibia, y poniendo el territorio bajo administración directa de la ONU. Por este hito de importancia, hoy es el Día de Namibia.
0: 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Tengo otro mensajito de una mamuchis hablando de lo que será la fiestita de fin de año. Aparece la mamuni que tiene su peque en el jardincito. Teniendo en cuenta esto, ¿no? Fin de año, lo que uno quiere, le ponemos toda la onda.
3: Falta un montón, estaba pensando, no falta un montón.
2: No falta un montón, septiembre. No.
0: La frase de hoy tiene que ver con eso.
3: ¿Viste?
0: Que
3: sí,
0: faltan cuatro meses. Grevelin le ema mucha.
2: Qué hermosa
0: la frase de hoy.
2: De hecho, cuando la recibí, yo decía, ¿cómo me tocó esta frase? Me tocó realmente, porque estaba justo pasando una hora bastante complicada.
0: Oh.
2: Quedan cuatro meses para que termine el 2026. El año pasado, a estas mismas alturas, la vida era completamente distinta. Y dentro de un año volverá a cambiar. En eso radica la magia de la vida. Nada es permanente. Las etapas difíciles se van, las buenas también, y en medio de todo seguiremos creciendo. Vive el presente. Algún día, en este momento, también formará parte de tu gran historia.
0: Claro. Gustó. Si hubo cortina mucho musical, gustó la
2: por
0: frase.
2: Supuesto. Gustó mucho y emocionó, porque justo caló hondo esta frase.
0: Vamos.
2: Es cierto que uno se para a analizar y dice, no vamos a estar en el mismo lugar de aquí un año.
0: No. Y vos sabés que hay en redes sociales, sobre todo en Facebook, los recuerdos del año pasado.
2: Sí.
0: Entonces, si vos tenés, suponete, un Facebook hace 10 años, vas a ver en esta misma fecha lo que vos hiciste el año pasado, lo que compartiste en pandemia, la foto que subiste hace 10 años. ¿Hace cuánto que tenés el Facebook? Fíjate en tus recuerdos. A ver dónde estabas, qué hacías, con quién estabas, cuál era tu profesión, tu actividad, si hacías gimnasia o no hacías gimnasia, si engordaste, adelgazaste, si cambiaste el color de pelo. Hay un montón de cosas y de personas. ¿Quiénes estaban? ¿Quiénes ya se fueron? ¿Por quiénes lloraste? ¿Con quiénes reíste? Por eso la frase de hoy, que la vamos a repetir, y dice así.
2: Quedan cuatro meses para que termine el 2026. El año pasado, a estas mismas alturas, la vida era completamente distinta. Y dentro de un año volverá a cambiar. En eso radica la magia de la vida. Nada es permanente. Las etapas difíciles se van, las buenas también, y en medio de todo seguiremos creciendo. Vive el presente. Algún día, este momento también formará parte de tu gran historia.
0: Claro, corazón, y es así. Es así, formará parte de tu gran historia, que estar preparados para eso, ¿verdad? para vivir, para sobrevivir, para disfrutar y también para recordar todo lo que fue pasando. Con la frase, volvemos a lo que sucede a fin de año, que Lucas decía no queda nada, es verdad, y con la fiestita de fin de año, y con la plata, porque de eso se trata también, ¿no? Y a todos nos atraviesa la economía de guerra. Claro. Y dice la mamá, hola Adri, buen día, estoy escuchando y te cuento que en el jardín de tal escuela nos piden 5 cuotas de 16.000 pesos para el acto de fin de año, jardincito. Más el pago de la cooperadora todo el año y la colaboración constante en la compra de insumos de limpieza o del desayuno de los peques. Además de la caravana y festejo del último día, cada vez que hacen una actividad hay que colaborar con el desayuno compartido, que las papitas, que los sanguchitos, que la gaseosa. Casi como que nos exigen. Esto se comunicó en una reunión de padres, pero ya estaba tomado como decisión. Admito que yo no vengo pagando la cooperadora, se me complica pagar esa cuota y bueno, también está todo muy difícil. Claro, ¿quiénes tienen este restito de plata para poder pagar lo que sería la fiestita de fin de año? Creo, sin el ánimo de meterme en la educación, que no es mi función en absoluto, pero en estas reuniones de padres también sería bueno plantear la realidad y decir, y a mí no me alcanza, no tengo, no puedo, no puedo. Esta bajada de líneas que hay de una fiesta para séptimo grado, en este caso, del jardincito, y no se puede. Pero no siempre uno tiene quizás la valentía de decir, no me alcanza, no llego, no puedo. Porque si no, estamos en agosto, y esto ya se viene, noviembre, chau, todos los chiquitos se van a su casa, chiquitos, jardín, primaria, secundaria. Realidad complicada, es difícil, y hoy 16.000 pesos en una cuota para cualquiera es plata. Imagínate, estamos hablando de planes que cobran 80.000 pesos por mes, lo que significa una cuota de 16.000 o quizá 75.000 pesos. Es un sueldo de un mes, 80.000 pesos un plan. Qué difícil. Como decía Dani, repensemos a ver a quién le exigimos cuando llega el momento de las elecciones, ¿verdad?
4: No está nadie en condiciones, Bertuzzi, porque el gobernador, según la ley 10.895,
0: sí,
4: cobra un sueldo básico de 1.010.523,63 centavos.
0: Tampoco le alcanza.
4: Le alcanza, Quintero, no. ¿Me entiende? Reitero, no. La ley es la 10.895. Vos teniendo en cuenta ese monto de lo que cobra el gobernador, el tableta es que se guarde el reclamo de recomposición salarial, ¿no?
0: ¿Quién le pagará las tarjetas de crédito al gobernador?
4: ¿Cómo, cómo? Él, con los chachos, claro.
0: ¿Quién le pagará,
4: ajá,
0: las tarjetas de crédito al gobernador?
4: Y él se paga. Con esto que, con lo que gana.
0: ¿O a dónde o cómo?
4: ¿Cómo? Por eso tiene otros emprendimientos. Las cabritas, ¿viste? Las vaquitas, los toritos. Con eso.
0: De crédito y o de
4: deuda. Es decir, de la o función de crédito, pública siempre en el Estado.
0: Ajá.
4: ¿Me entendés? Siempre en cargos. Bueno, llegó a tener todo lo que tiene. Y eso le alcanza. Entonces el gobernador cobra 1.010.523 pesos con 63 centavos. Un ministro, por ejemplo, un Ariel Puisoria, ¿cuánto cobra? 923.494 pesos.
0: Mirá, qué lindo.
4: Entonces, si un empleado público, municipal, gana, ponele 650, 700 mil pesos, que no venga a reclamar. Porque claro, acá, es decir, Ariel, por ejemplo, Adolfo Scaglioni, Juan Carlos Vergara, el ministro de Salud, Ariel Martínez, el ministro de Educación, el señor Juan Luna Corso, el ministro, el jefe de gabinete, la señora Ortiz, que es ministra de Justicia. Yo te estoy nombrando el gabinete, ¿no? El gabinete del actual gobernador de la provincia, ¿no?
0: ¿Tendrán vales de combustible? ¿Tendrán los iPhone?
4: Sí, cada
0: ¿qué
4: uno
0: tendrán? ¿Son flotas de celulares cada uno con lo suyo?
4: No, Bertuzzi.
0: Porque están los del Ejecutivo, pero después cada uno tiene su propio celular.
4: Reitero, es la ley 10.895 que ratificó el decreto que fijó los salarios básicos vigentes desde julio.
0: Seguro del autoservice.
4: El gobernador tiene asignado un básico de 1 millón. Es decir, si el gobernador gana 1 millón, 10.523 pesos con 63 centavos. Recuerdo que el secretario de gobierno le dijo al amigo Frías que él gana 1.015.000 pesos. Gana más el secretario de gobierno, ¿me entiendes? Pero el intendente gana mucho menos.
0: Mira.
4: Entonces, al ellos ganar menos, no podés vos ir a reclamar. ¿Qué vas a ir a reclamar? Te van a decir, oiga, ¿qué viene a reclamar?
0: Olvídate
4: usted
0: de la cuotita de primaria, de la fiesta de fin de año. Olvídate.
4: Un concejal, por ejemplo.
0: Claro.
4: Recordamos que Pedrosa, él dijo cuánto ganaba, que no llegaba a 900.000 pesos. No, claro, era por el tema de que él trabaja en el Tribunal de Cuentas, cobra un poquito más. Y de ahí el sueldo de la universidad, calculo yo. ¿No?
0: Lo que cuesta el service de una camioneta,
4: claro,
0: ¿no?
4: Claro, efectivamente.
0: Un
4: bueno,
0: service.
4: Además, se incorporaron adicionales para trabajadores provinciales y municipales. Termina ganando más un empleado que los propios funcionarios.
0: Claro.
4: Lo que pasa es que el empleado público gasta mucho, Bertucci.
0: Es verdad, como
4: que
0: decía
4: la tortilla,
0: Weber.
4: Que el...
0: Como decía Weber, se la pasan tomando mate y comiendo.
4: Comen asado y todo eso. La publicación de la nueva escala salarial en el boletín oficial permitió conocer en detalle los valores básicos establecidos para la Administración Pública de La Rioja desde el 1 de julio. Entre las autoridades superiores, el básico fijado para el gobernador es de 1.010.523 pesos con 63 centavos. Para los ministros asciende a 923.494 pesos con 26 centavos. Los secretarios del Estado tienen una base de 803.080 pesos con 25 centavos. Por ejemplo, secretario de Estado Silvia Gaitán. La profesora Silvia Gaitán gana 803.080 pesos con 25 centavos.
0: Claro.
4: Otro secretario, el contador Raúl, el arquitecto, perdón, Raúl Landalor, el secretario de Vivienda, gana lo mismo, ¿me entiende? 803.080 pesos con 25 centavos.
0: Mirá.
4: Esto es lo que figura en el boletín oficial, ¿eh? Hay que buscar la... la ley, ahí en el, para quienes nos están escuchando.
0: La gente no lo puede creer, obvio que sí.
4: Y más vale.
0: Si es lo oficial, por eso el gobierno de La Rioja dice que desde el gobernador, que es el que más gana en teoría, de ahí todos para abajo, porque nadie puede ganar más que la máxima autoridad.
4: Claro, efectivamente. Es la ley, yo reitero, 10.895, está en el boletín oficial.
0: Todos esta información.
4: Figura desde el 1 de julio. Bueno, por ejemplo, los secretarios de Estado, como dije anteriormente, ganan 803.080 pesos con 25 centavos y los subsecretarios 600... mira, gana menos, bueno, gana igual que un empleado público, un subsecretario, ¿no? 682.195 pesos con 0,6 centavos, ¿no? Eso es lo que se dio a conocer en las últimas 2 horas, ¿no? En el escalafón general, los básicos parten de 186.472 pesos con 18 centavos para la categoría 6 y llegan a 216.842 con 0,7 en la categoría 24. Es decir, una 24, Bertucci, el sueldo de la provincia es de 216.842 pesos con 0,7 centavos. Estos montos no representan necesariamente el salario final de bolsillo, ya que se incorporan adicionales como antigüedad y otros conceptos según cada régimen, ¿no?
0: Ah, eso es lo que debe tener el gobernador y funcionarios de primera, segunda, tercera línea también en cada municipio.
4: La norma, por eso nos peleamos tanto,
0: claro,
4: por estar en el cargo,
0: se le,
4: ¿no?,
0: incorporan adicionales.
4: Claro. La norma establece además un adicional remunerativo no bonificable, ¿sabe de cuánto?
0: No.
4: 60.000 pesos. Es decir, un adicional, un bonito, un adicional remunerativo no bonificable.
0: Claro, yo puedo tener un montón de adicionales.
4: No, no, acá dice uno.
0: ¿Un solo uno?
4: Claro. La norma establece además un adicional remunerativo no bonificable de 60.000 pesos para trabajadores provinciales y municipales, salud, tribunal de cuentas y áreas específicas que reciben otros 40.000 pesos, mientras que el personal civil de la policía, servicio penitenciario, tiene un adicional de 20.000 pesos, una pizza. La publicación, no, porque está bien, si no los policías andan comprando balitas, ¿viste? Andan ahí gastando plata.
0: Comprando balitas.
4: Andan ahí.
0: Comprando Cuatro balitas, yo me lo imagino.
4: La publicación oficial.
0: Deme tres balitas.
4: Aporta así el detalle completo de una estructura salarial en la que el básico de los cargos políticos y el de los agentes del escalafón general muestran una distancia muy marcada, ¿no? Y están los comentarios. Hasta el momento llegan, van 10 comentarios.
0: La culpa es de Milei.
4: Son unos corruptos todos los del gobierno, se burlan de la gente, que se vayan todos. A los funcionarios no cierran los números para tener los bienes que ostentan.
0: ¿Cómo que no van a cerrarle los números?
4: La gente, porque administra mal. La
0: pero
4: gente,
0: escúchame, ganando 1.100.000.
4: Vos compras pinturas nada más, Bertuzzi.
0: Ganando 1.100.000, ¿cómo no le va a alcanzar, querido? Un montón de plata, claro. 1.100.000. ¿Cuánto está la canasta básica, baby?
4: ¿Cuánto era? 1.000.000 y pico, 700, algo así.
0: Claro.
4: Un poco más.
0: 1.100.000. 1.100.000. Eso es lo que gana el gobernador, ¿verdad?
4: Claro. 1.010.000.
0: 1.010.000 gana el gobernador de la provincia de La Rioja.
4: Claro.
0: Por eso yo hacía la pregunta: ¿quién o de dónde salen los recursos para poder abonar sus tarjetas de crédito? Porque entiendo que si ese es su sueldo, debe haber algún tipo de financiación para, como hoy decíamos, la tiene Stossel.
4: Claro.
0: Ella no tiene, porque hoy todos tenemos la virtualidad, entonces pues, tarjeta de crédito,
4: claro,
0: ¿no?
4: Claro.
0: 2.500 euros la cartera que tiene eligió y dice no tiene fondos.
4: Claro.
0: Claro. Bueno, entonces
4: yo destaco la voluntad tarjetas y la vocación de servicio de nuestro funcionario.
0: ¿Cómo se paga?
4: Porque por este sueldo, Bertuzzi, yo sinceramente, si tengo el cargo o tengo el título de abogado, presento la renuncia a secretario.
0: ¿Para qué vas a estar trabajando de abogado, como contador? No, nada de lo público. Vos tenés que ir a lo privado.
4: Claro, claro.
0: Y para poder ganar más, si no, hay tanto profesional que está en la función pública. Uf, no largaron más. Se recibieron, entraron y vamos nomás.
4: Vamos nomás.
0: 40 años adentro. ¿Y para qué estudiaste la profesión? Abogados, contadores, hay tantos.
5: Una familia tipo de 4 integrantes necesitó 1.564.716 pesos para cubrir la canasta básica total y no ser considerada pobre, según los últimos datos oficiales de julio, con difusión ahora en agosto. O sea, un palo y medio para 4 integrantes.
0: ¿Y la ropa? ¿Y esa divina ropa?
5: Claro.
0: ¿Hermosa ropa que usan? Esas camperas tan lindas. Además, haces tuki foto, Google Fotos, y te aparece 600.000, 700.000 una campera. ¿Cómo la compras? Ah, en cómodas cuotas con la tarjeta. Ah. ¿Cómo se pagan esas tarjetas? Pregunto. Camionetas, service, jardineros, familia, pinturas, salidas, viajes, iPhone. Cuotas.
4: Bueno, yo le doy esa, ¿no? Le doy esa. Como para que te engrane un poquito, Bertuzzi.
0: Me da tos.
4: La diputada nacional Gabriela Pedrali presentará un amparo por el estado de las rutas nacionales, ¿no? La diputada nacional Gabriela Pedrali dijo: cada vez que cargamos nafta, una parte de lo que pagamos está destinada a mantener y mejorar las rutas nacionales. Es plata que sale del bolsillo de todos y debería volver en rutas más seguras, mejor mantenidas y en condiciones para viajar, producir y trabajar. Hace 30 meses que esos fondos no se traducen en las obras que corresponden para La Rioja. Es una discusión lejana. Son nuestras rutas y es plata que los riojanos también aportamos. Defender esos recursos es defender esos recursos, es defender lo que le corresponde a la provincia de La Rioja. Escuchamos. Ahí vamos a ver. Ah,
6: estamos en un enorme hueco en la ruta 79. Por eso, frente a esta situación, voy a presentar un amparo. Solicitar que atienda de manera urgente el estado de las rutas de nuestra provincia.
0: Muy bien.
6: Y esto no podemos naturalizarlo.
0: Obvio.
6: ¿Dónde están los recursos que los argentinos y argentinas destinamos a el arreglo de las rutas?
0: Claro.
4: Bueno, y está el cierre, Gabriela Pedrali, diputada nacional, en fin. Claro, el impuesto, lo que usted en nafta dispone o carga nafta, paga un impuesto, Bertuzzi, para las rutas, ¿no?
0: Claro.
4: Claro, la ruta esa que dicen que tanto plantea Martín Menem, el doctor Martín Menem, ¿no? Que ha hecho el gobernador, bueno, en fin. El tema, yo desde hace años, ¿no? O el que viaja a Córdoba sabe el estado de las rutas, o de la ruta Chamical hasta el límite, porque es terrible, ¿no? Claro, en la época de Alberto Fernández, en la época de Cristina, ellos no tenían idea del estado de las rutas, porque claro, viajaban en avión, no en vehículo, y si lo hacían, lo hacían en una 4x4 que está preparada para el terreno, para ese tipo de cosas.
0: ¿Cómo se llamaba,
4: ¿no?,
0: la empresa que había contratado Quintela de aviones? Alas, ¿era?
4: Claro, Alas, Alas. Efectivamente.
0: Bueno, ¡qué nivel, ¿no?!
4: Se fue la diputada,
0: mira,
4: ruta, ¿ves? Camión que hace una maniobra, justamente esquivando algunos baches y todo, algunos pozos, en realidad, mira, terrible. En sí el estado de la ruta es terrible, ¿no? Filmó todo eso. ¿Me entendés? La ruta número 79, kilómetro 254. Es lo que muestra justamente la diputada nacional, Gabriela Pedrali, hace la referencia de que cuando vos pagás, compras combustible, estás pagando justamente, estás contribuyendo con tu impuesto,
0: claro,
4: para justamente el mejoramiento de esta ruta, y por eso hace una presentación, si no me equivoco, en el ámbito de la justicia. Y después tengo el otro, que
0: además,
4: es...
0: perdón, utilizó el mismo tema musical que utilizaron en el sur argentino, los contrarios a Kirchner, para poder firmar todas las rutas que López nunca hizo, y compañía con toda la guita que recibió y los bolsos.
4: Claro, sí,
0: y
4: sí.
0: Bueno, el
4: ¿cómo
0: y...
4: se les cae el...?
0: Ay, pero es... me da vergüenza, sí, vergüenza ajena. Eso, mamila, ya lo hicieron hace 10 años atrás reclamando toda la guita que Kirchner se robó junto con Cristina, y por eso están las rutas en el país como están. Ahora, hacerla desde La Rioja, ¿por qué no filma cómo está las rutas provinciales, no? Que están en una situación similar. No, ahora todo nacional.
4: Claro. A ver, vamos con más, ¿no?
0: Qué pobre.
4: Vos sabés que Harry Pérez, el actual ministro de Producción, salió a hacer una aclaración que no es su casa, no es su vivienda, la que publicó Ángel Flores, periodista de la capital de La Rioja. Y él acusa directamente, ¿no?, acusa a los libertarios con respecto a la situación que se da, yo también compartí, ¿no?, lo de Harry Pérez, haciendo la aclaración que no es su casa, esa que han subido Ángel Flores, el periodista de La Rioja, y los libertarios, ¿no? Él acusa directamente, ¿no?, a ese sector. Dice Ernesto Pérez: en el día de ayer hemos sido atacados por un tal Ángel Flores y perfiles libertarios junto a Becerra, sí, Becerra, bueno, arroba, no poseemos esa casa, es decir, habla de su esposa, ¿no? No poseemos esa casa a la que se hace mención, la misma es de un empresario de la construcción que no vale la pena mencionar. Todos los que nos conocen saben que vivimos en el mismo barrio desde el año 2009 y la propiedad es heredada por Karina, de su padre. No vamos a ejercer nuestro derecho de denunciar a este pseudo periodista porque van a señalarnos por la posición que Karina ostenta en el Poder Judicial. Claro, es la ministra,
0: claro,
4: de Justicia. Pero sí vamos a aclarar cada una de estas publicaciones falsas que intentan llenar de odio a los riojanos. Vos, para Harry Pérez, ¿no? No creo que escuchen, ni mucho menos, pero hago... hay un sitio, Crónica Riojana, que hizo la publicación de una... lo que sería la casa, ¿no?, de Harry Pérez, una casa amarilla, grande, justo en una esquina, ¿viste? Bueno, el tema es que no creo yo de los libertarios. Los libertarios, para este tipo de cosas, son entre ellos mismos, Adri. Entre ellos mismos, claro, cuando Harry Pérez dijo quiero, o a punto a ser candidato a la intendencia, no nos olvidemos que Ariel Puy, por ejemplo, también dijo que él quiere ser intendente de la capital. Bueno, salieron un montón de candidatos a intendente por la capital de La Rioja, ¿no? Ahí entre ellos mismos se van tirando todo esto, más en las redes sociales, ¿no? Y hay sitios que lo toman. Lo habrá tomado Ángel Flores, lo habrá tomado Crónicas Riojanas. Bueno, hay un montón de sitios que aparece este tipo de cuestiones, ¿no? De planteos en cuanto a la propiedad, a lo que ellos supuestamente tienen y demás, ¿no?
0: ¡Qué locura la política! Todo lo que nos da para poder contar, y la gente, obviamente, que se suma a esto porque cualquiera se da cuenta. Dicen, jajaja, lo estoy escuchando a Dani, ¿el sueldo de Quintela equivale a las camperas importadas que usa? Que le haga creer el sueldo a otro. En otro mensajito, qué burla, los sueldos, pobres. Hagamos una vaquita para que lleguen a fin de mes. Un empleado de comercio gana más que ellos. En los mensajitos también hablan de lo que significan estos sueldos, ¿no? Buenos días, Adri. ¿Quién les va a creer lo que ganan? Mentime que me gusta. En otro mensajito nos dicen, ni ellos pueden sostener semejante verso. Por eso la gente no los va a votar. Nos dicen en otro mensajito.
4: Bueno, acá está la otra cuestión que está relacionada con el ámbito de la salud. El ministro Juan Carlos Vergara, justamente en un informativo, dio a conocer cuál es la situación que se vive con la salud en la provincia de La Rioja. La Nación no manda fondos, Bertuzzi. Vamos a tener que recurrir nuevamente a los curanderos, chamanes, sanadores y todo lo demás, ¿eh? Advirtió sobre el desfinanciamiento del sistema sanitario por parte del gobierno nacional y destacó los esfuerzos que realiza la provincia para sostener y garantizar la atención de la salud. La provincia busca suplir los déficits y fortalecer el sistema sanitario, señaló el ministro Juan Carlos Vergara, uno de los que tiene un sueldo de 960 mil pesos. Pobre. Aproximadamente, ¿no?
0: Mira,
4: si te parece, lo escuchamos.
7: Un periodo de crisis, sí, sí, donde hay un gran desfinanciamiento del gobierno nacional para el sistema sanitario, que nuestra provincia lo está abordando en la medida de las posibilidades, permanentemente tomando decisiones para tratar de suplir todos estos déficits que se han generado a partir de esta nueva administración. De manera que trabajamos día a día para tratar de hacer lo más eficientemente posible nuestra tarea para poder generar, ¿no es cierto?, la accesibilidad, para poder generar, ¿no es cierto?, un sistema que responda no solo al tratamiento, sino también al diagnóstico, que responda al tratamiento, a la evolución, a la rehabilitación de los pacientes, para que verdaderamente puedan atenderse en el sector público los que no tienen cobertura, y por supuesto también fortalecer a las instituciones privadas para aquellas personas que tienen cobertura social.
4: Eso es lo que decía el ministro de Salud, el doctor Juan Carlos Vergara. La Libertad Avanza, el departamento, hizo un serio cuestionamiento sobre el estado que presenta el hospital Eleazar Ramota en cuanto a los servicios, la falta de médicos y otra serie de cuestiones que ha hecho la Libertad Avanza a nivel local, ¿no?
0: Dicen en otro mensajito, ja, ja, ja, lo mismo que pensé, y eso fue lo primero, ¿con ese sueldo paga las camperitas de Tommy H? Tommy, las camperitas de Tommy que son las que usan. Y sí, pero está bien, porque seguimos avanzando así, como hace 43 años, muy bien. A Lunita le mandamos un abrazo grande, está en sintonía y también se ríe, dice, no, no lo puedo creer, sí. Y agregan, entonces no le alcanza para pagar la luz. Y no, no alcanza, mi amor. Qué linda la cortina musical utilizada para hacer la denuncia de las rutas. Claro.
8: Y no me hizo acordar a Sissi Top, es muy parecido a esta canción.
0: ¿Viste? Claro, todos usaron una cortina similar para hablar de las rutas argentinas.
8: Dale, oh, no, bien rockero.
0: Claro.
8: Música de ruta.
0: Obvio, me pongo en el medio de la ruta. Nosotros también lo hicimos. Mira, lo hicimos. Tantos videitos de los baches, las rutas, los mejoramientos. Pero claro, en campaña ellos denuncian. Por favor, 11 de la mañana, 46 minutos en el país.
8: Claro, vamos a empezar a dar los informes de la policía con esta cortina.
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4: Detectaron una camioneta en la ruta 38 en la capital de La Rioja, en el departamento capital, una camioneta con pedido de secuestro de la Justicia Federal de Tucumán. Estuvieron realizando un operativo la policía de la provincia, esto hace algunos minutos. Llegó el ministro Miguel Ángel Zárate también para corroborar la situación.
0: Me dicen en un mensajito bastante extenso que por favor alertemos a la comunidad, porque hay una persona que ya hizo varias estafas en Chilecito y de hecho tiene pedido de captura. El número de WhatsApp
4: Sí.
0: Es publica numerosos artículos y te dice que dejes 10.000 pesos de seña, o te dice que le transfieras algo para el combustible, así te lo lleva a su domicilio y después te bloquea. Tiene muchos perfiles truchos, publica en los grupos de compra-venta en Facebook, lo pueden encontrar con diferentes nombres y también con otros nombres, como Germán, como Mariano, son todos nombres falsos. Le pasaría captura de sus perfiles, pero a cada rato cambia las fotos, así que no sirve. Si pueden difundir este mensaje, por favor, así evitamos que más gente caiga en estafas por esta rata. Yo hice la denuncia desde enero que esa persona está prófuga, pero vi en grupos de compra y venta de Facebook que lo están escrachando a esa persona por estafadora. Por eso quería que lo digan al aire, así más personas no caen en estafas. O al menos que lo comenten, por favor, que si alguien les pide adelanto de dinero para llevar un producto, sea bicicleta, lavarropas, cocina, no lo hagan, así evitan posibles estafas. Por supuesto, si te pide 10.000 para el combustible, olvídate que te lleve el producto que vos le comprás.
4: Claro, claro.
0: Bueno, este tipo de estafas lamentablemente siguen dando vuelta en redes sociales. Ténganlo en cuenta, nada mejor que ir y comprar a los locales comerciales que nosotros les decimos. Hoy las redes sociales te llevan a cualquier lugar y aunque sea 10.000 pesos, duele.
4: Felipe Álvarez, tras la presentación de su partido por La Rioja y su postulación a la gobernación, se manifestó en contra de un eventual retorno de la ley de Lemas y marcó un distanciamiento fuerte contra Quintela y Martín Menem. Han inventado una pelea política que los tiene discutiendo cosas que no tienen nada que ver con los verdaderos problemas de la gente. El dirigente riojano Felipe Álvarez presentó oficialmente su nuevo espacio político provincial por La Rioja y ratificó formalmente su candidatura a gobernador de cara a las elecciones de 2027. Álvarez busca construir una alternativa equidistante que rompa con la grieta, posicionándose de manera crítica tanto frente al oficialismo provincial como frente al gobierno nacional. Sostiene que la gestión actual de Ricardo Quintela fracasó, señalando la existencia de salarios de hambre, falta de empleo privado sustentable. Cuestiona la gestión de Javier Milei por retirar al Estado de áreas sensibles como la salud, la educación y la inversión en la infraestructura de rutas nacionales. Tenemos un gobierno provincial que ha fracasado en la gestión y un gobierno nacional, sobre todo sus representantes en La Rioja, que no dan respuesta a los problemas. Felipe Álvarez marcó un distanciamiento con Martín Menem, donde lo tildó de caprichoso la actitud del actual presidente de la Cámara de Diputados de la Nación por entrar en peleas políticas estériles que no aportan soluciones tangibles a las familias de la provincia. Han inventado una pelea política que los tiene discutiendo cosas que no tienen nada que ver con los verdaderos problemas de la gente, señaló justamente Felipe Álvarez.
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4: Bueno, con respecto, el ex diputado nacional y dirigente riojano Felipe Álvarez criticó con dureza al gobernador Ricardo Quintela, enmarcando la emisión de las cuasimonedas, como conocida como chachos, como parte de un capricho y una disputa política personal que no resuelve los problemas reales de los ciudadanos de La Rioja. En su momento como intendente se peleaba con el gobernador Beder Herrera y hoy decide enfrentarse al presidente de turno. Del otro lado le tocó un caprichoso como Martín Menem y esa pelea que no tiene sentido la termina pagando cualquier ciudadano de a pie. Descartó cualquier posibilidad de conformar alianzas electorales futuras con La Libertad Avanza o con el peronismo local. No tengo relación con La Libertad Avanza, siempre mostré diferencias, inclusive cuando Milei era candidato, tengo diferencias con su mirada del país y del Estado, y la sigo teniendo, señaló Felipe Álvarez.
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4: O sea que estaba leyendo, Adri, los comentarios que salen debajo de cada nota de la que recién te comentaba,
0: divinos,
4: ¿no?
0: Divinos, divinos.
4: De Gabriela Pedrali con respecto al tema de las rutas. Algunos sí dicen, entonces ustedes no hicieron nada los últimos 20 años, asfalto para su finca, nada más. No sé qué finca. Pagamos, me suena manada, hace 30 meses, dice, jajaja. A ver, ¿qué más en los comentarios? Bueno,
0: divino,
4: muchas risas.
0: Todos los comentarios.
4: Qué cara dura que es, no. El gobernador que se hizo una ruta para su estancia y quiere denunciar a la nación por fondos de otras rutas. La rutita al campo, cara duras. La 38 hace años que es un desastre, mentirosa. Si lo que vino para ruta se hizo una para el campo de ustedes, claro. La ruta a la finca de Quintela, todo está así, claro. Parejito, ¿no? Después, a ver, acá hay una foto donde dice la humilde casita que tiene en Punta del Este y que cotiza arriba de los $400,000. Mira, hay un comentario, sinceramente, los bloqueo todo.
0: ¿Los bloqueo a todos?
4: Tampoco.
0: ¿Las camionetas con las cuales vienen son las camionetas de la provincia?
4: Y en la gran mayoría sí.
0: Nunca hicieron la reducción que el gobierno nacional pidió, claro, del gasto público, jamás. Esas camionetas hay que hacerle service, tienen patentes, los autos. Vamos a ese gasto nada más. ¿Lo asumen ellos?
4: Claro.
0: No. Los asumimos todos. ¿Las líneas telefónicas las asumen ellos? Las reuniones, los agasajos, los viajes, ahora vienen a no gasta. El movimiento político. ¿Quién lo asume? Todos, corazón. Y no somos parte de la fiesta, ¿eh? Vos no, vos tampoco. No somos parte de la fiesta. Yo también quiero una camioneta oficial. Si no, me da tos.
4: Claro.
0: Camioneta oficial, que me paguen la línea telefónica. Quiero un iPhone, porque este está roto igual que el tuyo. Y que todos seamos iguales. Ya que este populismo nos lleva a pensar que todos tenemos que ser iguales. Bueno, ok. Pero ustedes andan en las camionetas como funcionarios. ¿Ganan $1,000,000 por mes? Mira vos. Pero claro, tienen las mieles del poder. Nosotros no, el pueblo. Los de los planes, $80,000, no tienen las mieles del poder. ¿Ustedes pagan con chachos cuando van a Buenos Aires? ¿Cuando hacen las gestiones? ¿Cuando se fueron a Canadá? ¿Por dónde anduvieron este año? El gobernador anduvo por China, Canadá. Bueno, Buenos Aires, la fiestita que le hicieron a Kicillof el año pasado.
4: Claro.
0: Que no funcionó porque cuando vino Máximo, no vino Kicillof. Ayer lo analizaban en TN. No se quiere juntar con Quintela porque obviamente es el brazo de la cámpora. Es el que está rediseñando toda la cuestión política. Kicillof va por su lado, rediseñando su campaña presidente. Acá quedó pedaleando el hijo de Cristina, Máximo, cuando vino. En esta movida política que hubo, ¿quién pagó esa fiestita? ¿Que la pagó él con su sueldo, el gobernador? Si ganó $1,000,000. ¿Quién pagó la fiesta de Nancy Pasos cuando vino? No una sola vez. Dos, tres veces,
4: claro.
0: ¿Quién le paga el hotel, la estadía, la comida, los pasajes en avión? ¿El gobernador con su sueldo? No, son gastos del Estado, pero yo no quiero ser parte de esa fiesta. A mí no me interesa que venga ni Máximo Kirchner, ni Nancy Pasos. Si no influye en la vida de Chilecito, ¿en la tuya influyó? Que haya venido, alguien se benefició con la venida de Máximo, de Kicillof. Al contrario, desde acá los arriaron como manada que fueran a La Rioja, al Superdomo. Inclusive cerraron ese día hasta las oficinas públicas porque había que ir a verlo a Máximo, dicho por los mismos protagonistas.
4: Obligado a los medios con pauta, Adri, a transmitir todo eso.
0: Claro. Y esa fiestita en el Superdomo para quien era y sigue siendo el gobernador de Buenos Aires, ¿quién la pagó? ¿Sacaste cuentas? Los micros que se movieron, inclusive desde Buenos Aires, vinieron micros desde Buenos Aires. Ey, ¿alguien saca cuentas? ¿O somos nosotros los únicos estúpidos que lo hacemos? Porque al fin de cuentas cansa también esto de estar todo el tiempo diciendo, cansa. Porque después uno le dice, ay, pero con todo lo que hace el gobernador, ay, no, entonces no estás viendo el fondo del mar, mi amor, superficie. Todo superficie, nadando arriba, flotando todos. A ver, no quiero enterarme porque me va a hacer mal. No, entérate, baja al fondo, entérate de las cuentas, saca cuentas. Si alguien gana $1,000,000, ¿cómo puede tener una campera de $600,000? ¿Que se la regalan? Todo le regalan, botas, finca, vacas, todo te regalan por estar en el poder. Hay que sacar cuentas. Porque si no, después estamos, no nos alcanza para la fiestita de fin de año del peque. Y no, mi amor, no te alcanza porque no hay Estado presente. Porque las docentes tienen hasta que comprar la lavandina. Cuando llega la fiestita de fin de año, ¿quién la va a pagar? Y los padres. Entonces, ¿el Estado presente dónde está? En La Rioja. Porque acá, bueno, acá también le pagan las camperitas a los chicos como una acción maravillosa que hay que aplaudir. Da pena, da pena. Que los padres no puedan comprar porque el sueldo no alcance, que haya un Estado que le tengan que comprar los busitos y las remeras. Ya vamos a verte otra vez la remera. Teresita Gobernadora, acá te la ponen, acá atrás, adelante, Gabriel. Los equipos de fútbol, Gabriela, Teresita, Majul, todas van a salir. Juliana, y cual, porque a gobernadora o para gobernadora hay un montón de mujeres. Para intendentes, hombres. La cosa está mal repartida. Y esto no tiene nada que ver con ser libertario, ser radical, ser del PRO, ser peronista. La cosa está mal repartida en la provincia. El mismo signo político hace 43 años. En otra provincia, con Gildo Infran, tiene que intervenir el Tribunal Superior de Justicia para ver si lo sacan o no lo sacan en realidad. Para que él no se vuelva a postular. ¡Qué vergüenza! ¡Qué vergüenza! Que no se quieran ir del poder. ¡Qué vergüenza! ¡Qué vergüenza! Pero está bien. Así que 10 pesos, 1.100.000 pesos el gobernador o por ahí, los demás también, bueno, camperas de 600.000 pesos. Estamos en Mañanas de Radio, restan 2 minutos para el mediodía. En el país se vienen los títulos nacional, Dani.
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0: Propongo la moción de Ariel Verón y dice: Tana, no podés seguir con esa tos, quiero hacer la moción para que te tome jueves y viernes, así el lunes volvés renovada.
4: Claro.
0: Es una moción concreta, levanten la mano
4: los que estén por la afirmativa.
2: Claro, estamos por la afirmativa, Adriana, justamente yo estaba pensando eso también.
4: Yo también, Verdes, ¿sí? Yo no, levanto la mano.
2: Pero
4: ¿eh?
2: Adriana, sí. Adriana,
8: como decimos siempre.
0: Y recuerden que lo malo
8: que la
0: ya
8: tos
0: pasó.
8: Ya pasó, eso queremos decir el lunes.
4: Eso sí, ¿no? Cadena Hit lo va a saludar a Ariel Verón, ¿eh?
0: Pero...
4: salvo que hagamos el trámite.
8: Le mandamos un mensaje.
2: Gracias. Hacemos la gestión.
0: Claro. Ese es mi pueblo.
4: No, está bien.
0: Esos Marcos. Son los que me van a votar.
2: El pueblo. Sí, unido.
4: No levantes tanto los bracitos.
2: Sí.
0: El pueblo unido. Muy bien.
4: Otra, Gabriela, va. Bueno.
0: Dicen en el mensajito, Adri, de hablar de las sillas de ruedas y anteojos que dieron ayer. ¿Cómo les da la cara para exponer a la gente que lo necesita? Me indignan esas cosas. Claro, todos. Tienen que estar todos. No. Como cuando entregaron dentaduras postizas.
2: Sí, señora.
0: No, no.
2: Sí, señora.
0: No, no.
2: A ver, el abuelo.
0: Ay,
2: con su
0: por
2: dentadura.
0: Por favor, qué amor propio, dignidad. Te la dejan por el segundo subsuelo. Qué vergüenza. Pero está bien, porque los volvieron a votar. ¿Eh? Y tenemos...
4: Está bien, Bertucci.
0: Y vamos con el
4: pobre gente.
0: Claro.
4: Imagínate qué hace Quintela si no tiene el palito ese de gobernador. 1.010.000 pesos.
0: Y los volvieron a votar.
4: Desde hace cuántos años, ¿no? En la función.
0: Ficha limpia. Boleta única.
4: Claro.
0: No hay que poner ley de lemas.
4: Ahora, vos sabés que la ante nacional, ¿no? Bicho Rejal. ¿Para qué te vas a postular a gobernador si como senador ganas 12 millones?
0: Claro, corazón. Informe desde Buenos Aires, Radio.
4: Y así todo, ¿no?
0: Claro, Radio Nacional.
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10: Doce del mediodía en la República Argentina. Debate por la reforma del Banco Central y la Ley de Inocencia Fiscal 2. El Bloque de la Libertad Avanza confía que las iniciativas lograrán ser sancionadas en la Cámara de Diputados. Juicio por la desaparición de Loan. Desde Radio Nacional Santa Tofé nos informa Nerina Álvarez.
11: La testigo Beatriz Otelo relató ante el tribunal que Soria se habría presentado en su domicilio haciéndose pasar por un supuesto agente de la DEA y que buscaba obtener información relacionada con el paradero de Loan. Pero además, su declaración incorporó un dato de especial relevancia. Según Sotelo, Soria le entregaba dinero y también le suministraba drogas a su hermano. Estos dichos también estuvieron en concordancia con lo expuesto en la audiencia por Roberto Carlos Sotelo, quien también declaró la jornada de hoy y además manifestó sobre esta relación y sobre la presunta entrega de dinero y estupefacientes.
10: Tragedia en Nepal, Cecilia Diwan.
12: Al menos 95 personas murieron y unos 400 turistas, la mayoría extranjeros, permanecen desaparecidos después de una inundación repentina y un deslizamiento de tierra masivo en la frontera entre Nepal y el Tíbet. Las autoridades desplegaron equipos de rescate por tierra y aire mientras continúan las labores para evaluar la magnitud de una catástrofe que ha devastado zonas del Himalaya. El ministro de Asuntos Exteriores de Nepal afirmó que la inundación pudo haber sido causada por un terremoto que desencadenó una avalancha.
10: La información del deporte con Damián Zárate.
13: Fútbol de ascenso en la Argentina. Hoy se van a jugar varios partidos pendientes en la Primera Nacional. A las 15, San Martín de San Juan con Nueva Chicago. Acassuso San Telmo. Chaco Forever con San Miguel. Defensores de Belgrano con los Andes. 15:30. Patronato con Atlanta. Y 9:30 de la noche, Central Norte en Salta recibirá a Deportivo Morón.
10: El estado del tránsito con Romina Wiener.
14: Buena circulación en el complejo Zárate Brazo Largo, Ruta Nacional 12 del Mercosur. Misma situación en la Ruta Nacional 14 en la provincia de Entre Ríos. Puente Chaco Corrientes, ubicado sobre la Ruta Nacional 16, con movimiento constante en ambas cabeceras.
10: En San Martín de los Andes, Neuquén, donde nos escuchás por AM 1440, la temperatura es de 4 grados 8 décimas, rige una alerta amarilla por tormentas fuertes, nevadas y vientos intensos. En Buenos Aires, la marca actual, 12 grados 9, la humedad 74%, cielo parcialmente nublado.
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0: Ayer nos llegaba la triste noticia, ¿no? Y la confirmación del fallecimiento de quien haya sido en su vida, Dolly Rebecca Parton, ¿no? Cantante, compositora, actriz, productora, escritora, filántropa, empresaria estadounidense. Una de las referentes en cuanto a la música country, ¿no? Esta música tan particular y tan del folclore estadounidense.
1: Claro, claro.
0: Así que, bueno, hoy teníamos que recordarla, sí o sí, porque bueno, tenía una voz tan particular y sus composiciones, ¿no? Que todavía son recordadas y que todavía se siguen escuchando incluso al día de hoy.

0: mismo entorno de la cantante fue quien confirmó, ¿no?, que ella venía aparentemente luchando contra el cáncer, lo cual, bueno, en este caso ya terminó con su vida a los 80 años. 80 años.
1: Decían las crónicas que ella había estado muy abocada a cuidarlo a su marido, que también lamentablemente falleció por una enfermedad y que ya se dejó de lado, sí. Y cuando fue al médico ya era muy tarde.
0: Claro, que con el cáncer sabemos que mientras más temprano uno lo ataca, mejores son los resultados. Pero bueno, de ella queda toda esta forma que tenía, ¿no? Ella dedicó su vida y su carrera a brindar alegría, risas, esperanza, integridad a todo lo que tocaba. Una generosidad sin igual, a incluso le llegó a la vida de innumerables personas a las que nunca conoció, pero siempre estuvo dispuesta a ayudar. Justo también hoy en el Día de la Solidaridad, y acá tenemos a otra referente. La canción que estamos escuchando ahora, que es 9 to 5, en Nueva York, el Empire State se iluminó de un color rosa a partir de las 9:25 hora local, justamente en referencia a esta canción.

0: Así que bueno, Dolly Parton, ¿no? Que fue una de las voces más famosas de la música country en su país y hoy la estamos recordando debido, bueno, a la noticia que nos llegaba en el día de ayer.
1: Pero claro, y que también Vale nos decía, ¿podría ser un tema de Dolly Parton para honrar su memoria? Y ya estaba saliendo al aire.
0: Por supuesto.
1: Un abrazo grande para todos los que siguen este espacio, que es el tema musical elegido del día.
0: Tiene un estilo muy particular el country, ¿no? En la forma de vocalización, en el canto, en las temáticas, en estas, qué sé yo, las instrumentaciones, ¿no? Generalmente siempre acompañado por una guitarra, como mínimo, ¿no? Y después, bueno, distintas otras instrumentaciones. Pero bueno, así con este género que, como les digo, es folclore estadounidense.
1: Sí, señor.
0: Es así.
1: Sí, señor. Kenny Rogers siempre fue el referente masculino.
0: Claro.
1: Y quien estamos escuchando, la mujer, la referente femenina. Voces tan particulares, ¿no? Y la forma de cantar tan dulce, tan tierna. Bien. Quedará su música, a pesar de su fallecimiento. Lo bueno de los artistas es que siempre mantienen la presencia a pesar del tiempo.
0: Es el estilo más blues.
1: Claro.
0: Los típicos latigazos.
1: Sí. Las botas, el caballito, el sombrero.
2: Exactamente, claro.
1: La granja como la del Quintel. Ah, no, es cierto.
2: Vale, bueno,
1: Días atrás estaba con sombrerito varios funcionarios. Una amiga mía estaba también ahí. Me decía, no sé qué estoy haciendo acá, pero me mandó la foto y estaban en la finca, en ese lugar donde el gobernador tiene sus animalitos.
2: Ajá,
1: su campo,
2: el,
1: ¿no?
2: Mistol.
1: Claro, en el Mistol, y había otros empresarios. Y esta, sí, amiga me dice, yo no sé qué estoy haciendo acá. No importa, disfrutalo, estás ahí.
2: Por claro, favor, cierto.
1: ¿Qué? Disfrutalo, querida, está bien. Y estaba ahí, en diálogo me mandó la foto medio de canuto, donde se lo veía al gobernador. Como todas las cosas que yo me entero, ¿vio?
2: Claro.
1: Y después me dice, ¿cómo te enteraste?
2: Porque pensá en otras cosas, Bertuzzi. Ellos, tejé el crochet, algo, ellos, ¿no? No, eso te hace mal, recibir ese tipo de cosas, Bertuzzi.
1: A mí me hace muy bien porque ellos no tienen ni idea de dónde me vienen las fotos y siempre me vienen de el círculo íntimo.
2: Claro,
1: el
2: claro,
1: círculo cercano, y me encanta. Porque además saben que yo soy una tumba,
2: por
1: corazón.
2: Supuesto, por supuesto.
1: 12:21 en el país y en Mañanas de Radio. 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
1: Hola, Adri, hablando de gastos de los hijos, yo tengo uno en la EPET, último año. Tengo que pagar la cuota de la recepción, la cuota de los seguros de vida que te piden para hacer las prácticas en diferentes empresas. Y ahora se nos sumaron los viajes a La Rioja todos los sábados para que hagan el curso introductorio en la UTN para poder entrar el año que viene a primer año. ¿Es mucho? ¡Muchísimo! Me rompo la espalda trabajando, haciendo mil cosas. Hay que hacerlo, son nuestros hijos y es por ellos. Y sí, pero depende de cada familia.
2: Claro.
1: Hay familias que no tienen cómo, que no saben de qué lugar echar mano. En este caso, la persona que nos envía el mensaje tiene de dónde echar mano, porque piensa, es una persona creativa y nunca se quedó quieta en su vida.
2: Claro.
1: Es de las que si tiene que hacer pastelito los hace, o si tiene que salir a arreglar un jardín, o si tiene que coser, si tiene que dar cursos o enseñar. Porque no todas las personas tienen herramientas. Esas herramientas que algunas sí, porque son de las que escuchamos habitualmente. Y si yo no tengo para comer, salgo a ofrecerme y hago esto, y corto el césped y hago una losa, lo que fuese. Pero hay otras personas que no tienen ese recurso porque consideran que no saben qué hacer.
2: Claro.
1: O que no aprendieron. No, o no les enseñaron. Y eso es lo que muchas veces falta. Cuando decimos, pero si trabajo hoy, aunque sea, anda y ofrecete. No todos tienen la aptitud, la voluntad, la cara, el espíritu, el carácter. No les nace, no les sale, les cuesta. Porque no todos tienen también esa impronta de decir, no importa, yo nunca me voy a morir de hambre, hay que hacer lo que sea. Los chicos, la escuela, el gasto, de algún lado sale. Y otros no pueden, no les nace, no porque no quieran. no tienen esas herramientas que otras personalidades sí tienen. Y hay otros que laburan todo el día y tampoco les alcanza.
2: Claro.
1: ¿A quién le alcanza?
2: Por supuesto.
1: A ella. A la señora Sara González, que está aquí, está allá, en todo lugar. ¿Cómo le va, mi amor? Bienvenida, buen día.
3: Hola, reina, ¿cómo estás?
1: Bien, hablo de más y toso, pero...
3: No, por favor, sí, por favor.
1: Sí,
3: me hace cuidamos falta un... esa garganta.
1: Me hace falta un viaje.
3: Decile al director de la radio que se pague otra Egipto. Ya lo dije hace rato, Egipto.
1: Le decís algo y empieza a toser como loco.
3: O sea, este ¿hace cuánto que volviste de Egipto? ¿Hace cuánto?
1: Y fue en noviembre, diciembre,
2: ayer.
1: Febrero,
2: marzo. No, no hace mucho.
3: Ya te tiene que picar la garganta. Sale otro
1: ¿viste?
3: Viaje.
1: Claro. Sí, porque yo digo, nació mi nieta.
3: Y este viaje tengo que acompañarte. Tengo que ir juntas.
1: Esta. ¿Vos sabés que ayer estuve hablando con los amigos de Togo? De ajá. Turismo, de la empresa con la que me fui, hoy lo comenté tempranito, porque ya no permiten subirte a los camellos en la zona de las pirámides. Lo prohibió el gobierno de Egipto. Entonces, mira. Yo dije, ay, menos mal que fuimos, porque ya no se puede.
3: Claro.
1: No.
3: Y que
1: no,
3: subiste en el camellito.
1: Y...
3: ¿Ese es el animal más alto en el que vos trepaste?
1: Sí, mi amor. No te imaginas la sensación espantosa.
3: ¡Ay, qué vértigo!
1: No, sobre todo porque este bicho se mueve como quiere, sobre todo cuando se levanta. Levanta primero su colita y después su cabecita.
2: Así,
1: ¿eh? Sí. Y cuando levanta primero su colita, vos sentís, como hay un montón de videos, que pasás de largo para abajo.
3: No.
1: Sí, te tenés que... Bueno, esto es un tema, pero no me quiero entretener con esto, mi amor. Ya nos iremos de viaje a algún lado.
3: Sí.
1: Hay un viaje a Brasil divino con esta empresa. Pero volviendo a lo nuestro, ¿qué preparaste para hoy?
3: Bueno, justamente, Adri, compartí en el grupo la info que me facilitó Valle de la Puerta, porque este domingo 30 nuevamente se corre la cuarta... por cuatro años consecutivos viene siendo sede del cierre de MTB. Valle de la Puerta como finca abre las puertas para que se pueda correr el rally y el cierre, por supuesto, de la fecha de todas las que se fueron corriendo entre Famatina y Chilecito. Y este campeonato del oeste riojano siempre trae tantas expectativas porque hay diferentes categorías, uh-huh. Incluso la categoría libre en el que puede correr quien quiera, quien desee, desde los más chicos hasta los más grandes. Y te cuento que la inscripción este año es de 20.000 pesos, pero incluye una botella de vino para los más grandes, por supuesto, y el almuerzo, que como siempre son unos ricos fideos con tuco, porque después de gastar tanta energía hay que reponer. Y para los más chiquitos tenemos barritas y alfajores de los sponsors, por supuesto, que siempre acompañan esta hermosa actividad, que además de ser un deporte en el que aquí en La Rioja se desarrolla muchísimo la capacidad de los ciclistas, porque hablamos de la altura siempre, de la capacidad pulmonar, del cardio que se genera. Todo aquel que agarra una bici, así haga un kilómetro, dos kilómetros en Chilecito, ya sabe que tiene activado el modo turbo en el cuerpo.
1: Pero sí, corazón, mirá.
3: Como vos cuando salís a caminar con Sonda, por ejemplo.
1: También me encanta. Sí, lo mismo.
3: Bueno, Adri, les dejo aquí la info, uh-huh. Y las inscripciones, que pueden hacerlas también en Durán Bike, que es quien siempre acompaña esta actividad, para encontrarnos este domingo 30 de agosto ahí en Vichigasta, en Valle de la Puerta. Y por supuesto, siempre recomendamos todo lo que hay que tener en cuenta, uh-huh. Circular por los circuitos delimitados cuando ingresen a la finca. El acceso es a partir de las 7 de la mañana hasta las 4 de la tarde. Hay que llevar hidratación, protección, un gorrito, ropa deportiva y fresca. Está prohibido beber el agua de las bombas de riego de la finca, y por seguridad personal se pide que el equipamiento de protección y el casco incluido no falte dentro del esquema de los ciclistas. Hay que informar en la recepción al ingreso de la finca. por favor, lleven sus bolsitas de plástico y en eso puedan recaudar sus residuos. Hay que dejar cero residuos, teniendo en cuenta además que cuidamos el medio ambiente, la fauna y la flora sobre todo, que también es un espacio de resguardo para esto en la zona. Hay que tener en cuenta de no molestar a la fauna local, no hay que alterar la vegetación tampoco, mucho menos intentar prender fuego. Y al circular por las calles de la finca hay que tener, por supuesto, el cuidado con maquinarias o trabajadores que puedan estar dando vuelta. Y si alguno que no tiene vehículo puede llevar a alguien, también es una buena forma de colaborar para movilizarse hasta la finca principal.
1: Genial, corazón. En los dos flyers que nos mandaste para difundir, nos está faltando un contacto telefónico.
3: Exactamente, lo estoy notando ahora, así que por ende les voy a dar el número de teléfono de Fernando Aguilar, que es uno de los organizadores de la carrera, que
1: digo, para poder rearmalos, o si le podés agregar ahí
3: para mejor que, todavía, claro, mi amor. Exactamente, sí.
1: Porque
3: sí,
1: está la referencia de el día, la fecha del campeonato regional.
3: Exacto.
1: Bueno, horarios, pero siempre es importante agregar un contacto telefónico para que puedan comunicarse, si no, quienes quieran hacerlo no van a ir a Bichigasta y después volver, como sí, referencia para poder compartir los flyers ya con toda la información.
3: Bueno, en Duran Bike, en la bicicletería, que creo que se mudó, Adri, ¿no? La bicicletería, ahí también pueden acercarse la gente de Chilecito a inscribirse. Estoy segura que ya la gente que está compitiendo y que tiene que cerrar el campeonato ya se ha anotado, pero por supuesto que voy a transmitir aquí el número de teléfono,
1: claro,
3: y armar el siguiente flyer para que la gente pueda encontrarlo en nuestras redes sociales y en todos los lugares que podamos compartirlo.
1: Desde ya, porque están los que se inscribieron, lo vienen haciendo, son del palo, como decimos
3: sí,
1: habitualmente.
3: Sí, sí,
1: pero
3: sí,
1: también
3: sí,
1: están los otros que no tienen nada que hacer este día y van a querer ir a chusmear.
3: Y mira, por supuesto que eso es absolutamente libre de que lleguen a la finca,
1: claro,
3: se van a estar haciendo empanadas también para la venta y si quieren ir a almorzar con la familia,
1: chiquita,
3: y disfrutar del espacio, que siempre tenemos muy buena onda y transmitimos toda esa energía desde mi cálida voz, así que el que se asuste.
1: Ay, más tierna sos.
3: Pero sí que es un momento muy divertido y muy entretenido para pasarlo en familia, si además no están compitiendo. No es ningún inconveniente.
1: Claro, para poder ir, y eso es lo que estaría faltando. Bueno, amorcito, entonces...
3: Pero eso lo pueden hacer libremente desde las 7 de la mañana, 8, 9, las salidas que quieran ver, y a la llegada...
1: Bien, y a la llegada de la señal también de internet, ¿verdad? Porque de golpe estás y golpe desapareces.
3: Si vos supieras que estoy arriba de una piedra haciendo de la parabólica humana en el medio de la nada.
1: Ay,
3: vos ya,
1: amor,
3: me conocés.
1: Lo sé.
3: En cualquier momento me compro una Starlink para mí, para que venga en mi mochila.
1: Sí, mi amor.
3: Mejor.
1: Es verdad.
3: ¿No?
1: Es lo que estaría haciendo falta debido a esto, ¿no? Que siempre estás en algún cerro, andas por acá, en la ruta. Mi queridísima Sari, te mandamos un abrazo grande, corazón. Esperamos los flyers con los números telefónicos. Un abrazote, muchas gracias.
3: Buena jornada, reina. Hasta luego.
1: Con Sara González. Y esta invitación, está bueno poder compartir y si querés ir a chusmear. 12:32 en El País. 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
1: 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Lo mismo, Julian, un flyer, corazón, que sé que vos lo hiciste, vi algunas bellezas que haces en tu perfil de Instagram, que yo no puedo compartir, así que si vos me la compartís, así a su vez la compartimos nosotros, sería genial. Tengo caramelito en la boca, por eso se me traba.
0: Un caramelo, pero ahí como más de vacío.
1: Sí, tal cual, si no, no puedo seguir. 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
2: Mire, señora Bertuzzi, ahí está la capital de La Rioja, ¿sí?
1: Sí.
2: La ruta, la capital de La Rioja.
1: Sí.
2: Esta es la ruta número 5, ¿vio? La Ajá. ruta número 5.
1: Sí.
2: Esta es la ruta número 6 por donde está la finca esta que tanto habla, ¿no?
1: Sí.
2: Esto es lo que se asfaltó. Y esta es la ruta 79. Uh-huh. En esta ruta es donde la diputada nacional Gabriela Pedral y la ruta 79, es decir, la 6 es por donde está la finca de...
1: Ah,
2: ahí bueno,
1: nomás.
2: Claro, unieron, es decir, la ruta 5 con la 79, uh-huh. ahí está unida, ¿me entiendes? Lo del asfalto, y salís directo, ¿no?, de la provincia. Ahí a la vuelta es la ruta 79, donde se hizo el video, el, es decir... de la, es paradójico, ¿no? La ruta 6 está en perfectas condiciones, el asfalto nuevo y todo lo demás.
1: Sí.
2: Y une con la 76. Fueron a filmar en ese lugar. El dato que tengo, por lo que ingresé a la página de Vialidad Nacional, y que por ahí, hoy no sé si podemos, pero mañana ya vamos a ver si concertamos entrevista con Alexis Wolf, es justamente por. Es decir, lo de. La señora Gabriela Pedrali como diputada nacional mostrando los cráteres de la ruta 79, Adri, tiene dos efectos. Por un lado, lo de Caro Moreno, pareja de la esposa, ¿no?, de Alexis Wolf, el titular de Vialidad de la Nación, exponerlo a nivel nacional, ¿no? Es decir, a, o lo expone a nivel provincial. Ahí a La Libertad Avanza como titulares de Vialidad y todo lo demás, ¿no? Lo que está previsto justamente es la apertura de sobres para el 28 de agosto, el 23 de agosto, ahora en unos días más.
1: ¿Ya sí, pasó?
2: Bueno, ahí. Hoy es 26, perdón. El 23 de agosto, Adri, estaba previsto justamente la apertura de sobres de lo que significa el reasfaltado o la obra en sí para lo que significa Olta, Catuna, Chamical, Casa de Piedra, ¿no? Y también estaba previsto la apertura de sobres, que sería interesante hablar con Alexis, ¿no? De la ruta, que tantas veces lo hemos comentado, es el límite de Córdoba con Chamical. Eso estaba previsto para el 23 de agosto, por lo que pude ver acá en internet de lo que surge en materia de información desde Vialidad Nacional, ¿no? Y después está justamente lo que significa la proyección para el año próximo, que comienza la obra o se reanuda la obra del camino a La Rioja Chilecito a través del Velasco. Ahí tienen que reasignar, ver nuevos presupuestos y todo lo demás con las empresas Paulini y Robela Carranza, ¿no? Que son las empresas que estaban trabajando justamente sobre eso. Se estimaba, Adri, que 2 años era lo que más o menos iba a demandar esta la finalización del camino a La Rioja Chilecito. Pero ya tiene fecha para el año 2027, lo que es reanudar. Hoy lo que se está haciendo es un estudio en cuanto a lo que significa la cuestión económica. son obras nacionales que, bueno, están dentro de lo que significa la estructura de vialidad nacional. Así que, bueno, hay otros lugares donde, mira, acá imprimí, sí, donde se está trabajando justamente en estos momentos, figura Villa Unión, Piedra Pintada, Villa Unión, Cuesta de Miranda, Villa Unión, Cuesta de Miranda, bueno, hay otro, La Chilca, bueno, La Chilca en la zona de Villa Unión, donde la zona donde se está trabajando, uh-huh, Desiderio Tello, mira, acá en Chilecito, figuran los trabajos que se están realizando hoy, uh-huh, en la Ruta Nacional número, todo esto podés acceder, es decir, vos, claro, podés ingresar, claro, a través de internet,
1: claro,
2: podés acceder, Chilecito, se está trabajando hoy, Ruta 74, Los Colorados no gasta. Limpieza de alcantarillas es lo que se está realizando en el día de hoy, ¿no? Uh-huh. La planificación, aparece el número de planificación y demás. También hoy se está trabajando en el tramo Nonogasta-Chilecito, ruta 40, en la limpieza de alcantarillas, ¿no? Bosquecillo, La Rioja-Sanagasta, ruta número 75, reposición de defensas metálicas. También está La Rioja, predio urbano, reposición de defensa metálica, que son los guardarrayes y todo lo demás. Señalamiento, se está trabajando hoy en la ruta 75, La Rioja-Sanagasta, armado y colocación de señales verticales, la ruta número 60, La Rioja-Villamazán, armado y colocación de señales verticales. Este es el reporte de lo que día a día se puede chequear y controlar y verificar justamente a través de una aplicación de Vialidad de la Nación, ¿no?
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2: En el lugar de la señora Gabriela Pedrali,
1: voy yo.
2: No, Verduzzi, usted no va a ir. Y en caso de que vaya, yo soy su asesor.
1: Ya te prendiste,
2: chico. La señora Gabriela Pedrali, diputada nacional, Adri, que estaría dentro de las preferencias del kirchnerismo para la gobernación. Muy falta de tacto mediático sería, o muy falta de time en cuanto a exposición pública, porque desde hace algunos días hasta hoy sale justamente con esta denuncia del estado de la ruta número 79, ¿no? De un sitio, por ejemplo, Impacto Rioja, de 287 comentarios, 387 le dan con un caño.
1: Pero son más.
2: De Rioja, ponele Rioja Libre, sale el video de ella y todo lo demás. De 300, que vi hace un rato, ¿no? 300 y pico de comentarios, 400 le dan con un caño.
1: Claro.
2: Es decir, quedó tan mal o queda tan mal, justamente ella, que la podés poner o trabajar como producto de marketing político, ahí está. Como producto, marketing político o marketing político con respecto al producto que sería la señora diputada nacional Gabriela Pedrali en otro contexto, en otro ámbito. ¿Me entendés? Es decir, no tampoco vas a venir a publicar algo de Gabriela Pedrali con la recuperación del puente este que está en la zona de Vichigasta, ¿viste? Pasando Vichigasta, porque ahí prometió cuando era secretaria de Cultura que iban a revalorizar ese lugar, un puente natural, ¿no? Que está en la zona de Los Colorados, entre Los Colorados. No sé geográficamente, yo corrí en ese lugar una carrera, Adri, Los Colorados pasaban por arriba del puente. Ese puente natural tiene un nombre, ¿no? Un nombre muy de acá de la zona. Bueno, en ese lugar, ella prometió cuando era secretaria de Cultura que iban a revalorizar, iban a hacer un montón de cosas, y bueno, de las promesas vos viste. Sale hoy con esto de la ruta y le dan parejito. Es decir, le dan parejito porque está lo de la ruta que se señala al gobernador que se hizo hacer para su finca, o para su establecimiento, o para su estancia, o para su campo. Por un lado figura con eso y figura justamente con, o le dan con todos los años que han tenido esa posibilidad de hacer algo y no lo hicieron, ¿no?
1: Claro. Era el año 2013 cuando Jorge Lanata ya había hablado de la ruta, pero del dinero K. Y lo que hizo Lázaro Báez por haber lavado 55 millones de dólares. Año 2013, cuando se empezaron a ver todas las filmaciones y todo lo que esto tenía, hablando, entre comillas, de la ruta del dinero K, donde muchos funcionarios estuvieron en las pantallas de Canal 13, TN. Por eso también, ¿qué te pasa, Clarín? ¿Estás nervioso? No, los nerviosos fueron ellos porque mire usted dónde terminó Cristina. El informe que hizo Jorge Lanata en Periodismo para Todos, que destapó el caso de corrupción más obsceno del kirchnerismo. Rutas que se presupuestaron, se cobraron y nunca se terminaron. Entre tanto, el nombre de la ruta del dinero acá era justamente por esto. Austral Construcciones, lavado de dinero, desde el 2010 al 2013. Millones y millones de dólares. Todos pagamos la fiestita. ¿Pero usted no la vivió? Él tampoco y yo tampoco. Y ahora vienen a hacer los videitos de las rutas. Queda tan fuera de tiempo y espacio. Cuando un periodista como Jorge Lanata comenzó a hacer los informes, año 2013. Estamos en el 2026. Y ver este tipo de videos, uno dice, no, esto ya lo vi, pero del otro lado de la historia. Pasaron 13 años y ahora filman los baches de las rutas.
2: Bueno, por un lado eso, Adri. Por otro lado, las terminales de ómnibus. Las terminales de ómnibus que quedaron expuestas en las denuncias que hizo Reynoso, si no me equivoco, Nadina.
1: Sí, ¿puede ser? Nadina Reynoso.
2: Claro, hizo, entre otros, ¿no? Martín Menem también lo dijo, el doctor Martín Menem lo señaló.
1: El tratamiento de la basura también, otro de los temas que se denunciaron.
2: Figuraba la terminal de ómnibus de Chepes, que los vecinos filmaron, inclusive, ¿te acordás? Uno habían filmado un día de lluvia, cómo estaba la, donde se iba a hacer la terminal, estaba el cartel todavía de la obra. Bueno, hace 4 o 5 días se inauguró la obra de la terminal de ómnibus de Chamical. En el año 2021, Adri, figura la terminal de ómnibus de Chamical. ¿Sabés con un monto de cuánto? De 75 millones de pesos. La obra se hizo después de que se denunció, se expuso la situación de esa terminal de ómnibus, que no se había hecho la obra. Se hizo en muy pocos meses. El costo, el, más o menos enmarcado de lo que se pasó o se dio a conocer, 200 mil millones de pesos. Es decir, de 75 millones... que habrían llegado en el año 2021 a la actualidad, que se hace la obra de Chamical, reitero. Ahí también, ahí tenés comentarios, Adri, ponele de 180 comentarios, 200 los vecinos de Chamical dicen que recién ahora se acuerdan de hacer esa obra de la terminal, ¿no?
1: Fueron las terminales de Chepes, Chamical y Milagro. Claro. Y el reclamo de Nación, por lo cual se enojan tanto las autoridades acá, que inclusive a mí me cuesta leer a algunos vecinos que también dicen que hay como una persecución en La Rioja. ¿Qué persecución con La Rioja? Rindan cuentas.
2: Claro.
1: Es lo que se exigió desde que asumió Milei. La Secretaría de Transporte, a través de un reclamo judicial, Secretaría de Transporte de la Nación, exigió la restitución de los fondos girados a nuestra provincia para obras en las terminales de Chepes, Chamical y Milagro. ¿Por qué? ¿Y por qué no rindieron? Bueno, no rindieron cuentas. Claro. No se hicieron las terminales en su momento y querían más plata. ¿Qué más plata? Si se había girado todo. Y ahí estaba Nadina Reynoso, presentó ese informe titulado La Ruta del Dinero en La Rioja.
2: Bueno, en el caso de Chamical, Adri, justamente la terminal se inauguró, como te decía anteriormente, hace algunos días. De 180 comentarios, más o menos, ¿no? Hay 280 que dicen, o cuestionan o plantean justamente esto de cuánto tiempo ha tardado en hacerse esta obra y todo lo demás, ¿no? Habló la intendenta, la terminal divina. ¿Sabes de qué se hizo la terminal? De Durlock. Ah. Entonces los vecinos dicen en la primera lluvia, algunos otros dicen en el primer viento, porque ven justamente cómo la obra, es decir, mucha señalética. Estaba viendo los videos, mira, ahí está el video de lo que es la inauguración de la terminal de Chamical, cómo ha quedado esa obra. Claro, vos lo ves divino, pero en los comentarios dicen que todo se hizo de Durlock, que no tiene un, no le ven mucho futuro en sí a la obra, hablan de la lluvia, del viento, lo que podría llegar a pasar, esperamos que no sea así, y que los vecinos por años puedan tener ese servicio, porque inclusive nosotros lo usamos, Adri, cuando vamos a Córdoba o viajamos a cualquier lugar, una de las paradas es Chamical, ¿no?
1: Claro, ¿por qué tienen que reaccionar, como dijo ayer el doctor Martín Menem, la tropa? Tiene que reaccionar cuando hay un ajuste, un apriete o un poco de ladridos desde Nación. En Nación dice, bueno, pásenme la obra que la terminamos nosotros. Sale el gobernador diciendo, nosotros vamos a terminar la obra del gas en Chilecito. ¿Por qué no lo hicieron antes?
2: Claro.
1: Con las terminales. ¿Por qué no lo hicieron antes? Cuando el gobierno nacional dijo que la tenían que hacer en este informe donde Nadina Reynoso, siendo diputada provincial, ese informe lo titula La Ruta del Dinero en La Rioja, que salió en televisión, en TN, aparece de alguna manera los fondos para terminar. Lo que es peor, funcionarios provinciales como la secretaria de Transporte, Alcira Brizuela, cuando le llegan esas acusaciones, ¿qué dijo? Que eso es una persecución política a la provincia de La Rioja y que los recursos se habían utilizado para poder avanzar en distintas terminales del interior, además de estas. Y no tienen vergüenza, ¿eh? No tienen vergüenza. 12:48 minutos en el país. Grevelin, tenemos efemérides y nos dejaron también una para poder agregar a las que teníamos.
4: Por supuesto, y les agradezco muchísimo a nuestros oyentes tan atentos. Hoy es el día del tecnólogo en alimentos y del licenciado en tecnología de los alimentos. En nuestro país se celebra cada año los días 26 de agosto y estamos celebrando la labor de los profesionales que trabajan en elaboración, procesamiento, calidad, seguridad e inocuidad de los productos alimenticios. El compromiso con la innovación científica para asegurar que los alimentos lleguen a las mesas de forma nutritiva y confiable. Hoy también estamos saludando a los tecnólogos en alimentos y los licenciados en tecnología en alimentos en su día.
1: 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Ahora somos en esta vida, ¿cuántos signos nos quedan por compartir? Solo cuatro, muy bien ahí. 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
5: Sagitario. Las ideas circulan y pueden aparecer propuestas que te devuelvan el entusiasmo. Es un buen día para imaginar posibilidades nuevas, aunque conviene elegir una en vez de salir corriendo detrás de todas. En el amor, quédate con la idea que más te encienda. Capricornio. El día favorece una combinación que te resulta especialmente cómoda. Libertad para pensar diferente y suficiente estructura para que las cosas no queden solo en palabras. Una decisión puede empezar a tomar forma. En el amor, dale un marco concreto a tu próxima idea. Acuario. La luna en tu signo te trae ganas de seguir el aire, el movimiento y las novedades, pero esta vez con una sensación de mayor estabilidad. Una idea puede transformarse en algo más sólido si encontrás con quién compartirla. En el amor, conectate con personas que entiendan tu visión. Piscis. El día puede ayudarte a salir de cierta confusión y mirar una situación con más distancia. Una charla tranquila o un rato para ordenar tus pensamientos pueden traer una respuesta que no aparecía cuando intentabas forzarla. En el amor, deja que la respuesta madure.
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2: Hace algunos minutos nada más digo algo personal, ¿no? Uh-huh. Por eso y por siempre sigue siendo mi ídolo el doctor Fernando Rejal, Juan Carlos Pagotto y otros bichos con... y otros bichos con 12 palitos, mejor senador, jaja, por el tema de el sueldo que tiene el gobernador, ¿no? Sí. Es decir, 1.010.000 a 12 sí. millones que ganan los funcionarios nacionales, Adri.
1: Y Flor.
2: Te acomodas a nivel nacional. Claro, Florencia López, entre otros, ¿no?
1: Claro. Claro, sí, yo sí. también me quiero acomodar ahí. No la quiero remar más. Yo quiero ser senadora. Los que estén por la afirmativa, sírvanse votar.
4: Sí,
1: es
4: sí,
1: una moción
4: votamos,
1: concreta.
4: Sí, a favor.
1: Ver, a favor, muy bien. A favor, Lucas, también, muy bien. No te vi levantar la mano, Godoy, qué feo lo tuyo.
2: No pienso levantar la mano para que usted se vaya y se prenda de nuevo.
1: No, de nuevo no.
2: De nuevo,
1: ojalá hubiera sido. Ojalá hubiera sido senadora.
0: Es que se nos pasó por alto.
2: Favor. Qué manera de acomodar la familia.
1: No, siempre me eligen para la bailar con la peor. Claro, no. Me quieren de cabotaje, chiquito.
2: ¿Vos? Mire.
1: Para allá.
2: En Catamarca.
1: Claro. Pero no acá, ¿sí lo que levantar Chilecito?
2: Por favor.
1: ¿No? Te lo quiero.
2: La levantás, ¿sabes cómo, no?
1: No, con pala no.
2: Sí.
1: Con pico y pala.
2: Este video, Adri, se viralizó en Catamarca.
1: Sí.
2: Va un inconsciente manejando la moto, haciendo Willy, la mujer, sí. un bebé y sin casco los dos y el bebé también, ¿no? En la moto. Mm. Ahora, a este señor que lo identificás, porque comenzás a investigar,
1: y sin casco.
2: Lo investigás y todo lo demás, y lo metés en cana, sí. así de una, porque puso en riesgo no tan solo su vida, sino la del bebé, que nada tiene... Y la señora también, ¿no? Es decir, son las cuestiones de esta generación en parte, porque hay muy buenos chicos, muy buena gente en esta generación, no podés decir que todo el mundo es lo mismo, sino que de estos inconscientes, que después empiezan a llorar, empiezan a... No, ¿cómo no te vas a dar cuenta? A ver qué tenés en la cabeza. Bueno, ¿qué hay ahí arriba, no? Sí, hay algo que está mal. Además, son tres vidas. Lamentablemente, es decir, bueno, de lo que vamos viendo y de lo que se plantearon, ¿no? por estos tiempos.
1: Ese videíto se vio en todos los canales de televisión, está en todos lados, las redes, ella agarrada, el bebé y él haciendo Willy. ¡Ay, qué lindo, hacemos Willy! Pero además pedían que lo filmaran y obviamente...
2: Claro.
1: No tan solo lo filmaron, lo subieron a las redes. Un Willy con nuestro bebito, creo que es el título,
2: sí,
1: ¿no?
2: Sí,
1: no,
2: sí.
4: Encima el título.
1: Sí, mi amor.
4: Dios mío.
1: Sí, sí, y van relatando. Imagínate, desde ayer está dando vueltas este video, apenas llegó a redes sociales, obviamente los canales lo subieron, y es cuando vos lo ves es una mezcla de espanto, rabia, indignación. Vos decís, ¿qué tenés en la pero qué tenés en la cabeza? Haciendo Willy con el bebé. Bueno, como tantas otras cosas que da bronca, rabia, indignación. Me mandaron un audio con un video de quienes dicen, Cristina se robó todo, pero al menos te repartió un poco, ¿no? Son de los mismos seguidores. Diciendo, bueno, sí, sabemos. A ver.
6: Todos fueron beneficiados por la política de Néstor y de Cristina. Este es un momento de apoyarlo. Porque si ella robó, sí, boludo, claro que robó. Le robó a lo grande para poder repartirlo a vos, para que vos tengas el salario pasante desde Latinoamérica. Para vos...
1: Escuchemos al compañero otra vez porque es... inolvidable este discurso.
6: Todos fueron beneficiados por alguna política de Néstor y de Cristina. Este es un momento de apoyarlo. Porque si ella robó, sí, boludo, claro que robó. Le robó a los grandes para poder repartir trabajo, para que vos tengas un salario pasante desde Latinoamérica.
1: El concepto, el mismo concepto de la época de Evita, robarle a los que tienen plata para dárselo a los pobres. Pasaron 50 años.
0: Robin Hood, pasaron claro. 500 años.
4: Ellos eran pobres cuando entraron a la función, cuando ejercieron el cargo. Ay, Dios, cállenme, no sé, pero Lucas, cerraba el micrófono.
1: Por favor.
4: Sí, sí, podés. Pero es cierto. Ay, me voy.
1: Les robaron. Les robaron a los que tienen plata para darle a ustedes que se beneficiaron. Perdón, ¿alguien se benefició de lo que hicieron? ¿Alguien se benefició? ¿Usted, Godoy, se benefició?
2: Sí, por supuesto.
1: Cristina se robó todo, pero al menos te repartió un poco, querido.
2: Claro.
1: Pero... Dios. Corran la reja cuando estuvo en la curtiembre. Chicos, corran la reja. ¿Corrieron la reja? Cristina, cuando estuvo en Nonogasta. En Mañanas de Radio, los últimos temas, ¿qué nos quedó, Grevelin? Contanos.
4: Desarrollar el extendido del Servicio Meteorológico Nacional, ya anunciábamos para la jornada de hoy, se va a presentar ventoso por la tarde-noche, llegaremos durante la tarde a una máxima de 29 grados. Continuaremos mañana con una temperatura mínima de 9 grados, la temperatura máxima será de 22 grados, el cielo estará nublado por la madrugada, por la mañana, continuará ventoso por la tarde. El viernes 28 tendremos una mínima de 9 grados, la máxima será de 21 grados, con el cielo también nublado por la mañana, ventoso por la tarde. El día sábado tendremos una mínima de 10 grados, la máxima será de 20 grados y ya llegarían las nubes, el cielo estaría completamente nublado. El día domingo tendremos una mínima de 8 grados, la máxima será de 21 grados, continuaría el cielo cubierto. Últimos días del mes de agosto, el día lunes tendremos una mínima de 6 grados, la máxima será de 21 grados, el cielo estará despejado. Y para iniciar el mes de septiembre, el día martes tendremos una mínima de 7 grados, la máxima será de 20 grados y el cielo estará despejado.
1: Mira vos, así que ¿cuánto de máxima?
4: El día de hoy, sí. 29 grados.
1: ¡Opa!
4: Calorcito, calorcito, que estar... con viento.
1: Sí, eso me curará, ¿no? Caminar en el sonda.
4: Eso puede ser. Sí. Guarda. ¿Se acuerdan la abuela que decía que en el sonda venía el bicho, el virus?
1: Es que yo ya lo tengo. Todo.
4: Claro.
1: Yo ya tengo el bicho, sería cuestión de fuera, bicho.
4: Claro,
1: fuera, fuera bicho. Y vamos a estar mucho mejor. El señor Daniel Godoy tiene las últimas noticias.
2: Las últimas novedades, Adri. Bueno, ya estuvimos viendo la posibilidad de dialogar con el titular de Vialidad de la Nación en el día de mañana, Alexis Wolf. También tenemos en agenda dialogar con César Taquía, el titular, el secretario general del gremio de Sodeva, Adri, porque nuevamente la riojana estaría pasando una situación bastante complicada con el tema pago para los empleados. De todas formas, vamos a ver qué nos dice Taquía en el día de mañana.
1: Muy bien. Mi queridísimo equipo, hermoso equipo, han votado por la afirmativa.
4: Sí, por supuesto. Por supuesto. Que...
1: Mañana y pasado,
4: ¿no? ¿Es necesario?
1: ¿No? Sí. Mañana y pasado, ¿no? Queda a cargo el señor Daniel Godoy. ¿Godoy? ¿Será? Será hasta mañana, hasta el lunes, hasta septiembre. Sí. Ustedes no tosan del otro lado, que ya tosieron un montón.
4: Justo. No, un momento.
2: Sigue tosiendo, qué barro.
1: Del otro lado del vidrio tosieron un mes.
2: Qué barro.
1: Sí. Un mes seguido.
4: Siguen tosiendo.
2: Vayan, colóquense la vacunita.
1: Claro. ¿Qué vacunita? ¿No ves
2: la vacuna,
1: que
2: hoy en día el vacunador.
1: Ah, mira, usted me
2: saludo para todos los que nos vacunan.
4: Claro. No, sí.
1: Señor Godoy, será hasta mañana.
2: Hasta mañana, señora Bertuzzi, que pase un excelente día, bonita jornada, ¿eh?
1: Muchas gracias. Lucas Alanis, será hasta mañana.
0: Nos volvemos a encontrar mañana a partir de las 9 de la mañana.
1: Muy bien, Grevelin, querida, será hasta mañana.
4: Hasta mañana, Adriana, equipo, audiencia. Nos reencontramos mañana de 9 a 13, como cada día.
1: Gracias, amores, gracias, amigos, gracias, auspiciantes. Y como decimos siempre, y recuerden...
2: Que lo malo ya pasó.
0: Lo mejor está por venir.
4: Y esta vida...
1: merece ser vivida.
2: Hasta la tarde, hasta mañana.
4: Chao.
1: Y gracias.

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1: Mi amor. Es la hora 13, 3 minutos.
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Este es el grupo cordobés Los Guaraníes haciendo Tocámelo en una chacarera. Y nos vamos a encontrar ahora con dos músicos excepcionales. Uno es el notable acordeonista Raúl Barbosa y el otro es el guitarrista Juanjo Domínguez. Juntos van a hacer una milonga que compuso Atahualpa Yupanqui y es Los Ejes de mi Carreta. Esta es la versión que hicieron Barbosa Domínguez.

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1: Un día como hoy, 26 de agosto, pero del año 1794, muere el músico y luthier guaraní Cristóbal Piriovi, llegado desde Misiones a Buenos Aires en 1784. Cambió su nombre por José Antonio Ortiz, profesor de música de las más distinguidas familias porteñas. Por una grave enfermedad, muere a los 30 años. Fue sepultado con grandes honores. En 1984 aparece el libro El Payador Perseguido, de Atahualpa Yupanqui. Contiene los 737 versos del celebrado poema. Además, figuran Soneto para Reguera, La Hermanita Perdida y No Me Dejes Partir Viejo Algarrobo. La primera edición es del año 1972. En 1990 aparece el libro El Rostro de Humahuaca, de Sixto Vázquez Zuleta, en Humahuaca, Jujuy. Vázquez Zuleta es uno de los más distinguidos historiadores de la región quebradeña. En 1906, Andrés Chazarreta sigue haciendo conocer la zamba de Vargas, que aprendiera en su niñez de labios de su tío Manuel Antonio Chazarreta, combatiente de aquella batalla. Esta zamba es la primera obra impresa en el género zamba en la historia del movimiento tradicionalista argentino. Eduardo Falú, Zamba de Vargas.

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0: Chochi Duré nació en Nogoyá, pero ha vivido muchos años también en Gualeguaychú. Es un gran músico argentino y lo estábamos escuchando haciendo a Don Tomás. Con esto, hacemos una pausa y enseguida estamos de vuelta a imafolklore.ar.
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11: 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Y ahora nos vamos a encontrar con este grupo que es originario de Luján, en la provincia de Buenos Aires. Es el grupo Sentires. Me basta con quererte.

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0: Hugo Jiménez Agüero ha sido uno de los grandes representantes de la música patagónica de nuestro país. Y lo estábamos escuchando haciendo Te Escribo Desde el Sur.
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0: En el norte de Córdoba se encuentra la localidad de Cerro Colorado, lugar donde está la Cueva de las Manos, uno de los centros de pintura rupestre más importante de la Argentina. También está la casa de Atahualpa Yupanqui, hoy convertida en museo. Y Yupanqui menciona precisamente a Cerro Colorado en su tan famosa Chacarera de las Piedras, que no solo menciona al Cerro Colorado, sino a todas las localidades de la zona en el norte de Córdoba. Vamos a escuchar a Jairo haciendo la Chacarera de las Piedras para transportarnos a ese paisaje del Cerro Colorado en Córdoba.

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Los Fronterizos, haciendo uno de los temas que fueron clásicos en el repertorio de este conjunto folclórico argentino, el burrito cordobés. Y ahora nos vamos a encontrar con Eduardo Falú. Eduardo Falú y Jaime Dávalos fueron realmente compinches y un dúo muy importante a la hora de crear canciones. Si uno se pone a repasar la cantidad de temas que compusieron juntos, realmente son varios. De lo mejor del folclore argentino, la canción del jangadero, la sanlorenseña, la tonada del viejo amor, vamos a la zafra, las golondrinas, trago de sombra, bueno, en fin. Pero hay algunos que son verdaderos clásicos que quedaron para siempre marcados en el folclore argentino, como la zamba de la Candelaria, con letra de Jaime Dávalos y música de Eduardo Falú. Es el propio Falú el que va a interpretar esta zamba.

0: Abel Pintos y Marcela Morelo, juntos haciendo aventura. En un rato estamos de vuelta, hacemos una pausa ahora mismo en folclore.ar.
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6: Seguimos en folclore.ar. Ustedes saben que hay temas del folclore argentino que siempre están volviendo, que siempre están siendo regrabados, que siempre tienen nuevas versiones. Y hablábamos hace un rato de esos dúos tan importantes que ha tenido la música folclórica argentina en el tema de la composición. Poetas y músicos que se han juntado y que han producido maravillas. Bueno, en ese sentido hay que mencionar a Leguizamón y Castilla, Gustavo el Cuchi Leguizamón y Manuel J. Castilla. Ellos son los autores de La Arenosa. Lorena Astudillo, en folclore.ar.

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1: Seguimos en este rincón tanguero de folclore.ar y vamos a escuchar la orquesta de Francisco Rotundo con Carlos Roldán. Francisco Rotundo y Carlos Roldán van a hacer un tango del año 1928 que se llama Tengo Miedo, de José María Aguilar y Celedonio Flores. Esto lo cantó Gardel, lo cantaron muchos artistas, pero aquí está la versión de Carlos Roldán con la orquesta de Francisco Rotundo, septiembre de 1949.

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1: La historia esta me la contaron en algún lugar de la Patagonia. Llegó al gobierno un gobernador por el voto popular. Este gobernador nombra, digamos, un ministro de Obras Públicas. Ese ministro de Obras Públicas, como todo ministro nuevo, quiere hacer cosas que sirvan a la comunidad, a su condición de hombre público y en todo caso también al partido, que lo prestigia el partido. Así que le presento un proyecto al gobernador. El gobernador le dice, me parece muy bien. Lo mismo que planeó en auto, ahora los llama por teléfono y le dice que usted va a llegar en avión. ¿Y sabe lo que va a hacer? Que en cada aeropuerto o aeroclub en el que va a aterrizar el avión de la provincia, ya esté el camión del combustible. Mientras usted tiene la reunión con los del municipio para planificar todo y que usted les muestra en el lugar sobre los planos lo que usted quiere que haga, tanto en lo hídrico como en los desagües, todo este tipo de cosas, que ya esté el avión ya preparado, con combustible y todo. Usted termina la reunión y que ahí mismo estos del municipio le avisen al otro municipio que usted salió, para que cuando usted llegue ya esté el camión tanque ahí para cargarle la cosa y sigue. Y seguramente no va a ser menos de 6 pueblos o 7 en el día. Sería importantísimo. Y así hicieron. No sé si alguna vez anduvieron en un avión chico. Si tiene control, lo que le llaman piloto automático, el piloto, a veces cuando son esos viajes tediosos de 3, 4 horas, pone el piloto automático, lo pone a nivel de altura que él quiere y se queda. Así que si te aburrís por ahí, te pones a hablar con el piloto como hizo el funcionario este. Y dígame, ¿a cuánto estamos de altura? El otro mira el altímetro, hace la traducción de pies a metros y andamos más o menos en los 3.500 metros. ¡Nah!

0: Usted sabe que yo soy funcionario, soy nacido y criado acá. Y orgulloso de esto. Y yo tenía conciencia de que nuestra provincia era grande, pero no sabía que era tan alta.
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¿Vieron que hablábamos de Jaime Dávalos y Eduardo Falú, que fueron compinches y un dúo realmente impresionante a la hora de crear canciones? Bueno, ellos son los autores de esto que acabamos de escuchar, Trago de Sombra, Los de Salta, en folclore.ar. Nos estamos despidiendo del programa de hoy escuchando a Dalmiro Cuellar con Pamitata. Gracias por estar ahí, gracias por compartir con nosotros folclore.ar.

0: Musical tiene un final, nuestro programa no podía ser menos. Esto fue Folclore.ar. Nos volveremos a encontrar cuando un bombo legüero suene al compás del folclore en Folclore.ar.
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0: Recién le mando un mensajito a alguien que tenía que viajar.

Ya, le mandé un mensajito. ¿Llegaste? Todavía no me contestaron. Y pensaba, digo, que en la radio pasa lo mismo. Si yo les pregunto, ¿están? Una pregunta que es un monosílabo. Qué valioso, y no saben, no saben lo que es cuando del otro lado llega un monosílabo igual. Estoy. Sí. Así que, si les parece, yo traslado esa pregunta que le hice a un familiar, si había llegado ese viaje. Su respuesta todavía no llegó. Pero a ver si llega acá. A ver si son más rápidos que el familiar. Que la incertidumbre y la intriga me está matando, básicamente. ¿Ustedes están del otro lado? 351-519-9917. También uno siempre piensa los escenarios más tremendistas, ¿no les pasa? La persona seguramente llegó y está haciendo 2.000 millones de cosas y se olvidó de mirar el celular. Pero mientras tanto, uno imagina todos los escenarios posibles. Somos más catastróficos, Dios mío. Lo torturizo.

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1: Los Ángeles Azules y Tim.

0: 18 minutos y serán las 3 de la tarde.
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0: Hello.
3: Hola Flavia, buenas tardes. Soy Estela de Carlos Paz, sabes que te escucho siempre.
0: Muchas gracias.
3: Y hoy quiero mandar un saludo muy especial para mi hija María Eugenia, que está cumpliendo años. Besos, besos para mi hija Eugenia y besos para vos, Fla.
0: Muchas gracias. Creo que, no sé, el destino, el designio ha reunido a lo mejorcito en agosto, sin desmerecer al resto de los meses del año. Al viento, bueno, es nuestra mancha, diríamos, pero el resto, agosto es un gran mes. Un gran mes. Modestia aparte, ¿no? Hola, Fla, los escucho todas las tardes. Quiero saber si llegan mis mensajes. Claro que sí, Guada. Acá estamos firmes desde Cabalango, dejando unos besos. Recién les conté que tenemos el WhatsApp, pero aquellos que tengan descargada la aplicación y quieran escribirnos desde el mensajero... Bueno, de hecho, el de Sandra llega a través del mensajero. Llegan los dos al mismo lugar. Si aún no nos agendaron, vuelvo a repetir el WhatsApp para que nos sumen a sus contactos. Es el 351-519-9917. Yo no hubiese podido anotarlo, por ejemplo, a esa velocidad. O sea, si la locutora tan mala onda me lo dice a esa velocidad, yo, oyente, no lo hubiese podido anotar. 3515199917. Tampoco, ¿no? Bueno, después lo repasamos. Escuchando desde San Antonio de Redondo, cariños de los AUS de María del Carmen y de Miguel, escuchándonos a esta hora. Estoy, dice Diego, desde la zona rural de Monte Buenos, abrazos. Acá estamos, Cristian, Johnny y quien escribe, Silvina, desde Coquín. ¿Tamo o no tamo? Sin el es al principio. Los que están son ellos.
4: Okay.
0: ¡Qué canción más linda! ¿Se acuerdan de Looking for Paradise?

0: Andrés Oski, de acá de Córdoba. Estoy en la oficina, en el trabajo, haciendo la última hora y bueno, escuchándote como todos los días. Bueno, saludos para todos y gracias por el programa que haces.
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1: Es la hora 15.
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0: Gobierno Nacional presentó un programa de 2 billones destinado a impulsar los créditos hipotecarios para la compra, construcción, ampliación o refacción de la primera vivienda. La iniciativa, dada a conocer por el ministro Luis Caputo, busca ampliar préstamos para la vivienda con fondos previsionales colocados a mayor plazo y con topes fijados para los bancos. Advierten por fuertes vientos y hay riesgo elevado de incendios en Córdoba. Anticipan ráfagas de hasta 70 kilómetros por hora. Las autoridades solicitan precaución con fuegos en zonas serranas. Las Leonas buscan el pase a la final del Mundial frente a Australia. El partido será mañana a las 15:30 hora argentina en el Belfius Hockey Arena. Títulos a las 3 de la tarde y 6 minutos.
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26 grados 4 décimas. ¿Quién te dice que el mundo de la rumba, no precisamente la galletita, ese es un ámbito en el que tengo mucha experiencia? Qué ricos que son. ¿Cómo se baila? Si es que se baila. 26-4 tiene Córdoba.

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casi... Es una formalidad, pero ella es Lali. Junto a Bersuit, reversionando El viento trae una copla.

0: vamos con Álvaro camino al médico a hacerse un chequeo. Vamos a escuchando, como siempre, como todos los días los escuchamos. Mando un beso enorme a mi señora, que seguramente también lo está escuchando. Abrazo.
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0: Acá escuchando la radio, firme como rulo de estatua, soy Claudia desde Hogar 2. Juan Carlos, mecánico de Mirador del Lago. Se va a Mirador del Lago, ahí en Vialet Macé. Y va al taller de Juan Carlos. Juan Carlos tiene puesta la gira.

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casa se toma muy poquito mate, en la casa de mis viejos. Y un termo, no sé si ustedes lo recuerdan, que incluso en muchos hogares debe seguir utilizándose, que tenía arriba como un pico, como aire. Lo tenías que presionar, que apretar arriba y hacía... Peligroso porque por ahí te hacías unos mates y el primer chorro, si no dosificaba un poco el aire, saltaba. Era un chorro asesino, piadoso. No sé si lo siguen vendiendo, pero una vida, cosa interminable. El termo, no sé si lo ubican. Que aparte tenía una manijita, era re práctico porque esas cosas desaparecieron. Tenía como una manijita, era práctico llevar. Sí, el chorro por ahí era un poco asesino, te quemaba la mano. Pero salvo eso,

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1: El personal docente y no docente de las universidades nacionales ratificó el paro por 48 horas. Se llevará a cabo los días jueves 27 y viernes 28 de agosto. Desde ADIUC expresaron que han pasado más de 300 días de incumplimiento de la ley de financiamiento universitario. Martín Yaryora envió a la legislatura un proyecto de ley que denominó Alivio Cordobés. El texto propone deducciones impositivas, convoca a bancos a ofrecer tasas razonables y refinanciar a 2 o 4 años. Mala noticia para Boca, Tomás Aranda sufrió una fractura y se perdería el resto del año. El juvenil de 19 años se lesionó durante la entrada en calor y sufrió una fractura de peroné. Evalúan si deberá ser operado y tendría varios meses de recuperación. Títulos a las 4 de la tarde y 2 minutos.
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0: Jueves se registrará un ingreso de frente frío en Córdoba capital. El Observatorio Hidrometeorológico informa que la zona oeste de la ciudad y el área metropolitana sería la de mayor incidencia. Vicentico con ustedes.
1: Hace falta que te diga

que tienen puesta la radio. Saludos a todas las heladerías. Sepan que el paraíso, al menos en nuestro deseo, está

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Te cuento que estoy pintando el comedor mientras los escucho. Soy Marisol desde Eufrasio Loza, un pueblito al norte de Córdoba. Los escucho desde hace 6 años que tengo mi negocio. Un beso, qué lindo conocernos, Marisol. Algo de los Guns. Saludos desde Carlos Paz. El mensaje de Ana. Desde Freire, hace 2 años que escucho tu programa y un par más, la hit, trabajando siempre acompañada de la radio. Vamos todavía. Y Jorge, discúlpame, me quedó una duda en la palabra clave. ¿Dijiste dueño o sueño? Con ese, Sergio, sueño. Olivia Rodrigo, a las 4 de la tarde y 37 minutos. Drop Dead. Drop Dead. Son dos canciones. Que las disfruten. Siempre es el deseo que nos mueve. Una llega en inglés y la otra en castellano. Vayan a donde quieran con estos dos temazos.

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1: ¿Tenemos WhatsApp? Claro que sí, lo repetimos porque nos encanta que pasen. Cosas como estas.
2: Hola, Flavia. Bueno, quería estrenar el WhatsApp en horario corrido. Hoy abandoné las paredes del gimnasio y me fui a trotar un ratito al sol por la costanera acá en barrio General Paz. Así que ya estoy armando el mate para escuchar, como todas las tardes, la hit. Un beso enorme.
1: Me encanta, un beso grande, André. 351-519-9917. Nos encanta leerlos y nos encanta escucharlos. Creo que si quieren poner en el lugar de caprichito lo de los audios, pónganlo tranquilo. Sí. Voy de nuevo. Como Andrea recién, me parece que es un lindo ejemplo de tomar. Estaría bueno que se copen.

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la calle Rosario de Santa Fe, mandaros un saludo, Viviana y Mayara, firme, como todos los días, con la compañía de la radio, acomodando el escritorio. Los escucho desde San Salvador de Jujuy, me volví a mi ciudad después de 25 años viviendo en la Doctor 25, acá trabajando con un emprendimiento de pastelería sin gluten que se llama Manju. Y no llegó, se fue la Doctor y no llegó.

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1: Nos toca contar una noticia muy triste. Murió Rubén Rada a los 83 años. La música está de luto. El músico falleció este miércoles tras permanecer cerca de un mes internado por una neumonía bilateral. Reiteramos, esto acaba de conocerse. Murió Rubén Rada, el negro Rada, a los 83 años. Más títulos. El oficialismo busca dar media sanción a la reforma del Banco Central de la República Argentina y a la ley de inocencia fiscal. En el inicio se rechazó el pedido para debatir el endeudamiento de las familias. La oposición consiguió 133 votos afirmativos, pero no alcanzó la mayoría especial. La Unión Cívica Radical y Producción y Trabajo se abstuvieron. Fútbol internacional, Sao Paulo, rival de Boca, quiere reemplazar al lesionado Caleri con Icardi. El delantero argentino quedó libre y aparece como una alternativa tras la lesión de Jonathan Caleri. Títulos a las 5 de la tarde y 3 minutos.
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0: muchísimos, pero muchísimos años que los escucho. Y hace no sé cuánto que quería anotar el número y no me salía. Soy Estela de General Alvear, Mendoza. Todos los días los escucho en mi trabajo, vivo en la finca. Así que son mi compañía de hace muchísimos años y ahora también, siempre. Siempre que se puede, se pone la radio, siempre. Así que muchos saludos desde General Alvear, Mendoza.
1: Las cantaste.

pero escuchándolos me levantaron el ánimo. Puse los parlantes y la música al palo y se curaron todos los males. Soy Senansi, escuchando desde mi negocio en la despensa Umaño. Si ustedes van a la despensa Umaño, aparte tiene muy buenos precios. ¿Qué escuchan ahí? Escuchan la gente.

en Salta. Lore, mientras está preparando pedidos, soy emprendedora en la provincia de Salta, también los escucho en Gualeguay. Está Alberto conectado a la radio. 17:20 minutos. Esto es Horario Corrido.

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0: Día Nacional del Vacunador y de la Vacunadora se celebra en Argentina cada 26 de agosto en homenaje al nacimiento del doctor Albert Sabin, creador de la vacuna oral contra la poliomielitis. Nos escuchan en el Rawson, suelen escribirnos, así que feliz día. Es el Día del Actor y el Día Nacional de la Solidaridad en la Argentina. Y no es que quiera llevar agua para mi molino, pero los cumpleaños que tiene agosto. Hoy está celebrando 55 años Thalía y Amaia Montero, 5 décadas. 50 años. 17:33 nos visitó esta semana Benjamín Amadeo, Mil Disparos.
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0: Tengo que ir a buscar el bonus track, pero antes solo nos dejan asomarnos un poquito porque el estreno oficial va a ser a las 20, lo van a escuchar en el Hitódromo con Mauri. ¿De qué estoy hablando? De esta balada hermosa, nueva. Las Pelotas presenta Cuando Ves Alrededor. Es esto que estás escuchando. Es el adelanto de su próximo álbum de estudio que va a lanzarse el 10 de septiembre. Pero escuchen, porque el concepto es hermoso. Es una canción que interpela sin rodeos la era de la hipótesis.

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1: Los Ángeles Azules y Tini, Pael.

0: su tarea. Recién Aus, Bernajoni y Yami Safdie haciendo Besos en Pausa. 17:43 en toda la Argentina.
1: Hola chicos, hola. ¿Cómo están? ¿Cómo están? Soy Enzo. Estoy acá en Comodoro Rivadavia, soy conductor de aplicación. Estoy en este momento escuchándolo, me acompañan todas las tardes. Agradecido de escucharlo a la distancia. Me aferra mucho más el programa porque tengo a mi hijo en Córdoba, Julián está estudiando allá. Así que seguramente él está escuchando también, le mando un fuerte abrazo. Cuídense mucho, saludo a todos. Le mando un enorme, enorme abrazo a la distancia. Muchísimas gracias por estar con nosotros y los queremos muchísimo.

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0: Flavia, buenas tardes. Un gusto siempre escucharte. Soy de Carlos Paz, me llamo Graciela y hace años de cuando era FM Córdoba todavía que yo los escucho. Buenísimo que tengan WhatsApp, me resulta mucho más fácil para comunicarme. Te mando un abrazo y que tengas una hermosa tarde.
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0: expresión chirola. No sé si está aprobada. Mauricio, necesito que me digas sí o no.
1: Sí, sí, okay. Aprobado.
0: Chirola, para que es las 6 de la tarde y comience el Hitódromo. Tengo información que quiero compartir con vos.
1: Decime que vas a hablar del Lole de Tini y su papá.
0: Sí, pero ahora ya, viste, se abre un abanico de cosas.
1: Sí.
0: Los memes son protagonistas de esta historia.
1: Mentiste.
0: Es genial. Los memes que hay dando vueltas.
1: Los memes acerca del problemón que tiene Tini, teóricamente, porque sí, todavía no sí, hay comunicado.
0: No, es todo en potencial.
1: Tini llegando a buscar la garrafa social.
0: Todo. Bueno, lo cierto es que ahora en el programa...
2: Es la hora 18. 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
2: 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Lucas Alariz operando técnicamente. Daniel Godoy en las palabras. Estamos informando en esta tarde. Informe policial desde la Dirección de Relaciones Institucionales de la Policía de la Provincia de La Rioja.
3: Muy buenos días a toda la querida audiencia. Desde la Policía de la Provincia les brindamos un resumen breve de la actividad policial del día de ayer. Un siniestro vial con lesiones graves se registró en la madrugada de hoy, donde personal del Departamento de Accidentes Viales intervino en un siniestro ocurrido en la intersección de Avenida Ortiz de Ocampo y Calle Las Rosas en el barrio Faldeo de Velasco Sur. Por circunstancias que se investigan, se produce la colisión entre un automóvil y una bicicleta rodado 29. A raíz del impacto, un hombre de apellido Herrera, de 35 años de edad, quien circulaba en la bicicleta, resultó con lesiones de consideración, presentando pérdida del pabellón auricular derecho, fractura de muñeca izquierda y traumatismo de columna lumbar, por lo que fue rápidamente trasladado al nosocomio local por personal de emergencias médicas para una mejor atención. La conductora del automóvil, una mujer de apellido Bazán, de 21 años de edad, fue sometida por personal de tránsito al test de alcoholemia con resultados negativos. En el interior de la provincia, más precisamente en la localidad de Chilecito, se logró la recuperación de elementos. Personal del Departamento de Investigaciones Chilecito, en el marco de tareas investigativas relacionadas con una denuncia radicada por un hombre de apellido Juárez, logró la recuperación de una amoladora. El elemento se encontraba en poder de un hombre de apellido Castro, de 46 años de edad, quien manifestó haberlo adquirido de buena fe, entregando posteriormente el elemento de manera voluntaria al tomar conocimiento de su procedencia. La amoladora fue secuestrada y trasladada a sede policial, quedando a disposición de la justicia y continuando con los diligenciamientos de rigor para dar con él o los responsables del ilícito. Un secuestro de rodado se registró en la jornada de ayer, donde personal del Departamento de Investigaciones de Chilecito procedió al secuestro de una camioneta marca Nissan, la cual se encontraba en poder de un hombre de apellido Papinuti, de 46 años de edad. El procedimiento se realizó en la planta verificadora de automotores, donde se constató que el rodado registraba pedido de secuestro vigente desde la provincia de Tucumán, solicitado por el juzgado. La camioneta fue trasladada y quedó en calidad de secuestro a disposición de la autoridad interviniente. Para ir finalizando, en la jornada de ayer se registraron 3 personas detenidas por diferentes causas, 4 motos retenidas por falta de casco y no se registraron vehículos retenidos por alcoholemia positiva. Esto fue brevemente un resumen de la actividad policial del día de ayer.
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4: Antes que nada, ¿no? Felicitaciones por toda esta trayectoria, por tantos años, ¿no?
5: Sí, bueno, muchas gracias. Sí, la verdad que son muchos años y siempre valoramos la idea y el esfuerzo de aquellos productores de aquellos años que decidieron juntarse, armar esta institución y que a nosotros, quienes dirigimos actualmente los destinos de la entidad, podamos honrarla con mucho trabajo, honestidad, solidaridad, que fueron los principios que quedaron marcados en aquel momento y que hemos intentado desde Carpa durante todos estos años mantenernos sobre esa línea y trabajar mucho por el sector, ¿no?
4: ¿Cómo son los tiempos que vive justamente la institución o el sector productivo de nuestro valle en la actualidad, ingeniero?
5: Bueno, complicados. La verdad que siempre nos toca en el sector agropecuario y en general creo que también como país que tenemos curvas en donde por ahí tenemos algunos episodios positivos y luego estamos muchos negativos y bueno, y eso hace que tengamos que estar alertas constantemente o trabajando para buscar soluciones. Hoy es muy compleja la situación porque, bueno, se juntan varias aristas entre lo que tiene que ver con la economía general de nuestro país, tiene que ver con la economía mundial, tiene que ver con el consumo de vinos, que es una de las actividades que desarrollamos en nuestro valle, una de las más importantes, y que bueno, eso trae aparejado caída de ventas se transforman en menos ingresos o para recuperarlos tratar de trabajar con por debajo de los costos, y bueno, eso hace que bueno, no se pueda aguantar. Son medidas que uno puede tomar a corto plazo o mediano plazo, pero no a largo plazo, porque se termina, digamos, en una situación muy complicada. Así que bueno, claro. En eso, nada, buscándole la vuelta y sí con la claridad de que no tenemos otra forma que seguir esforzándonos para lograr mejores objetivos.
4: Hablábamos con Adriana días atrás, fuera del micrófono, ¿no?, de cuando también nos enterábamos y recibíamos la invitación por estos 53 años de carpa. Cuando surge la institución es por el sector vitivinícola de nuestro valle, ¿no?, pero ha crecido tanto y fue necesario incorporar al sector olivícola también, o a los productores en general, ¿no?, de otras actividades, a esta institución.
5: Sí, la Cámara siempre, de hecho, su nombre de agrícola en su momento y agropecuario luego cuando se cambió el estatuto tuvo que ver con ser una institución amplia en donde podamos estar todos los sectores, y bueno, justamente, bueno, el vitivinícola, olivícola, el nogalero, hasta inclusive, bueno, el hortícola, que fue inclusive parte también de aquellos comienzos en donde Cofilar era uno de los motores grandes del trabajo de nuestra ciudad. Así que bueno, en eso siempre con mucha amplitud, y el tema es general a todos. Uno cambia los cultivos y pero hay variables macro que son transversales a todos, y en algunos casos le puede ir mejor a uno que a otro. Hoy lamentamos eso, justamente, que normalmente, y en eso hemos apostado mucho los productores también, a la diversificación, porque claro, por ahí años atrás eran prácticamente monocultivos. Hoy, si sos pequeño o mediano productor, tenés que estar diversificado sí o sí para poder aguantar la estructura de costos, y en eso hemos avanzado bastante. Ahora el problema se da en estos momentos en donde todas las actividades tienen problemas, y bueno, y va a ser un año realmente difícil, ¿no?
4: Un año difícil, la economía mundial, no quedamos afuera, por supuesto, ¿no? Y el tema del consumo del vino, particularmente, ¿no?, cuando hablamos de producción, el consumo del vino que desde hace algunos años, va en baja, ¿no?, en los hábitos que tienen muchos o muchas personas en relación a todo esto, y eso que hay eventos, hay actividades, se generan algunas cuestiones relacionadas con contenido, fundamentalmente para instalarlo nuevamente al vino en el lugar que se merece, ¿no?
5: Sí, tal cual. Eso está sucediendo en el mundo. En Argentina no estamos exentos de eso, y también se agudiza. Igualmente, siempre se hacen todos los esfuerzos y los diagnósticos los tenemos de hace bastantes años, hacia dónde hay que ir y cuáles son los cambios que hay que hacer. Y de hecho, que la uva nos permite diversificar de distintas maneras el producto, y en eso estamos trabajando mucho. El tema, lo más importante, digo, en estos procesos de crisis, que insisto, siempre vuelven, digamos, y siempre, si uno hace un gráfico, digamos, son curvas con puntas, con panzas, que normalmente vuelven a levantar y al paso del tiempo vuelven a bajar, pero el grave problema que tenemos es el financiamiento. Argentina sufre de esto hace muchísimos años, y los sistemas agropecuarios sin financiamiento no funcionan en ninguna parte del mundo, y acá estamos acostumbrados a que todos estos cambios simplemente tengan que ser con la poca o mucha espalda que tenga cada uno de los productores, y ahí está el grave problema. Si nosotros tuviésemos sistemas financieros que acompañen, digamos, a la actividad, uno los cambios los hace mucho más rápido. Si uno va viendo que hay cambios, por ejemplo, cuando fue el cambio del blanco al tinto en el consumo, o ahora que empieza, digamos, a aflorar algunas posibilidades del vino blanco y que estamos apostando todo al torrente riojano, uno puede hacer cambios o irse a variedades de pasa de uva o poner de eficiencia energética e invertir en eficiencia energética, en eficiencia hídrica, pero bueno, en el mundo todo eso se hace con financiamiento adecuado para la actividad, o sea, con periodos de gracia, con tasas que sean que permitan el negocio, digamos. Por eso insisto mucho sobre esto, porque eso es lo que nos cambia. Las crisis las vamos a seguir teniendo. Ahora, si claro, uno una crisis la apoya, digamos, con sistemas financieros, patea la deuda de corto plazo a mediano, largo plazo, uno puede seguir moviendo la rueda y nos da, nada, respiro, nos podemos seguir generando trabajo, las empresas pueden seguir funcionando. Ahora, cuando no existe eso, o cuando las tasas son inaccesibles, se hace muy complejo. Por eso yo vengo planteando decir, bueno, a ver, la competitividad al máximo. Nuestra actividad compite con 900 bodegas, en el caso de las bodegas, con 3.000 marcas. O sea que la competencia, estamos acostumbrados, digamos, tratamos de ser lo más eficiente posible, pero a la vez, cuando queremos justamente buscar capital de trabajo o inversiones, nos encontramos con tasas de, en el mejor de los casos, 30-35%, y lo más accesible, arriba del 70-80%. Bueno, ¿cómo se puede ser competitivo, digamos, si justamente a la hora de poder apalancarnos financieramente tenemos que afrontar esas tasas? Es muy difícil. Y ahí es donde empezamos a trabajar a pérdida, y bueno, es lo que le decía al principio.

0: te diría que no sería ni siquiera necesario tener que ir a plantear los temas porque tendría que estar ya diagramado y tener una estructura a largo plazo. O sea, esto del financiamiento, independientemente de quien le toque gobernar, tendría que ser una política de Estado del país o de la provincia, es decir, tener sistemas armados para que cuando lleguen estas situaciones, y ni siquiera cuando lleguen, digo, en épocas buenas, también tendrían que estar disponibles para que la economía fluya. O sea, es algo, no hace falta ni ser ni economista, ni contador, ni nada para saber, ni es solo para el sector agropecuario, para cualquier empresa, pyme, almacén, kiosco, bar, lo que sea, si uno tuviese acceso, digamos, fácil, uno hace los cambios rápido, incorpora tecnología, se ayorna a las realidades que vive y va haciendo un círculo en la economía que mueve absolutamente todo. Bueno, esto que parece ser tan simple explicarlo, contarlo, lamentablemente, probablemente años y años sin poder contar con una herramienta que es vital para la economía de cualquier actividad, ¿no?
1: ¿Cómo es la relación con el gobierno de la provincia o con las áreas relacionadas con la producción, ingeniero?
0: No, siempre, como siempre, nuestra institución mantiene firme los lineamientos institucionales. O sea, somos muy respetuosos de las instituciones y a quien les toca gobernar. Así que en eso mantenemos esa seriedad siempre, digamos. O sea, que tenemos diálogo, nos juntamos, ¿no? Por supuesto, las áreas correspondientes a la producción, a diferencia de años anteriores, no están muy involucrados con los temas o no están hoy puestos, digamos, a disposición de buscar alternativas y estar cerca de los sectores. Años anteriores sí sucedía, ahora no. Pero bueno, son temas coyunturales, insisto, en donde más allá de eso hay que seguir intentando. Igualmente hemos mantenido reuniones con las áreas, hemos mantenido reuniones también con el gobierno y uno plantea siempre nada las problemáticas y siempre llevamos ideas y proyectos para buscar soluciones, ¿no?
1: Con Adriana hemos hablado y hemos analizado, ¿no?, las medidas que lamentablemente por ahí algunos productores han tenido que tomar, que era apagar la perforación, apagar el pozo, fincas que bueno se han secado directamente o donde no se levantó la cosecha, ingeniero.
0: Sí, es lamentable, digamos, y lo más lamentable es que eso va a seguir sucediendo en tanto y en cuanto no podamos encontrar herramientas financieras que permitan paliar la situación. Insisto, hoy la situación es grave, es tremendamente complicada, y si no hay herramientas financieras para afrontar los pagos de la energía, por ejemplo, para afrontar los pagos de la mano de obra, obviamente que se van a seguir cerrando fincas, van a seguir teniendo complicaciones las empresas. Esto, las medidas de financiamiento, insisto, son urgentes si queremos pasar el día de mañana,
1: ¿no? Usted sabe que, y le saco algunos minutos, ¿no?, cuando se han producido algunas situaciones, y esto más allá de la, lo cito como dato, ¿no? Cuando se han dado algunas situaciones con el tema del agua potable, bueno, fui hasta el lugar, hablamos con los técnicos, nos plantearon cuánto costaba justamente una perforación, la rotura, si se rompe el pozo y lo que significa una bomba. Y uno ahí empieza a tomar dimensión por una cuestión de empatía para con respecto a ustedes del sector productivo. Decir, che, caramba, se te rompe una perforación, te quedás o vas apuntando justamente a una buena cosecha y de pronto te das con esto, es un estrés prácticamente permanente de ver más allá de las cuestiones económicas, el factor climático, las cuestiones físicas, como decía esto, la perforación. Hay que tener mucho temple para ser productor y para afrontar todos esos desafíos en el día a día, ¿no?
0: Sí, totalmente. De hecho, para ser productor realmente hay que amar mucho la tierra y tratar de estar convencido de que es un trabajo totalmente digno y ahí se pone a flor de piel todo lo que significa, digamos, el esfuerzo para tratar de lograr un resultado, porque uno planta hoy para tener una cosecha en 3 años, en 4 años, uno lo que hace durante todo el año espera 12 meses para lograr algún resultado, o sea que naturalmente hay que ser muy optimista y siempre pensar que la cosa va a mejorar y que vamos a estar mejor, porque todos estos imprevistos que vos nombrás suceden día a día, y si uno no tiene espalda para poder afrontarlo, se

0: Y cuando se cae una finca, se cae mucha mano de obra, se cae todo lo que tiene que ver con la economía circular que se da a la vuelta de eso, digamos, desde un mecánico hasta una empresa
1: Claro.
0: proveedora de insumos, se empieza a cortar todo y eso termina repercutiendo en la economía de nuestra ciudad y demás, y uno lo puede ver, lo puede vivencial, cuando el sistema productivo funciona y anda bien, todo funciona bien, porque digo, no nos llamamos actividad primaria por casualidad, es donde arranca todo el proceso, digamos, como seres humanos, fuera de respirar, tenemos que alimentarnos y la alimentación proviene del campo, y si el campo no funciona, no hay cómo alimentarnos, y a partir de eso empieza todo lo demás, el comercio, la industria, nada, todo lo que uno se puede imaginar arranca desde ahí. Por eso insisto, lo importante de la actividad tomarla con el valor que se merece y poder tener herramientas que nos permitan desarrollarnos. Ya somos agradecidos de tener condiciones agroecológicas que nos permitan hacer buenos productos, que nos permitan trabajar, que nos permitan obtener alimentos o en este caso un producto que se transforma luego en una bebida. Bueno, la verdad que se ha dado muestras de todo el potencial que tiene nuestro valle. Y es una lástima que por falta de estrategias, digamos, que tienen que ser, insisto, inmediatas, bueno, se pierda y se caiga. Y cuando se cae una empresa, no se levanta más, y cuando se cae una finca, no se levanta más porque es muy pesado. Uno abandona una finca hoy, levantarla es más caro que construir algo
1: Claro.
0: nuevo, digamos, ¿no? Entonces, bueno, esos datos hay que tenerlos siempre presentes para tomar las decisiones a tiempo, ¿no?
1: Ni qué hablar de inversión, ¿no?
0: Por supuesto, digamos, las inversiones son clave para poder, digo, de vuelta, aggiornarnos a lo que se viene. La tecnología hoy está al alcance, digamos, de todo. Lo que hace falta es tener financiamiento para poder hacer esas inversiones. Nosotros hablamos en el tema de energía que hablábamos recién, no cabe ninguna duda que hay que transformar todas nuestras perforaciones a energía fotovoltaica. Bueno, pero para eso hay que tener un crédito disponible para poder avanzar. Y digo un crédito, cualquiera me diría, bueno, pero hay créditos. Bueno, pero insisto, a tasas que nuestros productos no pueden pagar esas tasas, digamos. O sea, nosotros no podemos marcar un producto con una rentabilidad o con un margen del 6%, del 10% y afrontar una tasa financiera del 70-80%. O sea, insisto, no hace falta ser economista, sino hacer un análisis matemático rápido que la cuenta no da. Bueno, hay que poner mucho foco en eso.
1: Claro. ¿Tenían idea o tienen idea? Justamente, esto le pregunto, fue muy próximo, hace minutos nada más. El Ministerio de Economía de la Nación dio a conocer algunas líneas de crédito, algunas metodologías para comenzar a mover, si se quiere, lo que muchos estamos reclamando, que es esa economía, la doméstica, la que nos acerca, porque sí, la macroeconomía y todo lo que nos han dicho a lo largo de estos 2 años, pero hay algo real, hay algo concreto. Hablaban de la construcción, créditos hipotecarios y todo lo demás. En esa de las medidas que se anunciaron hace minutos por el ministro Caputo, ¿hay algo para el sector productivo o algo pueden avizorar ustedes?
0: De lo que he estado viendo previamente, no, nada que cambie sustancialmente, digamos, los temas. No he visto el anuncio puntual todavía, ha sucedido hace unos minutos, pero bueno, ahí arranca otro tema, es que es quienes pueden ser tomadores de crédito y quienes no. O sea, lamentablemente esto, los
1: Estamos
0: sistemas
1: endeudados.
0: financieros están hechos, digamos, para la gente que tiene, para que están planificados para la gente que tiene dinero y que no tiene deudas, paradójicamente, digamos, ¿no? O sea, quien no tiene deuda y demás puede acceder fácilmente. Quien está endeudado y que tiene problemas no puede acceder a estas líneas. Por eso ahí es donde está la estrategia de determinar acciones que puedan venir a solucionar un problema base, como puede ser el de los sistemas productivos. Entonces, y bueno, hacer una selección, ver la viabilidad, por supuesto, del proyecto, porque nadie va a prestar plata a alguien que no tiene viabilidad y que no puede devolver, y está clarísimo, pero bueno, hay que tener otros mecanismos que sean más fáciles para poder tomar los créditos. Insisto, créditos hay. El tema primero es son las tasas y la accesibilidad a los mismos.
1: Claro. ¿Cómo son los debates o cómo son los momentos de charla, de conversación ustedes de Carpa en relación a, prácticamente estamos a 4 meses de comienzo de la cosecha, 5 meses comienzo de la cosecha? ¿Qué se puede avizorar y cuál es la situación en este momento, digo, en la proyección que hacemos para esta cosecha que se aproxima?
0: No, bueno, hoy totalmente desesperante la situación porque, insisto, no hay posibilidades de afrontar el día a día. Entonces hoy las charlas están en tratar de buscar alternativas para sobrevivir y ni siquiera pensar en alternativas, digamos, de mejoras. Hoy está puesto, digamos, en cómo afrontar los costos energéticos, en cómo afrontar el día a día con los sueldos, en cómo poder seguir produciendo. La realidad es así, a ese límite. Nada, la desesperación de los productores es muy muy alta y bueno, lo que intentamos es seguir buscando mecanismos, buscar alternativas, tratar de plantear ideas como para poder llegar a la vendimia. Nosotros tenemos que, como siempre, llegar a las cosechas porque eso ya es un gran paso y a partir de ahí poder seguir diseñando estrategias, ¿no? Nosotros dependemos y vivimos por a partir de un solo eslabón que es quien manda todo para atrás, que es el consumidor. Nosotros, si el consumidor no tiene cómo comprar el producto, por más bueno que sea o por más económico que esté, todo para atrás no funciona. Entonces, bueno, hay que apostar mucho a que también la economía general mejore porque, bueno, a partir de ahí podemos ser viables, ¿no?
1: Claro, cuando hablamos justamente de esto, ¿no? Y del consumo, y más de uno por ahí, yo particularmente que lo escuchaba recién, y piensa en la botellita de vino que antes el vecino, mi papá o lo que sea, tenían en la mesa todos los días, ¿no? Hoy hablar de esta posibilidad y por ahí se aleja un tanto, ¿no? De la cotidianeidad que tenemos los argentinos, ¿no?
0: Sí, totalmente, a pesar de que jamás van a encontrar un vino más económico como el que pueden disponer hoy. Y yo digo, bueno, buenísimo para los que consumen, para los consumidores y demás, pero hay que saber también que cuando un producto está por debajo de los precios razonables, alguien en esa industria está tambaleando o está trabajando por debajo de los costos. Hoy podéis comparar un vino con un agua mineral o con una gaseosa que tiene un producto, un proceso totalmente simple. Claro. Algo está funcionando mal, digamos. Entonces, en esa situación estamos. Rápidamente tenemos que salir de eso y buscar alternativas porque a niveles de los precios que hoy se manejan, digamos, para tratar de que el consumidor todavía nos siga eligiendo, bueno, la viabilidad hacia adelante es muy difícil, ¿no?
1: Ingeniero, ha sido muy amable por estos 53 años y por todo lo que significa la institución Carpa. Un gran saludo a través de su persona a todos los que forman parte de esta institución en nuestro departamento. Muchísimas, pero muchísimas
2: gracias. 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
3: ¿Cómo fue la reunión de gabinete?
4: No, la verdad que muy buena, siempre es interesante escuchar al presidente, su visión, una persona muy muy estudiosa, con un nivel académico fenomenal, donde nos va mostrando permanentemente el camino, el trazado, lo que hemos hecho desde que hemos iniciado el gobierno hasta hoy, y toda una perspectiva de lo que se va a convertir Argentina si mantenemos el rumbo, las ideas. Así que la verdad, muy interesante. Como siempre, escucharlo al presidente para mí es un aprendizaje cada día.
3: Bueno, por eso ayer no habíamos podido concretar esto, que como le decía, tenemos pendientes del viernes. Más allá de todo lo que sucede en el ámbito nacional, usted nos había hecho una primicia, nos dio una primicia, cuando dijo, si la provincia cede a Nación la obra, que se debe terminar con el gas, nosotros la hacemos, pero después eso pasó.
4: Bueno, usted sabe, Adriana, la verdad que me enoja el tema, pero gracias a Dios se ve que los muchachos, que la banda esta reacciona ante los estímulos, ¿no? Cuando le dijimos, córranse que la termina Nación, porque hay que hacer un poquito de historia antes de ir directo a los hechos. En diciembre del 2023 esa obra estaba al 97% realizada, ¿recordamos? Es así, ¿no? Entre 96 y 97%.
3: Exactamente.
4: Digo, porque ya están... Estaba casi lista. Dijeron que Nación no terminaba la obra. ¿Estamos? Entonces, nosotros le hemos manifestado permanentemente que la plata, la provincia la tiene. Que tiene para avanzar con esas obras. Así como avanzó con el camino del gobernador. La ruta 6, que solamente son 100 kilómetros de ruta para que el gobernador tenga acceso a su campo en un camino donde no hay ni 80 personas en todo ese recorrido, que estaba en diciembre del 2023 construido al 20%. Esa obra la decidieron terminar con fondos provinciales. Ahora, la obra que estaba al 97%, que le faltaban 4 meses, que le iba a dar gas a Chilecito, a más de 70.000 personas y a toda la industria, bajándoles el costo significativamente en términos de energía, decidieron no hacerla y acusar al gobierno de Milei.
3: Claro.
4: Entonces, esto fue lo que pasó. Ahora, cuando yo los apuré y les dije, córranse, que lo hace el gobierno nacional, de repente, que no había plata, aparece la plata, Adrián.
3: Sí,
4: ¿sabes
3: además...
4: qué es lo lamentable de todo esto? Que si lo hubieran continuado en diciembre del 23... En abril hubiera estado lista, pues son 4 meses que le faltan más o menos, 4 o 5 meses. Y en el invierno del 2024 Chilecito hubiera tenido gas. En el invierno del 2025 Chilecito hubiera tenido gas. En invierno 2026 Chilecito y la zona cercana hubieran tenido gas un 70% más barato.
3: Lo que sorprende, doctor, también es el argumento del gobernador donde dice que no le daría crédito a los libertarios. O sea, toma esta obra diciendo que ahora va a hacerla, fundamentalmente por una cuestión de prioridades que puede tener la provincia para enfrentar a un gobierno nacional, para no darle crédito a ustedes.
4: ¿Por qué no la hizo antes? Es la pregunta que todos nos hacemos. Si la plata la tenían, ¿por qué no le pregunta el intendente de Chilecito a su gobernador, maestro, ¿por qué no me dio la plata para hacer la obra para que... todo Chilecito tenga un gas, un 70% más barato? ¿Dónde estaba el intendente ahí, que apoya tanto al gobernador? ¿Nadie les reclama? Si tenía la plata, ¿qué hiciste que nos dejaste 3 inviernos sin el gas más barato?
3: Nadie
4: le va a reclamar.
3: No hemos escuchado nunca que haya un reclamo.
4: De seguir... Bueno, entonces digo, es cuestión de... La verdad nunca ofende, Adriana. Aquí hay que mostrarle con la verdad. Ahora vamos a ver qué otras obras dijeron que no podían terminar en algunos departamentos para ver si la plata de repente aparece. Porque te repito, yo siempre lo he dicho y vos, tu programa, no sé si lo has llegado a... o lo hemos llegado a charlar. La provincia recibe muchísima plata por coparticipación.
3: Claro que sí.
4: Todos los meses. Es un número que bordea los 100 millones de dólares por mes.
3: Además, se han visto los videos,
4: que se va en salarios todo. Entonces, cuando uno mira la cantidad de gente empleada y ve el número, dice, me están metiendo el perro acá. Acá me están mintiendo. Pues el número de la coparticipación le entran todos los días a La Rioja. Yo ahora les voy a comunicar lo que fue el mes pasado y lo que voy a hacer ahora a fin de mes, para que sepan, porque proporcionalmente los salarios debieran haber acompañado a la inflación.
3: Sí,
4: en proporción a la plata que recibe La Rioja, y no es lo que ha pasado con el sector público. El gobernador ha licuado los salarios de toda la administración.
3: Lo que llama la atención también, y Dani decía con respecto a las terminales, que no se terminaron, valga la redundancia, claro. Y ahora sí.
1: Y yo le quería sugerir con todo respeto, doctor.
4: No era que las terminales las tenía que terminar Nación y que no tenía plata La Rioja. Esa es la gran pregunta que nos hacemos. Alguien está mintiendo acá. Y te voy a decir más. El problema que tienen las terminales es que La Rioja recibió la plata la provincia,
3: sí,
5: el 50%, y no rindieron cuentas. Les inició un juicio a la nación, y ¿sabe qué? No lo inició este gobierno, lo inició el gobierno de Alberto Fernández, porque no rindió cuenta a La Rioja.
3: Bueno,
5: lo intimó, para que tengan noción el tremendo desastre que han hecho con el dinero público. No le rindieron plata ni al gobierno de su propio partido. Uh-huh. Esto viene desde fines del 22, mediados del 23. Y ahora de repente, como ven que están mal en las encuestas, de repente aparece la plata que no estaba y empiezan a hacer circunstancialmente alguna que otra obra. Pero claro, se les cae el relato, si no había plata.
1: Doctor, con todo...
5: ¿Había plata o no había plata?
1: Con todo respeto, ayer lo planteaba yo al tema, ¿no? Lo iba a hacer a través de las redes sociales, pero no sé lo que... pero le iba a sugerir que le pique el boleto con respecto al camino La Rioja-Chilecito a través del Velasco, y en unas semanas lo anuncia que lo va a hacer la provincia. Esto a modo de ironía.
5: Pero igual yo... Más que el anuncio, conociendo esta clase de personas, yo quiero ver que las terminen. Porque la cantidad de obras que han anunciado y no han terminado... ¿Hace cuánto que tiene problemas de agua la provincia? Ay, Chilecito, todo, la mayoría de los departamentos.
3: Sí.
5: ¿Cuántas veces han anunciado obras, reservorios de agua, diques, canalización? Y después ves que el agua termina en los campos de los mismos para regar.
3: Lo triste quizás para el que nos está escuchando es fundamentalmente cuando sabemos que hay, de acuerdo a lo que dijo el gobernador, un equilibrio fiscal y están circulando los chanchos, pero además la provincia sigue en default sin hacer frente a sus deudas. ¿De qué equilibrio fiscal estamos hablando?
5: A ver, no es la primera vez que lo hace. Lo que quiere generar Quintela es una situación... digamos, controversial, llamar la atención. Ya dijo que no era por un tema de plata. Por lo menos logramos que reconozca que no es un problema de plata. Dijo que era un acto de rebeldía usar chacho.
3: Claro. Terrible.
5: Dijo eso.
3: Terrible.
5: Pero reclamó plata todo el tiempo. Se ve que problema de plata no hay, las terminales la están terminando. El tema de gas, Chilecito, lo van a terminar. Digamos, es siempre la misma historia. No han ocultado información mucho tiempo. Adriana, sí. Te vuelvo a repetir algo. ¿Cómo puede ser que San Juan haya progresado tanto? ¿Cómo puede ser que Catamarca haya progresado tanto? Y nosotros estamos en el medio de estas dos provincias. Tenemos los mismos recursos naturales, porque tenemos la misma cordillera y La Rioja esté atrasada en el tiempo.
3: Hay algunas personas que dicen que de lo último que se vio cuando Nación adjudicó 8 corredores viales y La Rioja no lo tuvo... Porque hay una persecución con la provincia y que por eso no invitan a La Rioja a participar.
5: A ver, yo te voy a hacer esta pregunta para que lo tengamos en cuenta. ¿Quién puede estar a favor del desequilibrio fiscal sabiendo que dejó a la Argentina con un 57% de pobreza? Cuando se largan a anunciar obras, los responsables tienen los recursos para hacerlo. Te repito, lo responsable es como cuando vos llegás a tu casa y le decís a tus hijos, vamos a hacer esto, y tenés que tener los recursos. No le podés prometer a tu familia que te va a ir de vacaciones 6 meses, porque no vas a tener los recursos. Entonces, se han largado a prometer obras en la política tradicional permanentemente cuando no tenía los recursos. Esto ha pasado. Y yo cuando les marco algunas obras que Nación las quiere terminar, ahí aparecen con la plata. Bueno, lo único que les interesa es la política y quedarse en el poder como están desde hace más de 40 años las mismas personas, Adriana.
3: Lamentablemente.
5: Por favor,
3: lamentablemente
5: La Rioja necesita que un cambio de aire, cambio de bandera, cambio de personas, cambio de valores.
3: Uh-huh.
5: Valores, o sea, hay que priorizar a la gente y no priorizar los intereses políticos. ¿Quiénes viven realmente bien en La Rioja? Vayan a la capital, vayan departamento por departamento. Siempre termina en las mismas manos. Los intendentes, los diputados provinciales, oficialistas, ¿no? Uh-huh. Los familiares, los amigos. Las compras que hace el Estado porque la actividad privada no fluye son siempre a empresas de amigos. Miren lo que es Edelar, a quienes contrata Edelar para hacer la obra. Digo, si ustedes empiezan a hurgar, se van a dar cuenta que es el partido que gobierna es el partido del Estado, porque manejan absolutamente todo en beneficio propio, al mismo ritmo que han ido licuando el salario de todos los empleados provinciales y municipales.
3: Es terrible,
5: cosa además que no ha pasado con el sector privado.
3: Hay una oyente que nos dice: hola, Adri, por favor, pregúntale al doctor Menem de la obra del Hospital Nuevo. Nos dejaron sin trabajo a más de 200 empleados. Lo del Hospital Nuevo, cuando apenas asumía el doctor Juan Carlos Pagotto, él nos dijo: la obra del hospital está absolutamente pagada. ¿Y nunca se terminó?
5: Bueno, ahí tenés todo tipo de desfalco en términos económicos. Nación ha mandado mucha plata a La Rioja. Hay muchas obras que no se han hecho, pero antes de ir con esa obra del nuevo hospital, yo te pregunto, ¿tiene médicos el hospital viejo?
3: No, tenemos graves problemas.
5: ¿Tiene traumatólogo, tiene kinesiólogo, tiene, digamos, no sé, las especialidades básicas están permanentemente a disposición?
3: El fin de semana hemos tenido, doctor, un mensaje de una mamá que le he compartido también, donde nos informaba que llevó a su chiquito al hospital pediátrico Carlos Saúl Menem, que forma parte del hospital, la atendió una cirujana y me mandó la receta, por supuesto, y me dice: ¿cómo puede ser que a mi hija, casi bebé, le haya atendido una médica cirujana en el hospital pediátrico? Por supuesto, enojada también por el tiempo de espera. A eso justamente va también la pregunta. Terrible hospital que se diagramó si no hay médicos.
5: Bueno, esas son las... ¿Sabes por qué? Porque en la obra pública donde meten la mano, donde chorean... ¿Cómo te lo tengo que explicar? Que en la obra pública donde hay empresas constructoras está la mano de los políticos. Si ni siquiera tenemos los recursos humanos para que la gente se atienda, aún con una estructura más vieja, más antigua, ¿qué vamos a construir? Miles de metros para que estén vacíos y compren cemento, maquinarias, solamente para robarse una parte de ese dinero, que es lo que ha pasado todo este tiempo.
3: Bueno, ellos dicen que...
5: Es como que yo te haga otro camino. Si ya hay un camino hecho, te haga otro camino arreglado, solamente para decir que tengo otro camino, pero no puedo mantener el primero. Hay que tener criterio. Adrián, es como que, no sé, vamos de nuevo, es como que hagas un cuarto más cuando no tenés... son los mismos en tu familia. Cuando hagas cuartos con más habitaciones, ¿para qué? Si no podés mantener lo que tenés, ¿qué es lo que está pasando? Hay que hablar con claridad y hay que decir la verdad.
3: Ellos lo que dicen es que Nación no tiene por qué exigirles absolutamente nada, porque esta es una provincia federal, autónoma, y que ellos con el dinero que reciben de coparticipación hacen todo y más. Entonces, todo lo que son obras...
5: Lo están haciendo bastante mal. Déjame que te lo diga. Por este mandato constitucional, las provincias que, digamos, en el año 1853 no delegaron en Nación ni salud, ni educación, ni seguridad, ni justicia. Por eso reciben dinero de la coparticipación y lo tendrían que hacer cada una de las provincias. ¿Estamos? Sí. Bueno, lo hacen mal. Está claro que lo hacen mal. Y está claro que reciben muchos recursos, está claro que no están preparados para administrar. No solamente han endeudado la provincia, que esa deuda del parque eólico la vamos a tener los próximos 30 años si no hacemos de La Rioja una provincia productiva, o los próximos 100 si no cambia de bandera política, sino que han defonteado la deuda, le han dejado de pagar a quien le han prestado la plata, se han gastado esa plata.
3: Terrible.
5: Han vendido lo que han construido con esa plata y nadie sabe dónde están los 170 millones de dólares. No solamente hacen mal los negocios, sino cuando venden los activos de la provincia, los venden más barato y la plata se fumó. Digo, ¿tenemos conciencia de lo que ha pasado en La Rioja estos últimos 5 o 6 años?
3: Hace un tiempo.
5: Tomamos nota. Digamos, el gobernador salió, y algo que me preocupa a mí. El gobernador sale a decir que va a expropiar absolutamente todo, que van a volver todo para atrás. Yo le pregunto al intendente de Chilecito, ¿él está de acuerdo con eso? ¿Con salir a expropiar? Me encantaría que salgan a decir públicamente que no están de acuerdo con esas cosas. O que si no, que salgan a decir que sí apoyan esas barbaridades, así sabemos frente a qué estamos.
3: Indudablemente, porque
5: son
3: ya están en tiempos...
5: políticas muy fuertes.
3: Estamos en tiempos de campaña. De hecho, también más de una vez se ha escuchado de la audiencia decir: bueno, ante tantas irregularidades, ¿por qué Nación no actúa no sé si intervenir la provincia, pero por lo menos exigir que aclaren todo esto. ¿Ustedes lo pueden hacer o no quieren hacerlo?
5: Se les exige permanentemente, pero las provincias son autónomas. Adriana, la única solución de fondo es votar gente distinta. Los recursos que entran a la provincia entran por una sola cuenta. Es la cuenta de la coparticipación, gotea todos los días, y más o menos son 100 millones de dólares por mes, para tener un número real. ¿Sabéis lo que son 100 millones de dólares por mes?
3: Muchísimo.
5: Y de ahí le transfieren parte a los intendentes. O sea, es parte de una organización, la política de La Rioja, que solo usufructúa de la política para beneficiarse. No, está claro eso. Entonces, la solución que se tiene es, votar distinto, cambiar la dirigencia, y que esos 100 millones de dólares por mes sean administrados para generar condiciones para que haya inversión, para que haya trabajo. La Rioja tiene todo para despegar, Adriana. Tiene recursos naturales, tiene todo para hacer minería. Hay minería mucho más coherente en estos últimos años. Hay sistemas que casi no usan agua, no usan cianuro, para los que están escuchando. Tenemos energía solar, uno de los regímenes de sol más importantes de la Argentina. Hay uranio en La Rioja. Podemos darle agua a muchísimos lugares en la provincia y volver a una provincia mucho más productiva en términos de agricultura y ganadería. Lo único que falta es orientar los recursos que llegan de Nación a generar las condiciones para que empiece a fluir la inversión privada, haya trabajo privado, y los pibes que van a terminar trabajando ahí, los changos, no van a depender más de la política, ni del plan, ni de la beca, ni del programa, y todo ese tipo de, entre comillas, ayudas que no son más que una correa que le ponen a la población para tenerla siempre sujeta y que no puedan ganar su libertad a la hora de votar. Tenemos que ir por ese lado. Yo sé que cuesta, que el cambio es cultural y es difícil para muchos que no quieren perder ese seguro que, entre comillas, les garantizan algunos, pero es el seguro de la esclavitud y la pobreza eterna. Contra eso estamos peleando.
1: Doctor, le saco dos minutitos, ¿no?, para comentarle algo.
5: Sí.
1: En la página argentina.gov.ar figura justamente con fecha 20 de enero del año 2021, se lo mandé a uno de los colaboradores, figura justamente la visita al presidente Alberto Fernández, la firma de convenios. Esto se desarrolló en el Mac Royal, de hecho le pregunté al intendente en algún momento, no lo recordaba, pero usted sabe que ahí en esa firma de convenios figuran cuatro obras importantes para la provincia de La Rioja: la readecuación de los sistemas de riego superficiales de San Blas de los Sauces por un monto de 580 millones de pesos, la readecuación de los sistemas de riego superficiales Nonogasta por 240 millones de pesos, etapa número uno. El convenio involucra además el Ministerio de Producción, y sigue justamente la nota relacionada con el IPALAR, con el tema de que Nonogasta, los vecinos vinieron acá a la radio justamente por el problema del agua. Uno de los canales principales que pasa por el barrio Las Flores se había quedado seco. De hecho, Adriana se crió prácticamente en ese lugar y recordaba justamente un canal que nunca le faltaba el agua y todo lo más. Pero volviendo a esto de la firma de convenio, uno se pregunta, ¿dónde quedaron los 240 millones de pesos? Porque no se hizo esta obra, o al menos no se tiene conocimiento, sobre algo en Nonogasta para, en la época, reitero, cuando vino la primera vez Alberto Fernández acá a Chilecito.
5: Mira, me encantaría poder responderte con claridad, pero no tengo esa información. Lo que voy a hacer es, te voy a pedir, después me pases por privado,
1: ya se lo
5: la
1: pasé,
5: firma de esos convenios, y vamos a hacer un rastreo de si empezaron con la obra y si realmente se transfirieron fondos o no. A ver, conociendo el historial de los muchachos, lo más probable es que hayan transferido fondos y nunca hayan hecho la obra, como ha pasado en innumerables ocasiones. Déjame decirte que cuando el presidente Milei llegó al gobierno, también pasaba algo que es brutal, ¿no? La promesa de la política eterna de la política. Cientos de obras para las cuales no había recursos. Yo te quiero recordar que entre todos los organismos públicos, el ENOSA, Vialidad, Obras Públicas, Transporte, Educación, había programadas, o en proceso, o presentadas la carpeta, o ya iniciadas, alrededor de 7.000 obras en toda la Argentina. Y de esas 7.000, dinero solo había para no más de 150, 180 obras. Esto hacía la política. Se largan a prometer, acá vamos a hacer esto, acá vamos a hacer lo otro. Esto del 2021 también puede ser parte de las promesas de campaña incumplidas eternamente, ¿no?
3: Y todo lo que nos queda...
5: Que en algún momento tiene que aparecer alguien que diga, no, no vamos a prometer 100 obras, vamos a prometer 10, pero las vamos a hacer. Y vamos a solucionar los problemas de manera definitiva. La Rioja tiene agua en casi todos los departamentos, solo hay que canalizarla, hay que entubarla y hay que dejarla al servicio de la gente y no de los campos de los políticos, como pasa en algunos departamentos. ¿Quieren que hagamos la lista?
3: Uy, sería muy bueno hacer una lista de todo lo que se prometió, todo lo que se enviaron fondos y de todo lo que se
5: cumplió. En cada departamento saben cómo han direccionado el agua. No han hecho la obra y la poca agua a la cual se tiene acceso siempre termina en los mismos campos.
3: Es terrible. Los mensajitos dicen, con respecto a esto del agua, ¿no? Se pierde en algunos lugares, escasea en otros, las bombas se rompen, tardan varios días, no hay repuestos, acá se hace lo que se puede, y definitivamente es un tema de nunca acabar. Todo
5: un
3: lo que
5: plan se... maestro se necesita, Adriana, creo que un plan maestro, saber cuál es el consumo diario, mensual, anual de la provincia, saber cuál es el consumo de lo que se necesita para la agricultura, estimarlo, hacer números, saber el régimen de lluvias, tener idea del agua que está en los alrededores, ver cómo se la pone en un dique y ver cómo se la entuba y se hace una obra definitiva con mantenimiento permanente. El agua es sinónimo de vida. Agua todos los días, tomamos agua los seres humanos. El campo necesita agua todos los días y el agua está. La tenemos que realizar, dejar de gastar en estupideces, en recitales y todo ese tipo de cuestiones que le obligamos a pagar a la gente, como ha pasado en La Rioja, que le sacan plata para pagarle no sé cuántos artistas, pero no tienen agua potable en la casa. Hay que priorizar, Adriana, priorizar. Sí. Ese es el camino.
3: Bueno, acá en los mensajitos nos dicen, con respecto a las candidaturas, hola Tane, y todavía nos falta un año y medio, como vos siempre decís, para poder llegar a saber quién va a dirigir los destinos de la provincia de La Rioja. Y sí, es un montón. Falta un montón de tiempo, doctora, hasta que llegue, digamos, 2027, elecciones y diciembre, hasta que asuman las nuevas autoridades. Es muchísimo tiempo cuando acá ya estamos viendo que hay más o menos 10 candidatos a intendente que ya se están autopostulando porque viene todo muy agilizado.
5: Y en vez de ser candidato, ¿por qué no buscan trabajo en el sector privado y viven lo que vivencia la gente, el común de la gente? Han destruido tanto todo que la única salida es meterse en política. Digo, ¿por qué no van y trabajan en el campo? ¿Por qué no van y tratan de emprender? ¿Por qué no van y se ocupan de salir del sistema un poquito, tomar un poquito de aire? Mirá las caras en Chilecito. ¿Alguno lo has visto laburar en el sector privado?
3: No, bueno, con Dani lo decimos siempre, los conocemos de hace mucho, desde que empezó el periodo
5: democrático. ¿Alguna vez emprendieron algo?
3: No.
5: ¿Alguna vez le dieron trabajo a alguien con la propia, no con la que cobran de los programas o algunas fundaciones, por ahí en Chilecito, que ya sabemos de quién hablamos? ¿Alguna vez le dieron laburo a alguien con la propia, con lo que generan producto de trabajar en el mercado, produciendo bienes, servicios de mejor calidad? ¿Tuvieron algún comercio o siempre estuvieron tomando de la teta del Estado?
3: Es difícil.
5: Nombrame los 10 dirigentes que más conozcas de Chilecito y contame si alguno alguna vez estuvo en el sector privado. Debe haber alguna excepción, pero te garantizo que el 90% ha vivido y vive del Estado.
3: Sí,
5: y esto es grave.
3: Hay excepciones, sin ninguna duda. Recuerdo el intendente tenía su panadería, ahora ya no la tiene. Pero en el resto es muy difícil encontrar a alguien que haya tenido su propia profesión. Inclusive hay tantos abogados y contadores que definitivamente ingresaron y desde concejales y de fueron ascendiendo y algunos ya son senadores, ¿no? Fueron diputados, senadores y otra vez.
5: Empezando por el gobernador, que de militante desde el año 83 nunca trabajó en el sector privado.
3: Claro, porque él era de la juventud peronista.
5: 43 años. Sí. Nunca en el sector privado. Nunca. Y ahí empezaste para abajo. Mirá a los senadores, mirá a los diputados, mirá a los intendentes, mirá la mayoría de los dirigentes y te vas a dar cuenta por qué La Rioja se ha empobrecido. no conocen lo que pasa en el sector privado, no conocen lo que es producir bienes y servicios. Uh-huh. Digamos, y eso es grave. La política tiene que tener alternancia también, alternancia de ideas, porque esto ya han demostrado que han fracasado. La única manera en que ha generado recursos La Rioja es solamente viniendo a Buenos Aires a pedir plata. No tiene una economía propia de La Rioja y tiene todas las condiciones para que tenga una economía propia. Días pujante, que dé trabajo.
3: Días atrás, los que quedaron...
5: La última, con... Adriana, que sí. tengo que bajarme en la reunión.
3: La última. Gobierno. Bueno, empleados de la ex Curtiembre de Nonogasta siguen peregrinando, el juicio, no saben, no cobraron. Había 800 familias que trabajaban en ese lugar y el Estado hizo lo que quiso, mandaron a quiebra. Bueno, siguen ellos enviándonos mensajes preguntando, por favor, ¿qué pueden hacer? En los mensajitos nos dicen al doctor... Me iba a decir algo, doctor.
5: No, es que te escucho atentamente.
3: Al doctor Menem, la única forma que vemos de poder salir de este estado es su candidatura. De otra forma, esta administración seguirá siempre igual. En otro mensajito, justamente, pregúntele al doctor qué sabe de la curtiembre. En otro, no se olvide del hospital, nosotros queremos algo mucho más grande. Y en este, bueno, que son varios del mismo tipo, estoy escuchando a mi próximo gobernador. Buenos días, Reina. Saludos a Martín. Y en otro, más elevado también, el doctor Menem tiene que ser nuestro nuevo gobernador. Un abrazo para él de parte de Liliana. Bueno, doctor, la gente que se manifiesta y nosotros que también de alguna manera queremos ser el nexo con usted, que tiene tantos temas en el ámbito nacional, pero que siempre está bueno poder volver a Chilecito para poder saber cuál es su opinión y de aquí en más cómo se puede trabajar. Así que no le interrumpimos más. Mil gracias por su tiempo.
5: Adriana, muchas gracias por los mensajes. Espero que por favor me manden lo que me había dicho ahí tu compañero de trabajo, lo del 2021.
3: Sí, ya lo tiene.
5: Por favor, por privado, y vamos a recabar toda la información dentro del ministerio, el ex Ministerio de Obras Públicas, para ver en qué estado están. Y bueno, desearle lo mejor en esta semana. Nosotros tenemos sesión la semana del día de mañana. Uh-huh. Vamos a tener una semana compleja. Estoy para responder todas las preguntas. Me encantaría tener la solución para todo, pero hay que tener un grado de sinceridad superlativo, porque el único activo que tenemos es la palabra y lo que decimos poder cumplirlo. No nos gusta hacer lo que hicieron siempre el resto de la política, que prometen lo que nunca van a cumplir y siempre ponen una zanahoria gigante adelante y cada vez que la gente se acerca se la vuelven a correr y se la han pasado mintiendo, porque así no se construye, así no se gobierna, así no se crece. Así que nada, mandarles un abrazo gigante a todo Chilecito, y vamos a estar detrás uh-huh. de la obra de gas para que la terminen y el próximo invierno Chilecito tenga gas, la gente tenga un 70% de baja en la tarifa de gas, que es lo que genera el gas natural, y que la industria también tenga una mejora en los costos de energía, y vamos a pujar para que eso pase, y vamos a comprometer dejarlos expuestos a las autoridades provinciales en cada obra que han prometido y no han cumplido, sabiendo ahora más que los recursos siempre los tuvieron. Pasa que no los querían utilizar en terminar este tipo de obras. Tuvieron a Chilecito 3 inviernos, te repito, Adriana,
3: sí,
5: 3 inviernos con el gas pagándolo el triple y la gente con la garrafa pudiendo tener gas natural cuando ya tenían todas las instalaciones.
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0: Diputados dio media sanción a la reforma de la Carta Orgánica del Banco Central. El proyecto impulsado por el gobierno obtuvo 144 votos a favor, 102 en contra y 9 abstenciones. La iniciativa busca limitar el financiamiento del Tesoro por parte de la autoridad monetaria.
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0: La Super fue el producto que más retrocedió. En deportes, mala noticia para Boca. Tomás Aranda sufrió una fractura y se perderá el resto del año. El juvenil de 19 años se lesionó durante una entrada en calor, sufrió una fractura de peroné. Evalúan si deberá ser operado y tendrá varios meses de recuperación.
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4: Esta que viene ahora la llevamos todos en todas las...

0: Biónica en vivo junto a Andrés Calamaro, grabado en Vélez. Esto se llama Flaca. 19:04. Aquí estamos iniciando la segunda de Hitódromo en compañía de todos ustedes. Grandes canciones con mucha buena vibra, pero por sobre todas las cosas, muchas ganas de pasarla bien. Me preguntaban por acá, Mauri, ¿ya dijiste la palabra del día? No, todavía no. Viene en algunos minutos.
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0: Ahora vamos a escucharla a ella. Esperemos que arregle todo con su papá. Estamos hablando de Tini BL. Esto es Universidad.

0: minutos, ya pasaron de las 19. Estamos escuchando a Coti y Olivia Wold. La canción se llama Tus Errores. Vibrando fuerte en la segunda hora. Este es el hitódromo de miércoles, corte de semana. Beso grande para Nati. El amor que está cumpliendo años en el día de hoy, le mandamos un besazo desde acá, ¿eh? Muy, pero muy feliz cumple. Por acá me dicen, Mauri, querido, disfrutando de esta tardecita cordobesa con la compañía de la Hit. Gracias por la buena onda. Un abrazo grande. Magdalena, gracias por estar ahí, ¿eh? Vamos.
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0: Loli me dice que está volviendo desde Oliva, escuchando. Bien por la gente que está viajando por estas horas, ¿eh? Buen camino, buen retorno, buen viaje. Que esté todo absolutamente todo legal, ¿eh? Para ese viajecito, para concretar algún negocio, para reencontrarse con algún abrazo. Para todo lo que emprendas en ese viaje, te mandamos las mejores desde acá. ¿Y el viento? El viento trae una palabra clave. Sí, señoras y señores. Diego desde Murphy, Murphy, no sé cómo le dirán, en Santa Fe me dicen, che, ¿no van a decir la palabra clave del día? Bueno, tranquilo. Tranquilo que todo llega a su tiempo. 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

0: Y me despido. 19:28. Estamos actualizando datos del tiempo. No, ahí está, justo ahora, mirá, justo en este momento, después de varios intentos, se actualizaron los datos. 23 grados 5 décimos, 53 el porcentaje de humedad. Esta tarde-noche está pidiendo terracita. Ya nos estamos metiendo en esa época, ¿viste? La época de la terracita en el atardecer, amigo.
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0: Bueno, terracita o bien lo hacemos en el frente de casa, placita, esquina, costanera, bueno.

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0: Es la hora 19, 40 minutos.
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0: una de las bandas más icónicas de los, podemos decir, finales de los 80, muy fuerte en los 90, haciendo esta versión en español, se llama Un Día Sin Ti. Estamos hablando de Roxette, que lanzó allá por el año 1996. Lanzaron un disco llamado Baladas en Español, con todas sus canciones románticas hechas en español. Y a diferencia de otros artistas que hicieron el mismo intento, como por ejemplo Bon Jovi, estaban muy bien cantadas, muy bien interpretadas. Se entendía. Bon Jovi por ahí decía algunas cosas polémicas cantando en español.
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0: Así es que, bueno, ahí estaba pasando este temazo de Roxette. Nos fuimos al pasado, volvemos al presente con lo nuevo de Morat junto a Silvestre Dangond. Esto se llama Lo

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0: Sam Smith, Can't Stand Companion.
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0: Los tipitos, voy a ser.

0: es la música junto con Lady Gaga y Doechii. La canción se llama Runway. 19:57, ya se viene lo nuevo de las pelotas, ¿eh? Ya se viene, ya lo tengo por acá. Mauri, buenas tardes, te estamos escuchando desde Luján, en la provincia de San Luis. Quiero saludar a Adriana, Yamila, Melissa y a mis nietas Giovanna y Emily. Mensaje que nos manda Miguel en nuestro WhatsApp. 351-519-9917. Así estamos en WhatsApp, el WhatsApp de Cadena Hit. 351-519-9917.
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0: Quédate atento porque tenemos una canción más, que es esta, que se llama Onana. Capo Farruko y Nicky Jam. Después de esta canción hacemos noticias y ahí pegadito lo nuevo de las pelotas.

0: segundos.
1: Diputados, tras dar media sanción a la reforma del Banco Central, comenzó el debate por la inocencia fiscal 2. La iniciativa impulsada por el gobierno busca facilitar la exteriorización de ahorros no declarados. Ordenaron liberar a Matías Pourrain, el futbolista argentino detenido por el ICE en Estados Unidos. Deberá pagar una fianza de $20.000. Meta aceptó pagar casi $17.000 millones para evitar un juicio por la adicción de los menores a sus redes. La empresa matriz de Facebook e Instagram evitó un juicio federal en California tras haber sido acusada de diseñar sus plataformas para generar dependencia en adolescentes y de engañar sobre la seguridad. En deportes, a las 21:30 por la Copa Sudamericana, River enfrenta a Independiente Santa Fe. 21:30 horas el horario del partido. Están jugando por estas horas por Copa Argentina. Independiente Rivadavia enfrentando a Aldo Civi. Gana 1-0 Independiente Rivadavia con gol de Ríos. En la hora 20 con 5 minutos arrancamos la última hora de Hitódromo.
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0: seguís en la nueva canción de las pelotas, Cuando ves alrededor, segundo adelanto de su próximo álbum de estudio. Las pelotas sonando con esta interpelación sin rodeos a la era de la hiperconectividad. Una hiperconectividad que desconecta. ¿Cuánto vale la vida? ¿Cuánto nos perdemos por no estar presentes? La honestidad artística intacta de la banda de Defuncho, Las Pelotas. Reafirma su voz con resistencia de una obra existencial, guiado por una instrumentación sensible y sutil. Aquí está lo nuevo de Las Pelotas. Lo estrenamos en Hitódromo juntos, en Cadena Hit, Cuando ves alrededor.
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0: Esta es la canción de Casu que se llama Perdón si no te llamé.
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0: ¿Qué tal la nueva canción de Las Pelotas? Acá me dice Santi, temazo, aguante Las Pelotas siempre. Hasta con foto de tatuaje, mirá, vamos todavía. Tengo audio por acá, a ver quién anda del otro lado. Hola.
2: Hola, Mauri.
0: Hola.
2: Qué bueno saber de vos, que me puedo comunicar desde Río Grande.
0: Muy bien.
2: Tierra del Fuego.
0: Muy
2: Son
0: bien.
2: Mi compañía todas las tardes, noches. Gracias, gracias por estar siempre ahí.
0: Gracias a vos, Cristina. Te mandamos un abrazo grande desde acá.
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0: Qué lindo, desde Río Grande, Tierra del Fuego. Escuchando a través del 102.1, me dice Sergio Arias. Abrazo grande para Sergio Arias también, para Cristina. Muchísima gente conectada a esta hora acá de la hit. Lo que sigue le pertenece a Soda Stereo.

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0: Qué noche hermosa que tenemos, qué miércoles divino. 21 grados 6 décimos a esta hora en la ciudad de Córdoba. 61 el porcentaje de humedad. Desde Chaco, escuchándote, genio, un abrazo grande, me dicen por acá. Me voy a chequear la temperatura de Salta, 22 grados en Salta, por ejemplo. En Jujuy, 20 grados 2. Nos vamos a Paraná, 19 grados 6 décimos. En San Juan, ¿cuánto tenemos? 26 grados 5. Con alerta de viento sonda. Aquí en Córdoba también hay alerta por fuertes vientos para las próximas horas, así que atentos con eso. Ciro, Valen, Lisandro, Toto, Lichi. Me cuenta Cintia. Están escuchando a los peques mientras juegan un partidito. Estamos en Barrio Clínicas, me dicen por acá. Fuerte abrazo, gracias por ese aguante, gracias.
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0: El WhatsApp de Cadena Hit, 351-519-9917. Para que nos sigamos haciendo compañía en esta noche, la noche del 26 de agosto, ahora con Prince Royce, Romeo Santos y tal.

0: Volvemos al año 2001 con Kylie Minogue. La canción se llama Love at First Sight. Riesgo extremo ante la posibilidad de incendios forestales en la provincia de Córdoba. Las autoridades informaron que los mayores inconvenientes podrían presentarse entre la mañana y el mediodía con un incremento de la velocidad del viento. Desde el Ministerio de Seguridad Provincial afirmaron que el indicador de disponibilidad del combustible fino se encuentra en valores que facilitan la ignición, generando condiciones propicias para el inicio y la rápida propagación de incendios. En ese marco se emitió un alerta amarillo para todos los equipos que forman parte del plan provincial de manejo del fuego, reforzando además las patrullas preventivas y los puntos de vigilia de cada cuartel. Recordamos que hay que dar aviso inmediato ante la presencia de humo o fuego al número de teléfono 100 o al 0800-888-38-346. Es el 0800-888-38-346. Estamos en una época donde la combinación de los fuertes vientos y la sequía son muy peligrosos, ¿eh? Así que mucho cuidado, amigos, amigas. 20:32 y aquí seguimos. Última media hora. Sí, sí, la última de Hitódromo.
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0: Vienen las pastillas del abuelo con la canción que se llama Una contra otra. Mauri, ¿ya pasaron la palabra clave? Sí, temprano. Temprano. Muy temprano. Verónica nos envía saludos. Escuchándote desde los bulevares. Me encanta la buena onda, me dice Roca. Gracias. Muchas gracias. ¿Vamos con las pastillas? Ya volvemos, dale.

0: acá desde Comodoro Rivadavia, acá tenemos viento, para que vos sepas, acá hay ráfagas del 21 kilómetros por hora, una humedad de 48%, posibles precipitaciones durante la madrugada, ahora 13 grados, acá en Comodoro Rivadavia. Te mando un fuerte abrazo, gracias por acompañarnos todos los días, chau.
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0: Es la canción de Madonna que se llama Dance to Rio, lo que estamos escuchando. Gracias a Enzo que recién me mandó un audio muy copado que compartimos, con data de clima. Me gusta que la gente se cope y nos cuente cómo es el lugar donde viven, cómo están y demás, ¿no? 21 grados 6 a esta hora en Córdoba, térmica, para mañana el pronóstico dice que tendremos 14 de mínima y 22 de máxima, o sea, un día mucho más cálido, si se quiere, con este anuncio de que podrían llegar vientos fuertes hacia el mediodía. El viernes mínima 8, máxima 23. El sábado mínima 11, máxima 23 también. El domingo mínima 9, máxima 17 grados.
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0: Más temprano me estaban preguntando, Mauri, ¿cuándo viene Benjamín Amadeo a la radio? Ya estuvo antes de ayer. Estuvo antes de ayer en la radio. Lo pueden ver a Benjamín Amadeo en la nota que le hicimos a través de nuestra cuenta de Instagram de Cadena G.

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4: Es la hora 20:47 minutos.
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3: Sin dudas, uno de los álbumes más exitosos de la banda, ¿no? Love Strong a la cabeza. Los Rollins pasaban a las 20:52.
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3: Alexis nos cuenta que está acompañando a su papá. El papá de Alexis es remisero. Estamos viajando en estos momentos, me dice Alexis en el mensajero de la hit. Linda experiencia, ¿eh? Esa de acompañar a papá en el trabajo, en una aventura.

0: es la música de Mike Tower. La canción se llama Una Nada Más. 21 con 2 minutos. Dijimos Una Nada Más y ya nos pasamos. Y le tenemos que dar la bienvenida, porque si no, después me reclama la papeleta.
1: Parece el fisco acá.
0: Así
1: buenas
0: como,
1: noches.
0: Así como, viste, como Tini, que está buscando todas las papeletas.
1: Ay, no.
0: Me reclama las papeletas.
1: Va, a mí presentame todo. Todos los comprobantes, los tickets de cada acá, minuto, ¿eh?
0: Acá están todos los tickets. Tengo todo.
1: No me vengas con...
0: Está todo rendido y presentado.
1: Y me lo paso por WhatsApp también. Y por mail, que me queden los comprobantes.
0: Bueno. Todo en regla.
1: ¿Cómo anda, Mauri?
0: Muy bien. ¿Es usted una persona ordenada en las cuentas?
1: Muy.
0: ¿Cuánto gastaste hoy?
1: Tengo todo anotado. No, por día el gasto no, pero lo que voy es que tengo comprobantes, tengo todo guardado, así como muy ordenada con eso.
0: ¿Sí?
1: Sí.
0: ¿Guardás en la agenda, en la